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0: tal? ¿Cómo les va? Buenas noches. Bienvenido a nuestra reunión de Cuna Mansa, como todos los días, a través de la gran sintonía de su Radio Paulina. Hoy, a ver, comentarles de que en la tarde se volvió a nublar Iquique, muy nublado, además frío. Según todas las consultas que he hecho yo, no puedo arrogarme en ningún, pues capaz que caiga un poco de agua y me echan la culpa. De Luchín Mutavante en la radio dijo que no iba a caer agua. No, yo en todas las partes que preguntaba me dicen, no, va a estar muy nublado y lo máximo que puede a lo mejor ocurrir en horas de la noche es una garuga, tanto acá en Iquique como en Alto Hospicio. Pero hay que esperar, ¿no, Apuchiquillo? Porque las cosas están complicadas todavía. No, nadie ha dicho que esto terminó, que el frente de mal tiempo efectivamente se supone que ya pasó, que tendremos que esperar que el tiempo ya se componga en forma definitiva. Hoy vamos a conversar, se lo había comentado ayer, hoy vamos a conversar con nuestro seremi de Agricultura. Primero, antes que nada, lo vamos a saludar. ¿Cómo estamos, Fernando?
1: Muy bien, Luchín. Qué bueno, me perdí el jueves pasado justamente por lo que estás hablando. Ajá. Estábamos ahí en el viendo cómo enfrentarlo, porque no era tan complicado en ese jueves pasado, pero nos estábamos reuniendo, previniendo, viendo lo que podría pasar. No sospechábamos lo que pasó ayer, a pesar de que los antecedentes meteorológicos nos van indicando, pero la naturaleza es la que manda. Aquí la tecnología del siglo XXI, los satélites, los estudios de los meteorólogos cada vez con más experiencia,

0: los huesos, va a llover y funcionaba.
1: No, yo sé de que siempre me recuerdo de quien fue un gran diputado como Ramón Pérez Opazo. Sí. Siempre miraba el cerro acá, el cerro Tarapacá. Ah, y cuando estaba lleno de niebla hasta abajo, decía, va a llover en Iquique.
0: Mira.
1: Porque está todo el cerro tapado.
0: Pero antes decía, si se tapaba la línea del tren acá, llovizna segura. Claro. Pero ahora
1: que llovió, acuérdate, no se veía nada del cerro, no se veía nada de nada.
0: No, terrible.
1: Oye, lo que nos preocupa, y ayer lo comentaba yo así, digamos, en forma espaciosa, no en forma acotada, con este frente de mal tiempo que sufrimos acá en la región, ¿de qué manera ha sufrido la fruticultura, la agricultura en forma general? Porque es agua que no estamos acostumbrados.
0: No, ni imagínate, en esta época.
1: Menos en esta época.
0: No.
1: Imagínate en Iquique en un año normal, sí, caen entre 0,5 a 0,9.
0: 0,9 es mucho.
1: Claro.
0: Sí, claro.
1: Y ahora cayeron más de 30.
0: Estamos llegando a los 40 en esta semana, o sea,
1: la sumatoria completa más de 40.
0: Claro que
1: entonces, son 10 días. Entonces, eso es lo que a mí me complica, que yo digo, claro, un producto que está ahí en la tierra, que está madurando, en fin, qué sé yo, si recibe más agua de la necesaria, tampoco no es lo normal. Cuando
0: todos echemos malo.
1: Menos de lo necesario tampoco, sí, es bueno. ¿Cómo ha estado esto?
0: A ver, hay que mirar de dos puntos de vista lo que estamos viviendo. Uno, hay que considerar que el interior, nuestra pampa, en cantidades de agua no fue catastrófico. No hemos tenido ninguna complicación en infraestructuras de riego, bocatoma, es decir, el agua está circulando en los predios de forma correcta. Eso es bueno, porque cuando nos toca el invierno altiplánico, que estamos aquí tiritando con estas situaciones de cómo se nos va a venir de noviembre hasta la primera quincena de abril, lo que eso nos da una tranquilidad. Lo que se complicó arriba fueron los fuertes, fuertes vientos. No sé si tuviste unos videos de cómo se voló el techo de la iglesia ahí en Soga, arriba. Se voló de un paraguaso. Exactamente. Entonces, eso, ¿qué nos trajo en forma? Dos cosas nos afectaron esto. Como digo, catastróficamente. Pero en Pica, por ejemplo, que tú bien lo hablas, en la fruticultura, los vientos, que lo que hacen, botan las flores.
1: Botan las flores.
0: ¿Ya? Y cuando uno pierde una flor, está perdiendo un fruto. ¿Ya? Gracias a Dios, estaban ya en una etapa terminal. Había ya mucha cuaja de mango y todo lo demás en esta época, lo cual eso no fue tan dañino, pero sí afectó a esos vientos que no están considerados en esta época. Y lo segundo, en el sector de Cancosa, de Lirima, de la Laguna del Huasco, cayeron nieve en el fondo, y eso se cubrió entre 4 a 6 centímetros de nieve, y tú sabes que todo lo que es el ganado queda desabastecido, porque está enterrado su alimento diario. Por lo tanto, eso es un tema que sí afectó. El resto podemos decir que no fue catastrófico como los inviernos altiplánicos que tenemos en verano. Pero hay que mirar por otro lado. Arriba, en el altiplano, estábamos complicados porque se estaba perdiendo el forraje, y con estas aguas que van a venir ahora vamos a recuperar ese forraje, y eso es la parte positiva, que hay que mirar la parte positiva desde el punto de vista agrícola. No quiero hablar todo lo malo que nos ha tocado acá en el litoral. Estamos hablando desde Pisagua hasta Loa, que ha sido muy complejo, y ya vimos que el agua se acumulaba y empezaba a caer por las quebradas, con todas las consecuencias que vimos. Gracias a Dios, hace 4 o 5 años atrás, se construyeron estas defensas aluvionales, y eso también, a veces uno no lo nota, protegieron la ciudad. Ahora, hay que hacer una tarea de seguir construyendo eso para protegernos, porque esto, pienso yo, no soy

0: meteorólogo y experto en eso, pero creo que ya se está quedando esto acá, estos cambios meteorológicos, estos climas distintos, y sobre todo año tras año, pero también dentro de este año. O sea, no creo que esta sea la última lluvia que vamos a tener. Esto es una cosa personal, no es una cosa que esté en cualquier lado, pero posiblemente el lunes, martes caiga otra garuga, y si no cae, no nos demos con la tranquilidad que esto ya pasó, estar preparado. Hay que ser como en el sur. Nosotros nos olvidamos de ya, o sea, construimos todo pensando en que aquí nunca va a caer agua. En el sur es al revés. Lo primero que hacen cuando construyen una casa, construyen el techo bien firme y todo lo demás, y después empiezan a construir la losa, el piso y todo lo que hay para. Pero lo primero son de realidades distintas. Pero aprendamos de esa realidad ahora, porque esto ya no va a volver o va a durar mucho estas condiciones por varios años. Por lo tanto, miremos, preparémonos este veranito a San Juan. Hoy día en la mañana había un sol, pero que nos ayudó bastante. Pero aprovechemos esta falta de precipitaciones, que van a ser moderadas, es que lo son, para protegernos, porque cuando estaba lloviendo era muy difícil subir a los techos, poner los plásticos, se volaban con el viento. Hagámoslo ahora, pensemos que esto no pasó, y si no pasa nada, bienvenido, pero hagamos algo antes y no arrepentirnos de nuevo para de nuevo estar sacando todas las cosas de la casa, el agua que entró, que nadie lo pasó bien, nadie, y todavía no lo están pasando bien.
1: Oye, una señora que es la señora Natalia me dice al Seremi, si no habían plantaciones en los pueblos interior como la quinoa, haba, la papachuño, que normalmente en esta época hay plantaciones.
0: El altiplano, en el altiplano la siembra, y eso también es buena esta lluvia, la siembra se hace en noviembre aproximadamente, y se espera ahí las primeras lluvias que caen en esa época para tener la tierra más húmeda. Pero con esta cantidad de agua va a ser muy favorable para el cultivo de la haba, la papa y la quinoa que se hace en esas épocas. Por lo tanto, es otra mirada favorable de lo que nos apoyó la naturaleza desde el punto de vista agrícola, por favor. La agricultura lo ayudó y también sí perjudicó ahora al ganado, que hay que ver ese tema. Para asegurar el forraje de los camélidos, de las alpacas, de los llamos y de ovejas que hay en el altiplano. Pero también favorece porque vamos a tener un suelo húmedo, con bastante humedad, nos va a ayudar en las praderas, nos va a ayudar en la siembra que tú estás nombrando en el altiplano.
1: Oye, pero vamos a tener que recuperar sin lugar a dudas si va a ser los bofedales, pero mientras tanto eso ocurre, ¿hay algún subsidio o el gobierno va a colaborar con forraje para los animales en el interior?
0: Lo que se hace es INDAP, es el que está en terreno. INDAP es el brazo armado que anda en terreno con sus funcionarios a través del convenio con las municipalidades, que es el PDTI, los Programas de Desarrollo Territorial Indígena. Acá son puros PDTI, en otras regiones son PRODESALE, pero nosotros tenemos un 98%, un 95% de nuestros agricultores que es de origen indígena, que son beneficiados a través de CONADI y beneficiados también a través de el INDAP. Entonces, ¿qué es lo que se hace? Ellos tienen encargados ciertos territorios por comuna. Cada alcalde tiene esa herramienta que son los PDTI y hacen el levantamiento. Entonces, porque cuando pasa, ya la experiencia nos ha enseñado, en que dicen, oye, tengo 10.000 llamos en esta época, hay más ganado acá que en Osorno. Entonces, hay que ir a confirmar que eso, en qué condiciones está. Y esa es la etapa que se hace posterior a las lluvias. Ya hemos tenido mala experiencia que por ir contra el tiempo para llegar con la ayuda súper rápido, hemos tenido a nuestros funcionarios que quedan aislados, en muchas se nos quedaron, se fue el río y quedaron al otro lado, y en vez de una solución se transformó en un problema, porque había que cuidar a esas personas. Entonces uno toma las medidas empieza a absorber las necesidades de nuestros agricultores, se hace el catastro y con eso se hace, se levanta ese catastro para cuantificar cuánto es lo que se está necesitando. Y ese es el procedimiento, es un procedimiento que no es para mañana que vamos a tener, porque es imposible. O sea, uno va a pedir ayuda y tiene que decir cuánto es lo que necesita. Y uno dice tanto, ¿y por qué? Entonces esas son las etapas que yo pido la paciencia, porque es natural. Yo, dueño de casa, papá, viene el hijo y me pide, necesito plata para salir a una fiesta con mi amigo. ¿Cuánto vas a necesitar? ¿En qué lo vas a gastar? Es lo primero que uno hace. Acá es parecido. Entonces, el procedimiento, y son zonas puntuales, como te estaba contando, que es el ganado, que fue el afectado en este caso por la caída de nieve.
1: Lo otro que te iba a comentar y a preguntar, Fernando, yo creo que con esta fuerte entrada de mal tiempo que hubo prácticamente desde Atacama hasta Arica Parinacota, quedó algo que lo hemos conversado en varias oportunidades acá en este programa, de ser autosustentable.
0: Absolutamente.
1: Porque quedaron todos los que... Hubo un momento... Yo no lo quise decir acá en el programa para que la gente no se asustara más. Pero hubo un momento que acá en Iquique estábamos
0: aislados.
1: Total y absolutamente aislados. No podíamos salir ni por ninguno de los dos salidas hacia Alto Hospicio, y tampoco podíamos salir por la carretera 1, que es la carretera de la costa, porque estaba cortada como en tres o en cuatro lugares.
0: Sí, claro.
1: Entonces, eso. ¿Cómo llega entonces los productos agrícolas acá, que sabemos que tiene que llegar la papa, el tomate, la lechuga, la zanahoria? Bueno, hay varios productos que son de acá de la zona, pero hay muchos productos que vienen, que vienen de afuera. Entonces, ahí uno se complica y dice, a ver, si esto hubiera durado mucho más. Y es más, todavía hay un montón de camiones que están parados con sus productos, todavía no han podido pasar.
0: Así es.
1: Entonces... Y ahí cuando se nos da el campanazo de decir, a ver, señores, aquí tenemos que ponernos más serios, aquí vamos a tener que hacer un buen trabajo y a lo mejor el mismo gobierno aquí va a tener que invertir un poco más para poder colaborar con los agricultores y esto salga adelante.
0: No, efectivamente, ayer estaba preocupado, por eso salimos a ver los terminales agropecuarios, en qué condiciones estaban, porque... como tú bien dices, no había acceso a Iquique, no había. Y eso significaba que si no se solucionaban esos accesos, ¿cómo nos alimentábamos? ¿Cómo llegaba la alimentación? ¿Cómo llegaba el petróleo? ¿Cómo llegaba el gas? Que son cosas de uso diario y que uno las necesita. Entonces, ¿estamos vulnerables en eso? Piensa antes que teníamos un solo acceso. Ahora claro. ya tenemos dos por lo menos y con eso estamos combatiendo. Ya el MOB ha trabajado más la concesionaria, que la concesionaria es la responsable del acceso hacia Alto Hospicio por la rotonda del Pampino, el acceso al Pampino que se llama. Y la otra, el segundo acceso que se terminó también hace 4 años atrás, que no existía, otra obra que se hizo, también fue afectada, y ahí está el MOP, pero si uno ve los videos, las fotos, son franjas completas tapadas por el cerro. Pero ayer en la mañana ya recorrimos los terminales, vimos a los locatarios y habían estado hasta las 9 esperando, las 9 pudieron bajar y llegaron con sus frutas, hortalizas, que tienen. Nosotros dependemos un 45% de nuestros agricultores. Por eso lo que tú dices es súper importante la agricultura y se acuerdan y agradecen que haya agricultura acá. Porque si no tuviéramos o no están desarrollando la agricultura, lo habríamos pasado súper mal, porque los supermercados tenían abastecimiento entre 4 o 5 días, 6 días en un consumo normal. Porque cuando aparecen estas cosas, todo el mundo corre al supermercado para sobreestoquearse, entonces consume más de lo que necesita, por si pasa, y se desabastece la ciudad contra el tiempo, ¿ya? Y a veces queda ahí en la casa, en la despensa, guardado todo el consumo, sin necesidad. Hay que ser adecuado y tomar... ¿Te acuerdas para el terremoto que tuvimos? Había que hacer cola y sacar cierta cantidad de cosas, no puedes llevar más de 2 de esto, más no puedes llevar más tres de esto otro, porque si no se podía generar esa psicosis de llevar y llevar y llevar, y se desabastecía en un día la ciudad. Entonces eso se tiene que controlar. En la agricultura pasa lo mismo, pero tenemos nuestros agricultores, y la agricultura en todos los desastres nunca ha parado. El COVID, ¿quién abastecía todo? Nuestros agricultores. Entonces, y ese fue el eslogan de esos tiempos, la agricultura no para. Y en este minuto, la agricultura tampoco paró y sigue abasteciendo. Ahora los accesos ya están a veces con sistemas de doble flujo para poder avanzar en algunos bypass que han hecho para ir contra el tiempo, pero ya estamos con la tranquilidad que tenemos la alimentación, tenemos el petróleo, el combustible, tenemos el gas, para poder enfrentar lo que está pasando.
1: Es que cuando uno habla de esto, a lo mejor mucha gente dice, sí, pero a ver, aquí tenemos una cantidad no tan extraordinaria, pero para autoabastecernos, más o menos estamos por ahí. Pero todo esto, no solamente la agricultura, Fernando, sino que también yo he conversado hoy día con un amigo que es de Pachica, y él tiene también para los pueblos del interior, tiene su terreno sembrado, qué sé yo. Claro. Me decía, Luchín, me decía, ese problema es los barriales que ocurrieron también, las bajadas de agua que tuvimos en algunos caminos de integración con el pueblo. Sí, entonces, eso. ¿Cómo sacamos el producto del pueblo hacia la carretera arriba y de ahí recién venirnos a Iquique?
0: Sí.
1: Y después llegábamos a Iquique, llegábamos hasta Altos Pisos y decían, no, está cerrada la carretera, no se puede bajar a Iquique.
0: Sí.
1: Entonces nos quedábamos ahí con todo el producto, muchos temblando, desde cuándo lo va a hacer, que capaz que se nos echan a perder los productos que traemos.
0: No, pero qué sé yo. Es una gran verdad lo que dices tú, y por eso la emergencia, las tareas principales...
1: Esto no es el asunto de camino.
0: Es el primero, la vida humana.
1: Claro.
0: Eso es la vida humana. Y en la agricultura es mantener el riego de los productos, porque las bocatomas, los canales, todos se perjudican en el interior, y eso nos tapa el riego y eso nos hace perder la cosecha. Y el tercero, vamos nombrándolo, el tercero son las líneas de comunicación.
1: Claro.
0: Y en Camiña, en el sector del Badén de Retama que hay ahí, ese se corta siempre. Y hay que buscar las alternativas por arriba, salir hacia el norte. ¿Por qué? Porque tampoco podemos abastecer y tampoco podemos perder nuestras cosechas. Y pasa lo que tú bien nombras, los caminos se cortan, hay que estar contra el tiempo. Entonces, esas son las tareas prioritarias en las emergencias. Proteger la vida humana. Segundo, proteger el riego. Estoy hablando de la parte agrícola. Y el tercero, coordinar. Y por eso trabajamos siempre, siempre en conjunto con el MOB arriba. Esta vez le tocó el MOB en el litoral, pero con el MOB trabajamos de esa forma, de buscar los caminos, de sacar a nuestros agricultores con sus cosechas para que no las pierdan y para que la ciudad esté abastecida. Esas son las prioridades. Y después viene la etapa de recuperación. Viene ahí, se hace el catastro, se ve cuáles son los afectados y cómo volver a recuperar esos terrenos que ya fueron arrasados por las avenidas de agua. Después incentivar a proteger los animales que fueron afectados. Esa es la segunda, pero esa es la tarea de recuperación.
1: Te iba a preguntar, porque mucha gente que nos está escuchando hasta ahora en los pueblos interiores, ¿se modificó en algo en los programas, a lo mejor, que estaban hasta antes que llegara este frente de mal tiempo? Había un programa que decía, esto es lo que tenemos que hacer de acá hasta diciembre o de acá hasta el mes de enero, febrero. Había un programa ya diseñado.
0: Sí, claro.
1: Ese programa tuvo ejes que cambiaron, me imagino.
0: Absolutamente, cambian, porque a veces esos objetivos que se perseguían ya quedan fuera del plan, porque hay prioridades. Y eso hay que ver qué es lo que se necesita ahora y que pasa a ser segundo plano otros objetivos que se estaban persiguiendo. A lo mejor ya en este minuto no es necesario, frente a los desastres que podrían haber, que no los hay en la agricultura, pero si fuera ese el ejemplo, ¿para qué vamos a hacer invernaderos? Reconstruyamos los canales, las bocatomas. Eso cambia absolutamente y eso es flexible, porque uno no tiene algo tan estructurado que todos los días o todos los meses se hace. Pasan lo que estamos viendo ahora. Entonces, los fondos hay que empezar a moverlo en función de cuáles son los dolores, las prioridades que existen, para ir en ayuda de eso y después desplazar aquellas cosas que no tienen tanta prioridad frente a ese escenario. Y eso, sí, ahora nos va a cambiar, pero pienso de que ahora lo que tenemos que hacer es prevenir, y ahí tenemos que hacerlo con los agricultores, porque la gracia del altiplano, de Camiña, de lo que es la quebrada de Tarapacá, de Aroma, todo lo que es Suca también, todos esos sectores, es que en noviembre, como forma tradicional, en noviembre empieza a caer agüita, despacio, garuga, neblina, llovizna suave, y eso está cada vez abasteciendo, es como una esponja la tierra. La tierra estaba todo el año seca y empieza a chupar esa agua, la empieza a absorber, y esa esponja cada vez ya va perdiendo su capacidad de retención, y el agua ya no entra a la tierra, sino que desliza sobre la tierra y caen por las quebradas. Y eso nos empieza a pasar aproximadamente enero, febrero, porque desde noviembre hasta fines de enero caía agua, pero no se veían los efectos. Estoy hablando de caídas normales, no como la que vimos ayer. Pero eso uno ya va previniendo, nuestros agricultores saben. Nuestros agricultores están todos conectados por ahora por radio y van diciendo, viene el agua bajando. Esos son experiencias de años. Entonces, y cada vez las vamos mejorando. Nosotros con INDAP tiene distribuido en distintos sectores de las quebradas bombas para en la falla de los canales de abastecimiento. Entonces sacan del río inmediatamente con esas bombas que antes no estaban. Entonces ya hemos ido aprendiendo, hemos ido entregando equipamiento para salvar lo que te decía, el riego, después vienen los caminos y después empezar a recuperar los terrenos que se perdieron o ver los corrales, trabajar en ese sentido.
1: A eso es lo que me refería yo, Fernando, porque tú lo dijiste hace un momento atrás, la tierra es como una esponja a la cual se le tira agua y la tierra la va absorbiendo.
0: La va chupando,
1: ¿verdad? Pero eso ocurría con el invierno altiplánico.
0: Claro.
1: No con estas caídas de agua que hubieron ahora. Entonces ahora va a caer agua y ya la tierra
0: está llena.
1: Ya la esponja está llena de agua.
0: Ya no va a chupar.
1: Sí. Y ahí se van a venir los desplazamientos.
0: Ahí va a pasar de largo.
1: Claro, entonces, desplazamientos de agua y de repente se pasa a llevar tierras cultivadas, en fin. Eso yo creo que de aquí en adelante va a ser.
0: Ahora sí, por eso hay que esperar que hayan días buenos para que el agua que está en esa esponja, en esa tierra, se empiece a evaporar. Entonces eso, mientras más se evapore, más capacidad para la próxima lluvia es de retener.
1: Claro, tienen de poder retener.
0: Pero si no tenemos ese sol, la esponja está llena y pasa el agua. Entonces, por eso no estoy alarmando, sino que estoy previniendo, estar atento, no relajarse. El clima es distinto a lo que era antes, por lo tanto, no vivir como vivíamos antes. Estos son llamados a hacer un cambio de vida. Estamos enfrentados a, ¿hace cuánto? 5 años atrás también nos cayó en Iquique una buena lluvia, creo que fue en verano, si no me equivoco, y cada vez se está repitiendo más. Entonces, ya tenemos que estar preparados y no estar ¿por qué? Yo con quien converso tiene sus casas en la he recorrido las oficinas de muchos, todas destrozadas. Nuestra oficina, y paso el aviso, está cerrada porque hay que construirla de cero. Está totalmente destrozada.
1: ¿Cuál es la que está en
0: Playa Blanca? No, se cayó todo el techo y...
1: ¿Pero cómo se hace una casa, entre comillas?
0: Sí, pero si nosotros estábamos ahí felices de la vida... Y lo peor es que en el entretecho las palomas habitan,
1: claro,
0: y cayó esa agua con guano de paloma que no se puede entrar, o sea, es irrespirable. Yo no soy asquiento, vivo en contacto con el guano, con los gallineros, pero esto es una
1: terrible.
0: Nadie quiere entrar.
1: No, hay una vecina, una amiga, sí, que me dice se le cayó. Ella tenía un techo normal, sí, y este el cubre techo, por decirlo de alguna manera, era hecho el guan.
0: Sí, bueno.
1: Y como empezó a caer agua, empezó a hacer fuerza, que hacía hasta salir no abajo, ese, todo el cholguán y todo. Y en el entretecho había una cantidad de excremento de gato.
0: De gato,
1: entonces, ¿verdad? Dice que es un hediondez que no se puede estar en esa casa.
0: Si eso ha sido lo peor, ha sido lo peor. El excremento de paloma.
1: Bueno, tuvo que dejar la casa y se fue a la casa de una hermana. Ahora está esperando que, no sé, comprarse una mascarilla con oxígeno para poder entrar, dice.
0: Es terrible. Yo estoy trabajando ahí todos los días, pero todo el mundo lo mandé para la casa porque además es insalubre.
1: Insalubre.
0: O sea, eso se seca, ese polvillo entra a los pulmones y quién sabe qué enfermedad acarrea eso. Por lo tanto, es mejor prevenir, como siempre voy a insistir, prevenir que curar. Por lo tanto, por eso paso el aviso que tenemos que recuperar, buscar momentáneamente, porque fueron a mirar, por lo menos 2 meses vamos a recuperar esta oficina, y ahí vamos a tener que dar el aviso donde vamos a atender a todo el mundo. Pero le ha pasado a todo. Yo he visto oficinas de todo tipo, casas, con lo mismo, los techos son de yeso, los techos son planos, nunca había una pendiente para que cayera el agua, los techos de los edificios, que son tremendas construcciones, piscinas arriba.
1: Piscina en el último piso, sí.
0: Ya, así es.
1: Bueno, se nos fue el tiempo, te me ha dicho Fernando. Ojalá el próximo jueves tengamos mejores noticias, noticias más focalizadas con nuestro amigo de los pueblos del interior. Y a seguir trabajando, ¿no? A ponerle al mal tiempo, ponerle buena cara, como decían antiguamente por ahí.
0: La única forma de surgir es trabajando, no hay otra. No hay otra. El que quiere que le va a llegar todo del cielo...
1: No, imposible. No, imposible.
0: Eso no existe.
1: Muy bien, pues Fernando, muchísimas gracias una vez más por venir al programa y el próximo jueves lo esperamos.
0: Aquí estaremos.
1: Muy bien. Vamos a hacer mención quién son los que hacen posible este programa y... Luego nos vamos a la música.
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2: Bueno, así estamos compartiendo nuestra reunión de Cuna Masta. Oiga, a propósito del programa de actividades de la fiesta que se viene ya tan pronto, ya están prácticamente en lo que es la fiesta propiamente tal. Esto estoy hablando en el programa de actividades de Santa Rosa de Lima, la fiesta de la Virgen de Santa Rosa de Lima en el Valle de Quisma 2026. Desde el día 20 hasta el día 28 de agosto a las 18:30 horas, todos los días, está el rezo de la novena en honor a Santa Rosa, en la iglesia del Valle de Quisma. El día sábado 29 de agosto, es a las 7 de la mañana, está la rompía del alba, reparto de chocolate y ponche a los participantes. A las 17 horas de ese mismo día sábado, entrada de ceras, a las 22 horas la misa de vísperas, a las 23 horas reparto de dulce, chocolate y ponche a los participantes, a las 0 horas el saludo a Santa Rosa de Lima. El día domingo 30, que es el día de Santa Rosa, a las 11 de la mañana la misa solemne, y a las 12 horas procesión por las calles del pueblo. Y de aquella manera se va despidiendo entonces la fiesta de Santa Rosa de Lima en el Valle de Quisma. Están una familia en esta oportunidad, es que han quedado encargados de la fiesta, porque ahí todavía se realiza con la gente del pueblo que se encarga de la fiesta propiamente tal. Por lo tanto, ellos son los que están invitando a todo mundo para que vayan a visitarlos durante ese fin de semana, día 28 y 29 del mes de agosto. Hora 20:48, esto es Cuna Masta.

0: Hora 20:55, llega el momento justo como para ya comenzarnos a despedir, agradecer el favor de vuestra sintonía, invitarles cordialmente para mañana, viernes, a otro encuentro con Cuna Basta. Hoy, a propósito, mañana hay un programa bien interesante que tiene la CONADI, el Departamento de Educación de la CONADI, tiene un programa súper interesante el día de mañana. Y bueno, nosotros vamos a estar ahí, o sea, por lo menos yo voy a estar ahí, que tengo, me invitaron. Y yo mañana les voy a contar a ustedes de qué se trata y de qué se trató realmente, porque a mí me parece una jornada muy interesante, va a ser durante todo el día ahí en el Hotel Gavina. Ya está todo listo, tengo hasta el programa de lo que va a ser en esta oportunidad. Este programa es Capacitación Birregional del Programa de Educación Intercultural e Indígena del Fondo de Cultura y Educación de la CONADI. ¿Ya? Esto va a comenzar a las 8:30 de la mañana con la bienvenida a inscripción de los asistentes. A las 9 de la mañana va a haber una rogativa indígena y presentación cultural. Y a las 9:20 va a haber las palabras de bienvenida de parte del señor subdirector Zonal Norte, Iquique, de la CONADI, don Depta Dani, y de ahí en adelante ya comienza este seminario que va a ser muy, muy interesante. Nos vamos, don Fernando Paredes ahí en la sala de sonido, Luchín Bustamante en las palabras, que le dice muchas gracias, y mañana, Dios mediante, estaremos una vez más con ustedes y Cuna Basta.
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0: Radio Paulina le indica la hora.
1: 21 horas, 31 minutos.
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12: Buenas noches, ¿cómo están? Bienvenidos a la noche por Paulina en Reflexiones Contingentes. Retomamos con el psicólogo Armando, debido a que la semana anterior no pudimos salir por las inclemencias del tiempo. ¿Cómo estás, psicólogo? Buenas noches.
13: Buenas noches, estimado. Estoy bien, gracias. ¿Y tú?
12: También, sobreviviendo como muchos, los cuales no incluimos, desde luego. Comencemos para aprovechar el tiempo porque a lo sucedido en Colombia, terremoto 7.4, personas fallecidas, heridos, desaparecidos, edificios colapsados. Hoy día en el Perú, las autoridades no reportan damnificados ni víctimas tras el reciente terremoto de magnitud 7.2 que sacudió la región de Ayacucho. La falta de daños críticos, dice la información, se atribuye principalmente a que el movimiento telúrico fue a una gran profundidad de 108 kilómetros más menos, por eso que no fue devastador como en Colombia, prácticamente con los mismos grados. En Alemania reportan casi 14.000 personas muertas por ola de calor. Wow. Estamos viendo lo que es responsable, por supuesto, las causas del clima, que no solamente pasa acá, sino en el mundo también. Y acá, como habíamos dicho, en la región de Tarapacá, graves emergencias climáticas, inundaciones, desbordes de ríos, cortes de servicios básicos, desplazamientos de tierra, aluviones, colapsos de rutas, puentes, personas fallecidas, personas aisladas, varios desaparecidos en el país, clientes sin suministro eléctrico, cortes de agua, evacuaciones masivas, preventivas de personas. ¿Cuál es tu primer diagnóstico para la mente de cómo está ocurriendo todo esto y cómo deben estar sus mentes, psicólogos?
13: Claro, la verdad es que ha sido un periodo súper difícil para la región. Acá el Norte Grande está totalmente afectado por estas lluvias, que son algo inesperado para el clima que solemos tener acá. Por eso mucho de lo que ocurrió causó todos estos daños, casas dañadas, personas con riesgo, también aisladas, como mencionabas. Todos estos problemas son algo a lo que no estábamos acostumbrados, no es algo usual en esta región, por lo mismo el impacto que puede tener en la salud mental de las personas es notorio. Muchas pérdidas materiales, vidas incluso que han estado en riesgo. Todo eso pasa factura al final a cómo nos sentimos, cómo interpretamos la situación. Eso también es súper importante para saber cómo afrontar todo esto, todas estas catástrofes.
12: Los desastres naturales, primera pregunta, ¿afectan la mente de forma profunda?
13: Por supuesto, muchos de estos accidentes, estos problemas con el clima que causan estos estragos que pudimos ver en la región estos días, pueden tener el mismo impacto que cualquier otro evento traumático en caso de que las personas hayan sufrido pérdidas importantes, significativas a nivel material o personal. Todo eso puede generar también un montón de estrés que al final puede derivar en otros diagnósticos, no ser tratado a tiempo, no ser gestionado como se debe, no tener quizás las redes de apoyo, las personas que en comunidad pueden ayudar a los demás a salir de este problema.
12: ¿Rompen la sensación de seguridad básica?
13: Claro que sí, al ver todos estos estragos que causó el agua estos días, podemos ver que mucha infraestructura se perdió, se rompió, en las calles están rotas, hay personas que perdieron sus hogares, han tenido que evacuar, ir a estos albergues que están a disposición de la comunidad, y todo eso también genera un gran estrés, hace que las personas salgan de su lugar seguro, que es su propio hogar, para poder refugiarse y poder sobrellevar estos males.

0: mucho más impulsivas, de repente como más arraigadas a las respuestas amigdalinas, que son de lucha o huida, el poder mantenerse a salvo, tratar de cuidar sus vidas y la de los cercanos. Eso pone un estrés tremendo en cómo las personas se comportan al final.
1: ¿Secuelas psicológicas que pueden perdurar años?
0: Depende de cómo las personas gestionen estas crisis. Puede que no existan realmente estas consecuencias psicológicas a largo plazo. Depende también de la comunidad, de las redes de apoyo, de cómo las personas interpreten también las pérdidas materiales, cómo puedan tomarse estas situaciones, tratar de encontrar el sentido a la supervivencia, el poder saber que no están solos, que tienen personas preocupadas por ellos. Todas esas cosas también influyen en cómo las personas al final logran superar estos contratiempos.
1: ¿Inundación del cortisol?
0: Claro, al final estas situaciones límite liberan un montón de hormonas. Todo esto hace que las personas puedan actuar como mucho más impulsivamente. El cortisol en sí es algo que nos genera estrés para poder actuar. Y claro, el actuar en estas situaciones límite es justificado biológicamente. Ahora el problema viene cuando no estamos realizando todas las cosas que debemos realizar y ese cortisol al final no cumple su función biológica, que es la de ponernos en movimiento, el estresarnos para poder hacer que las cosas salgan bien, de no seguir teniendo pérdidas, poder salvar lo que se puede salvar. Y claro, si es que no hacemos todo lo que está en nuestras manos para poder mejorar la situación, ese cortisol se va a acumular y claro, puede enfermarnos de estrés.
1: Y en este caso, el cerebro libera adrenalina y hay muchos que ante estas circunstancias quieren huir o luchar.
0: Claro, al final todas estas respuestas biológicas que tenemos los seres humanos nos ayudan a adaptarnos a los cambios que surgen en el contexto en el que estamos viviendo. La adrenalina en este caso puede ayudar a las personas a tomar decisiones mucho más rápidas, pero también hay que tener mucho cuidado en no exponernos a riesgos innecesarios, riesgos que pueden poner en peligro nuestra vida o la vida de los demás. Como habíamos visto en años anteriores, quizás personas que se suben a los techos para poner nylon, tratar de tapar la lluvia, han sufrido accidentes y han tenido consecuencias gravísimas. Eso más que nada como una respuesta ante las adversidades que la misma persona toma decisiones a veces a través del impulso. Las hormonas que nos hacen hacer eso, la adrenalina, el cortisol, todas esas sustancias nos impulsan a nosotros a actuar, pero también debemos ser conscientes de que nuestras acciones siguen teniendo consecuencias pese a que nosotros nos sintamos quizás un poco más valientes para hacer esas cosas.
1: ¿Bloqueo cognitivo?
0: Claro, la cognición en muchos casos puede verse afectada de repente con toda esta adrenalina, con todo el cortisol. El estrés puede hacernos reaccionar mucho más fuertemente. La adrenalina puede ponernos en movimiento, nos puede hacer ignorar incluso algunos dolores, los daños. Pero claro, son esos mismos impulsos los que nosotros debemos aprender a manejar a través de nuestras habilidades cognitivas. El poder sentarnos a pensar un rato, tomar la mejor decisión, no actuar impulsivamente. Son consejos que pueden seguir las personas para no poner en riesgo sus vidas innecesariamente y evaluar conscientemente los riesgos y beneficios que trae realizar determinadas acciones. Saber cuándo algo se puede salvar y cuándo puede traernos consecuencias más graves.
1: En atención a lo cual, ¿se reduce la capacidad de pensamiento lógico o abstracto?
0: Deben haber estudios en los que se encuentran

0: entre alguna diferencia significativa entre las formas de pensar esas herramientas cognitivas que poseemos nosotros y el nivel elevado de cortisol y adrenalina. Sin embargo, no podría entrar en detalles en esa materia en este momento.
1: Cuando el cuerpo entra en estado de pánico, parálisis absoluta o shock, en muchos casos, ¿respuestas automáticas?
0: Claro, las respuestas automáticas vienen dadas de nuestra parte más, más primitiva, por así decirlo, la amígdala, esa parte de nuestro cerebro que nos hace actuar impulsivamente para poder salvarnos de algún riesgo inminente, la cual se activa cuando vivimos situaciones de peligro. Las catástrofes que hemos estado viviendo estos últimos días pueden hacer que las personas a veces actuemos así. Por eso mismo, claro, es importante también poder darnos cuenta de que estamos actuando de esa forma y tratar de poner un freno ante esas reacciones cuando la situación lo amerita.
1: Nuestra casa está en orden y después, producto de filtraciones y de techo no arreglado, el agua cae y nuestro lugar se convierte en un chiquero. Ante esta situación aparecen sensaciones de incredulidad, desconexión de la realidad, pero había dejado todo ordenado, ya no, desrealización.
0: Claro, todas esas sensaciones, todas esas consecuencias psicológicas que puede tener el desastre inesperado que puede causar y que causó efectivamente el clima en estos días, puede llevarnos a mostrar ciertos mecanismos de defensa para tratar de mitigar un poco el daño que puede causar la realidad en nuestra estructura psíquica. Por lo mismo, no todas las defensas que nuestra misma mente nos pone a nosotros para poder procesar estas situaciones son del todo malas. A veces las mismas defensas nos ayudan a tolerar e ir procesando de a poco estas situaciones. Lo importante es no quedarnos ahí, ir pensando ciertamente qué es lo que podemos ir haciendo, tratar de poner nuestra seguridad y la seguridad de quienes más queremos en primer lugar, tratar de solucionar la situación en lo posible para ahí luego empezar a soltar un poco esas defensas, ir tratando de procesar realmente lo que pasó, qué es lo que se perdió, qué es lo que se salvó. Pero hasta que la persona en sí no se sienta preparada, lo mejor es no forzar esas reflexiones.
1: Semanas después o días después, como ha ocurrido en la región de Tarapacá, mientras se procesan las pérdidas materiales, humanas, la mente está experimentando cosas, alteraciones del sueño.
0: Claro, las personas que en estos momentos han perdido sus hogares no pueden ir a dormir a sus propios hogares. Seguramente lo están viviendo en carne propia. Probablemente tienen insomnio en estos momentos, quizás no han podido dormir bien, están aún pensando en qué es lo que está ocurriendo. Por eso mismo hay que tener empatía con todas esas personas que no lo están pasando bien en estos momentos, tratar de brindar una mano de apoyo, quizás un oído para contención, tratar de escuchar a esas personas, darle un poco de nuestro tiempo, ayudar en lo que podamos. Todas esas acciones nos van a ayudar a tener una comunidad mucho más sana, que podamos recuperarnos lo antes posible de todas estas catástrofes.
1: Y de las pesadillas constantes, insomnio, miedo extremo, forma también de dormir en cuanto a ser hipervigilantes.
0: Claro, los mismos problemas que nos trajo el clima, todas estas catástrofes, todas estas pérdidas hacen que las personas puedan tener estas consecuencias psicológicas después al interpretar quizás la situación como no acabada, quizás exista la creencia en el fondo de que no se ha acabado todavía el problema del clima, que puede volver a llover, que puede volver a pasar algo. Lo importante para esos casos es prestar un poco de apoyo a esas personas, escucharles, no dejarles solos, quizás mostrarles información científica verificable de que el peligro ya pasó o el peligro todavía no ha pasado. El poder informarnos, tener información verídica sobre lo que realmente está ocurriendo, puede servir para que esas personas puedan cuestionar un poco esa idea de que el peligro existe todavía. Pero mientras eso esté en camino, lo que puede hacer una persona común y corriente ahí en sus casas con las personas que les rodean es escucharlos un rato, el poder acompañarlos, quizás en silencio, quizás no decir nada, si es que quieren pasar un tiempo con ellos, es lo mejor que se puede hacer en estos momentos.
1: Muchos tienen sentimiento de desamparo, impotencia, duelo, culpa del superviviente, tristeza profunda, psicólogo.
0: Claro. Todas estas pérdidas materiales, claro que pueden traer un montón de dolor para las personas. Muchos conservaban un montón de recuerdos quizás en sus hogares, cosas significativas que se perdieron por las lluvias. Todas esas pérdidas materiales también pueden ocasionar procesos de duelo en las personas. Esas memorias que estaban ahí en los lugares que fueron cubiertos por la lluvia también pueden llevar a las personas a desarrollar todos estos sentimientos mencionados. La culpa del superviviente quizás es un término que puede utilizarse para estos casos más extremos en los que hayan habido pérdidas significativas quizás de vidas, accidentes. Las personas que quizás no sufrieron alguna pérdida también pueden, al empatizar demasiado con esas situaciones, ponerse en el riesgo de sentir esa culpa del superviviente.
1: Y ahora también la culpa del superviviente puede ser también en el sentido de que quise hacer más, pero no pude debido a cómo estaba atrapado aquí. Quise dármela de rescatando al soldado Ryan, también de hasta el último hombre, en fin, pero no pude hacer más. ¿También es parte de la culpa del superviviente?
0: Claro, ahí lo que activa ese sentimiento de culpa al final es este tema de la empatía, el empatizar, el conectarnos mucho con la situación. Claro, nos ayuda a vivir realmente el momento, el poder conectar con las personas que en esos momentos necesitan de nuestra ayuda. Lo importante también es poder gestionarla adecuadamente. La empatía sin límites al final puede terminar dañándonos a nosotros mismos.
1: ¿Ecoansiedad?
0: Claro, la ansiedad al final, bueno, es una emoción como cualquier otra. Nosotros como seres humanos tenemos estas células espejo que nos ayudan a entender qué es lo que está sintiendo la otra persona. Si es que todo nuestro entorno está cubierto en ansiedad, todos están asustadísimos por lo que está pasando, probablemente nosotros como humanos vamos a empezar a sentir ansiedad también.
1: Y de esto, porque le llaman ecoansiedad a un temor persistente, crónico, a los cambios climáticos o que el desastre se repita, ¿cómo enfrentarlo?
0: Claro, el poder acceder, como decía hace unos momentos, a información oficial del clima, informarse a través de la opinión de expertos sobre todos estos temas, puede ayudarles también a tener un sentido un poco más orientado hacia la realidad, qué es lo que podemos esperar que surja en los siguientes días. Todo eso es información que claramente va a orientarnos en qué esperar, qué hacer, cómo sentirnos, cómo prepararnos también para todas estas situaciones. Y en el caso de que ya la información nueva, la información más oficial, no sirva para sacar del todo esa ansiedad que queda acumulada en el cuerpo de las personas, el poder hacer ejercicios de respiración, quizás el poder dar un paseo, caminar un rato, soltar el cuerpo, todas esas acciones que nos ayudan a sacar la emoción del cuerpo, pueden ayudar también desde una perspectiva un poco más conductista.
1: Es un impacto emocional, evidentemente, y que si no se atiende a tiempo, incluso en esto, de estos primeros auxilios psicológicos y después de contención profesional, ¿se cronifican trastornos graves?
0: Claro, como hablaba hace un tiempo atrás, también estas emociones que no se expresan quedan en el cuerpo y al final terminan saliendo de distintas formas. Muchas veces estos sentimientos dañinos, estas emociones que nos ponen en movimiento esta ansiedad, la tristeza, todo eso, si no se expresa adecuadamente, como decíamos hace un rato, por estos mecanismos de defensa que se activan al momento de vivir las catástrofes, que en una primera instancia nos ayudan a mantener el orden dentro de nuestra mente, si es que no soltamos esas defensas, si es que no nos permitimos sentir realmente toda esa situación tiempo después, esas emociones quedan atrapadas en el cuerpo y, claro, pueden salir después como síntomas somáticos. Al recordar esas situaciones puede que se vuelvan a activar esas mismas sensaciones en el cuerpo y uno después no sepa por qué no puede dormir, después quizás no pueda saber por qué está sintiendo todo eso, quizás no pueda saber incluso el por qué presenta todos esos síntomas. Por eso es importante reconocer cuando existen estas catástrofes y poder procesarlas adecuadamente.
1: Estamos conversando en la noche por Paulina, en Reflexiones Contingentes, con el psicólogo Armando. ¿Estrés postraumático?
0: Claro, cuando los daños superan cierto umbral que la misma persona, que varía dependiendo de la persona, el estrés prolongado, acumulado y que no se gestiona a tiempo, no se gestiona eficazmente tampoco, puede generar daños a largo plazo, puede hacerles revivir quizás algunos de estos problemas que surgieron a través de las catástrofes e irlos repitiendo y repitiendo, y esas sensaciones vuelven y vuelven a través del tiempo. Sí, el estrés postraumático es una de las consecuencias que pueden haber si es que las personas no gestionan su salud mental.
1: Y agrego flashback vívidos del evento, evitaciones también de lugares detonantes, sobresaltos constantes.
0: Claro, los flashbacks al final, bueno, son parte de lo que la memoria trata de traer a la conciencia cuando no se han gestionado del todo las emociones. Es una reacción un poco más como instintiva de nosotros, que nos avisa. Al final, nuestra mente inconsciente nos dice que no hemos procesado del todo esa situación que vivimos. De ahí viene el flashback, esa memoria que viene de pronto, así estamos haciendo nuestro día a día, de repente recordamos esa situación traumática. Eso es porque aún falta procesarlo.
1: Hay muchos con pérdida de interés en la vida cotidiana debido a esta situación, no solamente en Chile, sino en varios lugares más de la vida cotidiana. Evidentemente hay desesperanza extrema, una fatiga crónica. ¿Esto conduce a una depresión mayor?
0: La depresión mayor en sí es un trastorno afectivo grave que se gestiona a través del tiempo. No es algo que se pueda diagnosticar de un día para otro. Son por lo menos 6 meses los que determinan la gravedad del asunto. Así que toda esta pérdida de sentido quizás que tienen las personas a través de vivir estas experiencias tan difíciles puede derivar en problemas más severos si es que, por supuesto, uno no se da el tiempo para gestionar su propia salud mental, no se da el tiempo para procesar estas situaciones, el entenderlas, quizás encontrar alguna idea, algún motivo por el cual seguir haciendo las cosas que solía hacer. Todas estas reflexiones también se han visto en otras catástrofes. Hay libros escritos sobre eso que también pueden ayudar mucho a comprender el por qué seguimos haciendo las cosas que hacemos.
1: Algunos en ataques de pánico, ante estímulos normales como lluvia, ruidos fuertes, trastornos de ansiedad.
0: Claro, todos estos problemas de salud mental surgen según la estructura psíquica de cada persona. Todos interpretamos las situaciones de distinta manera. Por ende, el desarrollar uno u otro trastorno, como los vemos en el manual diagnóstico que ocupamos en psicología, puede surgir si es que no se atienden de verdad estos problemas, si es que uno tiene estos síntomas, también conviene de repente hacer una visita al psicólogo, agendar una consulta, poder conversar de estos temas con un profesional siempre va a ayudar. El no dejarse todas esas palabras dentro que al final se acumulan, hacen, crean todos estos síntomas psicosomáticos. Todas esas cosas, si se tratan a tiempo, no deberían por qué generar estos problemas de salud mental.
1: Algunos también con problemas severos de memoria, falta de concentración, dificultades para tomar decisiones, deterioro cognitivo.
0: El deterioro cognitivo en sí es, un problema de problema ya neurológico. Eso ya sí sería un problema en cuanto a que se diagnostique efectivamente que hay un deterioro cognitivo, pero eso a través de una situación catastrófica como la que hemos estado viviendo puede no ser realmente el diagnóstico, sino como una respuesta frente al estrés. Una forma de afrontar todas estas cosas que como comunidad, como ciudad, como región hemos estado viviendo.
1: Ahora, prepararse mentalmente ante una catástrofe. ¿Cómo?
0: Claro, uno nunca está preparado del todo para cualquier cosa que pueda pasar. Y ocupar toda nuestra energía mental, por así decirlo, en prepararnos para todo, puede pasarnos factura. Puede que nuestras capacidades no sean suficientes para abordar todos los problemas habidos y por haber. Por eso mismo, el confiar en los profesionales puede ser una gran alternativa. El saber que todas estas cosas pueden prevenirse si es que, claro, confiamos en la formación, el tratar de, en este caso, atender su salud mental con profesionales, el conversar todas estas cosas si presenta síntomas psicosomáticos, si es que presenta dificultades para dormir, ansiedad persistente, estas pérdidas de memoria, tristeza, todo esta, el duelo también por las pérdidas, todas esas cosas. Sería buena idea que las trataran con un profesional en caso de sentirlas. También prevenirnos de la lluvia es algo que pueden hacer las personas capacitadas para ello. Los arquitectos también pueden empezar a pensar en estas situaciones a futuro, ya que el cambio climático también ha estado haciendo muchos estragos a nivel mundial prácticamente. Todos estos cambios vienen ya hace bastante tiempo, por eso mismo las distintas disciplinas, los profesionales de distintas áreas pueden empezar a pensar en todas las cosas que desde sus campos pueden empezar a prevenir.
1: ¿Habrá claves absolutas o algo en cuanto a que esto, para prepararse mentalmente ante una catástrofe que esperemos jamás llegue, porque hace poco señalaba que hay una central eléctrica en Tocopilla, la cual si colapsaba por los aluviones en Tocopilla, íbamos a quedar sin suministro eléctrico a Arica y Iquique, y no se dio. Qué bueno. Y también, de esto de la preparación ante catástrofes, cualquiera sea esta, puede ser mediante la reducción de la incertidumbre.
0: Por supuesto, para reducir la incertidumbre también podemos, como decía hace unos momentos atrás, confiar en los profesionales, confiar en la información oficial, tratar de hacer caso a las normativas, tratar de hacer caso a las guías, todas estas indicaciones también que se entregaron en los momentos de crisis, como las vías de evacuación, tratar de llegar a los puntos seguros, los albergues, todas esas indicaciones están hechas por profesionales. Reducir la incertidumbre es tarea de todos. Cada uno debe procurar hacer bien su trabajo para que la comunidad en sí persista ante todas estas adversidades.
1: Necesitamos un plan activo y luego aceptar el miedo.
0: El miedo es parte de la condición humana. Todos los seres vivos, mamíferos, tenemos esta reacción prácticamente. No sé si es que me estaré equivocando. Pero en sí el miedo nos ayuda a movilizarnos, es una emoción primitiva que tenemos que nos ayuda a prevenir todos estos desastres. Pero vivir en el miedo es algo que no nos ayuda del todo. Si es que vamos a vivir con miedo, debemos encontrar formas de mitigar todos esas posibles escenarios catastróficos con la ayuda de todos. No podemos atacar todos esos miedos individualmente. Tenemos que trabajar en comunidad. Cada uno es de sus propias profesiones, desde sus propios oficios, desde sus propias habilidades. Todo lo que nosotros sabemos hacer como comunidad sirve para que todos funcionemos al final. Por eso mismo, si es que tenemos miedo de algo, juntémonos con las personas, hablemos con las personas que saben realmente cubrir esas necesidades y en conjunto poder salir adelante.
1: De acuerdo, porque además de que es una respuesta biológica, es útil. ¿Y ahora transformar la ansiedad en acciones organizadas?
0: Por supuesto, la ansiedad nos ayuda a movilizarnos también, es una de las emociones activadoras que tenemos. La ansiedad en sí nos ayuda también a que todo se haga más rápido, tratar de presionar para que las cosas se hagan. Es importante en momentos de crisis el poder actuar rápido, el poder apoyarnos en las otras personas. Todo eso nos va a ayudar a superar estas cosas de forma mucho más eficiente. El problema ya viene cuando nos quedamos con esa ansiedad atrapada en el cuerpo, con el miedo atrapado en el cuerpo, esas emociones que nos movilizan y que no las estamos expresando, si se quedan en el cuerpo, pueden generar todos esos síntomas que estuvimos conversando hace unos momentos atrás. Sí. Pero si las ocupamos para lo que sirven, para lo que están ahí, todo esto puede superarse.
1: Desde luego, porque esto también conduce a prácticas. Antes que ocurra la emergencia, incluso Operación Daisy, los colegios, en fin, por mencionar un caso. Ahora, ¿el cerebro entra en pánico cuando no sabe qué hacer?
0: Claro, ante la falta de información, ante las catástrofes, todo esto desestructura nuestra mente al no saber qué hacer. El cerebro queda al mando de la amígdala, que es lo que nos hace actuar más impulsivamente y, por supuesto, eso puede llevarnos a hacer cosas que no haríamos si es que tuviésemos esa capacidad de pensar intacta.
1: Ahora, si automatizas las respuestas físicas, ¿tu mente liberará carga cognitiva durante la crisis?
0: Por supuesto, el tener planes de acción, el saber exactamente qué hacer en los momentos de crisis, como bien mencionabas, la operación Daisy en caso de temblores, los planes de evacuación en el caso de las lluvias que tuvimos estos días, el saber qué hacer, el prepararnos antes de que ocurran las catástrofes es fundamental para que cuando surjan esos problemas podamos hacer todo de manera más ordenada, eficiente y evitar la mayor cantidad de pérdidas posibles.
1: Sí, de esto ya lo hablaste, pero vamos a dejar en claro que, ¿por qué no? Diseñar un plan familiar, definir puntos de encuentros, roles claros y también prepara suministros físicos, la mochila de emergencia, armarla, tenerla siempre dispuesto, en esto del Boy Scout siempre listos, y esto da una percepción real de control.
0: Por supuesto, todas esas medidas de mitigación de los peligros futuros puede ayudarnos efectivamente a reducir los riesgos, el poder cuidar a nuestros seres queridos, tener un orden también en las acciones que vamos a hacer, tener certeza de que vamos a encontrar a las personas de nuestra familia, de nuestro círculo cercano, con quienes convivimos, en caso de que ocurra algo. El tener todos estos planes de acción, claro, van a ayudar a que las familias se sientan más seguras, más protegidas y no pierdan el control en estos momentos de crisis, lo cual es vital para que ocurran los sucesos que esperamos y no ocurran desgracias que podrían ser evitadas.
1: ¿Sobre la simulación de escenarios reales?
0: Es súper efectivo para que las personas puedan prepararse para estas situaciones, el poder poner estos planes en marcha también antes de que la situación real ocurra, ayuda a que las personas sepan qué hacer, actúen de acuerdo y puedan corregir errores también que pueden surgir de no haberlo practicado antes. El ensayar varias veces, ojalá una vez al año mínimo, dos veces, tres veces al año sería quizás un poco más aceptable. El saber que todas estas cosas pueden ocurrir en algún momento, en el momento más inesperado quizás, nos da tiempo también para prepararnos y saber que todas estas cosas pueden fallar si es que solamente las pensamos. Tenemos que unir la mente y la acción.
1: ¿Hay algo positivo en normalizar el estrés?
0: El estrés en sí puede estar normalizado en muchos contextos, pero en sí el estrés es una reacción, es algo que nos ayuda a ponernos en movimiento al igual que las emociones. El estrés puede interpretarse como algo positivo o como algo negativo, dependiendo de cómo uno lo gestione. Si es que nosotros recibimos un montón de estímulos del entorno, día a día ocurre esto. El saber qué tipo de estrés estoy recibiendo, por ejemplo, la bocina de un auto en la calle me genera estrés, pero qué tipo de estrés es, ¿me está sirviendo para hacer algo o no me está sirviendo para hacer nada? Ahí es la percepción de la persona sobre su propia situación lo que determina su reacción frente a ese estrés.
1: ¿Y de esto compartes que la adrenalina y la ansiedad no son patologías en una crisis?
0: Claro que no, son respuestas biológicas de nuestro cuerpo que nos ayudan a superar momentos de crisis. La ansiedad, la adrenalina, todas esas cosas nos ayudan a ponernos en movimiento, a tomar acción cuando más lo necesitamos. El quedarnos, sí, con todas esas sensaciones acumuladas y no actuar cuando debemos actuar es lo que puede producir al final todos estos problemas de los que estuvimos hablando.
1: Evidentemente, porque esto es, además, mecanismos evolutivos, te mantienen a salvo y en alerta, así que es positivo esto. ¿Evitar la parálisis?
0: La parálisis también es una reacción biológica ante las situaciones de estrés. Cuando la mente no puede procesar la situación, cuando hay mucho peligro, el cuerpo se paraliza. Eso puede ayudarnos, puede no ayudarnos, depende de la situación. Pero ahí volvemos entonces al tema de estar preparados para lo que está pasando. Muchas veces en situaciones de riesgo, accidentes, cosas inmediatas, probablemente nuestro cerebro se bloquee y nos quedemos quietos. Pero cuando vemos que alguien esté así, podemos nosotros actuar si es que no estamos en eso. Si es que a nosotros nos pasa, podemos entenderlo. Puede ser una reacción de nuestro cuerpo. Si lo vemos en alguien más, ahí podemos nosotros conscientemente, un poco más alejados del peligro que siente esa persona, tomar una decisión un poco más consciente y decidir si es que mover a esa persona o no.
1: Sí, sabemos que también se infiere que el motor para moverte a veces es el miedo y no una señal para congelarte, sí. ¿Y enfocarte en lo inmediato?
0: Lo inmediato depende, por supuesto, de la situación en la que se encuentre cada persona. Si es que están en un momento de crisis, está inundándose la casa, por así decirlo, a muchas personas les ha pasado estos últimos días. En esos momentos, preocuparse del momento inmediato puede sí ser una opción, el tratar de salvar lo más posible sin ponerse en riesgo. El analizar todo en el momento presente puede ayudarles a sobrellevar ese momento tan crítico. Ahora, cuando la persona está alejada del peligro, ya está en un lugar a salvo, está en un momento más de calma, ya sin todo ese estrés presente, ahí puede mantenerse, si es que lo ve necesario, en esa atención directa al presente. Pero ahí mismo, cada uno debe gestionar eso, debe hacerse la pregunta: ¿me está sirviendo esta forma de pensar en este momento o solo me genera más daño?
1: Momentos críticos. Ahora se habla de dividir la supervivencia en tareas ultra específicas. Buscar agua, revisar salidas, sí, lo que habíamos hablado. Ahora, ¿control sobre el diálogo interno? ¿Control el diálogo interno?
0: Claro, la forma en la que nos hablamos a nosotros mismos determina nuestro mundo mental. El poder tener un diálogo, un autodiálogo más saludable, el poder quizás no criticarse por los daños, no criticarse tanto por las pérdidas, las cosas que no se pudieron hacer, puede ayudarnos a mantener un poco nuestra salud mental. Ahora, el poder sí preguntarnos qué pudimos haber hecho mejor es una tarea para los momentos de paz, en los que no existe el peligro inminente, y ocupar toda esa forma de pensar para prevenir peligros futuros. En estos momentos depende de la situación en la que se encuentre cada persona. Si es que ese autodiálogo les ayuda a sobrevivir en estos momentos, a sobrellevar su realidad de forma más llevadera, puede mantenerlo. Si es que siente que sus propias palabras, si es que sus propios pensamientos le están haciendo daño, ahí conviene revisar ese asunto.
1: Y de esto, el pensamiento catastrófico, dejarlo a un lado, el vamos a morir que indican uno, por instrucciones directas, como mejor en vez de esa frase, vamos a morir, camina hacia zonas seguras.
0: Claro, muchas veces puede generar una reacción más inmediata al tener esos diálogos más catastróficos. Pueden generarnos emociones que incluso pueden ayudarnos a tener emociones que nos ayuden a hacer más cosas, pueden impulsarnos, de hecho. Pero por eso mismo, depende del contexto. Si es que decir esas cosas en el momento equivocado puede hacer que las personas a nuestro alrededor se sientan peor o que actúen de formas más irracionales, ahí probablemente no sea una buena idea decir ese tipo de cosas. Pero como he estado diciendo, mucho depende del contexto. En estos momentos estamos en una situación crítica, hay personas pasándolo muy mal, hay personas que han perdido un montón de bienes materiales, se han separado de seres queridos. En esas situaciones, cuidar el autodiálogo, decirse cosas que les ayuden a sobrellevar un poco la pérdida, puede ser una mejor idea. Para otras situaciones quizás el autodiálogo puede ayudarles para lograr otras cosas. Ahí depende de cada uno.
1: ¿Es necesario construir resiliencia comunitaria y redes?
0: Por supuesto, la resiliencia a nivel comunitario nos ayuda a mantenernos sanos como población, el poder seguir creando redes, el unir a las personas, como hemos visto en años anteriores cuando a Chile le pasan estas catástrofes, el mantenernos unidos nos ha ayudado a salir adelante como nación. Por eso creo que es importante que como comunidad logremos crear estos espacios de resiliencia en los que podamos sobrevivir a estas catástrofes y poder seguir adelante con lo que tenemos.
1: De esto, ¿por qué no? Adjunto que se designe a un familiar en otra ciudad como el punto de reporte, si colapsan las líneas locales, en fin, como habíamos señalado, siempre tratar de, y se enmarca, de la resiliencia comunitaria, de redes, involucrar el entorno.
0: Uh-huh. Claro, el poder apoyarnos en las demás personas es crucial para que todas estas catástrofes tengan el menor impacto posible o incluso poder ayudarnos a sobrellevar todas estas pérdidas que estando solos o solas no podríamos sobrellevar. Por eso tener quizás personas en otras ciudades, familiares, amigos incluso, amigas que vivan en otras regiones incluso, puede servir quizás para ayudarnos a salir en estos momentos de crisis. Si es que existe la posibilidad de cumplir con ese favor, si las personas tienen esas conexiones, es importante que puedan conversarlas entre ellos.
1: Hace tiempo escuché una frase, y la leí desde luego, que es las penas cuando se comunican parece que se olvidan. Y de esto hablar abiertamente con vecinos, familiares, esto en cuanto a sobre cómo actuar, ¿reduce el aislamiento psicológico posterior?
0: Claro que sí, el poder estar con otras personas, el poder comunicar lo que a nosotros nos mueve más profundamente es un indicador súper grande de conexión social, lo cual es lo opuesto al aislamiento. Y el ser capaces nosotros de decir las cosas que necesitamos decir junto a un otro que pueda entendernos ayuda a aliviar ese sentimiento de aislamiento, de soledad.
1: Antes de venir leí varios posts de muchos ciudadanos que publican cosas, leí algunos, el cual nuevamente va a empezar a caer agua, decía una persona, pero esto, desde que publicó eso, ya han pasado varias horas y en Iquique, hablo de Iquique, la ciudad de Iquique, todavía no ocurre algo así, veo los cielos despejados y ojalá no caiga agua más. Por favor, entonces, viendo todo esto, hay muchos que están siempre con la mente en alerta, constante por temor a una catástrofe. ¿Es agotador?
0: Claro, el estrés en sí, la ansiedad, si bien son emociones que nos ayudan a movernos, como estuvimos diciendo en este programa, el mantenerlas activas día y noche, día tras día, claro que es agotador, nos agota mentalmente y físicamente también. La ansiedad se expresa a través del cuerpo como todas las demás emociones y el mantenernos en ese estado al final termina agotándonos indudablemente. Por eso mismo es necesario aprender a gestionar esas emociones, el poder entender en qué momentos podemos expresarlas, en qué momentos podemos justificarlas de cierta forma, decir, es válido sentir esta emoción en este momento. Y en momentos en los que probablemente no exista un peligro inminente, ahí comprender que la relajación puede ser una mejor opción. Por eso mismo la regulación emocional es algo que se suele enseñar mucho en consultas psicológicas y ayuda enormemente a las personas que tienen problemas para gestionar sus emociones.
1: Antes de ir allí, porque vamos a hacer algunos últimos puntos, el cuerpo, mente, reaccionan como si el peligro estuviera pasando ahora mismo, y eso quita energía y paz. Estamos de acuerdo. Ahora, ¿cómo calmar la mente y el cuerpo? ¿Respirar lento?
0: Claro, sí. Una de las primeras técnicas que se suelen enseñar es la de respiración. El poder respirar de forma más tranquila, más calmada, el entender que la forma en la que respiramos también puede inducir ciertas emociones. Es algo que decía una psicóloga en los años 70, Susana Bloch, si no me equivoco, quien diseñó este método Alba Emoting, donde decía que las emociones se pueden inducir a través de la forma en la que estamos respirando. Desde ahí podemos comprender que respirar de forma más pausada, respirar lento por la nariz, mantener el aire dentro de nosotros y botarlo lentamente, expirar lento, puede ayudarnos a generar un estado de mayor calma dentro de nosotros y también ocupar nuestra mente correctamente, el saber cuándo hay peligro y cuando vale decir es necesario ocupar esas emociones, es una habilidad importante para que después, cuando nuestra mente consciente sepa que no hay un peligro inminente, por ejemplo, al momento de ir a dormir, estamos en un lugar tranquilo, en un lugar seguro, ahí quizás no sea correcto que nuestro cuerpo sienta ansiedad.
1: Y de quienes siempre están con su mente en alerta constante por temor a una catástrofe, lo cual ya hemos dicho, lo que genera, evidentemente, agotamiento, energía, paz, les quita eso, volver al presente.
0: Uh-huh. Claro, en esos casos donde las personas adictas al estrés que se comenta en algunos lugares de internet puedan encontrar una salida para ese estrés, que puedan encontrar una salida para la ansiedad, que sepan qué función está cumpliendo eso en sus vidas, por qué mantienen esa forma de pensar. El cortisol, al final, acumulado en el cuerpo, puede generar distintos síntomas, incluso en personas de distintas edades, de todo tipo. Por eso mismo, el ser conscientes de cómo estamos pensando y cómo nuestros pensamientos nos ayudan a movernos en la realidad puede ser una habilidad importante a desarrollar para esas personas que no saben cuándo ponerle un freno al estrés.
1: Y ahora, devolver al presente significa, a su vez, mirar a tu alrededor. Nombra tres cosas que ves, dos cosas que puedes tocar ahora mismo.
0: Claro, esa es una técnica más conductual para decirnos que atendamos a nuestro presente, a lo que está pasando realmente en estos momentos. Y es a eso a lo que les decía con ocupar la mente para saber en qué contexto estamos. ¿Es el momento para sentir ansiedad? ¿Es el momento para sentir estrés? Si es que no podemos salir de nuestros pensamientos, si es que estamos atrapados en nuestra cabeza y nos cuesta un poco ver la luz, por así decirlo, claro, ahí ocupar estas técnicas más conductuales como tocar cosas, ver cosas, nombrar lo que sentimos, tocamos, vemos, olemos, oímos. Todas esas técnicas son de aterrizaje, nos permiten comprender el momento en el que estamos, llevarnos al presente más objetivo y abordar todos estos problemas desde esa perspectiva.
1: Sobre la hora ya, vivir el presente, ¿ponerle límites a las noticias?
0: Sí, totalmente. Las personas, claro, buscan estar informadas, necesitan muchas veces saber qué es lo que está ocurriendo para saber si es que se acercan peligros, si es que ya no hay peligros, qué es lo que está ocurriendo. Las personas hoy en día tienen acceso casi ilimitado a toda esta información. Por eso mismo el aprender a poner un límite a todo ese flujo infinito de noticias, información y todo eso. Es una habilidad importante a ir desarrollando en estos tiempos para que toda esa información no termine contaminando nuestro cerebro, no termine llevándonos a ese espacio de confusión en el que no podemos diferenciar lo que pensamos de lo que ocurre realmente. El poder conectar nuestro presente con nuestra mente es algo fundamental para cuidar nuestra salud mental, sobre todo en estos tiempos. Quienes no puedan regular fácilmente la información que consumen, deberían poner un límite en estos tiempos más complejos, donde tenemos que ocuparnos de lo que está pasando aquí y ahora en nuestra región.
1: Sobre esa pregunta, pon límites a las noticias, si terminamos la frase, pon límites a las noticias catastróficas, porque las beneficiosas no hay ningún problema.
0: Ahí depende de lo que sienta la persona. Ahí los mismos espectadores van a saber qué están pensando, si es que se sienten bien, se sienten mal. Ahí, claro, depende de lo que sienta cada uno y cómo esté ocupando esa información también para mejorar su propia realidad.
1: ¿Aceptar lo que controlas?
0: Lo que controlamos es lo que, a mi parecer, podemos controlar es solamente lo que hacemos nosotros. No podemos controlar lo que hacen los demás, no podemos controlar el clima, no podemos controlar el viento, la lluvia. Lo que sí podemos controlar es lo que hacemos nosotros. Por eso es súper importante tener todos estos planes de acción, el poder saber qué es lo que vamos a hacer, poder conversar con las personas que tenemos cerca, el saber que podemos ayudar a quienes lo necesitan, son algunas de las acciones que podemos ir tomando en estos tiempos.
1: Y por último, psicólogo, ya dejando esto a un lado, solamente es una consulta, el cual un abogado y un consejero regional que tuve ayer como panelista, él señala, debido a los reclusos de una cárcel, que aquellos que están en un grado, podríamos hablar en estos términos, de maldad suprema, no tienen reivindicación. En la cárcel, te pregunto, en la cárcel un interno, por mayor criminalidad que posea, ¿es recuperable o no?
0: Ahí, claro, depende de a qué nos referimos con recuperarle. Si es que nos referimos a que vuelva a reintegrarse a la sociedad.
1: Siendo de bien.
0: Depende, a mi parecer, de dos factores importantes. Primero es qué interpretación tiene ese recluso de los actos que cometió, a qué conclusiones llegó. ¿Cómo procesó esa situación? ¿Se dio el tiempo para pensar en lo que hizo? ¿Ese tiempo tras las rejas le sirvió de algo para procesar todo eso? ¿Llegó a alguna conclusión que le ayudase a formar valores más adecuados para vivir con otras personas, poder reintegrarse a la sociedad? Eso por un lado. Y el otro factor, a mi parecer, igualmente importante, es cuál es la opinión pública. Si las personas serían capaces de aceptar de vuelta a esa persona en caso de que fuese a volver a sociedad. Es un tema muy importante porque si bien esa persona reclusa pudo haber hecho todo el trabajo mental, haber procesado toda esa situación de manera impecable, pero si el resto de las personas no quiere aceptarlo, no es capaz de tolerar lo que hizo esa persona, no es capaz de olvidar todo el daño que pudo haber causado, entonces es algo difícil. Y lo mismo al revés. Si es que esa persona quizás es aceptada públicamente, los demás no les importa lo que hizo, etcétera, pero no hizo el trabajo interno, no pensó en las consecuencias de sus actos, no le importó todo el daño que causó, y no pretende cambiar su conducta, va a salir y va a volver a causar destrozos. Eso también es otro escenario en el que sería difícil que volviese a reintegrarse. Es por eso que, a mi parecer, esos dos factores son cruciales.
1: Y de esto de hacerse ese análisis, no creo que lo haga por sí mismo. Necesita ayuda, porque se supone que una persona, la cual es un interno allí, hagamos de cuenta que asesinó a niños, además los violó, mató indiscriminadamente a muchas personas, robó muchísimos hechos drenables y censurables. Esa persona por sí mismo no creo que deje de asesinar, no creo que deje de robar, no creo que haga que dañe en cualquiera de sus causas. Tiene que salir reformado por alguien, y es posible que psicólogos y psiquiatras lo puedan recuperar para la sociedad y no hacer lo que le llevó a la cárcel.
0: Ahí tenemos una disyuntiva, a mi parecer. Lo que podemos hacer los profesionales de salud mental es ayudar a acompañar en el proceso a las personas que en estos casos presentan problemas de salud mental, problemas conductuales, en este caso reclusos que salieron al ejemplo. Pero lo realmente importante es que esa persona quiera cambiar. Como decía hace unos momentos, nosotros solamente podemos controlar lo que hacemos nosotros. No podemos controlar lo que hacen los demás. En este caso, si ponemos de ejemplo a un recluso, a alguien que hizo actos inenarrables, actos atroces, si ese individuo no pretende cambiar, no quiere cambiar, en el fondo no asume la culpa por sus actos, no tiene alguna intención en mejorar, un profesional no podría hacer algo en contra de eso, porque lo que hacemos es mostrarle formas a esa persona, preguntarle cosas, hacer que reflexione, hacer que piense, para que comprenda por qué lo que hizo está mal. Pero hasta ahí mismo llega nuestra intervención. No podemos cambiar a las personas. Nadie puede cambiar a las personas. Son las personas las que quieren cambiar y deciden cambiar las que pueden ser ayudadas.
1: En definitiva, dependerá de esa persona.
0: Exacto.
1: Psicólogo Armando, gracias por estar en la noche por Paulina, Reflexiones Contingentes. ¿Dónde te encontramos para aquellas personas que quieran ir a tu consulta?
0: Bueno, muchas gracias por tenerme aquí en el programa. Las personas que quieran consultar conmigo pueden hacerlo en mi dirección, que es Pasaje Isla San Félix, 3647-A. Pueden contactarme ya sea acercándose al lugar o escribirme a mi número, que es +569-99-27-6664. Atiendo de lunes a viernes. Podemos agendar en cualquier momento de la semana. Y los días sábados y domingos estoy en la clínica Tarapacá de 12 a 6 de la tarde.
1: Buenas noches, psicólogo Armando. Gracias por estar aquí.
0: Buenas noches, estimado. Gracias.
1: Nosotros, hasta aquí la noche por Paulina en Reflexiones Contingentes. Regresamos el día de mañana para la contingencia, que son muchísimas las informaciones políticas, muchísimas. Mañana retomamos. Hasta entonces.
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8: 23 horas, 8 minutos.
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1: 0:04.
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1: 0:33. 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

0: 6:11 minutos. 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
1: Yo sí me baño todos los días. Esas mallas de rumbera, esos tacones de la nena, ese vestido de fichera. Ay, no, no, no, no, no, Dalia, no, no, por favor, no, no, no.
2: Yo te iba a decir las mallas de rumbera porque hoy día es viernes, así es que hay que ponerse las mallas de rumbera. ¿Cómo están? Buenos días. Hoy es viernes, viernes que te quiero, viernes. Por fin, por fin. Sí, qué rico. ¿Cómo amanecieron? ¿Pudieron dormir mejor? Hay mucha gente que ya está durmiendo mejor. Ojalá que sí, pronto se vuelva a la normalidad. Todo, sí. Y que tengamos todas nuestras casitas de nuevo arregladitas como corresponde. Y no estemos así, con todo al aire. Estamos con todo al aire. Pero... El Mario. ¿Cómo estás, Marito? ¿Dormiste mejor? Tienes frío.

a sus dos hijitas, porque ella se acuesta muy tarde la noche, porque monitorea a sus bebés durante la noche. Entonces a esta hora se está acostando, pero nos ve más tardecito en la repetición. Y ayer ella me escribió para decirme que muchas gracias, que nos escuchaba todos los días, que le damos mucho ánimo. Así que un besito para ti, Anita Andrade, y a tus hijitas y a sus 8 perritos. Sí, es dog lover. Sí. 8 perritos. Y al marido también. Paciencia, aguante ahí con los perritos. Espérame, que se me perdió la cuestión acá. Acá está. ¿Tú no tienes perritos, Mario? ¿No quieres tener un perrito? ¿No puedes? ¿Por qué? Ah, verdad. Ah, pobrecito. Pobrecito el perrito, las cosas que escucharía. Las cosas que escucharía. No solo por eso, Mario. Sino que lo que tú le dirías. Son como mis perros. Mis perros también de repente me quedan mirando. Y yo les digo cada tontera. Si esos perritos hablaran. Sí, porque escuchan de todo. Escuchan y ven. No. Ya no, ¿por cuándo? No, claro. En la tele. Ya no tengo ganas de meter a la oficina. Solo quiero ver casa. Pobrecito mortal, si quieres ver a televisión. ¡Ay, se nos cayó el carnet, pero me estaba! Oye, ¿qué? ¿Era chistoso ese gallo? Sí, después nomás se mandó el medio chiste con la denuncia que tuvo. Eso no me dio nada tanta risa. Pero era chistoso, por lo menos en ese sentido. Sí. Sí, fue chistoso. ¿Qué hora es eso? Las 6 con 15 minutos, Mario. Hoy día es viernes. Sangoloteemos, desordenémonos, por favor. Como si estuviéramos tan ordenados todos los otros días. Buenos días, Javier Montaña. Besitos para ti. ¿Cómo están las cosas por allá por la Caleta Chipana? Cuéntanos todo. Bueno, acá habilitadas las dos rutas para Alto Hospicio. Pero fíjate que había algo muy particular. Ayer se presentó en la tarde-noche algo bien particular. La cuesta El Pampino, saturadísima. Y la 504, vacía. No sé por qué. Había muy pocos vehículos transitando por la 504 y la cuesta El Pampino muy, muy llena. Cosas de la vida, pues. ¿Qué pasó? ¡Uy, Wan Chan! Everybody have fun tonight. Wan Tan. ¡Qué rico! Comida china quiero. ¡Qué rico! Sí, me gusta. Un arrolladito primavera.

0: 6, 18 minutos.
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0: 6:19 minutos.
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0: 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Vamos a estar ahí con el queridísimo Mario Cuello. Mañana sí que nos desordenamos, mañana sí que sí. Y se supone, va a haber premio de La Traviata, por si acaso. Dígame. Paola Manielo, dime. ¿Ya? ¿Qué? Sí, pues mañana es sábado, sí. Sí. Y el otro sábado hay partido, Paulina, parece.
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0: Bueno, nuestras líneas telefónicas ya están disponibles, como siempre, el 572-78-2872, el 572-72-5664 y nuestro WhatsApp, el más 569-2020-1535. Tenemos saluditos por aquí, Enzo Navarro. Buenos días, Paolita. Camino ya al aeropuerto. Saludos. Que sea un lindo fin de semana. Gracias, Enzo. Oye, Lenzo, se ha lucido esta semana. Sí, se pasó. Se pasó. Súper cooperador. Sí. Llamaba acá un gran día. Llamaba a Marcelo entregando los reportes de último minuto, todas las actualizaciones. Súper. 10 de 10. Besitos para ti, Enzo. Y bueno, y que nos cuente cómo está la ruta al aeropuerto. Yo creo que está todo bien. Bella Pérez. La Bella. Hola, Paolita, buenos días. Desde Alto Hospicio, un abrazo gigante, amiga, y fuerza. Vamos a salir adelante, ya que estamos malogradas, sí, pues. Mis cariños para el gran equipo de Radio Paulina. Gracias, Bella. Un besito para ti. Sí, bueno, hay que animarse nomás, no queda otra. Nah. No. Son cosas. Por lo menos ahora mi casa va a estar fresquita para el verano. ¿Me sirve? De verdad que sí. ¿Ah? El Mario dice que nunca había visto un novio tan grande. Y eso que... No, y se agrandó Mario porque ayer se cayó otro pedazo más. Cada día se... Está, sí. Oh, ya, no, te pico el chancho. Se te salió la cadena, Mario. Últimamente se le anda saliendo la cadena a Mario, ¿ah? ¿Eh? No sé qué pasa. Parece que la lluvia lo oxidó. No, nunca tanto, no, Mario. Tú te portas bien, sí. Ya, ubícate. Gobiérnate. Manu Ángel, buenos días, Paolita, saludos. Amaneció con mucha camanchaca en Hospicio. Ah, chan. Ya, bueno, precaución para los conductores, como siempre, para los peatones también. Oye, ¿sabes qué? Sí, porque hay. Siempre le cargamos la mano a los conductores, pero también hay peatones que dicen, yo tengo la preferencia, y pasan nomás, y ahí donde queda la escoba también muchas veces. Sí, tienen actitudes temerarias. Sí. Todos tenemos que cuidarnos. En auto, a pie, como sea que andemos, hay que cuidarse. Carlos Ávila, linda la polera. Que sea un bello fin de semana. Bendiciones. Gracias. Sí, Woodstock. Soy fanática de Woodstock y de Snoopy. Sí. Es que yo te voy a confesar algo. Creo que les dije el otro día. Cuando yo era chica, mi hermana tenía dos sobrenombres. Me decía la Heidi y Woodstock. ¿Por qué? Porque Woodstock tiene los pelos parados. Y yo siempre amanecía con los rulos arriba. Entonces yo era Woodstock. Tengo buen Woodstock. Ay, el Mario. Mario Cuello. Estoy revisando acá. Ah, no vengamos con exigencia, pues Manu, si lo tenemos listo. Es que Manu quiere inyectarse de energía. Y lo vamos a hacer, pues Manu, claro que sí. Déjame revisar acá un poquito el WhatsApp. Uy, ¿y esto? Que llegó a la... ¡Esa es la Heidi! ¡Ah! ¿Dónde estará mi Pedro? No tengo Pedro. Y el abuelito tampoco. Ya estoy para el abuelito, ya no estoy para Pedro.

0: Yo no, no tuve abuelitos, po. Mi abuelito se murió. Mi nono se murió. Ah. El de barba blanca, dicen tú. ¿Cuál? ¿El de barba blanca natural o el de barba blanca artificial? El natural. Ah, pues, abuelito. Ah, abuelito. El de barba blanca artificial, no, manténlo lejos, por favor. Manténlo lejos. Que se lo lleven los renos lejos. Ay, qué lindo. ¿Qué está reclamándolo aquí? Ah, sí. Sí. Bueno, bueno, ese ya no es mi problema. No, no es mi problema. Mario, ¿vamos a la música? Hoy día viernes, pues, así que hay que estar contento. Yo creo que ya, mira, llegando el fin de semana hay una predisposición diferente, a pesar de todo. Porque yo sé que mucha gente todavía lo está pasando mal, todavía está afectada. Estamos afectados. Pero es que, ¿qué vamos a hacer? Yo creo que ahí está la gracia, ¿no? De soltar un poco el control y no afanarnos tanto. Hay que dejar que las cosas fluyan. ¿Sí? Confiar en que todo va a estar bien y ya está. Y si las cosas no están bien, no importa, pero uno tiene que estar bien, con el espíritu arriba. Hoy, ¿quién nos dio like? Déjame ver acá. Alberto Triviños, muchas gracias, Alberto. El Manu, la Bella, Oscar Ardaya y Javier Montaña. Gracias, chiquillos. Compartan también para que más gente se una a la buena onda de... ¡No! ¡No, ya, pero dejémosla igual! ¿Te la mando de nuevo? ¿Sí? Ya, bacán. Mire, el Manu está, pero on fire. Uy, ¿habrán celebrado ayer el Día de las Papas Fritas? ¿Quién celebró ayer? A mí se me olvidó. Sos un papa frita. ¿Por qué dirán eso los argentinos? Sos un papa frita. ¿A qué se referirán? No tengo ni idea. Oye, mira. Hoy día es el Día de Spumone en Estados Unidos. Pero ese es un postre de italiano. Va, y lo celebran en Estados Unidos. Qué raro. Es helado italiano, que incluye crema, fruta y nueces. ¡Oh, qué rico! Y el otro que es rico es la... ¿La cuánto se llama? El... No, o sea, sí, también, pero espérate, ¿cómo se llama? El postre. El... Mario, ya, porque no me puedo concentrar, así que me distraigo. No, no, el... ¡Ay! ¿Cómo se llama esta cuestión? ¿Qué... Pero sí, es que... ¡Ay! Es como una nata. Es como que fuera maicena, pero un postre italiano. Se llama... ¡Ay! ¿Cómo se llama esa cuestión? ¡Oh, ya! No me voy a acordar. Que es como tiramisú, pero sin el café. No sé. Ay, ¿cómo se llama? Ya, voy a. Mientras escuchamos la música, me voy a concentrar. Ahí está para nuestro queridísimo Manu, que pidió What a Feeling con Irene Cara.
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2: 6:34 minutos.

0: 6:35 minutos.
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0: 6:35 minutos.

0: 6:37 minutos.
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0: Seis treinta y ocho minutos.
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0: 6:38 minutos.
1: Oye, ¿se habrá puesto las mallas de rumbera el Manu para bailar? ¿Se habrá puesto así una mallita?
2: Esas mallas de rumbera. Esas mallas de rumbera.
1: No creo que se vea muy bien con las mallas de rumbera. Claro, lo más probable. Este Mario, lo más probable es que sea así. Oye, la Jenny dice que papa frita significa tonto. Claro. Dicen, sos papa frita porque sos un... Es como lo que decimos nosotros acá, así como un huevo grande. Así. Pero allá. Y me acordé del postre, el nombre del postre. Panacota. Qué rico. Estoy antojada, sí. Panacota o tiramisú. Pero panacota, es maravillosa la panacota. Es muy rico. No, pues la comida china sí, po. Pero en ese restaurante no, en un chifa no te van a dar panacota, po. Hay que ir a otro lado. Y después a la Traviata a tomar el gin con las tabletas.
3: Ah, desde la última vez que nos vimos, dejó usted patinando, mami. ¿Mm?
1: ¿Qué le patina? Le patina a la teja. A ver, vamos revisando por acá.
3: La verdad, ahí avíseme si quiere volver a... ¿Ya?
1: ¿Volver a qué?
3: Chao, mami, cuídese.
1: Papi. Si quiere volver a...
3: Hola, Paulita, mi amor, ¿cómo has estado? ¿Por qué tan perdida, mami?
1: ¿Cómo te lo explico?
3: Para usted fuera enfermera, mejor para que viniera a curarme todas las taquicardias que me hagan en la noche pensando en usted, mami.
1: No tengo que andar curando a nadie. Con suerte me tomo el loperamida yo. Para que no me enferme la guata. Oye, mira, Raúl Patricio Rifo Gómez, saludos cordiales, hoy desde Pudahuel Sur, Santiago. Saludos para ti, Raúl Patricio, que tengas un lindo fin de semana. Oye, ¿cómo está Santiago? Pudahuel siempre es más helado. ¿Cómo está por allá el asunto? ¿Hace frío? ¿Más helado qué? Sí, de pingüino o de foca también puede ser. Claro, de foco. No, ya, de Tarzán. Qué cadena de columpio. Sí. Yo no digo esas palabras. Oh, mira, María José Lanino. Muy buen día, bella. Buenos días, María José. ¿Cómo está? Hoy la María José, mujeraza, tremenda. Es bombera junto a su esposo y estuvieron, claro, ayudando a la comunidad. Y ellos con su casa también damnificados, pero igual con la voluntad. Bueno, ahí se ve el corazón noble que tienen los bomberos. Uh-huh. Porque a pesar de todo lo que estaban pasando en su casita, ellos también se brindaron a ayudar y a acompañar a los demás. Así que un beso para ti, mi queridísima María José. Mira al Manu. Gracias, grande Mario Cuello. Excelente música. La amo, a Irene Cara. Oye, ¿cómo que gracias, Mario Cuello? ¿Y yo qué? Estoy pintada. ¿Quién le dijo al Mario Cuello que tocara la canción? No, sí, Mario Cuello. El Marito es, de verdad, así como dices tú, grande Mario Cuello. Sí, lo mejor de la Tilda Portillo, dijo Marcel Urquiola. Y es verdad. A ver, espera, me estoy mirando acá. Los corazoncitos. Ah, de Jorge Cortés y de la María José. Gracias, chiquillo. Muchas gracias. Mario Cuello, te están mandando acá saludo el Manu. Excelente música, dice. Sí. A ver, el Raúl dice, está como Tarzán. Está. Excelente fin de semana para usted y don Mario. Y que gane el cacique. Oye, mi hijo es colocolino, el Vito es colocolino. Y todos los demás, sus hermanos son de la U. Lo hacen pedazo al tiro. Porque se juntan todos a ver el partido de la U y él solito viendo el cono en su pie. Pero cuando es gol, grita, pero ¡buah! Se escucha en toda la cuadra. Pobrecito, mi hijo. ¿Ah? No te entiendo. Sí, pues. Sí. ¿Ah? ¡Ah, tele! No, no, en el computador. En el computador ven el... Sí. No. No, yo en mi casa no hay teles. Hay una, creo. ¿Ah? Era fanática de la televisión. Mucho. Fui muy fanática de la televisión. Lo que pasa es que... Lo que yo le estoy explicando a Mario que en mi casa no hay tele y me pregunta por qué no hay tele si no me gusta. Lo que pasa es que yo vi mucha televisión y me di cuenta un día que perdía mucho tiempo de conversaciones con los niños. Incluso estaba, cada uno tenía un televisor en su dormitorio. Entonces cada uno estaba pescado en el plato y se iban a almorzar a la pieza para ver televisión. Entonces dije, se acabó esta cuestión. Se acabó. Listo, para afuera. Para afuera, todas las teles. Para afuera. Vendí, regalé, boté, todo. A ver... ¿Por qué me hacen eso? La Ibelice me dice, ¿no te acordabas del nombre del postre? Porque quizás no comes postre hace rato. Es verdad. Y eso que no tengo diabetes. Podría comer. Pero no. Uy, ya, de ahí lo vamos a mostrar María José, vamos a tocar el tema. Uy, ya, dame un segundo.
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1: Y no es chiste.
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1: Lamentablemente, no es chiste. Rally 5 nos dice, buenos días, muy buenos días para ti también, Rally, que tengas un buen fin de semana. Son desordenados. ¿Por qué, Mario? Yo soy una persona seria. ¿Qué se han creído ustedes? ¿Que yo soy buena para la chacota? ¡Tu cara, Marito! ¿Ah? ¿Te digo yo? Ya, te mando. ¿Seguro? Ok. Ya. Estaba revisando acá. ¡Oh, churra! Se me desapareció el WhatsApp, lo vamos a buscar de ahí. Ya, vamos a la música, porque como día viernes nos corresponde, ¿no? Y mañana sábado, recuerden, a las 21 horas, Retro Hits, lo mejor de los 80s y 90s. Esto es Pride de YouTube.
0: Seis, 47 minutos. Seis, 47 minutos.
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0: 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Ya, a ver. Ah, ¿por qué? Dice, nunca pensé que me iban a leer. ¿Por qué? Yo trato de leer todos los mensajes, Rally. Cuéntanos, ¿de dónde nos estás escuchando? ¿De dónde nos estás escuchando? ¿Y cómo estás? Mañana, ¿a qué hora Retro Hits 80 y 90? Pregunta el Manu. Mañana a las 21 horas. A las 21 horas empezamos hasta la medianoche con músicas 80 y 90. Por supuesto, con el pegadito a ti, que es la sección de los lentos, donde ustedes pueden pedir los lentos. Y el chasconeate conmigo con el rock. Mañana también vamos a hacer sección de rock latino. Ya, bueno. Vamos a tocar rock latinos. Pero no solo rock latino. De todo. Ya, perfecto, súper. Oye, la semana pasada estaban todos tan románticos que hicimos casi puro lento. Puso puro pegadito a ti. Y muy poco, no alcanzamos a hacer el chasconeate conmigo. No alcanzamos a chasconearnos. Oh, los escucho desde Alto Hospicio, nos dice Rally. ¿Y cómo está? ¿Cómo está tu casa? ¿Cómo está todo por allá? Harta camanchaca, nos decía el Manu hace poquito rato. También, Rally, estás invitada o invitado, no sé, mañana a las 21 horas para acompañarnos en Retro Hits. Lo pasamos malito. Sí. Buenos días, saludos desde Pozo, Mabel López. Besito para ti, Mabel. Ya, quiero revisar el WhatsApp, chiquillos. A ver. Cariños, queridos amigos, el otro jueves comienzo las quimio. Vamos, Ibelice, vamos que se puede. Un beso para ti. Es solo un trámite, piensa en eso. Es solo un trámite, complejo, yo sé, pero después de eso vas a decir, lo logré. Sin duda. Sin duda. Vamos que se puede. Ya, mañana te esperamos también a ti y Belice con Raúl en el Retro Hit. Lo hemos echado de menos. Parece que han estado arreglando las puertas de toda la casa. Sí, han estado muy ocupados, me da la sensación. ¿Verdad, viste, Raúlito? Está flaco, te apuesto. Sí, pues trabajo. Claro que sí, el trabajo. También, pues. A ver. Buenos días, señorita Paola, y a mi amigo Chamuyo Cuello. Que tengan un lindo fin de semana, mis bendiciones. Yo sigo limpiando lo que me dejó la lluvia. Oye, nadie ha pensado en este pobre cristiano, el Orlando Paso. ¿Cómo estará limpiando ahí? Lo deben haber mandado, pero... ¡Duerme con la mopa! ¡Duerme con la mopa! Pobrecito. ¿Sí? Sí, por supuesto. Es que fue mucho. Entonces todavía hay muchas personas que están... Sí. Hola, buenos días, Paolita. Consulta, ¿nos puedes informar acerca de cómo están las carreteras tanto de bajada hacia Iquique como de subida hacia Hospicio? Muchas gracias, que tengas un lindo y maravilloso día y fin de semana junto a Marito, igual para él. Muchas gracias, Suma Pancarita. Muchas gracias. Les voy a dar esa información en un minuto. Déjenme leer acá. A ver. Jorge Antonio Ríos Portales, la Roja Playera Sub-20, debuta este domingo 23 de agosto. Espérame, se me perdió. Que re largo el mensaje. Este domingo 23 de agosto, la Roja Playera Sub-20 tiene sus 12 elegidos para representar a Chile en el Conmebol Sudamericano. Sub-20 de fútbol playa que se disputará del 22 al 30 de agosto en Lima, Perú. Grandes chiquillos, que les vaya súper bien. La Katy Guamantuco. Hola, buenos días. ¿Cómo está la bajada por la nueva, porfa? Ya, les voy a decir enseguida. Y Franco Leighton, buen día. Feliz sábado, chicos. Así es. Gracias, Franco. Invitados también todos, incluido Franco, la Katy y todos los demás, para mañana a las 21 horas en Retro Hits. Tengo un audio por aquí, Marito. Revisamos y luego vamos con el estado de las...
2: La Roja Playera. Hola, hola, buenos días, Radio Paulina.
0: Buenos días.
2: Aquí el Germane reportándose. Estoy aquí en la llegada a Hospicio por el por la ruta A16. Taco acá al llegar a Hospicio.
0: Taco al llegar a Hospicio. Oye, qué desagradable la mujer que se escucha de fondo. Parece enferma. La paciencia de este niño de escuchar a esa mujer. De verdad, Yasmani, te pasaste. Insoportable. El lunes, así vuelve la loca a la olla, ¿verdad? Ya, perfecto, está bien. Me vas a cambiar por una loca con olla. No importa. Yo tengo hoyo en la cocina. Sí. Lindo el Yasmani, es bueno escucharlo. Qué amoroso. El hoyo de la cocina tengo, pues en el techo se cayó. Sí. Ya, Taco entonces la llegada a Hospicio por la Cuesta del Pampino. Vamos a revisar ahora la actualización que publicó el MOP hace 8 horas. Ya, actualización, jueves 20 de agosto a las 21:30 horas. La ruta 16, habilitada en ambos sentidos, subida por Cuesta El Pampino, habilitada desde las 16 horas de hoy, de ayer, jueves 20 de agosto. Conducir con precaución. Ya, ruta 16, entonces, habilitada en ambos sentidos. La ruta 1 está exactamente igual que ayer, con habilitado el tránsito hasta Chanavaya, Iquique Aeropuerto y Aeropuerto Chanavaya. La ruta A616 o el zigzag está cerrado al tránsito y sector protegido con barreras de hormigón, al igual que todos estos días. La ruta A504, habilitada solo para vehículos livianos, con tránsito de subida por la bajada y custodia de carabineros. ¿Ya? Entonces, repito, vamos de nuevo. La ruta 16, la Cuesta del Pampino, habilitada en ambos sentidos. Subida por Cuesta del Pampino, habilitada desde las 16 horas de ayer, jueves 20 de agosto. La ruta 1, habilitado hasta Chanavaya, Iquique Aeropuerto, Aeropuerto Chanavaya. La 616 o zigzag, cerrado al tránsito, sector protegido con barreras de hormigón. La ruta A504, vale decir el acceso nuevo, habilitado solo para vehículos livianos, con tránsito de subida por la bajada y custodia de carabineros. Y la 15CH, presencia de nieve, especialmente en el kilómetro 90, con maquinaria realizando despeje, transitable con precaución. Ahí está. Ya, y nos vamos. Nos vamos porque ya vienen las noticias. Ya llegó Pablito Guerra. A ver. Uy, Rally dice, ni hablar de cómo está mi casa. Aún no he salido a ver qué tal afuera. Pero por el temporal mi casa pudo aguantar. Pero se filtró mucha agua el día martes y mi papá, su pieza quedó fea. Lamentablemente. Sí. Un abrazo para ti, Rally. Somos muchos, y nos incluimos con el Mario. Somos muchos los que lo estamos pasando mal con este frente de mal tiempo, pero estamos vivos, estamos sanos. Eso se valora mucho más en este momento. Incluso no alcancé a mostrar, pero la María José Lanino, que es de la bomba Ausonia, me mandó fotos. El cuartel de los bomberos también se hizo agua. Literal, sí, mucho daño estructural. Gracias, Paola, por irradiar alegría, programa entretenido. Gracias, Andrés Castillo, un besito para ti, muchas gracias. Y a chiquillos.
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0: Nos vemos mañana a las 9 de la noche, 21.
3: ¡Ha llegado el chiquito techado de casa!
0: Yo necesito eso, que me vayan a techar mi casa. Sí.
3: Otra vez.
0: Y comer postre, le quiero un baracota.
3: Vosotros.
0: El Mario. Ya, nos vamos con el chinito. Sí, pues. Sí, que arregle el techo de mi cocina. Es lo único que necesito por ahora. Sí, pues, vienen las noticias. Viene. ¿Qué pasó? Justamente necesito un chinito que me tape el hoyo. Ahora, si es de otra nacionalidad, no importa, me da lo mismo. Pero la idea es tapar el hoyo porque no, es que ayer se volvió a caer más. Entonces, yo no sé por qué se ríen ustedes, esto es una desgracia. El manso hoyo, sí, de verdad. ¿Cómo son? Hay un respeto por la desgracia ajena. Ya, vienen las noticias con Pablito Guerra, luego el matinal con Marcelo Santibáñez. Y nosotros nos encontramos mañana a las 21 horas en Retro. Que la crema y no sé qué pasó.

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2: Muy buenos días. Buenos días, son las 7 de la mañana con 5 minutos. Estamos comenzando esta edición matinal de este día, viernes 21 de agosto. 21 de agosto de este día, por supuesto ya finalizando la semana de precipitaciones de emergencia meteorológica, también como ha sido catalogada después de este paso, de este núcleo frío, de esta baja segregada, de esta dana también, como lo señalan algunos expertos. ¿Cómo está don Mario Cuello? Saludarlo por supuesto a usted, a todas las personas que se están conectando también a la sintonía de la radio. Estamos completamente en vivo y en directo, saliendo por las multiplataformas de Radio Paulina. Ya también comenzaba las transmisiones aquí en la radio junto a Paola también desde las 6 de la mañana, así que usted también puede sumarse a la sintonía desde las 6, por supuesto, en su Radio Paulina. Vamos a pasar a comenzar a revisar informaciones. Les recuerdo que tenemos habilitado nuestro teléfono WhatsApp, el más 569-2020-1535, el WhatsApp de Radio Paulina, donde puede comunicarse junto a nosotros y, por supuesto, contarnos qué es lo que está pasando a esta hora de la mañana con su audio, su WhatsApp también, ¿por qué no? Puede enviar su audio, foto y video a nuestro WhatsApp, más 569-2020-1535. Ya estamos también en nuestras transmisiones a través de la señal de la radio, a través de el Facebook de Radio Paulina, a través del canal de La Mañana por Paulina y también a través de la cuenta de X, que nos encuentra arroba Radio Paulina. Estamos con la Municipalidad de Alto Hospicio y les recuerdo que en su sitio web www.mao.cl pueden realizar trámites en línea como el pago del permiso de circulación y el pago de partes empadronados. También pueden contactarse con Seguridad Ciudadana al fono de emergencias 572-58-30-50 durante las 24 horas del día. Vamos a revisar los titulares para esta presente edición. Comienza aplicación de la ficha básica de emergencias familias afectadas en Iquique por las precipitaciones. Funcionarios médicos alertan grave crisis en Hospital de Iquique y piden declarar zona de catástrofe. Gobernador Carvajal critica resultados de visita de Casa Tarapacá y advierte falta de compromisos para la recuperación. Allanan oficinas del Congreso y Junae por presuntas coimas en licitación del programa de alimentación escolar. Presidente José Antonio Kast descarta plebiscito si el Congreso rechaza su reforma constitucional de seguridad. Y Ministerio de Salud amplía alerta sanitaria a Tarapacá y Antofagasta por efectos de la emergencia meteorológica.
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2: Muy bien, son las 7:09 minutos. Vamos a comenzar a revisar informaciones destacadas por nuestro departamento de prensa. Desde el miércoles, equipos de la Municipalidad de Iquique se encuentran desplegados en distintos sectores de la comuna para aplicar la ficha básica de emergencia, conocida como la FIBE, instrumento que permite recopilar información sobre los daños y afectaciones sufridas por las familias producto de la contingencia climática. La encargada municipal del proceso, Macarena Barros, explicó que los funcionarios concurren directamente a las viviendas para levantar los antecedentes, información que posteriormente es digitada y cargada por el municipio para su evaluación. Barros aclaró que la aplicación de la FIBE no significa automáticamente la entrega de bonos, materiales o enseres. Los antecedentes recopilados son analizados posteriormente por el gobierno de Chile, que determina los eventuales apoyos que correspondan en cada caso.
3: Se aplica la ficha básica de emergencia, que es una información muy importante, y se la hacemos llegar. ¿Qué pasa con esto? Esta información puede que al analizarla, puede ser. No queremos generar expectativas a la gente que se aplica la FIBE, ¿cierto? Y van a tener algún bono de materiales o de enseres, ¿cierto? Y para que ellos tomen la decisión de qué se hace con esto, ¿cierto? Ese es como nuestro rol. Tenemos un equipo grande en comparación, ¿cierto?, a las otras comunas, ¿cierto? Sin embargo, para el nivel de afectación que ocurrió con este tema climático que nos vimos expuesto como región, como comuna, nunca es mucho.
2: Iquique cuenta con la mayor cantidad de personas habilitadas en la región para aplicar este instrumento. Son cerca de 80 profesionales que están permitiendo ampliar la cobertura y llegar a más familias afectadas. Los equipos municipales continuarán durante los próximos días recorriendo los sectores focalizados para levantar la información de los hogares afectados por las precipitaciones. Son las 7:11 minutos. La Asociación de Funcionarios Médicos, AFUMED, del Hospital Regional de Iquique, advirtió una grave situación en el recinto asistencial tras las afectaciones provocadas por las precipitaciones y solicitó medidas extraordinarias para enfrentar la emergencia. Mediante una declaración pública, el gremio sostuvo que las lluvias profundizaron los problemas de infraestructura del hospital, con anegamientos, filtraciones y problemas eléctricos en distintos sectores. AFUMED señaló que existen afectaciones en servicios como urgencia, diálisis, escáner y resonancia magnética, además de la situación de la unidad de psiquiatría, que debió ser evacuada y trasladada temporalmente al estadio Tierra de Campeones. Los funcionarios aseguraron que mantendrá su compromiso con la atención de los pacientes, pero advirtieron que no están dispuestos a normalizar, según señalaron, el ejercicio de la medicina en medio de inundaciones, hacinamiento y peligro de incendio. Ante este escenario, AFUMET solicitó la declaración de zona afectada por catástrofe, recursos directos para la reconstrucción por parte del gobierno regional y el Ministerio de Salud, además de la presencia en Tarapacá de autoridades nacionales con capacidad de decisión. El gremio afirmó que las

0: Región en medio de la emergencia provocada por las precipitaciones. En conversación con Radio Paulina, Carvajal señaló que durante la reunión con el mandatario, autoridades regionales, alcaldes y parlamentarios intentaron plantear las principales afectaciones y necesidades que enfrenta Tarapacá. El gobernador valoró que el presidente se trasladara hasta la región, pero aseguró que el encuentro no dejó compromisos concretos respecto de recursos para la recuperación, ni tampoco sobre qué herramientas de emergencia se utilizará para enfrentar los daños. Carvajal afirmó que si bien logró plantear algunas de las principales preocupaciones regionales, el resultado del encuentro no lo dejó conforme ni tranquilo.
1: Pudimos tratar de instalar todo lo que ha ocurrido en los últimos días, que claramente en una reunión de una hora nunca va a ser suficiente frente a los problemas que existen. Pero yo te diría que dentro de lo que significa nuestro trabajo del gobierno regional y particularmente los recursos que dispone o las gestiones que hemos realizado, al menos me quedo con la tranquilidad de haber instalado dos o tres preocupaciones que son significativas para la comunidad de parte de la región. Ahora bien, tú tienes mucha razón en esto. No hubo compromiso de cifras de inversión que se vayan a involucrar, ni tampoco un compromiso respecto a qué herramienta constitucional o de emergencia nos va a amparar para poder iniciar el proceso de recuperación.
0: Por último, Carvajal fue enfático al evaluar la cita con el mandatario, señalando que no fue la mejor reunión que pudimos obtener para los intereses de la región. El gobernador aseguró que continuará impulsando gestiones para conseguir los recursos necesarios para enfrentar los daños ocasionados por la emergencia en Tarapacá.
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4: Siete con 15 minutos, estamos de vuelta en esta edición matinal aquí en Radio Paulina. Oye, por acá nos llega un audio a nuestro WhatsApp, más 569-2020-1535, audio de Mireya. A ver, escuchemos.
5: Hola, buenos días. Alto Hospicio está con cama en chaca y heladito, en 12 grados Celsius.
4: 12 grados nos informa Mireya desde Alto Hospicio. Un gran abrazo a Alto Hospicio, que no ha tenido unos buenos días también para todos los pobladores que han sido bien afectados por las lluvias. A esta hora nos reportan Camanchaca, tal como nos dice nuestra auditora Mireya desde Alto Hospicio. Así que abrigarse para las personas que se van trasladando. Vamos a revisar también el estado de las rutas. Yo sé que Paola también ya lo dio, pero lo estamos actualizando porque la verdad se está actualizando en un tramo más o menos de 2 a 4 horas. Se va entregando información más o menos de las rutas, de cómo está. Así que vamos a revisar cuál es el último estado de la ruta. Esto es una publicación también del Ministerio de Obras Públicas junto al Ministerio de Transportes en su cuenta de Instagram. Hace 9 horas... el estado de las rutas, actualización del jueves 20 de agosto, 21:30. Se mantiene el estado tal cual a esta hora de la mañana. La dirección de vialidad se mantiene el monitoreo permanente y las labores de despeje en las condiciones meteorológicas y registradas en la región. Las principales novedades: la ruta 16 se encuentra habilitada en ambos sentidos. La subida por Cuesta El Pampino se encuentra habilitada desde las 4 desde la tarde de ayer jueves 20 de agosto. Conducción con precaución. En la ruta 1, la ruta costera, presenta cortes por sectores entre el kilómetro 337 y 268. Los tramos Iquique Aeropuerto y Aeropuerto Chanabaya se encuentran habilitados. La ruta 616, que conecta la Cuesta del Toro también con el zigzag, se encuentra cerrada en el sector del zigzag. Es un sector protegido, señala, en estos momentos con barreras de hormigón, según informa el Ministerio de Obras Públicas. La ruta 504, segundo acceso, se encuentra habilitada, pero para vehículos livianos, con un tránsito de subida por la bajada y custodiada por carabineros.

0: 506 se encuentra operativa en ambos sentidos con custodia de carabineros en los accesos. La 750, la ruta de la Sal, se encuentra despejada y transitable con precaución. La A40 se encuentra despejada y transitable con precaución. La A961, presencia de nieve, maquinaria realizando despeje y transitable con precaución. La 963, hay presencia de hielo y labores de despeje. También hay maquinaria, así que está transitable con precaución. Las rutas ya interiores, como la 97B, hay presencia de nieve también y labores de despeje. Se encuentra habilitada, pero transitable con precaución. La ruta internacional 15CH, que une Huara con Colchane, se encuentra habilitada. Hay presencia de nieve, de hielo, especialmente en el kilómetro 90, bien cerquita, la verdad, de Huara, kilómetro 90. Hay maquinaria realizando despeje y también llaman a transitar con precaución. La ruta 5 Norte, la ruta panamericana, se encuentra sin afectaciones asociadas al evento meteorológico y está transitable con precaución. Y la ruta A45 está transitable, pero está despejada tras la caída de un árbol en el sector de la calzada. Ahí está el reporte de las rutas a esta hora de la mañana que entrega el Ministerio de Obras Públicas junto al Ministerio de Transportes. Esta información se mantiene desde el día ayer. Está en su cuenta de Instagram como @moptarapacá, también para que los puedan seguir, y ellos también están actualizando minuto a minuto el estado de las rutas para que también participe junto a ellos. Son las 7:20. Vamos a cambiar de tema y vamos a ir a revisar las noticias del ámbito internacional. Así es, porque un terremoto de magnitud 7.2 remeció ayer jueves en la región de Ayacucho, al sur de Perú, seguido por dos réplicas de menor intensidad que provocaron hasta el momento lesiones en tres personas. El epicentro del terremoto fue establecido a 35 kilómetros al norte del distrito de Coracora y a una profundidad de 108 kilómetros. En tanto que las dos réplicas fueron de magnitud 4.2 y 4.0, también al norte de Coracora. Según el último informe del Instituto Nacional de Defensa Civil, el Ministerio de Salud de Perú registró tres personas lesionadas, aparentemente al evacuar sus domicilios durante el sismo, que fueron atendidas en el Hospital de Apoyo de Coracora. Igualmente, el reporte informaron afectaciones en 10 instituciones prestadoras de servicios de salud de Ayacucho y 2 en la vecina región de Cusco. No obstante, los servicios de atención se mantienen operativos. A raíz del sismo, el presidente del Consejo de Ministros, Luis Galarreta, anunció que el ministro de Vivienda viajará a la zona para supervisar las acciones de atención y respuesta ante la emergencia.
1: Gracias, presidente. Mil disculpas, además de sumarme a lo que ha dicho. Yo quisiera pedirle su autorización, si es posible, porque estoy disponiendo que algunos ministros podrían salir. En el caso del ministro de Vivienda, está yendo para Ayacucho. Se va a encargar el ministro de Salud, todo lo que sean las preguntas a él. El ministro de Defensa, él ya estaba camino a ir a Arequipa. El ministro de Defensa todavía se puede quedar un rato más, pero quiero avisarle que va a tener que salir en algún momento. Si hay preguntas para él, le pediría a través suyo a los señores diputados que puedan dárselas de una vez. Y finalmente, el ministro de Producción, Juan Carlos Requejo, también se está yendo a Puno.
0: Galarreta hizo el anuncio durante su presentación ante la Cámara de Diputados para presentar la política general del gobierno de la presidenta de Perú, Keiko Fujimori, tras asumir la presidencia el pasado 28 de julio. 7:23, seguimos revisando informaciones del mundo a esta hora. Fernando Cerimedo, ex asesor de la campaña presidencial de Javier Milei y actual consultor del presidente de Bolivia, Rodrigo Paz, fue arrestado en la ciudad de Santa Cruz de la Sierra, hora después de que dos sicarios dispararan en contra de la abogada Nadia Veller. La fiscal Yolanda Aguilera informó que el Ministerio Público presentó la imputación por femicidio en grado de tentativa y solicitará 180 días de detención preventiva para Cerimedo en la prisión de Palmasola. Además, la audiencia cautelar de Fernando Cerimedo fue reprogramada para este viernes a partir de las 14:30 horas, luego de que el acusado sufriera una descompensación.
2: Bueno, la audiencia ha sido reprogramada a 14:30, el imputado ha sufrido, según su abogado, una descompensación y, bueno, quieren que sea valorado por un médico, entonces el juez ha decidido reprogramar la audiencia, por supuesto que estamos nosotros acá, ¿no? Entonces, veremos que el juez ordene que se lo que o le dé la autorización para que un médico lo asista. En todo caso, vamos a ver nosotros también de que el médico forense pueda valorarlo. La imputación se ha presentado con los suficientes elementos de convicción que acreditan el hecho, que acreditan la participación de él en el hecho y también las medidas cautelares que hemos solicitado. Entonces, vamos a ratificarnos lo que se ha solicitado.
0: Según la fiscal general de Bolivia, una de las hipótesis apunta a un posible vínculo sentimental previo entre ambos y a una discusión que habría mantenido antes del hecho. Aguilera explicó que la hipótesis apunta a que Cerimedo habría participado como presunto autor intelectual mediante contactos con los autores materiales. Se trata de dos hombres que dispararon contra la abogada y que se encuentran prófugos. 7:24. En otras informaciones del mundo, les contamos que miles de personas se manifestaron ayer jueves en la ciudad de Buenos Aires, la capital de Argentina, para pedir medidas de alivio ante el alto endeudamiento de los hogares, que alcanzó su mayor nivel en 20 años bajo el gobierno del presidente Javier Milei. Más de 5,8 millones de argentinos se encuentran en mora en sus préstamos, un nivel inédito desde la gran crisis del 2001, según datos del Banco Central de Argentina. Los manifestantes dirigieron sus reclamos en contra de Milei y sus políticas de austeridad y de desregulación de las tasas de interés.
3: Desde la asunción del nuevo gobierno de Milei, ya hace dos años y medio, la morosidad aumentó 5 veces.
4: La verdad es terrible lo que estamos sufriendo los argentinos con el ajuste que está haciendo este gobierno. La gente se endeuda para poder comer.
5: Los vecinos que se contactan para encontrar ayuda, asesoramiento legal, están atrapados por las deudas bancarias, con Mercado Pago, con tarjetas de supermercado.
0: La protesta contó con el apoyo de los principales centrales sindicales y partidos de izquierda. Además, ocupó parte de la Plaza de Mayo, situada junto al Ministerio de Economía, que fue acordonado con vallas y una fuerte presencia policial. Entre las banderas de sindicatos se vieron pancartas con mensajes contra las billeteras digitales, que funcionan como prestamistas. Los manifestantes reclamaron la intervención del Estado para reestructurar o gestionar el endeudamiento excesivo de los hogares y regular las tasas de interés exorbitantes que se cobran fuera del sistema financiero normal.
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0: Son las 7:26. Vamos a revisar el tiempo y la temperatura para las zonas de cobertura de Radio Paulina. Vamos a comenzar por Visbiri, así es, nuestro punto fronterizo entre Chile, Bolivia y Perú. Según indica la Dirección Meteorológica de Chile, Visbiri, la máxima para hoy se proyecta en 17 grados, mayormente se va a mantener despejado y en la tarde se esperan vientos que podrían llegar hasta los 40 kilómetros por hora en el poblado de Visbiri. Seguimos en la provincia de Parinacota, nos vamos a la comuna de Putre. La máxima para hoy se proyecta en los 18 grados. Durante esta mañana Putre se va a mantener despejado. Ya durante la tarde se espera que llegue el viento también y oscile entre 25 y 40 kilómetros por hora. Nos vamos hacia la costa en la región de Arica, la ciudad de Arica. A esta hora de la mañana son las 7:27. Tenemos 17 grados y amanece completamente nublada la ciudad de Arica. Durante este día se va a mantener cubierto de nubes y se espera que durante la tarde la máxima llegue a los 21 grados y varíe a despejado. En la región de Tarapacá nos vamos hacia la comuna de Colchane, que ha estado bien afectada por los vientos. Vientos que han llegado incluso sobre los 90 kilómetros por hora. Nieve también, que hay presencia de agua, nieve, hielo. en la comuna fronteriza entre Chile y Bolivia. La máxima para hoy llegará a los 17 grados, 17 grados para hoy en Colchane. Durante este día se va a mantener despejado y va a haber viento también en la cordillera que puede llegar hasta los 40 kilómetros por hora como velocidad promedio para hoy en la zona fronteriza entre Chile y Bolivia, es decir, Colchane. Nos vamos hacia la comuna de Pica. La máxima para hoy llegará a los 35 grados. Recuerde que tenemos un aviso de altas temperaturas, en especial atención para la Pampa y la precordillera de la región de Tarapacá. Durante esta mañana y tarde, Pica se mantiene completamente despejado y eso sí, como les comentaba, la máxima de los 35 grados para hoy en la comuna de Pica. Nos vamos hacia Iquique, hay 18 grados a esta hora, son las 7:29, hay 18 grados en la ciudad de Iquique, amanece completamente nublado, un poco helada también la mañana, media fresca, ¿cierto? Y vos me dices, oye, la máxima para hoy llegará a los 19 grados para Iquique, hoy este día, viernes 21 de agosto. Durante este día Iquique se mantiene cubierto de nubes y durante la tarde lamentablemente se va a mantener nublado. En la región de Antofagasta nos vamos hacia la comuna de Tocopilla. La máxima para hoy llegará a los 19 grados. 19 grados para hoy en Tocopilla. Y mayormente se mantiene cubierto de nubes y en la tarde también se va a mantener nublado. El lado norte de la región de Antofagasta. Son las 7:30. ¿Les parece si vamos a revisar cómo se movieron los mercados y los indicadores económicos? La libra de cobre cerró en $6.52. El petróleo Brent, en tanto, se cotizó en $93.48 el barril. Y ahora les comentamos cómo se comportaron las monedas durante esta última jornada. El dólar cerró en $923.23. Por otra parte, el euro alcanzó los $1.077.66. El boliviano se cotiza en los $80.14. Por su parte, el peso argentino se encuentra en los 62 centavos. El nuevo sol peruano cerró en $275.44. El real brasileño finalizó en $177.28. Por último, les informamos que la unidad de fomento, la UF, está en $40.860 y la UTM a $71.649.
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0: Son las 7:32, estamos de vuelta en esta edición matinal aquí en Radio Paulina. Oye, María Elizabeth nos comenta a través del Facebook, nos saluda, por supuesto, buen día, por favor, las rutas disponibles hacia Alto Hospicio en subida. Le confirmo de inmediato que se está subiendo por la cuesta El Pampino, así es, la ruta 16. Ayer veíamos imágenes, Mario, de un taco kilométrico, la verdad, para poder subir durante la noche ayer en la cuesta El Pampino. También se hablaba de por qué no se ocupaba la 504. La 504 está habilitada solo para vehículos livianos con tránsito de subida por la bajada. Es decir, también se puede subir por la 504, pero preferentemente se está haciendo ese intercambio junto a carabineros también. Así que preferentemente es para vehículos livianos principalmente. Pero están habilitadas las rutas 16 y 504, como le comentaba. Preferentemente la subida que se haga por la 504, o sea, perdón, por la ruta 16, la cuesta El Pampino. También, pues, hay cama en Chaca en hospicio, hay bastante neblina, una neblina intensa, así que la invitación es a conducir, como siempre, con precaución, atento siempre a las condiciones del tránsito también, porque el otro día sucedió lamentablemente un atropello en la ruta 5 Norte que terminó con la vida de una persona, así que también la invitación siempre es estar atento a las condiciones, sobre todo cuando uno está esperando locomoción colectiva, esperando la micro, un colectivo, un taxi, en hospicio, ya a esta hora ya no se debe ver nada. De hecho, cuando uno, yo me venía trasladando, el cerro se ve tapado nuevamente, bien acolchado de nubes, así que ojalá que no pase nada, la verdad. Pero yo, por lo que vemos y por lo que entendí también dentro de los meteorólogos, es que el pronóstico durante este fin de semana es favorable, es decir, que va a haber sol mayormente, se va a mantener nublado quizá en algún momento, pero no hay pronóstico de lluvias, así que igual es un respiro para todos, yo creo. A nivel nacional también quiero decirlo, porque en el sur hasta, imagínate, ayer, Mario, en Chaitén, súper normal, Chaitén, estamos hablando de la región de Aysén, 30 milímetros de agua cayó en la mañana. 30 milímetros de agua. Y como si nada, y fue un chaparrón, lo mismo que vivimos nosotros. Unas dos horas, tres horas más o menos de lluvia, 30 milímetros de agua. No causó ningún estrago, no se anegó ningún colegio, el consultorio siguió atendiendo, el hospital también. Entonces, también pasa por ese sentido de habilitar infraestructura para este tipo de situaciones de emergencia. Yo me pregunto en el ejercicio del periodismo, por supuesto, si las actuales perdón, me quiero definir mejor. Las actualizaciones que se han hecho a los instrumentos de planificación urbana en la región, ya sea el plano regulador, el plano intercomunal y todos esos planos que de alguna manera dialogan entre sí, considera este tipo de fenómenos climatológicos y también si considera la recolección de aguas lluvias, por ejemplo, en las calles o la obligación también de los edificios que están en construcción de alguna manera que exista la recolección de aguas lluvias. Yo veía a vecinos que están cerca de la Nimita de la Quinita, en donde está el Cefam Cirujano Aguirre, donde durante todo el día estuvieron ayer en la tarde sacando agua a balde hacia afuera, porque lamentablemente seguía el agua aposada en distintos sectores también del edificio, y eso lamentablemente ha sucedido no solamente en este, sino que en distintos vecinos que tienen edificios que no cuentan con estas herramientas, no existe la obligación legal también de parte de las empresas constructoras de incluir este tipo de modificaciones también a la estructura. Así que yo creo que ahí el llamado también es a revisar esos instrumentos de planificación urbana, de que se obligue de alguna manera que la zona norte, no porque no llueva nunca, significa que estemos libres en este caso de no recibir una lluvia bien fuerte el otro día y que lamentablemente hay muchas casas anegadas, damnificadas y la verdad es bien complicado el panorama en la región y la verdad es bien triste. Bien triste la verdad, las casas como están, el panorama, las personas. Bueno, yo creo que no hay personas que no se hayan mojado en Iquique. Incluso hasta mismas autoridades también se deben haber anegado también. Yo creo que es un tema, la verdad, de que nadie se libró de la lluvia y por lo mismo invito a hacer esa revisión de los instrumentos de planificación urbana, que si cuentan con estos ítems, estos para poder hacer esos checks, sí, cuenta con recolector de aguas lluvia, cuenta con una canaleta habilitada, cuenta también con el sumidero conectado a la red de alcantarillado. Tampoco tenemos un alcantarillado que cuente con recolección de aguas lluvias, que se esté habilitado, que se encuentre fuerte también para poder recibir este tipo de fenómenos que lamentablemente satura todo, satura la red de alcantarillado. Bien lo saben los vecinos del Colorado, los del sector de Las Cabras, el Colorado, Sotomayor, Circunvalación, que la han pasado bien mal con el tema del alcantarillado y las aguas servidas que lamentablemente ha terminado al interior de sus casas. Son las 7 de la mañana con 38 minutos. ¿Les parece si hacemos un breve alto? Y ya regresamos.
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0: Hoy estamos de regreso, son las 7:39. Vamos a pasar a revisar informaciones del ámbito nacional a esta hora. Así es porque el presidente de la República, José Antonio Kast, descartó que el gobierno convoque un plebiscito si su reforma constitucional en cuanto a seguridad no consigue los votos necesarios para ser aprobada en el Congreso. Durante una visita a la región del Ñuble, el mandatario ratificó la postura expresada previamente por ministros del Comité Político.
9: Nosotros tenemos que enfocarnos en lo que planteamos durante nuestra campaña, un gobierno de emergencia. Un gobierno de emergencia en temas de seguridad, en temas económicos, en temas sociales, y proyectar nuestra patria al futuro, como lo señalé hoy por la mañana en el natalicio de Bernardo O'Higgins. Dentro de nuestros programas no consideramos la alternativa de realizar plebiscitos. Ello no obsta a que parlamentarios, presidentes de partido, puedan plantear distintas ideas. Nosotros siempre estamos abiertos a que haya discusión sobre distintos puntos de vista. Pero el tema del plebiscito no es algo que nosotros vayamos a impulsar como gobierno en distintas materias.
0: Kast afirmó que el camino institucional consiste en presentar proyectos de ley y someterlos a la deliberación de los parlamentarios. El presidente también respondió a las críticas por las eventuales restricciones de libertades contempladas en la reforma y sostuvo que ha sido el crimen organizado al que ha limitado los derechos de la ciudadanía. Respecto de los reparos planteados por parlamentarios y sectores del oficialismo, Kast reconoció que se trata de cuestionamientos legítimos y aseguró que el Ejecutivo está dispuesto a escuchar distintas posiciones durante la tramitación. 7:41. El jueves, más de 80 funcionarios de la Brigada Anticorrupción de la PDI se desplegaron en 6 regiones del país para realizar una diligencia clave en la investigación, donde se indagan presuntos delitos de corrupción al interior de la Junta Nacional de Auxilio Escolar y Becas, conocida como la JUNAEB. La investigación y los allanamientos se produjeron en las oficinas propias de JUNAEB en Santiago y del Congreso Nacional, siendo encabezados por la fiscal Constanza Encina, quien indaga presuntos delitos de fraude al fisco, fraude informático, delitos contra la salud pública, falsificación de instrumento privado, delitos de cohecho y lavado de activos.
10: Llevamos a cabo una diligencia intrusiva, bastante relevante para la investigación que seguíamos, que tiene relación con varios delitos que se están investigando: fraude al fisco, sobornos, cohecho, lavado de activos, tráfico de influencias, entre otros delitos de corrupción, todos ellos en el marco de las licitaciones del programa de alimentación escolar de la JUNAEB, principalmente en la región de O'Higgins. Sin embargo, creemos que la investigación va a dar cuenta de que también ocurría en otras regiones del país.
0: La indagatoria en manos de la Fiscalía Metropolitana Oriente tiene en la mira una presunta trama de corrupción que involucra una decena de exfuncionarios, como la exdirectora nacional de JUNAEB, Camila Rubio, además de otros exfiscalizadores del gobierno. La Fiscalía también indaga por cohecho a los senadores de la UDI, Sergio Gaona, de Demócratas, el senador Miguel Ángel Calisto, y además el exdiputado del Partido Comunista por Tarapacá, Hugo Gutiérrez. Tras una autorización del Cuarto Juzgado de Garantía de Santiago, los allanamientos se ejecutaron con el fin de incautar teléfonos, equipos computacionales y de almacenamiento, documentación, entre otras pruebas de presuntos ilícitos de corrupción. Son las 7:43. El Ministerio de Salud amplió a Tarapacá y Antofagasta la alerta sanitaria por emergencia hidrometeorológica, medida que inicialmente se encontraba vigente para regiones de Atacama y Coquimbo. La decisión responde a las afectaciones provocadas por el sistema frontal, considerando zonas aisladas, problemas de conectividad, interrupciones de servicios básicos y daños en infraestructura sanitaria, situaciones que podrían dificultar el acceso y la derivación de los pacientes. La subsecretaria de Salud Pública, Alejandra Pizarro, explicó que la alerta entrega facultades extraordinarias para contratar y trasladar personal, realizar trabajos extraordinarios y adquirir directamente equipamiento, insumos y servicios necesarios para enfrentar la emergencia. El ministerio indicó que además existen albergues operativos en Tarapacá y Antofagasta, donde autoridades sanitarias mantienen vigilancia sobre las condiciones de salud de las personas. Junto con ello, el Ministerio de Salud llamó a extremar las precauciones durante la limpieza de viviendas afectadas por barro o aguas servidas, utilizando guantes y elementos de protección. También recomendó consumir preferentemente agua potable de la red pública, embotellada o proveniente de sistemas habilitados durante la emergencia. La alerta sanitaria permitirá agilizar la respuesta del sistema de salud frente a las consecuencias que dejaron las precipitaciones en la región de Tarapacá.
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0: Son las 7 de la mañana con 45 minutos. Vamos a revisar informaciones desde la Cámara de Diputados. Así es, porque se aprobó en general un proyecto para fortalecer la seguridad y la salud laboral. La iniciativa busca reforzar medidas de prevención, junto con elevar sanciones por incumplimientos de medidas de seguridad de los trabajadores. El informe completo desde el Congreso Nacional.
11: La Cámara aprobó en general por 79 votos a favor, 45 en contra y 8 abstenciones el proyecto que fortalece la protección de la salud y seguridad de las personas trabajadoras, aumentando las sanciones por incumplimientos graves o reiterados y las responsabilidades frente a accidentes laborales. La iniciativa también refuerza la responsabilidad de la subcontratación y el rol de los sindicatos y comités paritarios en la prevención de riesgos, cuyo fortalecimiento, así como el de las empresas, fue destacado por la diputada Carolina Cucumides.
12: Cuando una empresa toma los resguardos necesarios, escucha el comité paritario, tiene los días necesarios para revertir lo que está pasando, porque quienes tienen la información real son los y las trabajadoras. Entonces, lo que viene a decir este es fortalecer el mundo de los comités paritarios, de los sindicatos, pero a la vez de la misma empresa. Nosotros creemos que es necesario fortalecer todas aquellas herramientas que vayan en función de nuestros trabajadores.
11: No obstante, el diputado Agustín Romero calificó el proyecto como un contrasentido ante las tasas de desempleo.
13: Hoy día, además, después de esta gran tragedia, meterle un cerro de burocracia, no solamente a las grandes, insisto, a las grandes empresas, a los grandes capitales, esto va a afectar naturalmente que a pequeñas empresas también. Y ese es el gran tema. Hoy día nos vamos a preocupar de una vez por todas, hablar en serio de que queremos crear trabajo, cuando todos ponemos el grito en el cielo, por así decirlo, perdón lo coloquial, respecto a las cifras de desempleo. Y venimos desde este Congreso Nacional a ponerle un cerro de carga a las personas que han trabajado. A mí me parece que es un contrasentido.
11: Por ser objeto de indicaciones, la normativa regresó a la Comisión de Trabajo para su análisis particular.
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4: Son las 7:48, estamos de vuelta en esta edición matinal aquí en Radio Paulina. Oye, nos envían por acá un comentario, saludamos también a don Manolo. Buen día Pablo, buen día Rodrigo, buen día al gran Mario Cuello, buen día también para usted don Manolo. Oye, Fernando Aránguiz, nos compartes un comentario. Buenos días, los tacos en la subida del Pampino es problema de los conductores, ya que iban filmando el camino y no están pendientes de la conducción y tienen que pensar que hay personas y niños subiendo y tienen que apurar el paso. Totalmente, Fernando. No corresponde, la verdad, tampoco que estén a la vez con su teléfono celular grabando, hablando por teléfono, lo que sea. No corresponde de que estén hablando por celular. Hay que recordarle a los conductores de que hay una ley no chat. Y de que de alguna manera, no sé si se estará aplicando en la región, la verdad, yo ahí desconozco, pero yo sé que en Santiago, por ejemplo, pillan a los conductores con un teléfono celular a través de las cámaras de la unión operativa, de la unidad, quiero decir, operativa de control del tránsito. Ven a los conductores hablando por teléfono, les sacan una fotografía y le mandan, literal, le envían un parte adosado a la patente. Así que ojalá que se pueda implementar eso también. Lamentable, la verdad, que los conductores estén ocupando teléfonos para poder conducir a esta hora de la mañana, sabiendo de que la mayoría, las dos rutas están bien afectadas, hay restricciones, muchas personas también transitando a esta hora de la mañana para poder subir o bajar de Alto Hospicio. Así que paciencia a los conductores y harto ánimo, por supuesto, para este día viernes que ya está terminando, claro, y Mario no hace recordar el polvo en suspensión que hay durante estos días debido a los vientos que se han formado también al interior, lamentablemente, incluso con tormentas de arena. Bueno, a seguir, por supuesto, ya que hoy día es viernes y a último día de la semana. Así que harto ánimo para todas las personas. Oye, les comento que la Administración de la Zona Franca de Iquique informó sobre el funcionamiento del Mall Sofri para este viernes 21 de agosto. En un comunicado, la compañía indicó que para esta jornada solo la etapa 7 del centro comercial abrirá al público en su horario habitual. Durante la jornada se habilitará el patio de comidas y el bulevar de restaurantes. En tanto, las restantes etapas del centro comercial permanecerán cerradas. La administración de Sofri S.A. señaló que cualquier actualización sobre el funcionamiento del Mall Sofri será comunicada a través de las cuentas oficiales de la administración de la Zona Franca. ¿Tenemos un audio, Marito? A ver, pasemos a escucharlo.
5: Hola, Marito Cuello, ¿cómo estás? Buenos días. Espero que estés bien, amigo. Oye, avisaréis la radio igual, por si acaso, que aquí en La Tirana, antes de llegar a Tadeo Jaenke, tacos gigantescos. Están mal sincronizados los semáforos. Así que se arman tacos gigantescos para que eviten circular por La Tirana antes de llegar a Tadeo Jaenke.
4: Gracias, Luis Pérez. Oye, que lata la verdad el tema de los tacos. Hay que recordar también a los conductores que hay más de 30 semáforos en la ciudad de Iquique que están con problemas. Así que paciencia, conducción a la defensiva, no le meta la chala, en otras palabras, diciéndole súper coloquial. La bocina, la verdad, en este momento no ayuda para nada. Yo creo que estresa a las personas, levanta los ánimos. La verdad, el clima en la calle de las personas está súper ajetreado, así que llamamos a entendernos entre todos, a una convivencia pacífica también al momento de conducir, sobre todo también porque las calles están súper complicadas. Yo veía ayer la costanera Mario, sectores que, por ejemplo, en Playa Brava también está lleno de agua, de barro, el sector de los estacionamientos de la UNAP. El pavimento súper mal, el olor también que hay en el mismo sector. Ahora que me venía la radio, veía también, yo ya pensaba que habían retirado el agua, el sector del Casino Cabancha, por ejemplo, el Casino de Oficiales, está con un lago artificial afuera. Eso, ¿sabes qué pasa también? Debido a esto, la Seremi de Salud también ha reforzado la vigilancia del mosquito Aedes aegypti. Es el mosquito que transmite el dengue, la malaria, la fiebre amarilla y que a este mosquito le gusta estar en estos estanques de agua, estas pozas de agua, y lamentablemente se puede transmitir también. Así que llamamos, por supuesto, a no acercarse a estas aguas con, a posadas que ya llevan sus varios días. Así que ojalá que también que se pueda atender esa contingencia para distintos sectores de Iquique. Yo nombré obviamente los de la costanera, pero yo sé que hay distintos sectores, por ejemplo, de Arturo Fernández, de Céspedes González, de calle Videla también, por supuesto, de La Puntilla, distintos sectores que han sido bien afectados debido a las lluvias que han pasado durante esta jornada y también el tema de las aguas servidas. Son las 7 de la mañana con 53 minutos. Hacemos un breve alto, don Mario, y ya regresamos.
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0: Son las 7 de la mañana con 54 minutos. Oye, vamos a revisar informaciones destacadas. Al menos una buena noticia, la podríamos calificar así, porque la empresa CGE anunció compensaciones extraordinarias de hasta 40.000 pesos para clientes de Tarapacá, Arica, Parinacota y Antofagasta, que hayan sufrido pérdidas de alimentos producto de los prolongados cortes de energía registrados durante la emergencia climática. La medida estará dirigida a quienes permanecieron más de 20 horas sin suministro eléctrico y hayan perdido alimentos debido a la interrupción. La compañía informó que para acceder a esta compensación no será necesario presentar boletas ni comprobantes de compra, buscando agilizar el proceso para las familias afectadas. Distinta será la situación para quienes hayan sufrido daños en artefactos eléctricos u otras afectaciones de mayor magnitud. En estos casos, los clientes deberán presentar evidencia de los daños y las solicitudes deberán ser evaluadas por equipos comerciales de CGE. La empresa indicó que las compensaciones podrán solicitarse en sus oficinas comerciales y también mediante sus canales de atención digitales, telefónicos y de WhatsApp. CGE señaló además que prácticamente la totalidad de los clientes afectados ya cuenta nuevamente con suministro, mientras las brigadas continúan desplegadas para normalizar completamente la red eléctrica tras los daños provocados por las lluvias, fuertes vientos y tormentas de arena. 7:56, la Municipalidad de Colchane realizó una sesión extraordinaria del COGRID comunal debido a la tormenta de arena y los fuertes vientos que afectan a distintos sectores de la comuna. La instancia fue encabezada por el alcalde Teófilo Mamani, quien informó que se mantiene el monitoreo permanente de las condiciones meteorológicas y la coordinación con los servicios de emergencia. El jefe comunal llamó especialmente a los habitantes a permanecer en sus viviendas y evitar desplazamientos innecesarios, mientras persistan las fuertes ráfagas de viento y la presencia de polvo y de arena. Los equipos municipales y de emergencia permanecen en alerta y una vez que disminuya la intensidad del viento y existan condiciones seguras, las cuadrillas se desplegarán en terreno para atender los sectores afectados. Entre las recomendaciones, el municipio pidió mantener puertas y ventanas aseguradas, retirar o fijar objetos que puedan ser desplazados por el viento y, en caso de ser necesario, salir por una emergencia, proteger boca y nariz frente al polvo y arena. La Municipalidad de Colchane mantiene habilitados sus teléfonos de emergencia para atender los requerimientos de las comunidades mientras continúa este evento meteorológico. Son las 7:57. Dos sujetos quedaron en prisión preventiva tras ser formalizados por la Fiscalía Local de Iquique por un robo con intimidación que afectó a trabajadores de un servicentro ubicado en calle Tadeo Janque. El hecho ocurrió durante la madrugada del miércoles, cuando los dos imputados ingresaron encapuchados al local Stop del servicentro Aramco y, utilizando cuchillos, intimidaron a los trabajadores para exigir la apertura de la caja registradora. Los sujetos sustrajeron la recaudación del turno y diversas especies para posteriormente darse a la fuga. Tras la denuncia, cámaras municipales permitieron seguir el desplazamiento de los involucrados y Carabineros logró detener a uno de ellos, recuperando dinero, cajetillas de cigarrillos robadas y también encendedores. El segundo imputado logró escapar inicialmente, pero las diligencias instruidas por la Fiscalía permitieron identificarlo y obtener una orden de entrada y registro, siendo posteriormente detenido en un departamento del mismo sector. Al respecto, la fiscal Priscila Silva entregó antecedentes sobre el caso.
1: El personal de Carabineros realizó diversas diligencias de investigación, entre ellas la recuperación de registros audiovisuales que permitieron, por cierto, la individualización de los dos imputados. El día de ayer pasó a control de detención uno de los imputados, quedando con la medida cautelar de prisión preventiva con un plazo de investigación de 90 días. Y el día de hoy, a través de una orden de detención otorgada por el juzgado de garantía de Iquique, fue puesto a disposición de control de detención del segundo de los imputados.
0: Con los antecedentes reunidos por la Fiscalía, la Sección de Investigación Policial de Carabineros y el Tribunal, decretó la prisión preventiva de ambos sujetos por considerar su libertad un peligro para la seguridad de la sociedad. Asimismo, el Tribunal decretó un plazo de investigación que fue fijado en 90 días.
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0: 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También puede contactarse con el número de Municipalidad de Alto Hospicio. 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También puede contactarse con el número de seguridad ciudadana al 572-583050, foro de emergencias 572-583050 durante las 24 horas del día. 7:59, nos vamos a revisar los titulares para despedir esta entrega informativa. Comienza aplicación de la ficha básica de emergencia familias afectadas en Iquique por las precipitaciones. Funcionarios médicos alertan grave crisis en el hospital de Iquique y piden declarar zona de catástrofe. Gobernador Carvajal critica resultados de visita de Casa Tarapacá y advierte falta de compromisos para la recuperación. Allanan oficinas del Congreso y Junae por presuntas coimas en licitación del programa de alimentación escolar. Presidente Kast descarta plebiscito si el Congreso rechaza reforma constitucional de seguridad. Y Ministerio de Salud amplía alerta sanitaria Tarapacá y Antofagasta por efectos de la emergencia meteorológica. Muy bien, son las 8 de la mañana en punto y hasta aquí con la revisión de las informaciones. Agradecemos su sintonía y le recordamos seguir con la programación de Radio Paulina. Recuerde que estas y otras informaciones las encuentra desde ya en nuestro sitio web www.radiopaulina.cl. Nos encontramos durante la tarde a las 13:20 en la edición central. Gracias, don Mario. Siga en la compañía de la radio porque ya viene La Mañana por Paulina junto a Marcelo Santibáñez.
2: 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Radio Paulina le indica la hora.
3: 8:03.
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4: 15°, 8 décimas.
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0: 8:11 minutos.
1: ¿Qué tal? ¿Cómo están? Buenos días. Un gusto de saludarles y saludarlas día viernes ya, 21 de agosto de este año 2026. Bueno, aquí estamos ya comenzando nuestra jornada de la mañana por Paulina. Quiero dar la bienvenida a toda la gente que se está trasladando a esta hora, que se está movilizando fundamentalmente hacia sus lugares de trabajo, para aquellos que van retomando de a poquito la normalidad, entre comillas normalidad. Recordemos que las rutas y conexión con Altos Pisos todavía no están del todo normales y esto no nos permite trasladarnos con la fluidez con la cual nos estábamos trasladando, en definitiva, ¿no? Sé de mucha gente que está yendo hacia Altos Pisos y que está claramente demorándose mucho. Hay un taco, hay una fila tremenda de automóviles al llegar allá. Para la bajada pasa exactamente lo mismo. Entonces, sí, lo decía Pablo temprano en la mañana, algo de paciencia respecto a este escenario y un poco de comprensión también por parte de empleadores, fundamentalmente, que van a tener que lidiar con lo que pasa con sus trabajadores y trabajadoras en el fondo, ¿no? Yo reitero nuevamente, acá han habido hartas cosas que podrían haberse asumido de forma distinta y lamentablemente hasta ahora eso no ha acontecido. Podremos debatir respecto al tema de si se declara o no zona de catástrofe, un tema que ni siquiera debiésemos debatir, ¿no? Sino que debiese el Estado ponerse a disposición absoluta y completamente, totalmente, luego claramente de un escenario como el que estamos viviendo hoy día. No es así. Debiésemos claramente tener claridad en torno al tema de los establecimientos educacionales. Hasta el día de hoy no es así. No hay absoluta y completa claridad. Más allá de dejar al arbitrio de cada establecimiento o de cada sostenedor fundamentalmente, o principalmente, la reanudación o no de las clases, ¿no? Y esto me parece de verdad una locura porque creo que lo que debiese acá es haber un acompañamiento ministerial respecto a lo que está pasando con los colegios. Y no estoy hablando necesariamente de plata, estoy hablando justamente de temas administrativos, de decir, mira, ¿sabes qué? Partamos cuando ustedes estimen, partamos cuando esto pase, demos una fecha estimativa, suspendamos clases, después obviamente vamos viendo uno a uno, pero acá no. Y esto en razón obviamente de comunicar a las

tampoco se están barriendo las calles, perdón, y digo eso con todo el respeto que merecen trabajadores y trabajadoras que están barriendo en estos momentos, ¿no? O desde ayer, en varios lugares. Me dio una lata tremenda ver a personas barriendo el polvo y la tierra cuando eso debiese hacerlo una barredora automática, una máquina, para hacerlo además luego pronto, ¿no? Horas y horas vi ahí en Cabancha a mujeres principalmente barriendo. Está bien, se absorbe mano de obra, en definitiva, seguramente por parte de la empresa contratista que tiene a estas personas ahí trabajando, lo que no es malo, digamos, ¿no? Pero ese es un trabajo que debiese hacerlo, porque acá tenemos que ver el beneficio de todos, ¿no? Y debiésemos tener una barredora automática, no una, 10 barredoras, tratando de limpiar la embarrada, literal, que quedó en la ciudad, y claramente eso no lo tenemos, porque sí, estamos limpiando Cabancha, pero quiero recordarles que en todas las calles existe tierra y barro, en todas. Entonces, ¿cómo se cubre todo eso? Es como lo que conversamos ayer con la coordinadora del FIBE, que tienen a 85 personas realizando esta encuesta, este levantamiento, insuficiente, absolutamente. Sí, la cantidad de personas que han sido afectadas en mayor o menor grado son miles, en definitiva, ¿no? No cientos, son miles. Lo que pasa es que unos más, otros menos. Hay una invisibilidad respecto a un montón de afectaciones que la autoridad no ha llegado ahí directamente, ¿no? Entonces todo es insuficiente porque todo ha sido siempre a medias. Porque si hubiésemos, y no estoy hablando de necesariamente estar preparados para una emergencia, porque creo que nadie estaba preparado, esta ciudad menos, obviamente, para una lluvia de esta naturaleza, o una semana, mejor dicho, ¿no? De lluvias, de lloviznas, en fin, de esta intensidad con la cual recibimos los embates de la meteorología o de la naturaleza. Pero tampoco estábamos preparados antes de eso para mantener una ciudad como corresponde, en definitiva, ¿no? Siempre hemos estado a medias, que colocamos contenedores de basura, después los sacamos porque no nos gustó, porque la gente no lo usó bien, que siempre estamos reclamando por la limpieza de la ciudad. Obviamente ahora está más asquerosa que nunca, ¿no? Porque a la basura se le suma la tierra, se le suma el olor, además putrefacto que hay en muchas calles, porque hay olor a orina, fecas, porque hay aguas servidas también por todos lados, ya seca, el barro, esta especie de cemento, ¿no?, que se está volviendo el barro seco. Y no tenemos una reacción como la que debiésemos tener como una ciudad moderna. O sea, cuando nieva en las ciudades donde hay nieve en proporciones y se forman estos problemas, tales como la afectación de nosotros en la lluvia, ustedes saben que con la nieve se producen problemas no similares, pero tan graves, ¿no? Se caen los techos por el peso de la nieve, se revientan las cañerías por el congelamiento, se congelan también las matrices de agua o los alcantarillados, las calles se vuelven intransitables, en consecuencia hay que tirar mucha sal para que la calle disuelva eso, hay mucho barro, pero están las barredoras de nieve, pues están las palas, ¿no?, automáticas, todo eso manejado por gente además, ¿no?, capacitada para aquello. Bueno, tenemos que pensar en eso. Nunca lo pensamos, nunca quisimos barrer ni siquiera la calle. O sea, tenemos todavía de forma muy arcaica, teniendo cuadrillas de limpieza. Yo reitero, no quiero ir contra estas personas, que son las que finalmente están trabajando. Pero, ¿cómo en 2026 recién vamos a hacer una licitación para tener automatización en el barrio, en la limpieza de vereda? No hay tampoco. Perdón que nuevamente sea propositivo, porque lo que estoy diciendo claramente puede sonar muy negativo de lo que hemos tenido hasta ahora, pero lo que queremos plantear obviamente es que esta cuestión tiene que cambiar de una vez por todas. Yo reitero, vamos a enfrentar un verano nuevamente, y antes la chiva era la pandemia, ¿no? No avanzamos por la pandemia, ahora la chiva va a ser, puta, no avanzamos por el temporal, por la lluvia. Entonces vamos a pasar otro verano más con Playa Cabancha como las reverendas pelotas de Malpo.

0: no vamos a tener oferta de alimentos, vamos a ver nuevamente a los ambulantes en las calles, va a estar obviamente la misma madera de mierda esa que llena de ratones en Cabancha. O sea, ¿en qué momento vamos a pegarnos un despegue? ¿En qué momento vamos a cambiar? Y más allá, reitero, de todas las voluntades, a ver, más allá de los temas económicos, yo la verdad que de repente gastamos esfuerzo, desde mi punto de vista, en prioridades que no las tienen. Porque yo les hago una pregunta. Por más que pongamos a Iquique en el concierto mundial, ¿no?, en deporte de playa, y que queramos hacer los Juegos Internacionales, los Odesur de playa, todo lo demás, yo creo que todos aplaudimos eso, ¿no? Y fundamentalmente aquellos que van a ganar directamente con eso. Y vamos a ganar, yo creo que todos, en el fondo. Pero yo no lo haría todavía hasta que no tengamos una ciudad como corresponde, finalmente. Y venía pensando precisamente eso. ¿Dónde vamos a poner la prioridad si todavía no tenemos una barredora de calles moderna y estamos pensando, obviamente, en ser la ciudad de atracción sudamericana o mundial deportiva de playa? Tenemos un parque todavía que aún no se termina ya, y que el otro día se inundó, pero por completo, totalmente inundado playa, el parque Playa Brava. El circuito de trote está embarrado hasta el tuétano, ¿no? La ciclovía también está llena de eso, hay que sanitizarlo. No sé si lo han sanitizado hasta el día de hoy. Yo ayer vi gente corriendo, niños jugando, porque claramente han estado más de una semana encerrados, y volvió el buen tiempo. ¿Y dónde quieren que estén los niños encerrados todo el tiempo hasta que a alguien se le ocurra ir a limpiar eso? Y allí corrió agua contaminada en ese lugar. Bueno, toda el agua estaba contaminada, en definitiva, ¿no? Entonces, pero veo el letrerito del descuento de días para los Odesur de playa. Sí, me gusta el deporte, soy futbolero, me gusta el voleibol, veo permanentemente qué más quisiera yo que tuviésemos acá un evento de esa naturaleza. Pero cuando veo la realidad de la ciudad, digo, bueno, ¿qué crees que estamos haciendo? Es como no tener plata para llegar a fin de mes y hacer la media fiesta en la casa, en el fondo, ¿no? O sea, si yo no puedo organizar una fiesta en mi casa si estoy debiendo la luz, el agua y el gas, o todavía no termino de construir el techo de mi casa, en el fondo, ¿no? No puedo gastarme la plata en hacer una fiesta tremenda. No puedo empezar a invitar a todos los vecinos del barrio si todavía no termino como mi casa, o no la tengo como corresponde, en definitiva, ¿no? O si no tengo una política, además, dentro de mi hogar para que todo se mantenga bien. Entonces creo yo que muchas veces nos estamos, o se están, mejor dicho, porque no voy a hablar en plural, no me siento parte de eso. Y bueno, allá bien los que se sientan parte, ¿no? Yo lo respeto absolutamente, pero yo no me siento parte porque creo que las prioridades están equivocadas. Y ayer lo conversábamos con el gobernador José Miguel Carvajal, decía, mira, ¿sabes qué? Acá podemos hacer un montón de esfuerzos, pero tampoco vamos a poder avanzar mucho. Porque claramente hay temas administrativos, estábamos hablando del corredor bioceánico fundamentalmente, ¿no? Pero hay cosas que sí se pueden hacer inmediatamente. Bueno, vamos a estar varios días con esta cuestión así, lo decía la mañana Mario Cuello, me refiero, con Pablo, del polvo en suspensión. Use mascarilla, porque la verdad que para los que somos alérgicos, me incluyo, el tema del polvo es insoportable. Para los que tienen enfermedades respiratorias es fatal, ¿no? Este polvo en suspensión, que además viene contaminado, reitero, contaminado con todo, con todo lo que hay en el suelo, en la tierra, en todo eso, hay contaminación. Así que pónganse mascarilla, los adultos mayores fundamentalmente, se van a andar en la calle, en el centro, porque de verdad que la tierra que se está secando, que no ha sido barrida, que no ha sido sacada todavía, va a contaminar. Y no estoy hablando solamente de las avenidas principales, estoy hablando de la ciudad en su totalidad, digamos, ¿no? Todas partes se está secando. Lo que dijo también Pablo, que hay agua posada en muchos sectores, en muchos lugares, atención con eso también. Bienvenidos, Mario del Carmen Cuellomán, que es en la sala de sonido, nuestro departamento de prensa, con informaciones, con noticias, ustedes protagonistas habituales de nuestra jornada. Les habla Marcelo Santibáñez y le damos la cordial de las bienvenidas. Comenzamos la mañana por Paulina.
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0: Las 8 de la mañana con 26 minutos, 8 con 26 minutos. Nuestros teléfonos ahí están disponibles, el 572-78-2872, 78-2872 y el 725664. Y también está disponible nuestro WhatsApp, como siempre, que es el 920-20-1535. Vamos a la línea telefónica. Aló, buenos días.
1: Buenos días, Milton Ibáñez.
0: ¿Con quién tengo el gusto por ahí?
1: Con Gerardo.
0: Hola, Gerardo, ¿cómo estás? Un gusto saludarte.
1: Estoy escuchando con su declaración que hizo en delante, pero está en lo correcto. Nosotros, yo soy deportista, ¿eh? Yo tengo 84 años, pero yo escucho todos los días los beneficios que hacen los deportes, lo que van a hacer, todo lo que hacen, y cuando invita el señor alcalde a la municipalidad para entregarle los premios, cuestiones, pero no se da cuenta de que en el mismo Iquique, acá mismo, en Vivar desde Orella hasta Barato Rico, cuando hicieron esos jardines, instalaron los jardines y más encima instalaron esa cañería de plástico negra automática para que regara. ¿Ah? Entonces, ¿cómo? Y ahí está todo agotado, todo eso tira, esas cañerías. Igualmente ahí en la Plaza Brasil, las cañerías de plástico negras, todas arriba, en la periferia, eso tira. Esos gastos inútiles que hacen. ¿Ah? Entonces, pero también nosotros usamos el deporte, que como usted ha dicho, en Cabancha están los leseros grandes, que van a hacer un campeonato. Pero ¿cómo es posible que se fijen eso primero, en las necesidades de la gente? ¿Ah? Aquí vea usted cómo está Ibar. ¿Ah? Los jardines están tan en nosotros, yo como a la edad que tengo, que tengo que estar barriendo afuera, regando. ¿Ah? Entonces todos esos gastos inútiles, yo no sé cómo no hay un control en esos gastos. ¿Ah? Pero yo lo felicito por todo lo que usted ha dicho, amigo Santibáñez, ¿ah? Para que la gente se dé cuenta hasta dónde vamos a llegar. ¿Ah? Que no se preocupan de la necesidad que tenemos cada uno. ¿Mm? Muchas gracias, amigo Santibáñez.
0: Ya don Gerardo, sí, le agradezco. Yo creo representar a mucho, no sé cuánto, no tengo idea, ¿no? Pero creo que lo que estoy diciendo es de sentido común, en el fondo. Más allá, reitero nuevamente, para que nadie se sienta ofendido, porque yo entiendo que esto, cuando uno habla con la sinceridad y con la verdad, siempre incomoda. Y por eso en este país, por eso es tan hipócrita. Estoy hablando en términos generales, ¿no? Hay mucha hipocresía porque la gente no está acostumbrada a decir lo que siente permanentemente para no incomodar, para no decir, ay, se puede sentir mal, y muchas veces se guarda las cosas, las mete bajo la alfombra, no las dice, no las comenta. Y bueno, acá estamos para comentarlo, para decirlo, yo acá estoy para comentar lo que siento, si no, mejor me dedico a leer el horóscopo y dar una receta de cocina y meter una cancioncita, un tema musical, y después a la 1:30 me voy para la casa, ¿no? Mascándome la rabia de tener una ciudad como la que tenemos hoy día, y sobre todo hoy, ¿no? Con este escenario. Yo veo una ciudad hoy día no solamente sucia, sino que además la veo triste, porque por todo lo que ha pasado, en definitiva. Aló, buenos días.
2: Marcelo.
0: Sí, ¿con quién por allí?
2: Hola, Pedro Roca.
0: Hola, Pedro, ¿cómo estás? Un gusto saludarte.
2: Bien, Marcelo. Oye, yo siempre llamo por si acaso. Yo te concepto 31 minutos, donde estaba yendo ahí, por si acaso, si te guardas.
0: Ah, ahí, sí. Ya.
2: Amigas, oye, pucha, comparto el sentimiento. Es deprimente ver la ciudad como está, mi viejo. Es deprimente. Ayer me comí 3 horas en la bajada auspicio. Ya, descoordinaciones. Tu día, que la bajada, que la cuestión, 3 horas y algo. Esperemos que mejore el tema, pero a nivel central y con las autoridades locales no sé cuánto se va a avanzar. Y la verdad que ya de la frustración, la rabia, la bronca, pasamos a la pena.
0: Claro.
2: A la pena cómo vamos a avanzar. Y como lo decía el caballero en el llamado anterior también, esa cuota de, no sé, de bronca, de que en qué gastamos la plata, en qué la desperdiciamos, ahora, amigo mío, ahora va a hacer mucha falta, porque muchas casas, muchos conocidos, muchos amigos, con muchos daños graves, pero gravísimos, casa abajo, techa abajo, entonces eso nos está levantando y nos va a costar levantando. Pero tengamos fe que todo salga bien y todos salgamos ante Marcelo.
0: Dale, Pedrito. Un abrazo. Claro, bueno, la Municipalidad de Quique contabiliza 408 damnificados y 441 denuncias por anegamientos de viviendas tras el sistema frontal. Hay gente que no habla, no dice. Entonces, que yo creo que esto es más que eso, sin duda alguna. Esto es lo que se ha catastrado nomás. Con esto no estoy responsabilizando al municipio, ¿no? Por favor, no se sientan necesariamente atacados respecto a este tema, ¿no? Pero bueno, acá hay responsabilidad. Yo lo que digo, y con esto nos vamos a la pausa, Marito, es que ya teníamos una ciudad no bien tratada, no bien cuidada, desde mi punto de vista no bien administrada. Vino la pandemia, vino digamos ahora este recortes presupuestarios, viene obviamente plata que no le va a entrar al municipio, ahora vino el tema de la lluvia. Siempre va a haber algo en lo cual las malas administraciones se sostengan. Siempre va a haber excusa eso. Y esto siempre se los hemos advertido. Y bueno, estamos los ciudadanos vigilantes, ¿no? Los que debemos, entre comillas, fiscalizar, supervisar que nuestras autoridades hagan la pega como corresponde, en definitiva, ¿no? Ya nos vamos a la pausa, la primera de la jornada, luego seguimos, tenemos WhatsApp ahí que nos están llegando, tenemos llamados telefónicos, vamos y volvemos, no se vayan por volver.
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5: de la mañana, 36 minutos.

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0: Bien, estamos ya de regreso. Oye, tengo WhatsApp, tengo información. Quiero saludar también a quien hemos tenido tiradita, a la Judy. Saludémosla. Peguémosle un saludito. Porque el otro día me estaba reclamando y ya nos vamos a... Hola, Judy, ¿cómo estás? Buen día.
1: Hola, Marcelo. Bien, buen día. ¿Y tú qué tal?
0: Bien, acá estamos. Oye, un saludito para los auditores y auditoras de la Radio Paulina, después de todas estas lluvias caídas acá en la región de Tarapacá. Necesitan una voz de aliento tuya también, estimada Judy, por favor.
1: Claro, un saludo cariñoso para toda la audiencia de Radio Paulina. Sé que ha sido una semana difícil por las lluvias y las complicaciones en la región. Fuerza, estamos con ustedes. Y ojalá que se puedan reponer pronto. Cualquier cosa que necesiten, aquí estamos.
0: Muy bien, muchas gracias. Lo que necesitamos es plata. No sé si tienes plata.
1: Uf. No, lamentablemente no tengo ya dinero propio.
0: Sí, la Judy tiene más alma y corazón que el gobierno, ¿ah?
1: Mira, yo hago lo que puedo.
0: No, sí,
1: está bien. El momento, solo no puedo ayudar con el tema plata, pero
0: ya, no, sí, fuerza. Es una broma, no, estimada Judy.
1: Sí.
0: Oye, Judy, por favor, vamos con... lo que nos preocupa a todos, obviamente, que es los datos meteorológicos de la región de Tarapacá. ¿Qué esperamos para esta jornada de día viernes 21 de agosto de este año 2026, estimada Judy?
1: Deja ver. Vamos a ver. Para hoy, viernes 21 de agosto, se espera un día bastante más estable en la costa de Tarapacá. Ya. En Iquique... algo de nubes, pero sin lluvia. Temperatura máxima 22 grados, mínima 17. Así que buenas noticias para todos. Espera un día tranquilo y que va a ayudar para recuperarse después de las lluvias.
0: Sí, ¿y en Alto Hospicio cómo va a estar la cosa?
1: A ver, en Alto Hospicio se espera una jornada tranquila también con... cielo parcialmente nublado, máxima 21-22 grados, mínima 15-16 y sin lluvia. Así que no deberían haber más lluvias durante este viernes, lo que debería ayudar a limpiar y recuperarse después de las lluvias anteriores.
0: Ya. Ahora, dame de las comunas del interior, por favor. Guara, Pica, Colchane... Camiña, Pozo Almonte, Pica, por favor.
1: Ya, dame un segundo. En el interior cambia un poco según la zona. En Huaraz, cielo despejado, máxima 24 grados. En Pozo Almonte, seco y estable, 25 a 27 grados. Puede llegar durante el día. Pica... una de las más cálidas, 30 a 32 grados, cielo despejado, sin lluvia, Camiña, nubes variables, máximas 22 grados, fresco en la mañana, templado en la tarde, y Colchane, se espera un día parcialmente nublado, con temperatura cercana a 15 grados, y por si acaso, la dirección meteorológica mantiene un aviso por altas temperaturas en sectores de La Pampa, pudiendo llegar, creo que hasta 35 grados en algunos sectores.
0: Wow, ya. Ya, pues Judy, vamos a estar ahí en contacto ahí en el transcurso de la mañana. Te agradezco mucho el que nos puedas colaborar, nos puedas ayudar permanentemente. Ya vamos a estar con ella despejando siempre dudas, respuestas, viendo algún tipo de noticia, obviamente, donde ella tenga acceso. Sin dejar de lado nuestra asistente virtual, tenemos nuestras asistentes naturales, está la Jenny por ahí siempre muy pendiente trabajando. De hecho, estaba viendo una nota que me mandó la Jenny de la... está muy buena esta. La detención del rey de los trolls y el suicidio digital de los tuiteros ultra en Chile. Esta es una publicación que sacó el mostrador ayer y que está bien interesante para poder darle lectura ahí y ver cómo... han funcionado los ultras en este país. No olvidar el tema de los ultras, que están más vigentes que nunca. Ya, perfecto. Oye, vamos con los WhatsApp que tenemos por acá, ¿no? Buenos días, me dice Michael por ahí. Sin dudas, esta es una catástrofe, entre comillas, mentirosa, me dice. Por la cantidad de afectados, porque la cantidad de afectados es mucha y varios se las están arreglando solos. Sí, pues, exactamente. Eso es una gran realidad. Si cualquier cifra por ahí que nos entreguen, yo la... No es que la ponga en duda respecto al catastro que ha levantado, sino que más bien es porque creo que es mucho más que lo que se reporta, en definitiva, ¿no?
2: Marcelo, buenos días.
0: Buenos días.
2: Disculpa.
0: No te preocupes.
2: Raúl, por acá.
0: Raúl.
2: Mira, hay un poste... Disculpa que te saque del
0: tema. No, tranquilo, tema, tranquilo.
2: Pero hay un poste del alumbrado público a punto de caerse, pero está... Los cables lo están sosteniendo en circunvalación entre Luis Jasper y Sotomayor. Está a punto de caer. ¿Va a caer ese poste?
0: Pero déjame... No. A ver, ¿en qué
2: parte? En circunvalación.
0: ¿Circunvalación?
2: Entre Luis Jasper
0: ya.
2: y Sotomayor.
0: Ya.
2: Está a punto de caer. ¿Va a caer ese poste? Y va a dejar mucha gente sin electricidad.
0: Claro, exacto.
2: Lamentablemente no lo pude sacar foto, pero apenas pueda, lo hago.
0: Ya. Por favor, hazlo, po. Apenas pueda. No es necesario que sea ahora en unos 5 minutos, pero si en el transcurso de la mañana nos puede ayudar con eso. La Judy habla como tú. Le falta tos y es la Marce, me dice por acá. Gracias. Gracias, la Alicia. Claro, le falta el carraspeo permanente. Buenos días, me dice Marcelo y Mario. Mira esa foto, es de la carretera en el sector de Lobito. Hay bastante pasto al borde de la carretera. Tendremos cerros floridos para la primavera. Ah, claro. Tienes toda la razón, ¿eh? Apareció un pastito ahí en el borde de la ruta. Claro, por la cantidad de semillas que recibieron un poquito de agüita, empezaron inmediatamente a aflorar ahí. Preocupante pronóstico por el Niño, podría superar niveles nunca antes registrados. Anoche vi, gracias a Pablito que me manda esta información, anoche vi uno de los canales, no me acuerdo el nombre de todas las meteorólogas o meteorólogos que aparecen, ¿no? Pero dieron cuenta gráficamente de este tema del fenómeno del Niño y del Super Niño que vamos a tener ahora, con temperaturas que se elevan en el océano, históricas en el fondo, y que van a tener un momento peak entre noviembre y enero. Noviembre este año, enero del 2027, pero así de forma compleja, digamos, por decirlo de alguna manera, ¿no? Lo que representa que vamos a tener una primavera muy lluviosa. Todavía estamos recién comenzando en el país. Esto podría incluso afectarnos acá en el norte. Y vamos a tener un verano, Mario, con temperaturas récord de calor. Así que para tener consideración de eso, en el fondo, ¿no? Buenos días, mi nombre es Hugo Tapia, soy de Temuco y quisiera saber si puedo realizar... Ah, ya, espérame, dame... Ya. Ya, vamos a una pausa, Marito. Es breve. Ah, pero antes de ir de la pausa, tengo que, además, yo recomendarle algunas cositas que no quiero dejar pasar, por cierto. 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
1: Bien, estamos de vuelta. Nuestro WhatsApp ahí está disponible. A ver, dame un segundito que estoy viendo acá. Me están enviando. Me envía la fotografía ahí. Del poste. O sea, el poste está, pero. Uy, uy, uy. Ahí. Ya, lo vamos a pasar ahí a quien corresponda. Esto del poste que está a punto de caer. Oye, atento porque dice MinSAL amplía alerta sanitaria a Tarapacá y Antofagasta tras lluvia en el norte. Tras la ampliación de la alerta sanitaria, la subsecretaria de Salud, Alejandra Pizarro, explicó que la medida permitirá adoptar acciones extraordinarias para enfrentar las consecuencias del sistema frontal en Tarapacá. Nuestro departamento de prensa me envía esto. Vamos a escuchar y ver en pantalla, obviamente, lo que señala justamente la subsecretaria respecto a este tema. ¿Ya? Espérate, que donde no tengo el pad acá, se nos mojó el otro día el pad. Escuchemos y veamos, ¿ah? Ahí
2: sanitaria a las regiones. Como Ministerio de Salud decidimos ampliar la alerta sanitaria a las regiones de Tarapacá y Antofagasta, porque en una emergencia como la que estamos enfrentando necesitamos contar con todas las herramientas para proteger la salud de la población y actuar de manera rápida, coordinada y eficaz frente a las afectaciones provocadas por este sistema frontal y los aluviones. La alerta sanitaria entrega facultades extraordinarias a las seremis de salud y a los servicios de salud, permitiéndoles movilizar con mayor rapidez el recurso humano, recursos financieros y logísticos necesarios para dar una respuesta sanitaria oportuna. Esto se justifica porque hay zonas aisladas y problemas de conectividad que dificultan la derivación y el acceso a los servicios de salud, sumado a daños en infraestructura e interrupción de servicios básicos, factores que podrían aumentar el riesgo de enfermedades transmisibles y complicar la atención de la población más vulnerable. Nuestro compromiso es evitar que nuevos riesgos sanitarios puedan afectar a las personas y dar la continuidad de la atención, sobre todo a las personas y comunidades más afectadas.
1: Ya, ahí estaba entonces subsecretaria Alejandra Pizarro respecto obviamente a esta extensión de la alerta sanitaria en Tarapacá o, claro, una ampliación de la alerta sanitaria en las regiones de Tarapacá y Antofagasta a propósito de eso. Vamos a ir a una pausa, tenemos noticias con nuestro departamento de prensa y ya luego estamos de regreso, vamos a continuar acá la mañana por Paulina. No se vayan por favor de la sintonía, volvemos, ¿eh?
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6: 9:01.
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5: Esta es la temperatura en Radio Paulina.
9: 15 grados, 8 décimas.
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9: Muy buenos días. Actualizamos las informaciones a esta hora en Radio Paulina. Vamos con información del ámbito local. Les contamos que Carabineros informó que este viernes 21 de agosto, la ruta 16 de Cuesta El Pampino opera normalmente en ambos sentidos, entre Iquique y Alto Hospicio. La ruta 504, el segundo acceso, funciona solo de subida entre las 18 horas y 21 horas. Fuera de ese horario, se encuentra habilitada solo como pista de bajada. En cuanto a la ruta del zigzag, continúa cerrada, mientras que la ruta 1, la ruta costera, mantiene algunos cortes en sectores. Dos sujetos quedaron en prisión preventiva tras ser formalizados por un robo con intimidación ocurrido en un servicentro Aramco de calle Tadeo Hankin, Iquique. Según la fiscalía, los imputados ingresaron encapuchados y amenazaron con cuchillos a los trabajadores, sustrayendo dinero y diversas especies.
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9: Siguiendo con noticias del ámbito nacional, el Ministerio de Relaciones Exteriores designó al diplomático Felipe Orellana como nuevo cónsul general de Chile en Caracas en el marco del restablecimiento de los servicios consulares con Venezuela. Orellana estará a cargo de avanzar en la normalización de la atención consular en las ciudades de Caracas y de Puerto Ordaz. Y la subsecretaria de Salud Pública, Alejandra Pizarro, informó la ampliación de la alerta sanitaria Tarapacá y Antofagasta por las afectaciones provocadas por las lluvias. La medida permitirá reforzar personal de salud y agilizar la compra de insumos y equipamiento ante problemas de conectividad, interrupciones de servicios básicos y daños en infraestructura sanitaria.
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9: Y en las noticias del mundo, la Comisión Económica para América Latina y el Caribe, CEPAL, corrigió a la baja su proyección de crecimiento para la región y también a Chile. Sin abril, ya había rebajado del 2,3% al 2,2%. Su expansión prevista de la economía nacional ahora la ajustó aún más, hasta el 1,6%. En cuanto a Latinoamérica y el Caribe, esta crecerá un 2,2% durante el 2026, una décima menos de lo previsto anteriormente, y completará 5 años con una expansión promedio cercana al 2,3%. La CEPAL advierte que este ritmo resulta insuficiente para elevar el ingreso por habitante y superar las brechas de desarrollo de la región.
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19: 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Nueve, 10 minutos.

Ustedes saben que durante la lluvia pasaron un montón de cosas, ¿no? Por ejemplo, que este proyecto inmobiliario cercano a unas dunas que hay ahí en Concón, que implicó una inversión de 43 millones de dólares, el plan que tiene el gobierno, fundamentalmente Quirós contra la permisología, permitió aprobar millonario negocio de su hermano. De su hermano. Eso uno. El plan para destrabar las inversiones del ministro Quirós también benefició a una empresa de la que él fue consultor. No se pasaron hartas cosas mientras llovía. ¿Ah? Mientras caía el agua, varias cosas pasaron. Y claramente no nos dimos por enterado, ¿no? Por ejemplo, que el servicio de salud, o los servicios de salud, la red asistencial, demandó a más de 270 médicos por no completar la permanencia obligatoria en el sistema público. No, si mientras llovía pasaron cosas, en definitiva, ¿no? Y muchas. ¿Sabían ustedes del informe noruego que detectó casos, no, en Noruega, por un informe, que detectó casos de corrupción y amenazas en adopciones de 61 niños chilenos enviados a ese país, a Noruega, entre los años 87 y 2010? Claro, cuando nosotros pensamos que las adopciones ilegales se realizaron solamente en dictadura, la huincha, esto hasta el año 2010. Y hartas cosas han pasado. Por ejemplo, lo que yo le mencionaba de los famosos trolls o bots, ¿no? Que no son bots, son trolls en el fondo, que publica el diario El Mostrador ayer. Y está muy interesante porque dice, mira, dice, la siguiente es una simple cronología de una serie de hechos vinculados con el tema de los trolls y los bots de ultraderecha, escúchale, escucha muy bien, tan en boga en América Latina y Chile, ocurridos en los últimos 5 días. El lunes 17, recién pasado, a eso las 20:30 horas, dice el diario El Mostrador, la abogada boliviana Nadi Beller fue atacada a disparos por 2 sicarios en el acceso a un hotel en Santa Cruz de la Sierra, en Bolivia. Pese a que recibió 3 tiros, sobrevivió. Cuando la policía comenzó a indagar, descubrió que la mujer era pareja de un ciudadano argentino, Fernando Cerimedo, el rey de los trolls, un hombre vinculado a la ultraderecha continental que trabajó en la campaña del rechazo acá en Chile y que incluso festejó públicamente el 4 de septiembre del año 2022 cuando dicha opción triunfó en forma aplastante en la convención constitucional. Bueno, durante la madrugada del 18, Cerimedo, estrecho colaborador del presidente boliviano Rodrigo Paz, fue detenido en el aeropuerto de Santa Cruz, donde las primeras versiones indican que estaba tratando de tomar un vuelo con destino a Buenos Aires. Actualmente está imputado del femicidio frustrado de Beller, quien asegura que el argentino fue quien contrató a los trolls. Uno de los episodios más duros de la última campaña presidencial en Chile fue la guerra sucia emprendida desde cuentas de ultraderecha en contra de la candidata de la derecha tradicional, Evelyn Matthei, ¿se acuerdan? Quien, como se recordará, las vinculó directamente con el Partido Republicano y aseveró que son, ella dijo en su momento, campañas inmorales que buscan instalar mentiras a través de un uso muy intenso y muy coordinado en redes sociales que afectan a personas en su honra, que afectan su imagen. Básicamente se busca destruirla ante la opinión pública. Desde la campaña, que el presidente Kast no se refería a ese tema, pero la mañana del 18 de este mes, mientras estábamos con todos los embates de la naturaleza y las lluvias y toda la cuestión, durante la ceremonia de traspaso de mando de la Federación de Medios de Comunicación Social,

0: mencionar que, comillas, es casi instantáneo. Uno dice algo y aparecen los famosos trolls. Para uno y otro lado, los condeno. Horas después de todo esto, se produjo algo que venía gestándose de antes, dice el diario El Mostrador. A juzgar por un mensaje apareció el 16 de agosto en la cuenta de Neuroc, uno de los principales trolls de la ultraderecha chilena. Nos retiramos. El Dres y yo nos retiramos. Estamos hartos. Nadie nos da las gracias y solo recibimos críticas, así que chao. Indicó esto en referencia a la cuenta de Dres, que junto a Neuroc fueron los principales responsables de gran parte de la campaña de desprestigio contra Evelyn Matthei. La primera cuenta pertenecía a Ricardo Inaimán Barrios, así como otra de las cuentas del mismo sector, Patito Verde. ¿Se acuerda de Patito Verde, pues no? Se denunció en su momento que era manejada por Patricio Góngora, quien tuvo que renunciar a su cargo en el directorio de Canal 13 por ello. O sea, no estamos hablando de Juanito Pérez, siempre lo tenemos para la batalla del combo, ¿eh? De repente venís Juanito Pérez a decir, ¿hasta cuándo? Me ponen de ejemplo. No es Juanito Pérez de la Pobla, ¿no? No es de ahí de las Rosas con las Magnolias, ¿no? Estos gallos son de directorios de grandes empresas, como por ejemplo Canal 13. Sin embargo, la verdadera identidad de Dres no ha sido descubierta hasta ahora. Y aunque las redes sociales se apunta con asiduidad como tal a un ingeniero que trabaja en Osorno, este niega ser el troll de ultraderecha. Como sea, Neuroc dejó de transmitir sus mensajes el mismo 18 de agosto. Luego apareció un mensaje que indicaba, comillas, los posts no se están cargando en este momento y ahora su cuenta ya no existe. Lo mismo sucedió con el perfil de Tres, el cual desapareció de la cuenta de la aplicación X. Luego de varios años de troleo a diestra y ultradiestra, y en forma coincidente con la detención en Bolivia del padre de los trolls ultra del continente. Y coincide además con lo que dijo Kast, que él condena, que está, yo condeno, no me gusta. Justo estos otros dicen, qué malagradecido, compadre, ¿no? Después que, no sé, me imagino que algo así tienen que haber pensado. Bueno, cosas que han pasado mientras llovía. Vamos a la pausa breve, regresamos de inmediato, no se vayan.
1: Venga la esperanza.
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0: Yo no sé si en la política está todo permitido, ¿eh? Yo de verdad que ahí... No es que no puede estar todo permitido. ¿Está todo permitido? Hago la pregunta. No, yo creo que tiene que haber un rango ahí de... No lo digo solamente por el tema de los trolls y los bots y todo eso, que me parece una bajeza tremenda. Mira, cualquiera puede pensar lo que quiera, ¿no? Yo duermo tranquilo, yo camino en la calle, no. ¿Sabes por qué? Porque finalmente acá quienes hacemos críticas para allá o para acá o para donde sea, a mí me pueden, porque de hecho los hate me han dado duro también a través de mis cuentas, de mis redes sociales, pues, ¿no? Pero da lo mismo, porque además son un par, no son más. Y siempre además son lo mismo y además no hay ni rostro, ni nombre, ni nada. Me da lo mismo. De verdad que me da lo mismo. Y lo que sí, yo siempre estoy tranquilo y acá estamos tranquilos con el Pablo, porque somos nosotros, somos Pablo Guerra, Mario Cuello, soy yo, Marcelo Santibáñez, la gente sabe dónde trabajo, acá en Riquelme 32, no hay problema. Y hablo, digamos, sin temores respecto a eso. Pero hay gente que claramente no hace lo mismo. Y es lamentable. Es lamentable porque finalmente es como una especie de cobardía de parte de ellos, ¿no? Ya, pero yo no sé si está todo permitido. A mí me estaban contando por ahí de que se estaba regalando alimento con fotografía por medio. Y yo creo que si uno quiere ayudar a algo o a alguien, tiene que hacerlo simplemente. Y yo conozco un montón de gente, incluso políticos actuales, ¿no? De que siempre han prestado ayuda permanente, constante, y no necesitan registrar eso para que nadie más lo vea. O sea, si uno quiere ayudar, esta cuestión tiene que ser de corazón. No para sacar un aprovechamiento de una circunstancia tan compleja como, por ejemplo, el tema de la afectación que ha habido con la familia en este escenario. Entonces, a mí no me parece bien, me parece mal, horrible, de que la gente entregue, se saque fotos y publique. Menos si son políticos, porque fíjate que ahí calleu que el loro, porque me parece que eso es más, es mucho más prudente que estar publicando. Ah, mira. Ya, ¿lo vamos? Redoble tambores, por favor, porque tenemos novedades en el área de la salud, acá en la región de Tarapacá. Me da la sensación que estuvo en ese cargo ya. Sí. Lo que pasa es que hay un nombramiento de nuevo director en el hospital regional Ernesto Torres Galdames. Y es una persona que ha sido dos veces secretario regional ministerial. Tuvo una gerencia en la clínica de Tarapacá también. Y me da la sensación que él estuvo en la dirección del hospital ya. Quiero averiguar, quiero temo no equivocarme, que ya estuvo en la dirección del hospital. Bueno, por ahí alguien me podrá sacar de dudas, pero me da la sensación que sí. Nos referimos nada más y nada menos que a Manuel Fernández. Manuel Fernández es un viejo conocido de todos nosotros y que va a asumir la dirección del Hospital Regional Ernesto Torres Galdames. Siempre hemos tenido una muy buena llegada con Manuel Fernández en sus pasos como secretario regional ministerial de salud. Y por favor, si alguien me saca de dudas, si fue director del hospital ya. ¿O del servicio de salud? No, me parece que fue del hospital. Y te digo, ¿sabes por qué me recuerdo? Porque él es ingeniero de profesión. No estaba, entre comillas, su profesión no tiene vinculación con la salud. Y muchas veces fue criticado justamente por dirigir el hospital. Y fíjate que nos hizo un mal cometido. Y después, obviamente, ya tantos años que estuvo ahí en el área de la salud que finalmente se especializó en eso. A ver, vamos a preguntarle a la... Preguntémosle a la... Yo, a lo mejor podemos sacar algo de ahí. Judy, el
1: ¿sí?
0: Manuel Fernández, ex seremi de salud de la región de Tarapacá, fue en alguna uh-huh. fue en alguna oportunidad director del hospital Ernesto Torres Galdames de nuestra región.
1: Déjame revisar eso.
0: Ya. A ver.
1: Sí, de acuerdo a los registros disponibles, efectivamente fue director del Hospital Regional Dr. Ernesto Torres Galdames antes de ser seremi de salud de Tarapacá. Había ocupado cargos de gestión dentro de la red de salud de la región. Si necesitas los años exactos de su dirección o su cronología completa, lo puedo complementar.
0: Por favor, sí.
1: Claro, dame un minuto. Ya, según fuentes públicas, no aparece una fecha exacta de los años en que fue director del hospital, pero sí consta que antes de ser seremi en 2010, tuvo roles directivos en el Hospital Regional Dr. Ernesto Torres Galdames y en la Red Asistencial Regional. Luego, ya como seremi, participó en una visita oficial al hospital en junio de 2011, para supervisar su acreditación. Si necesitas el dato exacto, probablemente esté en resoluciones del Servicio de Salud Tarapacá o archivos de prensa regional de la época.
0: No, Judy, gracias, con eso es todo, ¿no? Pero sí, no me equivocaba. Bueno, es el nuevo, está ya en nuestras redes sociales. Si alguien quiere profundizar justamente en esta información, está nuestra cuenta X, Pablo, sí, bueno, está nuestra cuenta X, pueden ingresar a @radiopaulina y ahí tenemos claramente la información que está siendo complementada obviamente con nuestro departamento de prensa. El ex secretario regional ministerial Manuel Fernández será el nuevo director del hospital de Iquique o de la región de Tarapacá, Ernesto Torres Galdames, según antecedentes recabados por Radio Paulina. La autoridad resolvió nombrar a Fernández, quien encabezó la Secretaría Regional Ministerial de Salud de Tarapacá. Ya, eso. Nos cuentan también que a las 12:30 del día hay convocatoria. El subsecretario de Redes Asistenciales, Ministerio de Salud, Julio Montt, entregará un punto de prensa en el primer piso del sector de ingreso por Pedro Prado, del Estadio Tierra de Campeones, para dar a conocer el trabajo que se está realizando y va a realizar la... que se está realizando para la recuperación de la infraestructura dañada a causa de los efectos climáticos o meteorológicos. Y me imagino que ahí van a presentar a... Lo más probable, lo nombraron oficialmente. Me imagino. ¿Ah? Si anda el jefe acá, si anda el jefe de la red asistencial, es probable que... sí, pues está el jefe máximo de los hospitales policlínicos de la red asistencial, es el subsecretario, está el ministro de Salud, y luego vienen los subsecretarios. Él es el jefe, como dice... ¿Ah? Él es el jefe. Espérate, a ver. Manuel fue director suplente entre mayo del 2007 y febrero del 2008. Antes fue subdirector administrativo suplente entre los años 2005 al 2007 del hospital. Gracias. Me pasaron el datito acá, me dice no me nombre. Bueno, no hay problema. Pero dedito para arriba. Oye, mi memoria no está tan mala, ¿eh? No está tan mal. Mira que 2007 a 2008 y después del 2005 al 2007.
2: Del CD al Spotify.
0: ¿Ah?
2: Del CD al Spotify.
0: Sí. Sí, pues pasamos justamente, en ese momento era el disco compacto o el mini disc al Spotify actualmente. No está tan mal mi disco duro con un disco de 3.5, ¿eh? Con un disquete de 3.5 en ese tiempo computaba. No estoy tan viejo. Mario Cuello, ¿qué te pasa? ¿Qué te pasa, Mario Cuello?
3: Ya, oye, ¿y? Él es el jefe.
0: Muy bien ahí, ¿no? Bueno, viene el caballero el subsecretario.
3: Él es el jefe.
0: Él es el jefe, el señor Julio Montt.
3: Él es el jefe.
0: Oye, medio apellido, compadre, ¿ah? Julio Montt. Ah, pero no te cabe duda de Montt, si los Montt son, no son...
3: Acá está todo comprado. Mucho.
0: No, pues no sea así, don Jorge, ya... ¿Hay otro punto de prensa?
3: Ah, no, no.
0: ¿En serio? No, no. No, mira, escucha este otro punto de prensa. Atención. Con esto nos vamos a la pausa. La voy a dejar lanzada nomás, ¿eh? Para que... Atento, Jorge Zavala. Llegó la jefa a la región, ¿eh? ¿Ah? ¿Ah? Iván Jiménez también, el nuevo director de Integra. El mismo que manejó Curao. Que lo... A que no le pasen el auto. Yo no sé, que no choferé. Bueno, punto de prensa, atento. Visita técnica de la ministra de Energía, Jimena Rincón. Atento, Jimena Rincón. La visita técnica será en el Colegio Eduardo Llanos, del SLEP. ¿Qué es eso de la...? ¿Qué es eso de la...? ¿Así? Para ver los colegios. ¿No?
4: Ya, ¿y?
0: O sea, una visita técnica. Yo sé que... Es para ver el tema de la red eléctrica, ¿o no?
5: Estuvo el día miércoles.
0: Palito, por favor, como si estuviéramos en una radio.
6: Como si estuviéramos en una radio.
0: Exactamente.
6: No, yo sé que el día miércoles estuvo en Arica, el día jueves en la región de Antofagasta, y ya hoy debiera apersonarse la región de Tarapacá. Desconozco, Marcelo, la agenda en ese sentido. No se ha entregado más detalles por parte de la Seremi de Energía. Sí, suponemos que viene a haber infraestructura eléctrica, bien como lo hizo también en Antofagasta, donde se reunió con vecinos de la Caleta Coloso, donde también pudieron también como entregar este tipo de necesidades a la ministra.
0: Sí, mi amiga Patricia dice que por favor vayan a su casa porque el empalme donde está conectada está en un hilo y no ha ido a CGV hace como 4 días.
6: Bueno, sé así que está bien complicado, la sí, verdad, con el tema de las cuadrillas.
0: Sí, le pedimos a la ministra que a lo mejor ahí pueda ir a esto, Chipana con Pedro Prado, por ahí.
3: Una él cuadrilla. Es el jefe.
0: No, ella es la jefa en este caso, ¿no? Sí. Ella es la jefa. Así que le pedimos eso. Vamos a la pausa, antes que nos atrasemos más, y luego regresamos. Tengo más, ¿eh? Tengo más información, no se vayan.
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9: 9:34

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8: 9:37.
9: O intendente, no me acuerdo. Ya, ya estamos de vuelta. 9:20:15:35, nuestro WhatsApp. Hemos estado entregando algunas exclusivitas por ahí. Lo de Manuel Fernández, ¿no? Exclusiva hasta ahora. Ahora ya lo saben todos, en el fondo. Ya deja de ser exclusiva. Ah, sí, para que apuren el comunicado también. Y para que se prepare el señor Montt. Seguimos sin semáforo, Avenida Los Cóndores con Ruta 16. Uy, qué peligroso ahí. Lo único que hicieron fue poner un letrero, semáforo fuera de servicio. Yo, sí, po, acuérdate que para instalaron para... ¿En qué momento que instalaron un semáforo móvil arriba de una camioneta acá en el cruce? ¿Para qué? Fue para el estallido. Para el estallido social, ¿te acuerdas, Mario? Ahí en Cuarta con Avenida Arturo Prat, que se instaló un semáforo. Me parece que fue para el estallido. ¿Alguien se acuerda? ¿Alguien de nuestros gentiles, bien ponderados, auditores y auditoras, se acuerda cuando instalaron un semáforo arriba de una camioneta ahí en Cuarta? Sí, pues hay semáforos. Bueno, seguimos sin semáforo acá en la avenida Los Cóndores con la ruta 16. Lo único que hicieron fue poner un letrero. De mal en peor, me dicen. Más de 4 días. Sí. Más de 4 días sin semáforo. Una intersección muy peligrosa. Claro, y ahí está, andaba el caballero este.
10: A su domicilio.
9: Eso.
10: Váyase a su casa lo más rápido posible.
9: Es la nueva alerta SAE que tenemos, ¿eh? Es la nueva alerta SAE.
10: ¡Cumpla la norma!
9: ¡Cumpla! Oye, buen día, Marcelo. Posibilidad de que las mentes pensantes puedan coordinar los semáforos de El Monte y Tadeo Janque con La Tirana. Te encargo el taco. Ay, ay, ay. Bueno, ahí es cuando yo hablaba acerca del tema de las prioridades, pues, en definitiva, ¿no?
8: Hola, bonito cuello, ¿cómo estáis? Buenos días, espero que estéis bien, amigo. Oye, avisaréis la radio igual, por si acaso, que aquí en La Tirana, antes de llegar a Tadeo Jaenke, taco gigantesco, están mal sincronizados los semáforos, así que se arma el taco gigantesco para que eviten circular por La Tirana antes de llegar a Tadeo Jaenke.
9: Bueno, me parece lo mismo que me estaba mostrando acá. Qué mal, oye, eso, ¿eh? Espérate, déjame ver esto porque me parece. No, pero esto es de. No, ojo con lo que me envían, por favor, chiquillo, ¿ya? Ojo, porque lo que me envían acá. Claro, Luis me envía esto. Ojo, Luis, porque esto es de hace una semana. Te voy a escribir, ¿no? No, está bien. Lo que pasa es que hay que revisar ahí. Ya. Perfecto. Dice Marce, buen día. Ya, espérate, acá estoy buscando. Hablando de salud, ¿qué se sabe sobre la limpieza y reparaciones del hospital? Bueno, me imagino que van a de eso va a hablar hoy día el subsecretario de redes, ¿no? Creo que no se le está dando la importancia que se merece, ojo, que es nuestro único hospital, Iquique. Además, los trabajadores y en especial los pacientes no pueden estar en un ambiente así, con tanta humedad y con techos destruidos. ¿Se sabe algo de qué se hará? Bueno, recordarte, Jenny, que ayer se dispuso un anexo nuevamente, que es el Estadio Terra Campeones, que es una solución absolutamente parche para psiquiatría principalmente, ¿no? Así que, claro, porque toda esa parte ahí se llovió absolutamente. Pero estoy de acuerdo contigo, o sea, esta cuestión hay que arreglarla lo antes posible. Creo que en política no vale todo. Te doy mi ejemplo y creo que no soy la única. La mentira, por ejemplo, yo nunca la he aceptado en mi estilo de vida. Estamos de acuerdo, yo también. En el estilo de vida, en el día a día, digamos, ¿no? Y si viene la autoridad máxima del país a mentir de manera descarada, ahora yo no les creo nada. Cifra que dan, cifra que cuestiono, obviamente con justa razón. Creo que perder la credibilidad es lo peor que le puede pasar a una persona. Y muchas de estas autoridades de este gobierno, eso lo perdieron hace rato. De acuerdo, más no podía estar de acuerdo, ¿no? Mediante las primeras pruebas en terreno encabezadas por el alcalde Mauricio Soria, la Dirección de Tránsito y Transporte Público de la Municipalidad de Iquique comenzó la operación de semáforos móviles en cruces críticos de la ciudad que hoy no cuentan con estos aparatos, como el de Avenida Arturo Prat con Avenida Diego Portales. Esto es el semáforo móvil que tú preguntabas. Esto fue hace un tiempo atrás. Así que semáforos móviles sí existen y hay que ponerla en aquellas, como por ejemplo ahí en Alto Hospicio, Pablo Guerra.
11: Pasa porque de alguna manera, ¿quién arrienda estos semáforos también? Porque si la municipalidad no cuenta con propios, claramente tiene que disponer el servicio externo,
9: sí.
11: Como lo ha hecho con distintas brigadas, por ejemplo, cuadrillas, para poder retirar escombros, el agua lluvia y todo el tema.
9: Ya, pero de acuerdo. Imagínate que se licite que no haya un oferente o que haya una compra rápida, porque esta cuestión es el tema del semáforo ahí en la ruta 16 es ahora. Si no hay, bueno, dispongamos de los inspectores de la Municipalidad de Alto Hospicio de turno que conjunto con Carabineros digan, oye, veamos lo que está pasando ahí en esta intersección y pongamos, mientras tanto se repone el semáforo, a una persona dirigiendo el tránsito, o a dos.
11: Yo creo que hasta la brigada escolares de tránsito podrían incluso participar pero fácilmente, claro, en la ayuda de sus cruces peatonales de cada colegio, por
9: exacto,
11: ejemplo.
9: Además, como antiguamente tenemos la brigada del tránsito.
11: O sea, todavía están, Marcelo.
9: Ah, sí.
11: Todavía están. Todos los años se hace juramento a cargo de carabineros y participan ahí activamente algunos colegios en sus brigadas.
9: Qué bueno.
11: Así que están todavía, yo creo que con mayor razón, si no hay semáforos, se puede ocupar para que puedan participar.
9: Tú eres de, no, Mario dice que escapaba en su colegio de los cabros de la brigada del tránsito, que lo perseguían.
11: Lo multaban.
9: Ahí lo multaban, claro. Oye, bueno, dato porque yo creo que hay que ser colaborativo, sobre todo en estos puntos más complejos, finalmente, ¿no? ¿Qué más tenemos por ahí? Esto fue el 2020. Municipalidad de Iquique realizó pruebas de terreno de nuevos semáforos móviles. Esto fue el 2020. Hace 6 años ya, infracción. Pero bueno, existe, está, es. Marcelo, si alguien tiene tiempo libre, que suba a Alto Hospicio por la ruta 16, hay un taco de 7 kilómetros. Una hora 20 solo para subir. Fue un aviso, espérate, fue un aviso u orden de que se retiren los trolls derechistas. Con la de seguridad serán perseguidos los contrarios por las redes sociales y detenidos. Tienen la seguridad de que sea aprobada. Ya. Vamos con esto. Nos vamos, con esto y vamos a la pausa. Buen día, Marcelo. Ofrece por acá, como decía un auditor anteriormente, está floreciendo el desierto a la altura del Lobito. Mira qué lindo. Hoy está saliendo pastito.
11: Ay, que no se acerque.
9: ¿En serio? ¿Está saliendo pasto en el borde del camino? Mira. Está más verde que el pasto de la avenida Playa. Mira cómo está floreciendo. Qué buena, increíble, increíble la.
11: Que no lo roben.
9: La semillita ahí, ¿eh? No, porque no le hagan daño al pastito ese.
11: Ahí que ojalá CONAF también esté atento, porque recuerda que hay sectores de en Punta Gruesa, Niebla, al sur de Iquique.
9: De flores.
11: De flores.
9: Sí.
11: Y lo hemos visto en otras veces que literal los cerros se florecen, sí. Crecen distintas cactáceas. Plantas que son
9: autóctonas. O sea, yo creo que en unos días más, en las próximas horas vamos a tener.
11: El llamado es que no se metan con auto, no se acerquen y sobre todo no las roben, sí. Marcelo, porque hace muy poco, bueno, hace un año, 2 años, se detuvo una banda organizada en la región que era especialista en robo de plantas de cactáceas, de cactus.
9: Ya.
11: Autóctonos que después eran vendidos en Italia.
9: No, te pasaste. Oye, pero sí. No, merecemos el meteorito, pues ya te dije la otra vez que merecemos el meteorito lo antes posible. Marce, buenos días. Respecto de las carreras, perdón, de las carreteras. MOB indica que la 504 entre las 18 y 21 horas se habilita como subida, lo cual es erróneo. Ayer habíamos muchos esperando la subida y Carabinero nos derivó a la ruta 16. 2 horas y media me demoré en llegar a mi casa. Bueno, contarles que el último reporte de obras públicas da cuenta de que la ruta 16 ya estaba habilitada en subida y bajada. La ruta 16. Ah, no, Alto Hospicio. Ya, ¿qué tenemos, 9, Marito?
12: 48
9: Un llamadito.
12: Minutos.
9: Aló.
13: Buen día, Juan Marcelo.
9: Buen día, gracias por lo de joven. ¿Con quién hablo?
13: A Juan. Juan.
9: Juanito.
13: De la Caleta, Río Seco.
9: ¿Cómo está, Juanito?
13: Mira, estamos mal porque tenemos dos pacientes en San Marcos. Tú sabes que la puerta de San Marcos está cerrada, está clausurada.
9: Sí.
13: Por los temporales y lluvias.
9: Sí.
13: Y en estos momentos tenemos una pasada de Chanavaya a Río Seco, Angostita. Y resulta que tenemos dos pacientes que dependen de remedio. No habría posibilidad que pusieran una puesta de urgencia en Chanavaya, por lo menos. Están pasando los vehículos chicos, pero demasiado es peligroso. En este momento tenemos cerrado todavía Chanavaya porque se cayó cualquier derrumbe. Son toneladas y toneladas. Yo ahora me admiro que Coyahuasi, que trabaja todos los días por estas causas, no mande maquinaria a apurar las causas. Y la puesta de San Marcos, ¿cómo puede ser que esté cerrado? Oye, ¿cómo no ponen una puesta de emergencia para esta gente? Tenemos mucha gente de tercera edad, están aislados en estos momentos. No es posible que las autoridades. Ayer nos visitó una señorita senadora acá, nos visitó la señorita Astudillo, que le planteamos los problemas que hay en esta escalera. Estamos aislados, no tenemos paramédicos, y es urgente. Hay una señora con una bobita chica aislada acá en San Marcos. Lo está atendiendo a la puerta, entonces Entonces nadie hace nada, nadie, ninguna de las autoridades, yo me refiero a las autoridades, ¿cómo no nos van a pensar? La salud es lo más importante.
9: Ya. Eso sería... Juanito, bueno, ya estamos al aire, te están escuchando las autoridades, yo espero que así sea, al menos desde el municipio nos están escuchando, así que por favor, urgentemente, está el subsecretario de red asistencial acá, tú me estás hablando de la posta, ya pues.
13: Sí, está correcto.
9: La posta. O sea, no queremos el punto de prensa para anunciar solamente al director y para dar cuenta. Oye, si alguien tiene el contacto con el subsecretario, por favor, si ya llegó, tiene que haber llegado ya, ¿no? Está acá el subsecretario de red asistencial, ya pues montemos inmediatamente una posta de emergencia ya, porque cuesta.
13: Marcelo. Sí, está bien, mire, ahora el MOC diera poner más maquinaria para la pasada, si estamos, nosotros dependemos de la carretera. Mire, Juan Marcelo, lo otro, que lo que más veo yo, que Coyahuasi, que tiene más de 200 camiones que llevan metal por la costa, traen metal. Estamos a cuánto, a 20 kilómetros de batalla, y nos mandan las maquinarias, no coopera. Coyahuasi nos está haciendo daño acá en la caleta Río Seco. Tenemos una quebrada para evacuar agua, y ellos están haciendo hoyo, están sacándolo toda la tierra de ahí, están perforando. Usted viera, nosotros vivimos lleno de Berlín, porque los temporales que hay acá,
9: sí,
13: lleno de polvo, prácticamente todos los pobladores están. Entonces, no hay nadie que controle este sistema acá.
9: Juanito, no me corte, Marito, puedes tomar el teléfono ahí, Juanito, por favor. No me cortes, Juanito, que te va a atender Marito, sí. Cuello ahí, ¿ya? Para anotar ya. Tu teléfono. Ya pues empecemos a movernos, ¿ya? No quiero ser peyorativo ni nada de eso, pero bueno, acá hay una urgencia tremenda. Perdón, la lluvia fue cuando el martes, y estamos a viernes. 3 días han pasado. Y han pasado 3 días. Entonces, cuando viene el presidente de la República, o viene la ministra de Energía, o viene el subsecretario de redes asistenciales acá a la zona, lo que se necesita claramente, y acá hay un tema que directamente lo vincula a la red asistencial, que es la posta para esa gente. Vialidad del MOPPO. El MOPPO, perdón, ahí lo separé. Ya, pues el CEREMI, pues, maestro, ¿qué estamos esperando? Bueno, si no tienen la maquinaria, porque me imagino que están apagando varios incendios, ¿no? En varios lugares. Pero esto es prioritario porque además es conectividad, perdón, también de la región, donde vive además gente. Entonces, si no pueden, directamente peguen una llamada a don Coyahuasi, pues, don Coyahuasi, ¿me puede ayudar, por favor? ¿Tiene usted maquinaria que me pueda prestar o que nos pueda facilitar? Don Tech, por favor, ¿podrán colaborarnos? Pero yo creo que algo hay que hacer, ¿no? más allá, digamos, de estar preocupados. Y estoy de acuerdo, tienen que hacer el trabajo que hacen todos los días, pero estas son emergencias. Entonces, hay gente que está ahí esperando y a ver si que en una de esas la delegada o el señor MOP también puede llamar al señor Ejército de Chile, decirle, don Ejército, por favor, ¿nos puede ayudar con maquinaria o nos puede ayudar con logística para poder trasladar? No sé, estoy pensando muy alta, pero alguien tiene que mover algo, ¿no? En este escenario. Está complejo el escenario. No, nadie está diciendo que sea fácil, pero esta es la forma en que se debe colaborar y ayudar, ¿no? Yo entiendo, no sé si Obras Públicas, Vialidad, tiene presupuesto de emergencia o tiene presupuesto extra justamente para abordar estos temas. La municipalidad, no sé si está o algo puede hacer. A lo mejor el Mauricio Soria podrá llamar a don Ejército, podrá llamar a don Coyahuasi o a don Tech para que les puedan colaborar y ayudar allá en eso, que no, le echen una manito.
11: No solo para eventos. Pues.
9: No solamente para eventos, pues, bueno, no solamente para el show. Claro, toda la razón. San Marcos, ellos quieren la posta allá, una posta de emergencia para poder atender a las personas que están enfermas ahí en San Marcos. Hay una señora con una bebé, hay personas que necesitan sus medicamentos, requieren atención de urgencia. ¿Te dio el teléfono? ¿Me lo mandaste? Ya, perfecto. Perfecto, perfecto. Ya. Vamos. Ya. Dame un segundo. Le voy a mandar acá al municipio el teléfono. Dame un segundo. Vamos a una pausa cortita, breve. Y regresamos de inmediato. Tengo harto WhatsApp todavía. Me dispensa, me disculpa, ¿no? Volvemos.
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0: Ya estamos de regreso. No, simplemente para decirle que ya pasé el teléfono de la señora Cecilia, la van a llamar ahora. Agradezco mucho ahí las gestiones de municipio. Entiendo que durante esta jornada a las caletas, incluso con helicóptero van a ir al sector de caletas, ¿eh? Así que para Juanito, para la señora Cecilia, por favor, decirles que esperen un poquitito, porque según lo que me informan acá, van hoy a las caletas, hasta con helicóptero, van a ir a dejar alimento, entiendo. Ya. Perfecto. Van a llamar a doña Cecilia ahí para entregarle tranquilidad respecto al tema. Y lo otro, que ellos piden que habiliten una posta de emergencia, digamos, para que puedan atender a las personas que eventualmente están ya.
1: Están 59 minutos.
0: Sí, en estos momentos me dicen que están llamando justamente a salud también para poder coordinar con eso de la posta de emergencia, ¿ya? Eso uno, están resolviendo el tema de la posta de emergencia y entiendo que está lista una 4x4 que va a ir a dejar alimento y todo lo demás hacia las caletas. Ahí. Gracias municipio, gracias señor municipalidad, porque claramente estos llamados de desesperación son reales, pues no. Claro está. Ya, bien, nos vamos a la
2: otra crítica. El alcalde se preocupa solamente del borde costero.
0: Oye, me dicen por acá, Patricio, me dice el ejército tiene hospitales de campaña. Ya, pues, ahí está, pues, ¿no? Recuerda que fueron dispuestos para la pandemia, sí, me acuerdo.
3: Sí, pero eso, Marcelo, ¿sí? De los hospitales generalmente los de campaña se están ocupando todavía en el servicio de urgencia del hospital.
0: ¿Acá?
3: Sí, pues, si tú vas al frente del hospital
0: regional. Todavía está
3: la infraestructura de urgencia ahí puesta.
0: Ya.
3: Es un hospital de campaña,
0: sí.
3: De emergencia. Imagínate ahora ya con esta emergencia.
0: Ay, ya, vamos a la pausa. Gracias, Patricio. Vamos a la pausa. Noticias, regresamos de inmediato. No se vayan, por favor, de la sintonía.
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5: Radio Paulina le indica la hora.
1: 10 de la mañana, en punto.
5: Esta es la temperatura en Radio Paulina.
6: 15 grados, 8 décimas.
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12: Muy buenos días, actualizamos las noticias a esta hora en Radio Paulina. Vamos con información del ámbito local. Les contamos que el Ministerio de Obras Públicas de la región de Tarapacá informó que la ruta 16 está habilitada en ambos sentidos entre Iquique y Alto Hospicio. La ruta 504, la del segundo acceso, se encuentra habilitada solo para vehículos livianos entre las 18 horas y 21 horas, funcionando solo de subida, y fuera de su horario se encuentra solo de bajada. El zigzag permanece cerrado, al igual que algunos sectores de la ruta costera, la ruta 1. En noticias del ámbito policial, les contamos que detectives de la Brigada de Investigación Criminal de Alto Hospicio, de la PDI, detuvieron en flagrancia dos personas en la población Raúl Retin, luego de ser sorprendidas intentando subir por la fuerza a un transeúnte a un vehículo. Durante el procedimiento, fueron detenidas las personas por infracción a la Ley de Control de Armas, usurpación de identidad y tenencia conjunta de arma de fuego.
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12: La empresa CGE anunció una compensación extraordinaria de hasta 40.000 pesos para clientes de Arica, Parinacota, Tarapacá y Antofagasta que hayan permanecido más de 20 horas sin suministro eléctrico y perdido alimentos productos del corte. La empresa indicó que no será necesario presentar boletas ni comprobantes de alimentos afectados. Y el presidente José Antonio Kast defendió la reforma de seguridad impulsada por su gobierno ante las críticas por eventuales restricciones a las libertades. El mandatario sostuvo que ha sido el crimen organizado el que ha limitado la libertad de los chilenos y afirmó que no se hace cargo de los cuestionamientos de ex autoridades.

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4: Y en las noticias del mundo, el ejército de Corea del Sur informó que Corea del Norte lanzó alrededor de 10 misiles balísticos de corto alcance en la zona de Pyongyang hacia el mar de Japón. Los proyectiles recorrieron cerca de 300 kilómetros. El lanzamiento se produjo en medio de los ejercicios militares conjuntos entre Estados Unidos y Corea del Sur, que fueron reducidos por orden del presidente Donald Trump, mientras busca retomar el diálogo con su homólogo Kim Jong-un.
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0: Bien, estamos de vuelta, de regreso. Vamos con los WhatsApp porque tengo harto y varios. Marito, dime. Sí, está, a ver, expedita no está. Se puede subir y bajar por la ruta 16, pero hay algunos, me comentaba Claudito Lira hace algunos minutos, ruta 16 casi llegando a Hospicio, hay dos desvíos, por eso hay una demora. Pero sí se puede subir y se puede bajar. Con paciencia se puede subir y se puede bajar, ¿ya? Vamos con este audio, escuchemos.
1: Marcelo, respecto al comentario recién que las brigadas que hay en los colegios podrían ayudar a dirigir el tránsito, tienen que pensar antes de hacer ese comentario, la calidad y el criterio que tienen hoy los conductores, muy diferente a hace 20 años atrás, nada más que eso.
0: No, claro, no, es una... Estábamos hablando de la brigada de tránsito, pero de ninguna manera yo enviaría a un niño o una niña a dirigir el tránsito. No, para eso tenemos los inspectores de tránsito de las municipalidades para que puedan claramente suplir o colaborar con carabineros en ese aspecto, sobre todo en estas esquinas más conflictivas, en el fondo, ¿no? Que estamos hablando de una particular ahí en Alto Hospicio. Dice, eso verde será por la aguada que hay en los verdes, no lo sé, pero se ve bonito al menos, ¿no? Dice por acá, hola, buen día, Marcelo, con respecto al frente del mal tiempo que nos tocó vivir, te comento lo siguiente, sé que tomará mucho tiempo reparar las calles con socavones, son muchas, también reparar el alumbrado público, me escribe por acá... Yacita, y los semáforos. Pero por favor, seamos buenos conductores y buenos peatones. Apliquemos el uno por uno. No nos estacionemos justo donde no se puede esquivar el cráter que generó el agua, claro. Porque hay unos muy grandes. Marcelo, también darle las gracias por las transmisiones desde la Radio 17. Gracias, Yacita. Esperemos que el retorno a clase sea favorable para nuestros pequeños y para nosotros. Seamos mejores ciudadanos. Yo creo que es el momento... precisamente de eso, de ser mejores ciudadanos hoy en día, ¿no? De ser empáticos finalmente. Pero te voy a mostrar un video con la Yacira. Esto es un camión. A ver. Voy a mostrar esto a través del streaming. ¿Qué es lo que es? Un camión.
2: En el estilo de día, en el día a día, digamos, ¿no?
0: Girando y los cables bajos.
2: Ahora yo no le creo nada.
0: Siempre cuestiones. Sí, un tremendo camión. Ah, y un cable ahí. Pasó a llevar un cable. Ay, y ahí quedó el camión. Qué pena. Ahí quedó, parado todo. Un cable en el suelo, el camión tratando de volar por una calle muy estrecha. Claro, eso es lo que pasa.
2: Semáforo móvil sí existe. Y hay que ponerla en la antilla, como por ejemplo en el despacho para el
0: gobierno. Ya. Ya, a ver. Le guinda la torta, me dice. Que lata que ocurren cosas así. Pues eso es justamente la falta de empatía, el cable en el suelo. La solución de un peatón es ponerle unas piedritas al cable para que no se levante, para que quede más o menos tenso. Ya, vamos con más WhatsApp que tenemos hasta ahora, 10 de la mañana con 13. Carlitos, Palma.
3: Marcelito, hola, buen día, ¿cómo estás? Marcelito,
0: bien.
3: Me estoy esperando aquí en mi depa, mirando a ver cuando me salga el pastito ahí del piso flotante que se me levantó entero. Se me metió por los ductos de ventilación, entonces yo piso en un piso 4 de una torre de 10. Entonces ahora que ustedes están hablando de lo bonito que se ve allá, en los verdes, estoy esperando también que me salga el pastito aquí en el depa.
0: Qué lata, Carlito, ¿eh? Lamento mucho eso. La ladera del Cerro de Arón se llenará de plantitas bajas, verdecitas, y los que tienen sábila y calanchoe saldrán como maleza. Mauricio. Dice, sí, estoy averiguando, gracias, si tienen razón, es lo que ya pasó ya, perfecto. Por los semáforos hagan recuerdo que si está apagado, el que tiene la preferencia es el que va por la derecha. Oye, toda la razón, Michael, ¿eh? Y de eso me he encontrado, pero mil, ¿no? Cuando uno va en una intersección donde no está regulado, donde no hay disco y el semáforo está apagado, el derecho preferente de paso es el que viene por tu derecha.

0: Buenos días, Marcelo. Héctor Callasaya por acá. Cuyahuasi y Teca aseguran su chancho y compran conciencia con pan y circo, no para faenas aunque esté cayendo fuego del cielo. Son capaces de llevar gente a trabajar en avión con tal de no parar el lucro extractivista. A sus dueños extranjeros les importa la nada misma lo que pase en la región donde lucran, me dice por acá. Espérate, dame un segundito. Información para nuestra comunidad. Ah, ya, el Departamento de Salud de Alto Hospicio, a través de su red de atención primaria, informa que los recintos de salud continuarán avanzando progresivamente en la habilitación y continuidad de sus prestaciones, priorizando la atención de la comunidad. Ya, Marito, te voy a mandar un teléfono urgente. Y ahí te lo envío, Marito, ¿ah? Por favor, para que llamemos ahora. CESFAM y SECOF, actualmente nuestros recintos se encuentran realizando las siguientes atenciones. Control de niños sanos y atención de morbilidades. Atención de matrona, excepción del CESFAM Dr. Pedro Pulgar. Podología, procedimientos con curaciones agendadas y otras atenciones impostergables. Entrega de medicamentos, programa alimentario con entrega de leche y fórmulas para personas mayores, vacunatorio para esquemas prioritarios, toma de muestras habilitada, los CESFAM Dr. Héctor Reino y el Dr. Pedro Pulgar y SECOF del Boro. Urgencias dentales disponibles en SECOF el Boro, CESFAM Dr. Yandri Añasco, CESFAM Pedro Pulgar y CESFAM Héctor Reino. Otros servicios, farmacia municipal y óptica municipal, se encuentran en funcionamiento con acceso controlado a la puerta. Esto es Alto Hospicio. Ya, atención de urgencia, 24 horas, el SAPU del CESFAM, Dr. Héctor Reino, continúa operativo y mantiene sus atenciones de urgencia, las 24 horas. Esto en Alto Hospicio, ¿ya? Vamos con el director de salud de la Cormudesi, con Walter Rodríguez, ya lo tenemos en la línea telefónica. Walter, ¿cómo estás? Un gusto saludarte, muy buenos días.
1: Hola, muy buenos días, Marcelo. Igualmente, un gusto saludarte.
0: ¿Cómo estás? Sí, nosotros bien, gracias por atendernos. Quiero primero preguntarte por lo de San Marcos, porque nos ha llamado gente de Las Caletas claramente con algún grado de urgencia a propósito de todo lo que ha pasado y uno claramente es empático con ellos. Porque deben sentirse aislados, en fin. Y estaban pidiendo, obviamente, alguna habilitación de alguna posta de urgencia allá en ese sector, Walter.
1: Sí, claro, mira. A ver, comentarte. En la posta de San Marcos tuvimos una de las principales afectaciones en nuestra red. Ya tuvo muchas afectaciones. Eso también provocó corte eléctrico, por lo tanto, suponía un riesgo de que nuestro personal ingresara a la posta. Ya esto fue comunicado a la presidenta de la Junta de Vecinos, etcétera. No obstante de ello, lo que hemos hecho es enviar un equipo de médicos. Ayer fue su primer día, fue el equipo médico, fue una enfermera, una TENS, un botín de medicamentos y cajas de curaciones. Realizamos entrega de medicamentos de forma esencial y curaciones. Desde el día de ayer estamos realizando eso. Hoy día también se mantiene y reactivamos nuestra ronda médica. Ya una vez que liberaron los caminos, que sacaron todo, ¿no es cierto?, el barro de Loalud, hoy día ya el equipo está haciendo todo su recorrido normal en Los Verdes, Caramucho, Chanavalle, Río Seco, Chipana, etcétera. Ya ante la eventualidad, yo me comuniqué también con la presidenta de la Junta de Vecinos, la señora Jenny Hernández. Vamos a darle celeridad. Yo creo que en aproximadamente 72 horas vamos a poder retomar el funcionamiento de la posta de forma normal. Ya, mientras tanto, sigue estando este médico, la enfermera y el TENS en la Junta de Vecinos, donde están entregando los medicamentos, donde están haciendo las curaciones ya a la gente que le corresponde, y finalmente haciendo prescripción de entrega de medicamentos según sea cada caso de cada persona. Así que estamos con eso ya, Marcelo. Ya. Desde ayer habilitamos este espacio para todos los vecinos y vecinas. A lo mejor es bueno que lo escuchen por la radio para que tenga mayor difusión y todos sepan.
0: ¿No? Sí, claro. Sí.
1: Disponible.
0: No, yo siempre digo, Walter, que muchas veces la urgencia de uno es la más importante, ¿no? Independiente de que haya en otros lugares incluso más complejo y todo lo demás, pero siempre uno tiene que entender eso. ¿Cómo está el resto de la red asistencial municipal, o como decía acá en la ciudad, Walter?
1: Bueno, te lo detallo porque son importantes medios de comunicación, así que entre mayor información tenga la comunidad va a ser de mejor forma. Dame un segundo, te lo describo.

0: Sí, claro.
1: Mira, en el Cefán Sur, que era el más afectado, nosotros desde ayer tenemos instalado un PAME afuera, que pusimos 6 médicos ahí, donde ellos están ya haciendo morbilidades, controles, retomando todos los puntos que tenemos pendientes con la comunidad. Ya está la sala de tratamientos también operativas, están haciendo las curaciones. Se activaron también desde ayer las curaciones domiciliarias en terreno. Hay matronas también atendiendo en los dos PAP que están estacionados fuera del Cefán Sur. El vacunatorio móvil también está estacionado fuera del Cefán Sur. Están colocando las vacunas. Estamos haciendo despachos de medicamentos a domicilio, ¿ya? Y también despacho de medicamentos en el interior del centro de salud. Logramos habilitar un botiquín de farmacia. Y el despacho de alimentos a domicilio también está operativo, ¿ya? Y como te decía, contamos con este PAME de los 6 puestos médicos. Y finalmente el servicio de urgencia del SAR Sur se mantiene con un funcionamiento de 24 horas.
0: Ya. Ya.
1: En el Cefán Videla también logramos ya reactivar un importante contingente, por así decirlo. Tenemos box psicosociales ya aperturados, matrones, la sala de estimulación, el vacunatorio, la bodega de alimentos, el botiquín de farmacia, podología, matrona, box multipropósito según sea, según sean las necesidades, nutrición, etcétera, y también dental. Por lo tanto, el Cefán Videla es el que hoy día se encuentra como más aperturado. Misma situación, el Cefán Guzmán ya había retomado la mayoría de sus funciones, salvo algunas áreas que están restringidas por las goteras que quedaron existentes, etcétera, o pequeñas filtraciones, pero ya el 80% del recinto está con funcionamiento normal. Diferente suerte sufre el Cefán Aguirre, que es el que tiene la mayor afectación producto de este clima, ¿no es cierto?, en la parte eléctrica, ya no podemos levantar, a pesar de que ya hicimos un aseo en el centro de salud y hasta en operativas como las áreas transversales, es la electricidad la que nos juega en contra porque se mojó el tablero central, ya, y levantarlo sí supone un riesgo alto de poder generar un tipo de incendio y una afectación mayor de lo que provocó la lluvia. Por lo tanto, el Cefán Aguirre, el que va a estar un tiempo más, ¿no es cierto?, en evaluación, está siendo periódicamente contactado por los técnicos, están ya se iniciaron las reparaciones, pero aún así nos vemos en la obligación de poder restringir su uso hasta que los técnicos nos digan que ya está operativo. ¿Ya? Centro médico está funcionando también completamente desde las 8 hasta las 18 horas.
0: Acá en el centro, ¿no?
1: Es el que está en la torre 458.
0: Sí, ya,
1: todos
0: ya.
1: Los vecinos y vecinas pueden ir. Inmediatamente nosotros tenemos una gran capacidad médica ahí incorporada, por lo tanto...
0: Independiente si tienen o no una derivación, digamos, ¿no?
1: Exactamente. Es consulta espontánea. Usted va para allá y efectivamente pide la hora con el médico y el médico ahí se le otorga atención. Inclusive si es que no hubiesen, están autorizados también sobre cupo. Pero efectivamente, yo quiero ser muy muy transparente con esto. Nos sobran horas de morbilidad. Sobran horas de morbilidad médica todos los días. O sea que tenemos capacidad de poder recibir una mayor demanda.
0: Ah, qué bueno. Ya.
1: Y en las farmacias municipales también se logró aperturar la farmacia del centro y la farmacia del sur. Así que estamos como entre un 60 y un 70% ya del funcionamiento de nuestra red.
0: Oye, aprovechando que está el subsecretario Julio Montt acá, y que entiendo que va a ser un punto de prensa ahí en el Tierra Campeones, ¿no?
1: Exactamente.
0: ¿Hay alguna pedida que determine hacerle al subsecretario, ¿no?
1: Por supuesto. Nosotros tenemos un trabajo colaborativo con el Servicio de Salud de Tarapacá, con la dirección de APS. Ya hemos elaborado un plan de mitigación, ya tenemos también levantado cuáles son los requerimientos que vamos a hacer de forma para poder que se puedan liberar los recursos sectoriales. Así que
0: ¿Y eso fundamentalmente en infraestructura, estimado Walter, o no?
1: Exactamente, sí. En infraestructura, nosotros vamos a hacer el requerimiento formal, ¿sí? Si bien ya hemos realizado intervenciones en la mayoría de los centros de forma de urgencia, ¿no es cierto? Estamos hablando de grandes montos para poder realizar reparaciones, ¿no es cierto?, que son permanentes y definitivas, en las regularizaciones eléctricas, el E1, los techumbres, los cielos, etcétera. Por lo tanto, acá necesitamos el apoyo del gobierno central en la sectorización de los recursos.
0: Sí,
1: y eso va a ser la medida finalmente.
0: Walter, y respecto al tema del recurso humano, fundamentalmente técnico, profesional, en los distintos... los distintos CEFAM, en fin, SAR, ¿cómo ha estado? Porque entendemos que obviamente mucha gente profesional, trabajadora, técnico, fueron afectados también por esta lluvia. ¿Cómo están con respecto a eso?
1: en eso yo quiero pedirle también la paciencia, ¿no es cierto?, a nuestra comunidad, a nuestros vecinos y vecinos, porque los funcionarios de salud, al igual que todo el mundo, también se le mojó la casita, también tuvieron sensaciones, sí, también han perdido el techo, algunos vivían en altos pisos, también quedaron aislados, ¿no es cierto?, cuando estuvieron los cortes de carretera.
0: Sí.
1: No tenemos el catastro de nene, estamos trabajando en ellos con el Departamento de Bienestar, con las jefaturas directas, los directores de cada establecimiento, pero tenemos un porcentaje importante de funcionarios que se vieron afectados por el agua lluvia, ¿ya?
0: En consecuencia, y también hubo o hay todavía algo de ausentismo laboral ámbito,
1: por
0: ¿no?
1: Por supuesto, sí. Si bien la mayoría, por ejemplo, al menos los que vivían en edificios han podido llegar a su lugar de trabajo, han empatizado con aquel que no podía llegar, ¿no es cierto? Todavía tenemos algunas bajas que persisten y que van a persistir. Hay casos de algunos funcionarios que hemos detectado ya, que se nos han informado, que perdieron techos de forma severa o que el barro ingresó a su casa en un gran sector de su propiedad. Por lo tanto, ahí estamos dando todas las facilidades a nuestros funcionarios para que puedan habilitar su hogar y después finalmente retomar sus funciones. Pero entendiendo que hay un criterio, ¿no es cierto?, de contingencia.
0: Yo sé que deben haber mucha emergencia. Yo vi una fotografía fundamentalmente que me preocupó mucho y seguramente a ustedes también, ¿no? Lo del Cesfam Videla, fundamentalmente ahí el donde está el SOME, la caseta claramente no está en buenas condiciones, está casi al aire libre. ¿Cómo se va a solucionar en lo inmediato ese tema ahí en el Cesfam Videla?
1: A ver, en lo inmediato este techado, ¿no es cierto?, que está en el SOME de ingreso del Cesfam Videla, ya fue filtrado por nuestro equipo de mantención, ya se drenó completamente, ya se hizo la evaluación del prevencionista de riesgo y del eléctrico para ver que esto no tuviera ningún riesgo de incendio o de desplazamiento, que se viniera bajo un cielo, una techumbre. Por lo tanto, ya está operativo. También se hizo un checklist con toda la parte del mobiliario, para que puedan estar en buenas condiciones, que los computadores no estuvieran mojados, etcétera. Y una vez que pasa todo eso, el día de mañana ya va a estar habilitado. Mientras tanto, estamos trasladando el SOME. Ahora, esta no es la solución definitiva.
0: No, o sea, va a venir una definitiva en el fondo, ¿no?
1: Sabemos que van a venir más agua lluvia, sabemos que van a haber, ¿no es cierto?, que este fenómeno climatológico del Niño va a traer más contingencias probablemente.
0: Ajá.
1: Por lo tanto, lo que estamos hoy día haciendo es levantar con los constructores civiles y temizados que nos permitan tener una infraestructura que dé capacidad de soporte a nuevas contingencias. Así que en eso estamos, Marcelo.
0: Ya, bueno, te vamos a ir preguntando ahí conforme transcurre el tiempo de los avances de esto para llevar tranquilidad claramente a la población y que claramente la pega se está haciendo fundamentalmente para recuperar, imagínate, el hospital, las condiciones claramente en que quedó.
1: Nosotros sabemos que somos, en una forma particular, ¿no es cierto?, una gran capacidad de respuesta para lo que es la asistencia leve en día. Nuestra red de atención primaria es la más grande de la región.
0: Sí.
1: ¿Ya? Y en eso también tenemos pleno conocimiento de que necesitamos aperturar con urgencia. Ya, de forma responsable, pero con urgencia.
0: Sí, claro.
1: Dispositivo. Así que transmitirle la tranquilidad a nuestros vecinos y vecinas. Estamos en plenas reuniones constantes para poder ver cuántas son las citas que necesitamos reprogramar, pero todos van a recibir finalmente su atención.
0: Sí, ustedes son la primera línea de respuesta ante cualquier emergencia, porque imagínate lo que pasó en pandemia, ahora con esto, lo que eventualmente podría pasar con un terremoto. O sea, sin duda alguna, son el área... La primera área más necesaria, por cierto, en estas cosas. Bueno, te mando un abrazo, Walter. Gracias por atendernos nuevamente y gracias también por respondernos a estas inquietudes.
1: No hay ningún problema. Cuando te gusten. Muchas gracias.
0: Un abrazo, que te vaya muy bien. Gracias.
1: Igualmente.
0: Walter Rodríguez, director del área de salud de la Cormudesi. A propósito de lo que está pasando, partimos con el tema de las postas rurales, ¿no? Hacia el sector de Caletas. Llevar tranquilidad ante la respuesta, obviamente, de Walter, pero también de lo que está pasando en la atención primaria de salud en nuestra ciudad. Vamos a la pausa, Marito, 10:29. Regresamos, no se vayan.
2: Radio Paulina le indica la hora.
3: 10:30.
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3: 10:00 a.m. 30 minutos.

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9: Diez. 34 minutos.
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1: Oye, me encargaron mis amigos del Gabina que podamos regalar un par de entradas para ir a ver a Fernando Viergo hoy día. Y claro, con todo lo que está pasando y con además el contenido y el mensaje que habitualmente nos entrega Fernando Viergo en sus letras, en sus canciones, el recuerdo y la añoranza, obviamente, de décadas atrás, no, yo creo que nos haría muy bien, Marito, de pegarnos una vuelta para ir a ver a Fernando Viergo, ¿no? Al Gabina. Así que, bueno, un ratito más voy a hacer algo para poder regalar entraditas dobles, ¿eh? Son dobles. Ah, justamente ubicando ahí, dame un segundo, ¿verdad?

0: Ah, buena, ir a ver a Fernando Viergo. Excelente. Bueno, hoy día en el Hotel Gavina va a estar Fernando Viergo, ¿eh? En Iquique hoy día va a estar en el Costa Mar. ¿Sí? Ah, sí, Fernando Viergo me dice por acá, Fernando Viergo publicó en sus redes que regalaría entrada a personas que sufrieron con las lluvias, que no son muchas, pero quería aportar con algo. Qué bueno. Entre otros, nosotros vamos a estar. Nosotros vamos a estar ahí regalando este par de entradas justamente por encargo de Fernando Viergo y del Hotel Gavina, ¿ya? Así que un ratito más les cuento eso, Marito. Déjame ir a los WhatsApp primero y después ya les comento la metodología de cómo vamos a regar, ¿ya? Oye, qué linda esta canción. Yo estaba, pero en el cole. Sí, pues esta del 80, vamos a ver esta canción, pues. Le habló de lo legal, mientras profesor de ciencias, y le habló de la inconsciencia de la juventud actual. Qué bueno. De la juventud. Ah, pero hay una canción que me gusta, Mario. Mira, los ojos de Rodrigo. Oh, qué buena. Por favor, Mario Cuello. Por favor. ¿La tenía ahí o no? ¿Sí? No, que esa canción es muy bonita esa canción. Es dolorosa, es de la separación de una pareja y del niño que es testigo, obviamente, o que ve cómo su padre se separa. No, es una canción muy, pero muy triste, pero real, ¿no? En nuestra sociedad. ¿Encontraste o no, Maricoya? Si no, voy con los WhatsApp, no hay problema, digamos, ¿no?
1: Y sobraron los consejos que le hablaban de pastillas.
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1: No faltó la buena amiga, esa amiga entre comillas, que le dio una dirección.
0: Ya, ahora sí.
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2: Cuando guste.
1: Qué santo, güey. Ya, a ver, la que viene. Ay, me encanta esta canción. Encuentro muy bonita.

0: Ya, adivino más si no me voy a poner a llorar con esta canción. Me encuentro muy triste, porque es la mirada de un niño.
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0: ¿cierto?
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0: Ya.
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0: Bien, vamos a WhatsApp, Marito, y después seguimos escuchando y vamos a regalar estas entraditas para ir a ver a Fernando Virgo hoy día al Gavín Acosta Mar. Dice, Marcelo me dice por acá, el señor Tex se puso con maquinaria para el despeje de la 504 al tío Coyahuasi, no he oído que se haya puesto con algo. Marcelo, la ley 18.290, artículo 143, establece claramente que ante un cruce no regulado, el vehículo que tiene la preferencia de paso es el que se acerca por la derecha del otro. Absolutamente, eso es lo que corresponde, pero acá no, po. Y acá creen que, no, es que voy por la avenida. No, maestro, es el que viene por la derecha, punto. Sea en la avenida, sea en la ruta, es el que viene por la derecha. Dice por acá, sí, yo creo que sí, ¿eh? Me están preguntando por acá si van a haber algunos operativos para todo el material, Mario, que la gente ha tenido que sacar de sus casas, se les mojó, basura, escombro en el fondo. Yo creo que sí van a haber algunos operativos para poder extraer todo. ¡Caleta! Bueno, además de eso, además de lo que tú mencionas, Marito. Dice Marcito Bandía, la sensación de tristeza que queda después de la catástrofe. Por eso, porque eso fue una catástrofe, lo que ustedes en el puerto de Iquique y la costa vivieron. Lamentablemente van a tener que solucionar las secuelas como puedan. Después de la declaración del presidente Quirós, no hay plata, no hay plata, como lo dijo en alguna oportunidad Milei, ¿se acuerdan? Discurso de toda la derecha en el continente, no hay plata. Para ustedes los citadinos, para mis amigos, sí hay. Esos amigos no son los que ganan 2 o 5 millones al mes, ya que 5 millones ellos, los amigos, lo ganan cada 2 minutos. Lamentablemente el lumpen, como nos dicen, estamos sufriendo, votamos o no por Quirós. Luis, completamente de acuerdo. Y lamentablemente, debo decir que es así en definitiva, ¿no? Espérate. Me dicen por acá, ya voy a buscar esta información, ¿eh? Esto es casi de último minuto, me envían una información que aparece en Radio Bio Bio, que habrían atacado a balazo una patrulla militar durante procedimiento fronterizo en Arica. Ya, esto está en desarrollo, así que vamos a seguramente a tener mayores detalles ahí en los próximos minutos. Hay que llamar al 1520, anda una cuadrilla recogiendo escombros por la ciudad. Ah, ya, anda una cuadrilla recogiendo escombros por la ciudad, entonces llamar al 1520. Ya. Ya, Marito, abramos el WhatsApp para aquellos que quieran ir a ver a Fernando Viergo. Vamos a regalar 2 entradas dobles, o sea, una entrada para cada persona para que vaya con su pareja, con su esposo, su esposa, el pololo, la polola, para quienes quieran, en definitiva, ¿no? Regalamos 2 entraditas para ir a ver a hoy día a Viergo, ¿eh? Esto, gentileza del propio Fernando Viergo y del Hotel Gavín Acosta Mar. El profe Fernando Brito dijo, ya, vamos, echémosle para adelante, ¿no? Así que para los amigos y amigas, los más afectados, WhatsApp. Quiero ir a ver a Fernando Viergo. Y punto. Y nada más. Y hacemos un sorteo un ratito más. Ya, quiero ir a ver a Fernando Viergo al Hotel Gavina para pasar el mal rato de todos estos días, pues, en definitiva, ¿no?
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0: 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No, ¿sabes cuál me acordé, Mario? Agua Luna. Oh, igual, temazo ese. Igual, temazo el Agua Luna de.
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0: ¿No te acordáis de Agua Luna? Esta no es Agua Luna.
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0: Ah, esta es Agua Luna, sí, pues, ¿verdad? ¿Verdad? ¿O no?
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0: Ah, no, buena. Todos los temas de éxito de Fernando Viergo.
1: 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No
0: quiso. Mándeme WhatsApp para ir a ver a Fernando Viergo y voy a hacer un sorteo, ¿ah? ¿Eh? Ahí está. Oye, pero tenemos que terminar con esta canción esta noche ahí con Fernando Viergo, ¿ah? ¿Eh? para levantar el ánimo, para levantarnos. ¡Qué temazo! Ganadora de la OTI.
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0: mar. Dale, suele volumen, Mario Güey.
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0: Hoy va a estar Virgo.
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0: Hoy Virgo y el ahora en septiembre, los primeros días de septiembre, Quilapayún. Ah. Y vamos a estar al pie del cañón con Quilapayún también, ¿ah? ¿Eh? Pregúntame si los de allá tienen música como esta, ¿no? Sábado 5 de septiembre, Quilapayún. Hoy día Fernando Viergo, ¿eh?
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0: 920-20-15-35, WhatsApp para participar. 920-20-15-35. Le regalamos dos entradas dobles para que vaya ahí con su media naranja.
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0: 9-20-20-15-35. A mis amigos personales que me están escribiendo por mi WhatsApp, escriban al de la radio, por favor, porque acá no entran a sorteo. No, bueno, vamos a ir a ver a Virgo Díaz.
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0: Sí, también vamos a regalar entrada de Inti Illimani, pero... Quilapayún, perdón. Quilapayún. Perdón. Disonancia cognitiva. Sí, vamos a regalar entrada de Quilapayún. Ah, en octubre va a estar Inti Illimani también, ¿no? Inti Illimani.

0: ¿Cómo se llama la otra de Ubiergo? Esa que decía, aló, aló, aló, aló. ¿Te acuerdas que cantó? ¿Te acuerdas que cantó eso? Gracias, gracias, gracias. ¿Cómo se llama esa? Que ganó el Festival de Viña del Mar. Uy, ¿cómo se llama esa? Si alguien, alguien, a ver, los fanáticos, los reales fanáticos de Fernando Viergo. ¿Cómo se llama esa partida que... Aló, aló, preciso tanto escuchar su voz, su melodía. Pero me acuerdo el nombre. ¿No se acuerdan de esa? Gracias. Gracias por... No, por un café para Platón, no, pues esa es más antigua. No. ¿Cómo se llama esa canción? A ver, espérate. Le voy a preguntar a la Judy, pues sí, ¿a quién más le puedo preguntar hoy en día? Mira, le voy a preguntar a la Judy. A ver, ah, ya. Espérate, a ver si. Judy, ¿cómo se llama una canción cuya letra dice aló, aló, preciso tanto?
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0: No, me mataste, pues, me metiste esa. Ah, Pasajero de la Luz. Ya, aquí me dicen. Pasajero de la Luz. Muy bien.
2: Aló.
0: A ver, tírate eso, tírate eso. Esta es, aló, aló, a ver.
2: Aló,
3: aló,
2: aló, aló.
0: Ya. Ya. Ya. Pasajero de la Luz. Aquí don Alejandro me sacó de duda. Ya. No, vamos a hacer sorteo con los que nos escriban en WhatsApp. Ya, vamos, Marito, a ver. Pasajero de la Luz. Pasajero. Buenos días, Marcelo. Me gustaría ver a Fernando Viergo. Mi nombre es Sandra Rojas Salinas. Quiero ver a Fernando Viergo. Qué bueno, yo también. Póngame el nombre al menos, ¿no? Un poquito. Dense el trabajito de poner el nombre, por favor. Quiero ver a Fernando Viergo, Víctor Castellanos. Muy bien. Mi nombre es Rosa Babestrelo. Quiero ir a ver a Fernando Viergo. Perfecto. Esa. Hoy, hola, quiero ir a ver.
2: Aló.
0: Póngame el nombre, por favor.
2: Aló.
0: Quiero ir a ver a Fernando Viergo en octubre en Tijimani. Marcelo, quiero ir a ver a Fernando Viergo. Póngame el nombre, al menos, ¿no? Al menos. Para participar. Ahí está. Este es Pasajero de la Luz. ¿Te acordáis de este Alvarito, no?
2: Aló, aló.
0: Aló, aló.
2: Aló. Aló.
0: Oiga, estaba.
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0: los genios de ese momento que hacían estos quebres de música. Ya. Un ratito, vamos a la pausa y un ratito más llegó el sorteo, ¿eh? Los que quieran participar, que quieran ir a ver a Fernando Viergo. No, pero sin duda alguna. Tenemos dos llamados telefónicos. ¡Aló! Ya se nos fue. No, pero el Agualuna, Mario, es el himno. Agualuna, el himno. Aló, aló. Ya, vamos a la pausa. Agualuna, po. No, Agualuna el. Si siguen escribiendo, pónganle el nombre también, por favor, al WhatsApp. Preferencia van a tener los que manden mensajes de audio, ¿eh? Preferencia. Les digo, tienen un plus en el puntaje los que manden mensajes de audio. Les digo al tiro. Pusiste la mejor versión, ¿eh? Muy bien, vamos a la voz.
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0: Con esto, vamos a la pausa de noticias, Marito. No, pero la versión original, yo creo que es la.

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2: 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Ya, nos vamos a la pausa. Noticias y regresamos. No se vayan, ¿eh?
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3: El 17º
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1: 10 de la mañana, 57 minutos.
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0: Esta es la temperatura en Radio Paulina.
4: 15 grados, 8 décimas.
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9: Muy buenos días. Actualizamos las informaciones a esta hora en Radio Paulina. Vamos con un nuevo balance desde Senapred porque se reportan 1.953 personas damnificadas y 48 albergadas en Tarapacá, producto de las lluvias que afectaron durante esta semana. Además, se contabilizan 515 viviendas con un daño mayor y 2.920 con un daño menor. La mayor afectación se concentra en la ciudad de Iquique con 1.786 damnificados, según el reporte actualizado a las 7:30 horas de este día viernes. Y la Municipalidad de Alto Hospicio realiza trabajos de reparación y normalización del alumbrado público en distintos sectores de la comuna. Las labores se concentran en la autoconstrucción, La Pampa, en el sector centro, El Boro y Santa Rosa, e incluyen reparación de fallas, circuitos y mantención de tableros eléctricos.
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4: Siguiendo con noticias del ámbito nacional, la salida de capitales desde Chile alcanzó 2.146 millones de dólares durante el primer semestre del 2026, según las últimas cifras entregadas por el Banco Central. El monto casi triplica lo registrado en igual periodo del año 2025 y representa el nivel semestral más alto desde el año 2022. La mayor parte de la salida se concentró durante el primer trimestre, quiero decir, durante este año 2026. Y el senador de la región de Coquimbo y del Partido Demócratas, Matías Walker, pidió al gobierno retirar el proyecto de reforma constitucional en materia de seguridad ante las críticas que ha generado la iniciativa. El parlamentario planteó que primero se debe buscar un amplio acuerdo político, advirtiendo sobre los riesgos de modificar la constitución sin los consensos.
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0: ballenas con radar. ¿Por qué? ¿Por qué? Buena letra. No, extraordinario. A ver, ¿cómo va el WhatsApp acá? Yo dije, va a tener puntuación extra en la evaluación. Va a tener puntuación extra el mensaje de audio. Lo dije. Vamos con este audio.
1: Bueno, ya. Mi nombre es Carlos Ávila y quiero ver a Fernando Viergo.
0: ¿Viste? Puntuación extra. ¿Ah? Ya, y me dice Mario Cuello que va a tener una distinta ponderación en que cante también un trocito de la canción, ¿eh? Muy bien.
2: Pucha, me gustaría la entrada, pero nunca me he ganado nada. Germán Goldenschwager.
0: Germán Goldenschwager. Goldenschwager.
3: Hola, Marcelito. Buenos días desde Alto Hospicio, Bella Pérez, Valenzuela. Quiero ir a ver Fernando Viergo. Mi canción regalona, Agua Luna.
0: Ah, muy bien.
4: Quiero ir a ver a Fernando Viergo. Aquí, Pedro Zurita.
0: Bien, profe Pedro. Muy bien, excelente.
5: Hola, Marcelo. Buenos días. Quiero ver a Fernando Viergo. Héctor Araya.
0: Muy bien, Fernando. Héctor, perdón. Aquí. Fernando Araya. Hoy día vamos a estar con Héctor Viergo.
6: Bueno, para tener más posibilidades estoy haciendo un audio. Habla Rosa Babestrelo y quisiera ver a Fernando Viergo.
0: Ya,
6: gracias.
0: Bien. Ponderación, incluso más ponderación me dice Mario Cuello. Que encante un trozo de una canción, ¿eh?
7: Hola, Marcelo. Quiero ganarme las entradas para ir a Fernando Viergo. Mi nombre es Eduardo Meneses. Ojalá me las gane. Gracias.
0: Muy bien. Estamos ponderando con mayor puntaje los audios, ¿ah? ¿Eh? Con mayor puntaje los audios.
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9: Hola, Marcelito, buenos días. Quisiera ganarme una entradita para ir a ver para ir con mi viejo a ver Fernando Viergo. Por favor.
0: ¿Qué quiso decir? ¿Que los que les gusta Fernando Viergo son viejos?
9: Marcelito, buenos días. Esperando que se encuentre bien. Mi nombre es Francesca y quisiera ganarme una entradita para ir con mi viejo a Fernando Viergo. ¿Ya? Para pasar todo esto que ha pasado con el rato. Por favor.
0: Francesca.
9: Buenos días.
10: Marcelito, buenos días. Por aquí, Francesca. Quisiera una entradita.
0: Ahora, Francesca tiene hartas ganas de ir. Me mandó tres mensajes. ¿Ah? Ya. Vamos con el.
11: Mi viejito.
0: Hoy no sería así, Mario Cuello, ¿ah?
12: ¿Eh? Hola, amigos de Radio Paulina, muy buenos días. Mi nombre es César y me gustaría, por favor, ir a ver a Fernando Viergo con mi pareja hoy día, Gabina. Ojalá pueda. Muchas gracias.
0: ¿Ya?
12: Que tenga muy buen día. Adiós.
0: Buen día. Oye, después, yo después me voy a tomar un pencazo ahí en el Gabina, ¿eh? Porque con todo lo que ha pasado. Con todo lo que ha pasado. Nos merecemos un pencacito, ¿cierto? Un happy hour ahí después ahí en el barpo. En el bar vintage del Gabina.
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0: La primera ronda le invita a la de Bárbara.
14: Hola, he estado escuchando tu radio y estás invitando a ver el concierto de Viergo. Me llamo Jessica Martínez y me gustaría asistir con mi marido.
0: Muy bien, gracias, doña Jessica.
14: Chao.
0: Se la jugó, doña Jessica. Todavía nadie quiere la ponderación extra con un trozo de una canción, una estrofa al menos.
15: Buen día, Marcelito. Quiero ver Fernando Viergo, José Cejas.
0: Muy bien, don José.
16: Un día de octubre a clases no llegó.
0: Ahí está.
16: Había dejado la universidad. Con un piquillo a medio terminar su carrera, se marchó.
0: Oye.
16: 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No tenía nada y daría más que yo, porque todo lo dio.
0: ¡Oh, buena!
17: Todo lo dio.
0: Y en el tono, ¿eh? Uy, afinado.
17: Lugar
0: bien, tienen una ponderación distinta. ¿Qué significa eso? Que lo vamos a poner en la ruleta electrónica. Lo vamos a poner en más lugares ahí, en más números. O sea, va a tener tres números. Los que manden audio, dos números. Y el que mande un texto, uno nomás. Entonces tiene menos probabilidades de ganar. Esa es la ponderación, ¿eh? ¿Ya?
5: Hola, Marcelo, buenos
0: él,
5: días.
0: Él ganó. O sea, él ganó. El que mandó, no ganó todavía. Héctor, para allá. Ya, él que nos mandó el audio.
16: Un día de octubre a clases no llegó. Había dejado la universidad con un pitillo a medio terminar su carrera. Se marchó. Siempre pedía un café para Platón y unas monedas para locomoción. No tenía nada y valía más que yo, porque todo lo dio.
11: Todo lo dio.
0: Buena.
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0: Qué extraordinario. Ya, qué pesado, hombre, güey. No me dejas ser. No dejan ser. Vamos con este audio.
17: Hola, Marcelo, buenos días.
0: Buenos días.
17: Habla Frecia Bravo.
0: Hola, Frecia.
17: Me gustaría mucho ir a ver a Fernando Viergo.
0: Qué bueno.
18: Guarda el tiempo en las pastillas.
0: Toma.
18: Unas cuantas semillas. Y entrega una canción.
0: Muy bien. Extraordinario. Doña Frecia está también con la ponderación tres veces en la lista, en la ruleta electrónica. Vamos con este. Guau, guau, guau, guau.
19: Marcelito, también me siento agraviado por esto de los viejos que quieren ver a Fernando Viergo. Así que habla Pedro Contreras y la única manera de terminar con la ofensa es que me gane esas entradas para ir a verlo. No quiero ofender al cantante con mi entonación, así que. Pero muy buena la entonación de Platón.
0: Está buena.
19: Anariki volverá.
0: Anariki, muy bien.
19: Maki, sí. La traerá. Esa es buena,
0: Buena canción, Anariki. Ya, que soy malo con Pedro Contreras. Ya, vamos con. Espérate, a ver, déjame decir falso. Estoy tirando, respondiendo también, Vamos con este otro. Anariki. Anariki.
20: Muy buenos días.
0: Buenos días.
20: Acá Alex Figueroa. Quiero ir a ver a Fernando Viergo.
0: Bien.
20: Hoy un tema que es hermoso, pero que es muy conmovedor. Se llama Los Viejos. A ver si lo pueden poner. Es ya. Espectacular.
0: Perfecto.
20: Anotado.
0: Anotado. Vamos con este, Héctor. A ver, Héctor Corrales.
21: Marcelo, buenos días.
0: Buenos días.
21: Mi nombre es Héctor Corrales. Me gustaría ir a ver a Fernando Viergo, a ver su presentación. Desde la época del 70, es la mejor época que ha pasado, musicalmente. Muchas gracias.
0: No, muy bien. Muy bien.
22: Para que escuchen solamente el Señor.
0: Esa de los viejos, ¿no? Esa de los viejos. ¿Y vos? Muy bien.
23: Se ocultaba en los pilares de los viejos pasadizos para esconder al hijo que pronto le va a llegar. Fue difícil esconder en su blanco delantal los tres meses de más. Me llamo Jessica Martín y quiero ir al concierto
0: ya,
23: de Viergo
0: muy
23: con
0: bien.
23: Mi marido. Gracias. Ya. Chao, chao.
0: Ponderación, ¿ah? ¿Eh? Va. En la lista, el que manda un texto lleva un número en la lista de la ruleta electrónica, ¿no? Los que tienen audio y el texto van dos veces dentro de la lista y los que canten un trozo de canción van tres veces en la lista, ¿no? Así tienen más proceso. Está bien, ¿no? Es justo, ¿cierto? Sí. Es justo. Ya, vamos a una pausa.

0: Ya, vamos a la pausa y regresamos. No se vayan, por favor.
1: Digamos, tan bien, ¿eh?
2: 11:16 minutos.

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Claro, pasamos del tiempo de las pastillas al tiempo de las pastillas, nosotros que estamos sobre los... estamos sobre los 50, el tiempo de las pastillas. Hoy se empezaba, Mario Cuello, ¿eh? ¿Por qué tan...? ¿Por qué esa agresividad, Mario Cuello? Ya, oye, en breve vamos a hacer el sorteo. Hola, quiero participar para ver Fernando Virgo, María Dávila. Ya, muy bien. Va una sola vez en la lista. Los otros, los que mandan audio van dos veces en la lista. Y los que manden audio y una estrofa de la canción van tres veces en la lista. O sea, tienen más posibilidades. Ya. Así que atención, que en breve ya vamos a ir con el sorteo de para ir a ver a Fernando Urbigo. Son entradas dobles. Tengo dos nomás. Urbigo me dijo, oye. Él va a regalar seguramente en otros lugares, ¿eh? Pero dijo, mira, para Radio Paulina, tomen dos entradas dobles. Así que para que estén atentos ahí.

0: Qué linda las canciones, ¿eh? Son buenas. Letra de Huergo.
1: Buena.
0: ¿Ah? No, buena la letra.
2: Yo pienso.
0: Todas son éxitos. Todas.

0: Vamos con este audio.
1: Mi nombre es Rocío Barca y quiero ir a ver a Fernando Viergo. Gracias.
0: Bueno, no hay problema. Ya estamos arreglando la entrevista para ir.

0: pueden esperar.
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2: Con este audio que tenemos acá, seguimos.
3: Hola, buenos días. Mi nombre es Jorge Rojas y quiero participar para la entrada de Fernando Villarreal.
2: Perfecto, gracias. Muy bien. Oye, tenemos una gran cantidad de participantes, ¿ah? ¿Eh?
0: Si hay versos mutilados, poetas olvidados.
2: Juan Zurita, quiero ir a ver a Fernando Viergo. Elizabeth Godoy, quiero ir a ver a Fernando Viergo. Se agradece. Salud, Sergio. A ver. Muy bien, Sergio. Extraordinario. Sergio Infante también, ¿no? Hola, soy Cecilia Valdovino. Hola, Ceci Valdovino. Viene a ver a Fernando Viergo. Hola, buenos días, me encantaría ir a ver a Fernando Viergo. Leticia Ferrera, quiero ir a ver a Fernando Viergo. Pasajero de la Luz, me gané la entrada. No, Claudio Barriento. El Tiempo de las Bastillas, quiero ir a ver a Fernando Viergo. Hilda Contreras, quiero ir a ver a Fernando Viergo. Fernanda Rondón, Marcelo, quiero ir a ver a Fernando Viergo. Pero acá me falta el nombre. Quiero ir a ver a Fernando Viergo. Víctor, quiero ir a ver a Fernando Viergo. Sandra Rojas, quiero ir a ver a Fernando Viergo. Ubiergo. Pero me faltaron nombres ahí algunos, ¿eh? Acá, por favor, Rubén Núñez Barraza, para las entradas, Fernando Viergo. Todos los que acabo de leer son solamente textos, ¿eh? Por si acaso. Acá tengo otro.

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1: Muy bien, afinada.
0: hablando de la paz, Marcelito, Francesca de nuevo,
1: ya, Francesca. Muy bien, Francesca.
0: Buen día.
1: Buen día, bien. Suma un lugar más en la lista a la Francesca. Predijiste que la paz se escapa por entre los dedos de la humanidad. Canta muy bien. Estar cantando el mismo tono, ¿vieron? No, yo creo que tiene que... Yo creo que le tiene que haber bajado un tonito al menos los temas, ¿no? Sí, bueno, los años no pasan en vano, ¿ah? ¿Eh? El trajín. Hay una anécdota muy buena de Fernando Vieira, como no la voy a contar al aire porque no quiero... ¡Ya! 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

0: 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Imperdible o imperdible, ¿no? 11:27, Marito.
1: Medio terminar.
0: ¿Nos vamos a la pausa?
1: Se quedó.
0: Sí. A la vuelta vamos a hacer el sorteo, ¿eh? Vamos a la pausa. Seguimos a la vuelta, no se vayan, ¿eh?

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0: Bien, estamos de vuelta. Vamos a hacer un paréntesis en esto de Fernando Viergo. Ya vamos a hacer el sorteo. Por favor, quédense ahí en la sintonía para que un ratito más sepan si se ganan estas entraditas para ir a pasar un ratito, un buen momento. Después se pasan a tomar un happy hour ahí. En fin, yo creo que todos necesitamos un poco sacarnos el estrés que ha significado esta... dos semanas en el fondo llevamos, ¿no?, con esta emergencia. Tengo la línea telefónica a la diputada. ¿Está? Ah, ya. Vamos a tener el contacto con la diputada Jimena Naranjo en breve. A propósito, que anda en. Estaba en el punto de prensa recién, entiendo, con el subsecretario Julio Montt, subsecretario de Red Asistencial. Ha sido una dura crítica respecto a lo que ha pasado acá en la región la propia diputada Jimena Naranjo, ¿eh? Y yo creo, en lo personal, relevar eso porque, siendo una diputada oficialista en el fondo, ha tenido, no se ha guardado, digamos, la crítica permanente respecto a lo que ha pasado con este gobierno y fundamentalmente acá en la región de Tarapacá. Así es que ya en breve vamos a estar con ella. Ya estamos en contacto con la diputada Jimena Naranjo. Jimena, ¿cómo estás? Gusto saludarte, muy buenos días.
1: Hola, Marcelo, igual un gusto saludarte. Primero pedirte disculpas por no poder haber respondido antes, pero estaba en dos cosas, en una audiencia y después en una visita con el subsecretario de Redes Asistenciales al hospital.
0: Aprovecho a preguntarte por ese, no sé si un punto de prensa, entiendo, del subsecretario de Redes Asistenciales. ¿Qué anunció, qué señaló, qué dijo el subsecretario de Redes Asistenciales acá en la región, diputada?
1: Marcelo, mira, está haciendo un recorrido. De hecho, yo me retiré del recorrido porque sentí como que no veo mucha respuesta, entonces me retiré, pero sé que va a ser un punto de prensa donde me imagino va a tener que ahí expresar lo que va a hacer por el hospital y por los distintos puntos que va a estar hoy día, porque va a los CEFAM, va a varios puntos estratégicos referente a la salud.
0: Sí,
1: después de la visita al Estadio Tierra de Campeones.
0: Ya, yo quiero relevar algo, Jimena, que a mí me parece prudente hacerlo, y no porque estés tú al aire, lo hemos dicho sin tu presencia, digamos, ¿no? Que es que tú te adelantaste hartos días antes del desastre, digamos, porque si bien teníamos una llovizna, lluvia consecutiva, algo de viento, todavía no llegaba el día en que de verdad cayó mucha agua y que dejó una cantidad impactante hoy día de damnificados. Esto va en aumento, digamos, el catastro que se está haciendo nos va entregando cifras mucho más lamentables de mucha gente más que está damnificada y afectada. Y tú te adelantaste hartos días a eso, desde la semana pasada, que estás solicitando no solamente la activación del FIBE, sino que además solicitaste la declaración de catástrofe. Antes que cualquier otro parlamentario, eso es lo que nosotros vimos, ¿no? Te extrañamos también en el punto de prensa de la visita al presidente Kast, donde desde mi punto de vista no se dijo mucho, se dijo nada.
1: No se dijo nada.
0: Y más allá de no decir nada, creo que fue un balde de agua fría después de toda la lluvia respecto a la gente que claramente estaba afectada y que dijeron, mira, los recursos son pocos, vamos a ver qué instrumento utilizamos, o sea, nada, la nada misma. Te quería preguntar por esas dos cosas. Primero, ¿por qué no estuviste en este punto de prensa de la visita presidencial? Y segundo, ¿qué te pareció la reacción claramente del gobierno de Chile ante esto? Y luego te voy a hacer otra pregunta.
1: Perfecto. Marcelo, mira, el día miércoles yo no encontré pasaje antes, no me pude venir antes, yo tenía que estar en la sesión de la mañana y pensaba venirme después de la sesión, pues me avisan que viene el presidente José Antonio Kast a la región. Mira, yo tengo que ser súper justa, Marcelo, como siempre lo he hecho. Yo más allá de la declaración del presidente, y voy a ser muy responsable de lo que te digo, me molesta mucho que las autoridades regionales, comunales, que fueron invitadas, no dijeran la verdad y hicieran un petitorio de supermercado. O sea, hay momentos para decir las cosas. Eso era un momento de emergencia. La gente no lo está pasando bien, por lo tanto, nuestro punto final era pedir zona de catástrofe. Porque todos se llenaron la boca durante las redes sociales. O sea, es re fácil hablar sin pedir. Y lo segundo, habían cosas puntuales, como te decía. O sea, no era una reunión de trabajo para hablar de la problemática de nuestra región en el común, en el diario vivir de nuestra región. Era hablar de la emergencia. Por lo tanto, si había declarado zona de catástrofe en Antofagasta, en Tocopilla, había ido terreno, yo no sé por qué acá, en nuestra región, no se hizo. Y de verdad que yo estoy súper molesta, Marcelo, porque, a ver, la realidad del hospital regional, tú no la ves por fuera. No la ves por fuera. Hoy día nosotros no nos podemos dar el lujo de, ya que hay un presupuesto que ya no alcanza para llegar a fin de año, más encima de ese presupuesto, tener que hacer arreglos. Arreglos que al final tú sumas, y es mejor haber hecho una remodelación completa. O sea, yo siempre he dicho. Pero si hubiésemos declarado zona de catástrofe, se hubiese derivado un fondo de emergencia para poder hacer esta remodelación, estos trabajos que se tienen que hacer de fondo en el hospital, Marcelo, si no es solo arreglar el techo.
0: Sí.
1: Ahí es donde yo digo, también entiendo. Hay que hacer una autocrítica como autoridades. O sea, tuvimos al presidente de la República como para decirle, mire, vamos al hospital, mire, en los CEFAM está este problema. Yo sé que necesitamos un quinto CEFAM y yo no digo que sea menor la necesidad, no sé si me hago entender, pero sí. Hoy día era, oye, mis CEFAM se están cayendo a pedazos. Necesito declarar zona de catástrofe para que a mí me lleguen más recursos. Sé que es importante el bioceánico, pero no era el momento para conversar del bioceánico. Sé que es importante tener para los alcaldes del Tamarugal, de las comunas del interior, más presencia policial. Sí, es un tema de seguridad, pero no era el momento. Entonces, ahí es donde yo creo que nos falta un poquito más de unión entre las distintas autoridades para ver, ya, viene el presidente de la República, tenemos que aprovechar esta instancia, porque de verdad, si tú entras... A ver, yo llegué en la noche, Marcelo, del aeropuerto a Chipana, ¿no se notaba que había pasado un desastre acá? Entonces, si tú llevas al presidente del aeropuerto a Senapred, no sé, malo hoyo que siempre he tenido...
0: Ya, pero también está la voluntad del presidente de decir, lléveme a recorrer esto, por favor, más allá que alguien lo lleve, en el fondo.
1: Pero
0: ¿no?
1: por eso a eso voy...
0: Sí, que la autoridad definitivamente acá le dieron haber dicho, ya, pues, presidente, recorramos esto, digamos, ¿no? Sí, ya, entiendo.
1: Sí, pues, si esto es una cuestión, esto es un trabajo en equipo, o sea... Uno sabe cómo se maneja esto, y no hablo de un color político, ni hablo de un presidente de especial. El gobierno anterior a lo mejor quedó la patada para el 21 de mayo y a lo mejor el presidente no quería hacer eso, pero sus asesores, ¿me entendí?
0: Sí.
1: Si acá hay asesores, pues.
0: Sí. Jimena, estamos conversando con la diputada Jimena Naranjo. Ante la situación que ocurrió el mismo día... Pablo, ayúdame, fue el miércoles esto, ¿no? ¿El de la lluvia?
1: El martes.
0: El martes, perdón. Igual me he perdido con los días porque hemos tenido tanto... el escenario ha sido de una semana. Claramente culminó y la guinda a la torta fue esta lluvia torrencial. El martes, temprano, teníamos fracturada la ruta 504. Fracturada me refiero al muro de contención, no la ruta propiamente tal, ¿no? Pero claramente había una bajada de agua ahí que se dio a propósito de las llovinas y lluvias anteriormente. Entonces estábamos pidiendo el pronunciamiento de Obras Públicas o de cualquier otra autoridad. Resulta que el COGRI dura más de 3 horas. Y luego hicimos una cronología, con el departamento de prensa de la radio, respecto a cómo se dieron los hechos. Primero, la ruta no se suspendió nunca, nunca, el tránsito por la ruta. Luego, a las 2 de la tarde, comienzan los registros audiovisuales de lo que estaba pasando en San Marcos, de lo que estaba pasando en el aeropuerto, acto seguido de lo que estaba pasando acá en Sofri, y nadie decía absolutamente nada, nada. Ni suspensión de la ruta, ni la alerta SAE, nada, absolutamente nada. Y luego ya vienen todas las alertas dos horas después, en el fondo, ¿no? Dos horas después. Y tuvimos gente atrapada en la ruta 504, tuvimos gente atrapada en el marinero desconocido, tuvimos obviamente pérdidas económicas en el sector de Sofri con los empresarios automotores, etcétera, etcétera. Y tenemos claramente todavía gente aislada ahí en San Marcos. Ahora, digo esto porque conversamos con Yusef Ilaja, con el Seremi de gobierno, hay algo de autocrítica respecto a eso, pero también es cierto que nos dijeron lo siguiente. Nos dijeron que todas las decisiones son tomadas a nivel central, por datos, por los organismos técnicos. O sea, acá no se puede tomar ninguna decisión porque claramente no tenemos estaciones o tantas estaciones meteorológicas. Para mí, claramente es insuficiente esa respuesta porque este gobierno tuvo la suerte, el gobierno regional, me refiero a la delegación regional, tuvo la suerte de que nadie muriera. Porque otro gallo cantaría si es que claramente alguien muere. Y con esto termino, Jimena, para darte la nuevamente, para que me cuentes tu parecer de lo que te estoy expresando, es que el gobierno regional el otro día está dispuesto a poder entregar recursos para estaciones meteorológicas, con meteorólogos, con todo lo que sea necesario. Pero eso alguien tiene que levantarlo, ¿no? Yo he pedido ayuda a algunos parlamentarios, algunos me dijeron, estáis loco. No es necesario. Creo que hoy es absolutamente y completamente necesario eso. Disculpa que me haya extendido, Jimena.
1: No, tranqui. Marcelo, hay como varias cosas. Yo creo que tiene que llegar el momento donde uno también tiene que hacer una autocrítica y hacerse responsable por lo que hizo bien o hizo mal. Eso es lo primero. Si bien entiendo la posición que hay muchas decisiones que se pueden tomar a nivel central, también nosotros tenemos que tener la cualidad de poder transmitir lo que tú estás viviendo, ¿ya? Yo hice varias críticas desde allá y a lo mejor muchos van a decir, bueno, pero porque muchos me han criticado igual, pero usted es de derecha, sí, soy de derecha, pero para mí primero está hoy día mi región y después está el tema político, y eso fue una promesa de campaña y un compromiso y que yo voy a seguir al pie de la letra. Entonces, hoy día nosotros también tenemos que tomar decisiones, a veces mejor pedir perdón. O sea, si hubiese habido un muerto, heridos, o algo que hubiese sido mucho más trágico, yo prefiero decir, oye, perdona por haber tomado esta decisión, pero hoy día era necesaria. Porque yo escuchaba, y esto es casi irrisorio, escuchaba hasta la Michelle Adams decir, oigan, cuidado, el norte de Chile, y no de ahora, hace 2 o 3 semanas. Entonces, Marcelo, a veces siento que falta esa empatía que solo uno lo puede ver en la calle. Me llamó una dirigente el día lunes en la noche y me dice, diputada, necesito que me comunique con alguien para que por favor la ruta 504 que está cediendo puede ceder en la noche y nosotros tenemos terror porque somos vecinos de acá, de acá, de acá. ¿Sabe qué, vecina? Le dije yo, haga algo, hagan guardia. Mira lo que le aconsejé, Marcelo. Hagan guardia y vayan durmiendo por parte y viendo el cerro, porque no sabía si es que podía ceder o no ceder, porque no tenía este estudio técnico y ella había pedido que fuera vialidad durante todo el día y no había llegado. Entonces, es ahí donde yo digo.
0: Sí.
1: Llegamos después que se ocurren las cosas. Y tú tienes toda la razón. Demos gracias a Dios que no estamos lamentando algo peor.
0: Jimena, te queremos ver en, para que te hagas tu tiempo en la medida de lo posible estos días en vivo en directo. Sé que tienes que volver al Congreso el lunes, en definitiva, ¿no?
1: No, Marcelo, esta semana me quedo acá.
0: Ah, ya.
1: Entonces, hasta el 30.
0: Ya, te esperamos por acá entonces, por ahí la próxima semana para poder conversar, ¿ya? Con más tranquilidad.
1: Ningún problema.
0: Y te agradezco estos minutos como siempre.
1: Ya, les mando un abrazo. Dale. Ahí saludo a todo el equipo. Y nos estamos viendo la próxima semana.
0: Un abrazo. Cuídense, Jimena. Que te vaya muy bien.
1: Chao.
0: Jimena Naranjo, la diputada, con una voz súper dura, crítica, pero me parece además muy objetiva, ¿no? Vamos a la pausa, Marito, y al regreso ya estamos con Univalle. No se vayan, por favor, de la sintonía.
2: 11:47.
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2: Bien, estamos de vuelta ya, vamos a conversar. Hemos conversado estos días con nuestros amigos de Univalle, y esto a propósito de que hoy es el día de una reunión muy particular, muy especial que vamos a tener ahí en el Hotel Gavina. Darle la bienvenida a Verónica. ¿Cómo estás, Verónica? Un gusto tenerte por acá nuevamente. ¿Cómo te va? Sí, espérate, no te escuchamos, pero te vamos a escuchar ahora. Marito, a ver si ahí estamos. A ver, dame un segundo, a ver. ¿Sí? ¿Por ahí sí? A ver, Verónica, háblanos. Hola. Ahí sí, por ahí sí, por ahí está. ¿Ya? ¿Ahí sí? ¿Verónica?
3: Sí. No. ¿Sí? ¿Me escuchas?
2: Ahí sí, ahí sí. Ya, bienvenida, Verónica, ¿cómo estás?
3: ¿Cómo estás?
2: Llegó el día.
3: Al fin, hoy es el día. Estamos última vez acá en Paulina para hacer la invitación nuevamente hoy día. No se olviden que es nuestra charla informativa. Hoy me lo traje a su paisano Mario Ángel, que es nuestro representante de Iquique, también para que lo conozcan un poco.
2: Sí, don Mario, ¿cómo estás? Bienvenido, un gusto tenerlo.
4: Bien, bien. ¿Cómo estás? Bien.
2: Bien, pues. Usted tiene experiencia con Univalle, ¿no?
4: Sí, correcto. Ya llevamos más de 8 años trabajando, así que ya. Apoyando siempre a los chicos.
2: ¿Y cómo parte este vínculo de acá con Univalle? ¿Por algún hijo o hija, no?
4: Sí, con mi hija mayor. Partió el vínculo con la universidad y de ahí, bueno, viendo el proceso cómo era, ¿no es cierto?, que para uno se hacía un poco engorroso, traté de meterme en este cuento, ¿no es cierto?, para que todos los chicos que empiecen a viajar a Bolivia les sea mucho más fácil.
2: Sí. ¿Cómo fue tu experiencia? ¿Cómo llegaste a Univalle? Ya, ¿cómo llegó tu hija a Univalle, en el fondo? ¿No? ¿O la familia, en el fondo?
4: En este caso llegó por datos del doctor Melo, que es un ginecólogo, ¿no es cierto?, que está en Iquique, y por el doctor Sáez, que es un pediatra.
2: Ya.
4: Ellos, ¿no es cierto?, sus hijos estudiaron en la universidad, entonces eso mismo le fue metiendo el bichito a mi hija para que fuera a estudiar ella, que era de cómo era la universidad, que contaba con un hospital propio, ¿no es cierto?, y que la enseñanza era 50-50, ya. Más práctica que teoría.
2: Sí. Oye, y con todas las aprehensiones y temores habido y por haber, me imagino, las interrogantes en ese tiempo, ¿no?
4: Sí, correcto, siendo la hija mayor, ¿no es cierto?, que se vaya de un país a otro que no conoces cómo es su cultura, si lo van a recibir bien o no. Y fue todo lo contrario, fue una gran sorpresa, ¿no es cierto?, la gente muy, muy atenta. Y todo se fue dando, ¿no es cierto?, de la mejor manera.
2: ¿Cuánto tiempo estuvo tu hija ya estudiando?
4: Estuvo 6 años.
2: 6 años.
4: Sí.
2: Claramente, y para ti lo del bolsillo también ayudó, en el fondo, ¿no? Costear una carrera ya a un tercio más o menos de lo que cuesta acá una carrera similar.
4: Sí, correcto. Acá estamos hablando de casi 9 millones de pesos que sale la carrera de medicina, y allá en la carrera de medicina anual te está saliendo como 3 millones 3.
2: Claro, es un tercio.
4: Y fuera de eso, los alojamientos también, que son bastante convenientes. Un departamento individual estamos hablando de 140 mil pesos, que eso acá en Chile no lo van a encontrar.
2: No, claro. No, por supuesto, todo, incluso para la alimentación es muy cómodo, digamos. Para
4: claro, una alimentación completa, estamos hablando de 2.500 pesos.
2: ¿Tenías la posibilidad de viajar tú a ver a tu hija regularmente?
4: Sí,
2: ¿no?
4: Mira, regularmente la idea siempre es estar acompañando a los chicos, sobre todo que están más lejos, más que nada por el apego.
2: Sí.
4: Y más o menos en forma mensual, si no viajaba yo, viajaba mi señora, cosa de tener el contacto, ¿no es cierto?, de en vivo, cómo lo estaban pasando.
2: Aun cuando hemos conversado muchas veces con los amigos ahí y amigas de Univalle de que hay una atención bien preferencial, bien especial. Hay un tema bien maternalista, paternalista en la universidad con los estudiantes.
4: Sí, correcto. Y fuera de eso se hace un vínculo entre todos los chilenos. Hay un grupo de chilenos, ¿cierto?, que hay un WhatsApp donde todos los chilenos se comunican y cualquier información o si alguien tiene algún inconveniente, ahí entre todos se apoya.
2: ¿Qué fue lo más complejo, crees tú, de tener a tu hija ya tan lejos? Más allá, digamos, del tema del apego, la cercanía. Si no, es lo práctico para ella ya. ¿Qué fue lo más complicado? ¿El alojamiento, la comida, el ambiente, los estudios?
4: Mira, más que nada fueron los estudios.
2: Ya.
4: Ya que, en parte, lo que se enseña acá en Chile, ¿no es cierto?, que es un poco más relajado. Allá la exigencia es bastante, entonces se tuvo que adecuar, ¿no es cierto?, a una exigencia en cuanto a estudio, que era mucho mayor para lo que tenía presupuestado acá en Chile.
2: ¿Y tú acá había visto alternativas de medicina?
4: En medicina sí, pero quedó listo de espera.
2: Ah, ya.
4: Entonces, para que no perdiera otro año, ¿no es cierto?, nos decimos que se fuera sí o sí a estudiar a Bolivia.
2: ¿Y lo hizo todo allá?
4: Sí, lo hizo todo allá.
2: ¿Y después acá la UNACOM y todo lo demás?
4: Claro, después rindió la UNACOM, ¿no es cierto?, y ahora sigue trabajando, ya 3 años trabajando en hospicio.
2: ¿En alto hospicio?
4: Sí.
2: Más encima vino a trabajar acá.
4: A trabajar acá en Chile.
2: Me parece muy bien. Maravilloso. Bueno, hoy esta reunión, Verónica, donde así como, bueno, digamos que Mario es el representante, aquel que tenga dudas respecto a esta u otra carrera, lo pueden consultar a él directamente. Ya vamos a dar el teléfono ahí de Mario para que puedan hacerle consultas. Sí. Me está escribiendo mi señora, me dice para nuestra hija, mi hija chiquitita todavía, pero también nos estamos proyectando, ¿no? Para poder estudiar en Bolivia. Hoy estas dudas, que después la pueden obviamente sacar con Mario, que tiene la experiencia, ¿no? Pero hoy día es un momento bien particular porque yo hice algunas preguntas, ¿no? Seguramente hay muchas más. Y hoy esta reunión es para eso, Verónica.
3: Sí, exactamente. No se olvide nuestra reunión el día de hoy en Hotel Gavina a las 7:30 de la noche. Va a estar el señor Mario, va a estar nuestra directora de Marketing Internacional, cosa que disipen todas las dudas, ya sea académicas, económicas. Sí. Escucharon de primera mano, Mario les comentó cómo es vivir la parte como padre de familia y ahora como representante, ¿no?
2: Sí. Esta es una universidad extraordinaria. Yo he visto imágenes. Es maravilloso, estamos hablando de otro nivel de universidad, Mario, ¿no?
4: Sí, correcto. Lo que se proyecta ahí en la universidad, ¿no es cierto? Aparte de tener dos hospitales propios, ¿no es cierto?
2: Dos hospitales propios. Claro. Partamos por ahí, digamos, ¿no?
4: Tiene dos hospitales propios, tiene una clínica dental exclusivamente para los chicos que estudian odontología, entonces ahí pueden hacer sus prácticas sin ningún tipo de inconveniente. Entonces son cosas que se agradecen, ¿no es cierto? Sobre todo para los chicos que llegan a estudiar allá.
2: Sí, ¿sabes lo que pasa? Es que mucho podemos hablar muchas veces incluso la gente acá tiende a subestimar a Bolivia como, yo diría, como sociedad, como país, incluso algunos he escuchado barbaridades, unas tonteras del porte de un buque, ¿no?
3: Sí.
2: Y en el área académica, igual. Y fíjate que esto nos da cuenta de que yo creo que nos sobrepasan en o sea, uno ve las universidades que tenemos acá en el norte,
4: sí,
2: ¿no?
4: Sí.
2: Privada y pública, me refiero, ¿no?
4: Exacto, sí, sí. Algunas dejan mucho que desear, otras no. Por ejemplo, mi hija cuando se fue a estudiar a Bolivia, ¿no es cierto? Tiene un compañero que estudió en Antofagasta.
2: Mm.
4: Y fueron comparando en cuanto a materia, ¿no es cierto? Y la forma de estudio que tenían. Acá son muy teóricos, pero les faltaba lo que era la parte práctica.
2: Correcto.
4: Y allá, por ejemplo, a partir del segundo mes que ya empiezan los chicos a estudiar medicina, ya trabajan con cuerpo humano. Entonces eso se le da un plus adicional, ¿no es cierto? Para cómo enfrentarse a la vida de lo que es la medicina.
2: No, pero además teniendo un par de hospitales, o sea, yo veo el hospital nuestro nomás de acá y me da pena. No, y ojalá muchos profesionales como tu hija, que estudien ya sea acá o afuera o donde sea, vengan y viertan sus conocimientos y acá en la región, pues eso es lo ideal, digamos.
4: Sí, correcto.
2: El mejor de los mundos para nosotros, en el fondo, ¿no? Pero bueno, a las 7:30 se va a hacer esta reunión. ¿Qué fundamentalmente van a conversar ahí, Verónica? Más allá, digamos, de las dudas y del momento de preguntas y que puedan...
3: Claro que sí. Les hago un breve resumen. Nuestra charla es totalmente informativa y la idea es que ustedes conozcan, uno, las becas y beneficios que ofrece la universidad, vean un poco también de lo que es nuestros campus. No se olviden que estamos presentes en varias ciudades de Bolivia, las principales: Cochabamba, La Paz, Santa Cruz. También vamos a hablar un poquito de las inquietudes como padres de familia, ¿no? ¿Cómo es el costo de vida? ¿Qué tal es la seguridad en Bolivia en cuanto a las zonas donde van a vivir? Y obviamente no dejando de lado siempre la parte académica.
2: Sí, sí. 7:30 de la tarde en el Hotel Gavina. Ya vendrán porque ustedes tenían proyectado también visitar establecimientos educacionales por razones naturales. No se pudo, va a quedar Mario acá seguramente. Tú has impartido algunas charlas también en colegio acá, Mario, ¿no?
4: Sí, correcto, hemos ido a varios colegios, inclusive hemos estado en varias ferias vocacionales. Estuvimos hace poco en la Academia Bajo Molle, en una feria vocacional, donde ahí también tratamos de impartir, ¿no es cierto?, lo que se sabe de lo que es la universidad.
2: Yo diría que cada día más esta alternativa es más solicitada, en el fondo, ¿no?
4: Sí, correcto. Ya que para, sobre todo lo que es acceder a la parte medicina, ¿no es cierto?, te piden un puntaje prácticamente poco alcanzable muchas veces, sí. Y generalmente los chicos quedan en lista de espera y se desmotivan. Mientras que esta es una opción adicional, que no, acá no te exige la PAE, ¿no es cierto?, para poder ingresar, y el ingreso es directo.
2: Sí. ¿En qué colegio estudia tu hija, perdón?
4: En el San Carumanti.
2: Ya. No, digo esto porque, como en nuestro país hay mucha segregación en el tema de los estudios, ¿no? Los puntajes, los niveles están habitualmente concentrados en los colegios de élite.
4: Correcto.
2: No están las mismas posibilidades para que todos los niños y niñas puedan ingresar a una carrera tan complicada como la de medicina, en el fondo.
4: Claro,
2: ¿no?
4: Y fuera de eso, lo que hace la universidad, ¿no es cierto?, no te califica por tus notas, sino que por tus conocimientos. Por ejemplo, si eres malo para matemática, no te va a exigir, ¿no es cierto?, una nota que sea exclusiva de matemática para entrar a medicina.
2: Exacto.
4: Todo lo contrario.
2: Exactamente.
4: Se va por tu habilidad.
2: Bueno, Mario, un gusto tenerte por acá. No, éxito, que te vaya muy bien y cuenta con nosotros aquí para lo que estime conveniente. Lo mismo para Verónica, para que hoy a las 7:30 de la tarde llegue harta gente, hartos papás. Pasó la lluvia, yo sé que están medio complicados. Aprovechen que los chicos no están en el colegio, por ejemplo, y se puedan organizar. Ir hoy a las 7:30 ahí para que despejen dudas los que estén en segundo, tercero, cuarto medio, para ya comenzar a proyectarse también en la admisión 2028, digo yo, ¿no? Los que no vayan a entrar ahora, pero los que vayan a entrar ahora, vayan, porque además hay cupos limitados y hay tiempos definidos para eso, Verónica.
3: Exactamente. En realidad no tenemos una fecha límite, sino es hasta que nuestros cupos terminen.
2: Sí.
3: Entonces la idea es que lo hagan lo antes posible. Y una aclaración pequeña, por favor, la entrada al Hotel Gavina va a ser por la avenida O'Higgins, ¿no? Por favor, por temas de refacción.
4: ¿Están arreglando la avenida?
2: Ya. ¿Y por dónde se está entrando, perdón?
4: Por el lado de entre Orillas y Riquelme. Por ahí está el ingreso de...
2: Ah, por Riquelme.
4: Claro.
2: Por Riquelme, ¿qué dijo Higgins? Me perdí. Por Riquelme, no te preocupes. Por Riquelme, entonces, la entrada. Ya, entiendo. Claro, porque está justo el trabajo ahí. Ay, complicado el trabajito ese de aguardarte bien en ese lugar. Sí. Gracias, Mario, que te vaya muy bien, ¿eh?
4: No, gracias.
2: Éxito. A ti. Gracias, Verónica. Gracias, Marcelo. Nos reencontramos en una próxima. No sí. Se pierdan por acá. Vamos ahora a pausa, Marito. Tenemos noticias. Volvemos.
0: Radio Paulina le indica la hora.
1: 12 horas, 2 minutos.
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5: 15 grados, 8 décimas.
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15: Son las 12 de la tarde con 6 minutos. Actualizamos las informaciones a esta hora en Radio Paulina. Vamos directamente con el estado de la ruta en la región de Tarapacá, porque el Ministerio de Obras Públicas informó que la ruta 16 del sector de la Cuesta del Pampino se encuentra habilitada en ambos sentidos entre Iquique y Alto Hospicio, mientras que la ruta 504, la del segundo acceso, está habilitada solo para vehículos livianos, y también entre las 18 y las 21 horas va a estar funcionando solo como pista de subida y fuera de su horario solo de bajada. En tanto, el zigzag permanece cerrado, al igual que algunos sectores de la ruta costera, es decir, de la ruta 1. Detectives de la Brigada de Investigación Criminal de la PDI de Alto Hospicio detuvieron en flagrancia dos personas de la población Raúl Reti, luego de ser sorprendidas intentando subir por la fuerza a un transeúnte al interior de un vehículo. Durante el procedimiento fueron detenidas por infracción a la Ley de Control de Armas, usurpación de identidad y tenencia conjunta de arma de fuego.
16: Atención conductores, desde el 13 de julio, Aguas del Altiplano inicia la renovación del colector en Avenida Arturo Prat, por lo que se cerrará la vía poniente. Recuerda, la vía oriente de la avenida entre Riquelme y Vivar funcionará de forma exclusiva de 7 a 15 horas hacia el norte y de 15 a 7 horas hacia el sur. Planifica tus desplazamientos con anticipación. Sabemos que estos cambios pueden generar molestias, pero son obras necesarias para seguir mejorando el servicio para toda la comunidad.
15: La subsecretaria de Salud Pública, Alejandra Pizarro, informó la ampliación de la alerta sanitaria Tarapacá y Antofagasta por las afectaciones provocadas por las lluvias. La medida permitirá reforzar personal de salud y agilizar la compra de insumos y equipamiento ante problemas de conectividad, interrupciones de servicios básicos y daños en infraestructura sanitaria. El Ministerio de Relaciones Exteriores designó al diplomático Felipe Orellana como nuevo cónsul general de Chile en Caracas, en el marco del restablecimiento de los servicios consulares con Venezuela. Orellana estará a cargo de avanzar en la normalización de la atención consular en las ciudades de Caracas y Puerto Ordaz.
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22: Doce minutos.
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Oh, muy bien, ya estamos de regreso. Oye, espérate. Entre los dedos de la humanidad. Ya. Estamos. En cualquier momento vamos a tomar contacto también con la senadora Dani Sastudillo. Ya le estamos enviando el check de que estamos ok. Pero hagamos el sorteo. ¿Vamos al sorteo? Pero te voy a esperar que mi radio operador me pesque. Ya, gracias. Me pesca mi radio operador, gracias. Estamos esperando en cualquier momento el contacto con la senadora Dani Sastudillo. Ya, muy bien. Vamos con el sorteito. Vamos con el sorteo. Oye, harta gente ha participado en esta jornada. Tenemos. No me lo han leído, pero está con doble ticket el, la cosa. Pero te lo voy a volver a escribir, ¿eh?

0: Hagamos el sorteo después, Marito, de la entrada. Ya.
1: Bien.
0: Bien, vamos a tomar contacto con la senadora Dani Sastudillo. La tenemos ahí en línea telefónica. Entiendo que va rumbo a la localidad de Pisagua. Dani, ¿cómo estás? Gusto saludarte. Muy buenas tardes.
2: Hola, muy buenas tardes, Marcelo. Saludo a Mario, a todo el equipo ahí de Radio Paulina y, por supuesto, a los auditores que nos están escuchando en este minuto. Como tú bien dices, vamos en la ruta. Nos costó un millón salir del taco de la subida del hospicio, porque está muy congestionada el antiguo camino, no el nuevo, porque este es el que tiene más tránsito, y la verdad es que fue un paso salir de ahí.
0: Me imagino.
2: Ya estamos en ruta, y la verdad es que, mira, como este espacio siempre sirve para que la ciudadanía se entere de lo que está pasando, yo hoy día le escribí al subsecretario de redes asistenciales, a don Julio Montt, expresándole mi molestia, porque la verdad es que yo sostuve con él hace un par de semanas atrás una reunión, fue el ministerio, en realidad yo había pedido reunirme con la ministra, pero la ministra nunca me recibió al final, y varias veces me cambió la agenda, hasta que al final me recibió el subsecretario. Ahí habíamos acordado que él iba a venir la semana pasada acá a la región para, de alguna manera, analizar toda la problemática que nosotros le llevamos respecto de los centros de salud que tenemos en la región, especialmente los hospitales. Y me enteré que ya está acá, el presidente también anunció su venida, pero que ya está acá, y yo esperaba un mínimo de coordinación conmigo, porque además ya lo habíamos acordado previamente a la emergencia. Pero considerando la emergencia, uno espera que la autoridad nacional se contacte con todos los parlamentarios, y sin embargo, el subsecretario solamente invitó a los parlamentarios del oficialismo para ir a ver los problemas del hospital. Y la verdad es que eso me parece muy antidemocrático, me parece que incluso, y estoy voy a hacer las consultas pertinentes a la Contraloría, porque esto es un requisito oficial y no es lógico solo trabajar con los parlamentarios oficiales, sobre todo que yo tengo una mesa instalada de trabajo desde cuando era diputada, que retomamos ahora en mi calidad de senadora, donde hemos estado no solamente actuando con las autoridades de los distintos centros hospitalarios, sino que también con los gremios. Y de hecho, los gremios a quienes primero mandaron los registros de lo que estaba pasando con el hospital y las denuncias pertinentes las hicimos, pero en el momento que estaba sucediendo fui yo que le escribí a la ministra. Entonces, la verdad es que este gobierno suele actuar de esa forma, de manera muy arbitraria, solamente quiere relacionarse con sus parlamentarios, y es lamentable porque yo fui parte de la Comisión de Salud. Como te digo, tengo muchísima
0: Senadora, disculpa que te haga la pregunta. ¿En qué parte van? Y si es que van en algún lugar donde puedan estacionarse unos minutitos mientras hablamos para que no se les vaya cortando.
2: Estamos acá. Mira.
0: ¿Perdón, dónde?
2: Saliendo de
0: los pisos. Ya, a ver si se pueden quedar un ratito, porque ahí inmóvil para que no se nos corte la línea telefónica, porque las señales obviamente no están muy buenas. Danisa, a ver, más allá de lo de hoy, a ver, ¿por qué pasa esto si se le cortó derechamente? A ver si podemos mejorar la comunicación, a ver si nos vuelve a llamar, por favor, la senadora, porque me parece muy interesante, además, saber, respecto, obviamente, a esta no convocatoria, a esta no invitación. Lo dijo hace un rato atrás también la diputada Jimena Naranjo, acá tenemos que estar todos, obviamente, todos y todas, para poder sacar esta cuestión adelante, vamos a empezar con las mezquindades o las mezquindades políticas, sobre todo del gobierno. A ver si logramos ahí tener ahí, a ver si por ahí mejora la comunicación. A ver, Danisa.
2: Sí.
0: Ahí sí mejoró. No se mueva de ahí, por favor, senadora, para que no.
2: No, estamos estacionados, por mayor seguridad también.
0: Ya. Oye, no, te preguntaba porque me parece muy curioso que hoy día no te convoquen. Estuviste tú en la reunión el otro día con el presidente de la República. Estuvieron allí con el senador Trisotti. Estuviste tú también ahí. De hecho, te vimos en el punto de prensa y al lado del presidente. ¿Por qué crees que pasa esto, en definitiva?
2: Es que yo

0: No sé si esto es una instrucción que viene desde alguna autoridad hacia abajo, porque recuerda que hace poco sacaron a una autoridad de gobierno porque solamente estaba solicitando que quienes entraran al gobierno militaran en el Partido Republicano o fueran hijos de republicanos.
1: Sí, sí.
0: Y ¿sabes qué? Yo estaba pensando el otro día, voy a pedir un levantamiento de información para saber si en los servicios públicos hay una mayoría muy fuerte republicana, porque pareciera ser que efectivamente esto no es algo casual, porque ya han venido autoridades a la región, nunca me han avisado, se han reunido única y exclusivamente con el senador Trizotti. La delegada presidencial también ha actuado de esa forma para evaluar temas de zona franca, el otro día para ver el tema de esta nueva infraestructura para la PDI que se va a construir acá en la región. Entonces, tú dices, esto no es algo casual, no es que alguien se lo dio, además el presidente en esa reunión nos informó de la venida del subsecretario. Entonces yo supuse que si ya el subsecretario tenía un compromiso conmigo, lo había hecho ahí frente a todo su equipo, frente a mi equipo y frente a los directores del Hospital de Hospicio y de Iquique, mínimamente me iba a avisar. Entonces le mandé unos WhatsApp en la mañana. ¿Tú crees que me ha respondido? Ni siquiera se ha dignado a decir, senadora, disculpe, hubo un error de mi equipo, a lo mejor le mandamos un correo, nada. Y además tú sabes que esto no se coordina ni siquiera por un correo electrónico. Sí, tienen, o sea, nuestros teléfonos, generalmente el jefe de gabinete, algún asesor te llama, te avisa de la agenda. Es el protocolo habitual. Yo recuerdo que en la administración anterior, Renzo, siempre donde yo estaba, él estaba.
1: Sí,
0: o sea, nunca lo dejaron de lado.
1: Ya, perfecto. Ahora, quiero hacerte una pregunta porque como te vimos ahí en el punto de prensa, al lado del presidente, yo la verdad que extrañé mucho la crítica dura respecto a la venida del presidente. Primero, no recorrer sectores, ¿no? Dañados. Yo sé que era tarde, era medio entrada la tarde-noche, pero de verdad que eché de menos esto de no visibilizar en terreno lo que realmente pasó, en el fondo, que hoy día ya... Mira,
0: yo no,
1: espérate, déjame terminar la pregunta, Danisa, por favor.
0: Perdón, disculpe.
1: Y segundo, esto de que no hayan dicho absolutamente nada. O sea, en el punto de prensa no se dijo nada. No hubo una conclusión, solamente decir que los recursos no son ilimitados, simplemente que se va a buscar un instrumento, una herramienta para poder entregar recursos a cada zona, no declarar zona de catástrofe, que era lo que tú también estabas pidiendo el otro día, pero nos quedamos ahí mirándonos todas las caras, en definitiva, ¿no? Entonces, no he escuchado esta dura crítica de la oposición. Se le ha escuchado a Jimena Naranjo, que no es de oposición. A la oposición no se le ha escuchado.
0: Mira, yo voy a ser súper honesta en esto. En primer lugar, cuando yo pedí la palabra en esa reunión, lo primero que le dije al presidente fue, presidente, valoro este espacio de conversación, sin embargo, espero que usted se quede hoy día a pernoctar en la región, porque en vez de traerlo para acá, sus asesores, las autoridades regionales, debieron haberlo... enviado a hacer una visita al hospital, a Zona Franca y a los lugares más afectados, por último a la comuna de Iquique, para que usted pudiera ver in situ la magnitud de la emergencia en la región, porque resulta de que cuando uno mira, o sea, justo ellos llegaron un día soleado, donde se había secado la mayoría de las rutas, que se había evacuado el agua, la gente había hecho aseo en sus casas, pero le dije, la magnitud del problema empieza cuando uno abre la puerta de la vivienda, recién uno dimensiona cómo fueron afectadas y damnificadas muchas familias que no están en el conteo que tiene la delegada presidencial, porque la delegada presidencial informa una cantidad de afectados, pero por ejemplo dice, en Alto Hospicio hay 5 familias damnificadas. Yo le digo, ¿qué? Pero si yo hoy día estuve en Alto Hospicio y por lo menos le puedo decir que hay varias docenas de familias en los sectores que yo visité damnificadas, no afectadas, damnificadas. Tienen el techo abajo, tienen todos sus enseres dañados, los muros afectados. Entonces, lo primero que le dije. Luego también le planteé no solamente el problema de Alto Hospicio, sino que le hablé de los problemas de salud, de vivienda, de educación, de conectividad, que eran problemas permanentes, y le planteé que no me parecía correcta o lo que él estaba planteando, de que esto se iba, los recursos que iban a llegar a la región los íbamos a discutir en el presupuesto 2027, porque le dije que la emergencia era ahora y que había muchas familias que ahora necesitan ayuda, no el próximo año, y que yo temía que por la magnitud de la catástrofe que hay en Tocopilla, en Coquimbo o en la tercera región, en Atacama, finalmente nosotros quedáramos como al final de la lista de prioridades, como siempre pasa. Bueno, yo no quise en la prensa pegarle al presidente, porque la gente que te dice, ah, claro, como tú eres de oposición, le encuentras todo malo al presidente, pues te dale una oportunidad, y dije, le vamos a dar una oportunidad de que efectivamente plantee algo, pero no sé si tú ves mi cara, porque además el presidente ese día dice, van a hablar, voy a hablar yo, va a hablar la delegada presidencial, va a hablar el gobernador y un alcalde, y se cierran las palabras. La prensa tampoco nos contrapreguntó a los parlamentarios, entonces, bueno, yo me quedé un rato ahí, incluso seguí diciéndole al presidente.
1: No, yo lamenté mucho, digamos, de que fueron de 3 minutos que habló el gobernador y de 3 minutos que habló Soria, un tercio de esos tres minutos, un minuto, fueron puro agradecimiento, digamos, ¿no?
0: Sí, sí, efectivamente, y yo también quedé sorprendida de eso, porque la verdad es que, por lo menos en la reunión hablamos de lo que efectivamente, por lo menos yo me concentré en resumir lo que hacía falta y lo que yo esperaba del gobierno. A nosotros nadie nos pregunta porque, como que, no sé, la prensa nos ve como más accesorio en estos temas, porque lógicamente somos el poder legislativo, nosotros no somos parte del poder ejecutivo, no administramos los recursos de la región, de la comuna, y a lo mejor por eso no nos preguntan. Pero como te digo, no quise ser esa típica oposición que solo critica, porque dije, mira, el presidente efectivamente habló un largo rato.
1: Y no dijo nada.
0: Y no dijo nada, no dijo, incluso los periodistas le preguntaron por los socavones, le preguntaron por las ayudas a los emprendedores, le preguntaron, y dijo, todo se va a ver. Ah, y lo que más me dolió es cuando dice a las familias que no se hagan falsas expectativas.
1: Sí, sí.
0: No porque se les va a tomar la ficha FIBE que van a llegar las ayudas.
1: Lo que pasa es que, ¿sabes lo que pasa? Que ese era un momento, o sea, eso no lo puede hacer la señora Juanita, y tampoco lo puede hacer don Juan Pérez, nuevamente que lo traigo a colación. Eso tampoco lo puede hacer don Claudio ni don Arturo. Eso tienen que hacer ustedes que estaban ahí.
0: Y pero yo lo hice directamente con él.
1: No, pero perdón.
0: Yo le dije además, Marcelo, yo voy a hacer su pulga en la oreja.
1: Esa reunión fue transmitida, la gente no la conoció, no sabe lo que pasó ahí adentro. Eso fue a puerta cerrada, digamos. No hubo una transmisión vía streaming donde la gente pudiese ver.
0: Por decisión del presidente.
1: No, pero está bien.
0: Como te digo, nosotros estábamos ahí. Y hubiera sido interesante también que la prensa nos dijeran, bueno, ¿y usted qué opina?
1: Pero lo que pasa es que cuando el presidente distribuye...
0: No puede tomar el micrófono así para...
1: Podrías haber exigido hablar, pues si va a hablar el presidente, si va a hablar Carvajal, si va a hablar... Y nadie más va a hablar, y yo digo, oiga, yo tengo que decir algo acá en este punto de prensa, soy la senadora de la región, perdón.
0: Imagínate que restringió a los alcaldes de otras comunas de poder hablar, y Alto Hospicio es una comuna que está muy damnificada, y le dice a todos, bueno, este es el orden, y además, mira, casi no me dejan entrar al punto de prensa. ¿Tú crees que alguien se preocupó de decirme, venga por acá, senadora, vamos? Tuve que preguntar, ¿vamos a estar nosotros en el punto de prensa? Sí. Y de repente siento un bloque que no me dejaba pasar, y a Renzo le decían, venga, senador, pase, le sostenemos las cosas, póngase aquí. Entonces yo llegué a última hora al punto de prensa y me paré ahí al lado, porque de verdad hubo esta obstrucción a que nosotros, a que yo llegara a ese punto de prensa. Te lo digo con toda honestidad. Entonces, mira, yo creo que incluso si yo no dije nada, todos se dieron cuenta y la mayoría de la gente dijo, y al final, ¿qué ayuda va a llegar si no hay ningún anuncio? Y cuando además él plantea, porque en esta reunión también me dice, nosotros en otra región llegamos a un acuerdo con los senadores para que las ayudas que lleguen post-catástrofe lleguen con el presupuesto 2017, yo me comunico por interno con la senadora Chicardini y le digo, ¿tú firmaste este acuerdo? No, me dice, lo firmó el senador Gaona, el senador Walker, pero nosotros no estamos de acuerdo con esta medida. Yo le dije, sí, me sorprende, porque no podemos esperar hasta el 2027 para que lleguen las ayudas. Y además cuando el presidente dice delante de todo no hay recursos, tú dices, bueno, ¿y entonces por qué le estamos rebajando los impuestos a las empresas más grandes de Chile?
1: Sí.
0: ¿Por qué le estamos rebajando los impuestos a la gran minería? Entonces, que no me vengan a decir después que no hay recursos y el Estado los está entregando a los más ricos. Estamos en catástrofe y justamente ese era uno de los puntos que nosotros defendimos durante la mega reforma para pelear la invariabilidad, porque lo que planteábamos es qué pasa si hay una catástrofe. ¿Cómo vamos a mantener estos privilegios 20 años a una empresa si a lo mejor vamos a necesitar recursos extra? Y en este momento estamos necesitando recursos extra.
1: Danisa... Sobre la actuación del gobierno en plena emergencia, porque ahí hay hartas dudas. El gobernador José Miguel Carvajal, que le estamos pidiendo el oficio que envió, todavía no nos llega, el oficio que envió al Ministerio del Interior a propósito de cómo actuaron las tomas de decisiones, digamos, los momentos cruciales, que afortunadamente no terminó con personas fallecidas, pero que fácilmente pudo haber terminado con personas fallecidas, sobre todo ahí en la Ruta 504 o en el Marinero Desconocido, ¿no? Esto de decretar alertas rojas tardías, esto de entregar alarmas SAES, digamos, y mientras tanto las alarmas SAES... Sí, pero dame un segundito, tengo que ir a una pausa. Danisa, por favor, ¿me permites? No te vayas, por favor, sí.
0: Súper buena tu pregunta, ya. Porque tengo harto que decir.
1: Ya, perfecto. Vamos a la pausa y regresamos de inmediato. No se vayan, por favor.
2: 12:34 minutos.
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5: 12 horas, 37 minutos.

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8: Bien, estamos de regreso. Seguimos con la senadora Danesa Astudillo. Danesa, te había formulado yo una pregunta que es respecto al tema de la reacción en los momentos clave, ¿no? La toma de decisiones, que ha sido muy, pero muy cuestionada también, de momento en que claramente se estaban provocando bajadas de agua, estaba sonando la alerta SAE, todo eso. ¿Cómo viviste y qué vas a hacer respecto a ese tema?
9: Mira, nosotros ayer estuvimos recorriendo las caletas. Llegamos hasta Iquique, estuvimos en Río Seco, estuvimos en San Marcos, estuvimos visitando cada una de las viviendas afectadas, llevando un poco de ayuda que logramos recolectar, ayuda básica, y lo primero que nos llamó la atención es que vimos como el cerro, el aluvión que se generó ahí, y cuando hablamos con los vecinos nos dijeron primero que la alerta SAE llegó 1 hora tarde, lo primero. Segundo, no había ningún protocolo, sabiendo que estas lluvias estaban previstas, que iba a haber una emergencia. Nadie explicó cuál era el protocolo de acción frente a esta emergencia, hacia dónde había que evacuar, porque se dijo hay que evacuar, pero ¿hacia dónde? ¿Hacia el mar? ¿Cómo arrancas del cerro? ¿Cuáles son las medidas de seguridad que hay que tomar? Nadie le dijo nada a los vecinos. Los vecinos se tuvieron que organizar. Estuvieron ellos como... Había una vecina, por ejemplo, en en San Marcos, que tiene una maquinaria, la puso a disposición, empezaron a hacer movimiento de tierra, a sacar las calaminas para desviar el agua, para que no afectara las viviendas de los vecinos. O sea, cuando tú dices, oye, pero ¿qué autoridad estaba presente allá? ¿Quién estaba indicando, ayudando a los vecinos? No había nadie. Y hasta el día de hoy, el único que ha llegado es el encargado de las caletas de la municipalidad. Llegaron al día siguiente con el tema de las colchonetas, pero también mucha gente nos reclamó sobre la forma en cómo actuaron los funcionarios de manera indolente, porque decían de que poco menos iban a verificar si el colchón efectivamente estaba mojado, tenían pocas plástico, pocas colchonetas, pocas frazadas. Entonces hay mucha gente que no recibió absolutamente ninguna ayuda. El consultorio que está en Caleta San Marcos está cerrado, no hay nadie. Y justo vimos en el momento una niña que tenía que ir a curaciones, que tenía su cuello quemado, una menor. Y nosotros le dijimos, bueno, Chanaballita, pero es que no tengo plata para la bencina, ahí tratando de ver con la dirigente cómo podían ellos ir para que no tardara esa curación, que ya tenía varios días sin ser atendida. Entonces, ¿cómo actuó la autoridad? Yo creo que efectivamente, no solamente llegó tarde, yo creo que es una irresponsabilidad tremenda no tener un protocolo de cómo actuar en este tipo de situaciones y que la alarma llegue una hora después, que sean los vecinos que estaban atentos, que se dieron cuenta de lo que podía pasar. Entonces, ¿qué, tú me dices, qué vamos a hacer? Yo ayer lo que le comprometí a los vecinos es que yo estoy recopilando mucha información de todo lo que nosotros estamos viendo en terreno y vamos a hacer una presentación a la Contraloría para ver efectivamente si se actúa de manera correcta, de manera oportuna, y sobre todo, ¿qué es lo que corresponde ahora de parte del Estado para poder ir en reparación, por último, de las familias afectadas?
8: Sí, fíjate que nosotros acá en la radio hicimos una cronología bien detallada sobre todo de las activaciones SAE, de los reportes en video que estaban circulando en redes sociales de cuando se activó la quebrada, o sea, la bajada de agua de San Marcos, del aeropuerto, de Sofri, y posteriormente el desastre que quedó fundamentalmente acá en la ruta 504. Esto hablo a título personal, senadora, por favor, entiéndalo. Primero, no solamente recurriría a la Contraloría. Acá me mandan el oficio que emitió el gobierno regional a través de José Miguel Carvajal como gobernador al Ministerio del Interior de disponer una revisión integral de la gestión de alertamiento, coordinación y toma de decisiones durante esta emergencia. Yo iría más allá. Yo creo que recurriría al Ministerio Público porque acá se puso en riesgo vidas humanas en la ruta 504. Lo que pasó ahí con los, no sé si viste la fotografía, ¿no? De los automóviles tapados en sí, barro y tierra, con sí, gente dentro, y que tuvieron que salir del auto y comenzar a caminar. O sea, acá tuvimos suerte de que no murió gente. Por una mala,
9: lo que planteamos ayer.
8: Sí, por una decisión tardía o mala decisión. O decisión basada en los, entre comillas, organismos técnicos o centralizados. No sé, ahí alguien tiene que investigar esto. Pero yo recurriría al Ministerio Público. Acá me parece que es una situación gravísima, y no solamente a la Contraloría, porque la Contraloría claramente es un órgano administrativo.
9: Yo recojo plenamente lo que tú planteas. Yo creo que hay que ir dando paso y sobre todo investigar la magnitud de cada una de las acciones, si están justificadas, que están fundamentales. Yo creo que en esto yo siempre actúo de manera muy responsable, no anuncio titulares como muchas veces pasa, que después quedan en nada. Y yo creo que mientras más encontremos antecedentes y este informe que estamos haciendo con el equipo, nosotros estamos recopilando muchísima información. Si hay más pasos como el que tú sugieres, por supuesto también vamos a continuar. Este es el punto de partida, es lo que ayer comprometimos a los vecinos.
8: Yo creo que eso se hace en forma paralela, ¿no?
9: Hay muchos niños.
8: Sí, que eso no es... No,
9: va a depender de la magnitud, Marcelo. No te puedo anunciar porque puede ser que efectivamente...
8: ¿Qué magnitud más que los vehículos enterrados en el lodo de la ruta 504?
9: Tengo que ver qué hizo la autoridad, dónde puedo recurrir, y esto me lo van además a asesorar los abogados. Yo creo que tengo un equipo de abogados con los que vamos a ver efectivamente la hasta dónde podemos llegar, pero sí recojo tu planteamiento y tu pensamiento respecto de que hay que llegar a todas las instancias correspondientes, porque efectivamente, yo ayer le decía, no sé si nosotros somos bendecidos por la chinita y el Lolo,
8: sí,
9: porque la verdad es que lo que pasó acá, tuvimos suerte que no lamentemos ninguna vida, y eso también se lo planteé al presidente. Le dije, mire, presidente, con todas las lluvias, todo el agua que cayó en Alto Hospicio, los socavones se van a acrecentar. Han habido muchos movimientos telúricos. Ayer nada más hubo otro terremoto en Perú. Espero, le dije yo, que no tengamos que lamentar una vida humana. Porque eso va a ser única y exclusivamente por negligencia a ustedes. Porque yo efectivamente reconozco que había una negligencia de varios gobiernos de no reparar el problema de los socavones. Fue lo primero que le dije. Pero el problema es que ahora esto se magnifica por las lluvias. Y por lo tanto, ahora hay que actuar. Y hay una justificación para actuar sobre socavones, porque obviamente va a haber que hacer un nuevo catastro, porque hay muchos lugares donde está posada el agua, y eso va a generar, por supuesto, nuevos socavones. Mm. Entonces, pero yo lo que siento es que efectivamente hay indolencia, porque le falta calle a estas autoridades. Yo creo que, yo no sé si el ministro Quiroz alguna vez habrá pisado en su vida algún campamento. No sé si conoce siquiera algunos sectores de nuestra región. Y entonces están preocupados del crecimiento, de darle recursos a las grandes empresas, a los más millonarios, de dejar exento de contribución a Luxich, a las familias más ricas de Chile, cuando en realidad los recursos los necesitamos para gente que hoy día no tiene un techo en su casa, que tiene una cama mojada, que no sabe dónde dormir. Gente que no tiene agua, que no tiene luz, que son condiciones mínimas y básicas para cualquier ser humano. La gente, mira, toda la gente nuestra, como tenemos cultura sísmica, toda la gente ya limpió sus casas, barrió, solitos, moviendo las tierras, buscando alternativas ingeniosas para proteger sus colchones, vimos colchones arriba del techo para que se secaran. Pero ninguna ayuda de ningún servicio público. Mira, yo cuando venía subiendo por Alto Hospicio, le decía, llamé al Seremi de Obras Públicas y le digo, Seremi, estoy preocupada porque veo que la ruta Alto Hospicio no solamente está congestionada, que es parte de un problema lógico que podemos tener, pero está llena de camiones, maquinarias pesadas, buses. Hace poco tuvimos socavones ahí. ¿Será seguro que transite tanto vehículo de carga pesada por estas rutas? Entonces me dice, miren, lo que pasa es que la concesionaria hizo unos desvíos, puso unos conos. Yo le saqué fotos de esos conos, filmé video, los conos están en la línea blanca del límite para que no se puede sobrepasar porque es el límite de la subida. Le dije, ¿cuál es la medida que está tomando la concesionaria? ¿Ustedes están fiscalizando? Porque yo veo que todos, hay hasta conos en el piso, o sea, están pasando por el borde, y esto recién está, no sabemos qué daños estructurales realmente hay. ¿O ustedes ya lo fiscalizaron y están seguros que efectivamente es razonable que pasen todos estos camiones en un mismo horario en la subida? Y no supo responderme, después se le cortó la comunicación.
8: Sí, bueno, pasó algo similar, guardando las proporciones con la Secretaría Regional Ministerial de Educación, ¿no? Que finalmente nunca suspendieron clases, que lo dejaron al arbitrio de cada sostenedor, que está más preocupado de la recuperación de las clases que para cumplir metas más que...
9: Yo creo que sabes lo que están preocupados. Mm. Lo que pasa es que tú sabes que el sistema escolar que tenemos en Chile te paga por asistencia. Mm. Entonces, él decía, yo hablé con los sostenedores, con esto claramente se refería a los privados, para que ellos determinaran si era conveniente o no volver a clase. Entonces yo le digo, presidente, a mí me parece que la medida que está tomando el ministro de Educación no es la correcta. Aquí lo que nosotros tenemos que velar, y el Seremi tiene que desplegar a su equipo para ir a ver in situ si los colegios cumplen con las condiciones de seguridad necesarias para que los niños vuelvan a clase. Porque no solamente está el tema de la infraestructura, de la caída de techo, está el tema eléctrico. Se han producido muchos incendios producto del agua en contacto con las conexiones eléctricas, y no quiero tener que tengamos que lamentar por un error o por falta de fiscalización que un niño vuelva a clase y no sea seguro. Y al mismo tiempo le dije, presidente, usted estaría dispuesto a con el Ministerio del Trabajo a darle condiciones a los padres y madres trabajadores que no pueden enviar a sus niños al colegio, que tengan cierta flexibilidad para el teletrabajo u otras medidas de compensación, porque si están cerrados los colegios, me acordé de ti, hay papás que y mamás que no tienen dónde dejar a sus niños, claro, durante el día y que tienen que seguir laborando. Y me dijo que no, que eso era medida extremadamente extraordinaria. Yo dije, pero si esta es una situación extraordinaria que lo amerita. No, no tenemos contempladas esas medidas, me dijo.
8: Bueno,
9: por eso yo te puedo hacer un desahogo acá, sí, pero claro, cuando habla la senadora de oposición, muchos dicen,
8: sí, me envían una fotografía de una publicación en Instagram de hace 2 días atrás. Mimbu en terreno en borde costero, una visita a Caleta San Marcos realizó el secretario regional ministerial de Obras Públicas, Alonso Velázquez, quien dialogó con vecinos y vecinas.
9: Estaban reparando el camino, seguramente. Porque eso es lo que hicieron. Si de hecho el camino recién ayer se pudo transitar hacia el borde costero, por eso nosotros...
8: Sí, dice en el marco del sistema frontal... Dice acá, esta publicación de hace 2 días, en el marco del sistema frontal que afecta a la región, la autoridad conoció las necesidades de la comunidad y gestionó contacto con municipio y Senapred por activación de flujos aluvionales en la quebrada. Aparece, bueno, esta publicación.
9: Pero lo que yo te decía, ¿dónde están las ayudas sociales? ¿Dónde están los otros ministerios? Obviamente...
8: No, pero yo digo que yo creo que ha reaccionado el Mimbu a propósito de lo que dijiste, que no ha ido ningún servicio público, y sí fue un servicio público. Yo creo que están reaccionando de acuerdo a eso, digamos, a tus palabras hace unos minutos atrás. Senadora, gracias por atender nuestro llamado telefónico. Y bueno, vamos a estar ahí conversando seguramente en el transcurso de los próximos días. Gracias, Danisa.
9: Ya pues, y también les vamos a estar informando de lo que veamos, porque yo creo que ustedes también son un actor muy relevante, porque al amplificar esto, las autoridades también actúan, así es que felicitaciones una vez más por todo el trabajo que han venido haciendo durante esta emergencia.
8: Gracias, senadora.
9: Que estén muy bien.
8: Danisa Astudillo, senadora de la región, conversando acá en la... Luego les cuento... Ah, tengo que hacer el sorteo, pero a la vuelta. Mira, tenemos sorteo, tengo el oficio que quiero leer completo, este oficio que realizó el gobernador José Miguel Carvajal al Ministerio del Interior a propósito de la toma de decisiones durante el día de emergencia, y ya volvemos, no se vayan.
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14: 59 minutos.
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17: Esta es la temperatura en Radio Paulina.
18: 15 grados, 8 décimas.
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8: Ya, Marito, hagamos el sorteo porque si no, tengo que además pedir algunos datitos. Ah, no, pero voy a mandarlo a WhatsApp para que les manden. Ya, con la colaboración ahí de nuestra asistencia, vamos con el primer ganador o ganadora. Primer ganador o ganadora. Vamos.
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8: Audio, por favor, Marito.
0: Hola Marcelo, buenos días. Habla Fresia Bravo y me gustaría mucho ir a ver a Fernando Viergo.
8: Ya.
0: Guarda el tiempo en las vasillas.
8: Muy bien. Fresia Bravo. Fresia Bravo.
0: Una canción.
8: Ella es la primera ganadora. Al WhatsApp le van a hacer llegar la las entradas dobles, ¿ah? ¿Eh? Entradas dobles para Fresia Bravo. ¿Ok? Esos son los primeros ganadores. Vamos con el segundo ganador o ganadora, Mario Cuello. A ver.
21: Un día de octubre a clases no llegó. Había

0: dejado ya. La Héctor, universidad.
1: Don Héctor Araya.
0: Con un pitillo a medio terminar.
1: Muy bien.
0: Su carrera.
1: Ya, Héctor Araya, entonces, déjame mandar esto a lo de inmediato. Tiempo en las pastillas. Ya. Le envío inmediatamente los ganadores al Hotel Gavina para que no perdamos más tiempo. Ahí. Ya, mando los teléfonos. Se los voy a mandar los teléfonos ahí a la productora y la productora se va a encargar de enviarle a ustedes, ¿eh? Las entradas que son digitales. 6, 4, 5. Ya, y la y doña Frecia Bravo. Frecia Bravo, para que vayan a ver a Ubiergo hoy. Ahí en la entrada viene la obra y todo lo demás. No me estén preguntando más, por favor. Estoy loco.

0: de la juventud.
1: Ya, listo, ahí te lo envié, Barbarita, ahí al Gabina. No se olviden, ¿eh? Luego pronto, Quilapayún. El 5 de septiembre, para ser más preciso. ¿Ya? Tremendo concurso hoy día, a pesar de los pesares, y para ir a pasar un momento agradable ahí a Cabina. Después se toman un pencazo ahí. Ah, un happy hour. ¿Cómo estaríamos, Huguito? Con un pencacito ahí en el Cabina. ¿Nos merecemos o no un pencazo, Hugo?
2: Riquelme. Yo creo que sí.
1: Después, ¿le dan permiso, sí o no, para
2: tomarse un pencazo? Sí, sí.
1: Hay que preguntar primero si le dan permiso, si no. Oye, Huguito ha venido permanentemente estos días, fundamentalmente por la gente del Colorado, ¿no? ¿Cómo ha estado la cosa ya post lluvia torrencial del otro día ahí en el Colorado?
2: Marcelo, buenos días, y buenos días a la audiencia, y también especialmente a los amigos coloraínos que me están escuchando. Vengo para acá porque, como ustedes me dieron mucha cobertura, muy agradecido, porque estábamos inundados con el agua servida, ¿para qué repetir lo mismo? Pero quiero agradecer especialmente a las personas que yo me contacté directamente. Por ejemplo, Sebastián Vergara, que es concejal, que me hacía el puente con el alcalde, y que ese día, que si no pudieron ir el día antes de ayer, fue que estaba el presidente Caca. Entonces ellos son las autoridades y tenían que estar. Si no hubiese estado ellos allá, pues yo tengo contacto directo con el gobernador también.
1: Ya.
2: Así que ayer llegó el gobernador y se mojó, metió las patas ahí al barro, por decirlo suave nomás, y me dijo a mí, y quiero destacarlo porque han ofendido mucho a la gente, que no sabe, que no, porque escucho que gente que habla de ahí y que nunca estuvo ahí. Si yo llegaba, yo descuidé hasta mi familia, la casa, me iba a las 9:10 de la noche, si era una cosa. Entonces, y pues hablan que estuvieron hasta las 5 de la mañana. Entonces, es manipulación. Entonces, bueno, volviendo en este caso al gobernador, agradecerle ese compromiso. A mí me dijo, y eso, en un momento que estábamos en el plato con la mierda hasta el cogote, me dijo, Huguito, porque hay un grado de amistad conmigo que no es nada político, es un grado de amistad, como lo mismo corriendo como persona, así como me generó una amistad contigo. Yo no me voy a mover hasta cuando nos saquen toda la guagua. Y delante mío habló con el alcalde, de ahí mismo, y ahí llegaron los camiones, 3, 4, 5 camiones, y sacamos todo el agua. Lo importante es sacó el agua de la calle, porque agua servía. Así que eso quiero agradecerle. Oye, especialmente al gobernador, porque ha sido muy golpeado. Y si no estuvo más antes con nosotros, entiendan que es la autoridad. Yo no estoy para defender a nadie, yo estoy para hablar la verdad, porque están denostando lo mismo que el alcalde llegó en la tarde. Llegó todo el equipo, toda la ayuda que necesitábamos.
1: ¿Y la sanitización del lugar?
2: Esa es la parte, yo creo que ahora va a venir. Pues. Y a todo esto, así que... Ah, y también agradecer a mi amigo...
1: Espérate, lo que pasa... Perdón que te interrumpa. Lo que pasa es que eso que va a venir... Bueno, tú tienes ahí a una compañera que sí. Trabaja en salud, ¿no?
2: Sí, correcto. No, estamos claros en eso.
1: O sea, el riesgo hoy día es tremendo. Entonces, no puede, esto no puede ser mañana.
2: Por supuesto. Pero tenemos que actuar rápido. Ayer, porque no hay nadie con mascarilla. Llamo a mi amigo Marco Carcaño. Ustedes deben conocerlo. Y me llevó... más de 5.000 mascarillas.
1: Ya.
2: Pero calladito. Calladito.
1: Oye, bájate. Esas ayudas son las mejores.
2: Marco, bájate. No, Hugo. Ahí está. Le pasé a cada uno, manualmente, las cajas de 50 que son, a las familias. Yo le dije, es para repartirla, para que se la gole, porque estamos totalmente contaminados.
1: Sí, exactamente. Porque ahora empieza a levantarse el polvo con toda
2: y
1: esa...
2: Y cuando hablamos, quiero dejar otra cosa clara, que son 8 casas. Que se inundaron 8 o 10 casas ahí en el Colorado, esa parte de la villa que le damos nosotros, pero para allá hay 10 casas que son las casas del ferrocarril, que están en el mismo sector, lo separa la calle 12 de febrero, no. Ellos también estuvieron inundados, hicieron medio aguante, y ahí está la señora Joana, Cali. Entonces, el gobernador se dio el tiempo a pasar cada una casa, por casa por casa. Así que. Que hablar la verdad y agradecer a Marco y a Magui, y en realidad yo estoy agradecido de ellos, así que no podían, ahora yo voy a bajar al Colorado, pero no podía pasar para acá, darle agradecimiento porque lo escucharon y lamentablemente, no sé si lamentablemente, pero como digo acá, si no hubiese venido el presidente acá, el gobernador, el alcalde hubiese estado presente el día anterior, ¿me entiendes? No podían dejar, así que eso, Marcelo, no quiero ser más latoso.
1: No, tranquilo.
2: Pero hay que decir o no la verdad, hay que ser noble. Y mucha gente, pero yo no voy a nombrar a nadie, porque esto me hace pasar en cualquier momento, con cualquier gente. Pero duele cuando hay políticos que utilizan la tragedia, el drama que tenemos nosotros. No, sino nosotros necesitamos que lo utilicen. No necesitamos que manden oficio mañana, ni la otra semana. Necesitamos que se intervenga ahora, y se interviniera ayer y ahora, pero después viene el oficio y lo sacamos la cresta. Sí. No sé si me entiendes.
1: Sí, absolutamente.
2: Así que, pero han hecho todo al revés. Y son personas que no he visto, y no lo voy a nombrar. Son políticos, concejales, cobres. Oye, había un tipo, un concejal de Iquique, y como tres días antes sacando a la gente de reclamando que esa gente de las plazas, sean drogadictos, pero son seres humanos. Estamos inundándolo todo, voy un día que estén en la cancha, así que le voy a ocupar la cancha con la inundación. Así que eso duele y yo, como te decía el otro día, no, ya estoy cansado también, pu, y no quiero venir a radio, pero no puedo venir a ti, especialmente, que no me van a irme. Gracias a ti, amigo, y a la radio Paulina. Estuvo a la altura de los que esperamos, Luis Quiqueño. Estuvieron a la altura. Si yo no hubiese venido para acá, las veces que tú me diste cobertura, o ustedes me dieron cobertura, no hubiese llegado la ayuda. Así que es muy... Pero yo, personalmente, eternamente agradecido. Gracias, Marcelo.
1: Ya, Huguito.
2: Me retiro. Chao.
1: Chao, Huguito. Que te vaya muy bien. Y bueno, no está de más decir que para cuando... Y espero que no sean en esta instancia, ¿no? Pero acá vas a tener claramente un micrófono siempre. ¿Ya?
2: Gracias.
1: Bien, Marito, pausa cortita, breve nomás, y ya entramos a la despedida de nuestro programa. No se vaya.
0: 13:11.
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1: Estamos ya en los minutos finales. ¿Sabes que a la gente del Colorado tienen que vacunarla? A todas, ¿no? Esto tiene que hacerlo la Secretaría Regional Ministerial de Salud. Tiene que ser así por el tema, digamos, de las enfermedades. Y lo otro, no solamente las vacunaciones, sino que además tienen que ir a sanitizar todo ese sector del Colorado. Lo pasaron, tal vez de los que más mal lo pasaron, ¿no? Durante todo este periodo, porque no fue solamente el día martes, eso fue casi una semana. Pero bueno, mira, y lo otro, yo reitero nuevamente a las autoridades, lo que abunda no daña, y yo creo, desde mi perspectiva, estos oficios al Ministerio del Interior que hizo el gobernador José Miguel Carvajal, que me parece muy bien, que creo que paralelamente hay que investigar esto administrativamente en Contraloría para ver si las acciones que se llevaron a cabo fueron las adecuadas o no. Yo creo que no, pero esto es una opinión muy personal. Pero también creo, y se lo decía la senadora, que acá tiene que haber una denuncia en el Ministerio Público. Acá, por malas decisiones, se puso en riesgo la vida de las personas. Mira, yo les pongo el siguiente ejemplo. En algún momento determinado la derecha fue sumamente dura, hasta el día de hoy, ¿no? En el terremoto del 2010 con la presidenta Bachelet, a propósito de lo que pasó en el sur, ¿no? En Constitución, fundamentalmente allí que se concentró todo esto, ¿no? En la región de Biobío. Y hasta el día de hoy le dan como bombo en fiesta a propósito de los tsunamis que se produjeron en el lugar. ¿Y qué pasó en esa oportunidad? Las tomas de decisiones se basaron justamente en los datos técnicos. Y resulta que la misma excusa es hoy, nos basamos en datos técnicos. Tuvieron suerte, no solamente las personas en la ruta 504, de que no les pasó nada, que no murieran. Tuvieron suerte. Y tuvo suerte también este gobierno de que nadie se les murió. Por, desde mi punto de vista, una toma de decisión tardía, recordando que temprano decíamos, mira, la ruta está dañada, ¿por qué no se suspende hasta que claramente haya un análisis mucho más profundo de lo que visualmente teníamos de la ruta ahí? Bueno, no solamente no se esperó eso, o se dejó pasar eso, sino que se dejó pasar alarmas, bajadas de agua, hasta que de repente se declara esta alerta roja y ya tardíamente, desde mi punto de vista. Yo creo que aquí hay responsabilidades. Gobierno anuncia venta de activos fiscales para financiar reconstrucción en el norte.

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1: 13 horas, 21 minutos.

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15: Muy buenas tardes, son las 13 horas. Son las 13 horas con 28 minutos. Muy, pero muy buenas tardes a todas las personas que se van conectando a la sintonía de Radio Paulina a esta hora de la tarde, junto a don Mario Cuello Manquez en la sala de controles de este día viernes 21 de agosto. Vamos a pasar a revisar informaciones junto al Departamento de Prensa. Estamos junto a la Municipalidad de Alto Hospicio y les recordamos que en su sitio web www.mao.cl pueden realizar trámites en línea como el pago del permiso de circulación y el pago de partes empadronados. También puede contactarse con Seguridad Ciudadana al Foro de Emergencias 57258-3050 durante las 24 horas del día. 13 con 29 minutos, vamos a revisar los titulares para esta presente edición. Ex seremi de Salud, Manuel Fernández, fue nombrado como nuevo director del Hospital Regional de Iquique. Senapred eleva a 1953 los damnificados por emergencia meteorológica en Tarapacá. Diputada Jimena Naranjo cuestiona respuesta de autoridades ante emergencia en Tarapacá. Salida de capitales desde Chile supera los 2.100 millones de dólares durante el primer semestre. Justicia cierra investigación contra Manuel Monsalve y Fiscalía tiene 10 días para presentar acusación. Y gobierno nombra a Felipe Orellana como nuevo cónsul general de Venezuela.
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15: Son las 13 con 30 minutos. Vamos a revisar rápidamente informaciones. Radio Paulina confirmó en exclusiva que el seremi de salud de Tarapacá, Manuel Omar Fernández Ibacache, fue nombrado como el nuevo director del Hospital Regional de Iquique, doctor Ernesto Torres Galdames. De acuerdo con los antecedentes recabados por nuestro departamento de prensa, el concurso registró el pasado 18 de agosto su etapa de resolución, donde la autoridad facultada informó al Servicio Civil que decidió nombrar a Fernández en el cargo a partir de la nómina de candidatos enviada. El nuevo director cuenta con una amplia trayectoria en la salud pública regional. Fernández se desempeñó en dos periodos como seremi de salud de Tarapacá durante los gobiernos del expresidente Sebastián Piñera. Su última gestión como autoridad sanitaria se extendió entre el año 2018 y marzo del 2022, periodo en que encabezó en nivel regional parte importante de la respuesta sanitaria frente a la pandemia de COVID-19. Ahora Manuel Fernández asumirá la conducción del principal establecimiento hospitalario de Tarapacá, luego de finalizar el proceso de selección para proveer la dirección del recinto asistencial. Senapred entregó un nuevo balance de las consecuencias del evento meteorológico que afectó al norte del país, con un importante aumento en las cifras de damnificados y viviendas dañadas en Tarapacá. Con un reporte actualizado a las 7:30 de la mañana de este viernes, la región registra 1.953 personas albergadas y 1.953 personas damnificadas y 48 albergadas, además de 515 viviendas con un daño mayor y 2.920 con un daño menor. La mayor afectación se concentra en Iquique, con 1.786 damnificados y 31 personas albergadas. En la comuna se contabilizan, además, 452 viviendas con un daño mayor y 2.889 con un daño menor. En Alto Hospicio se mantienen 5 damnificados y 17 albergados, mientras continúa la evaluación de los daños en viviendas. En Bamiña, en la comuna de Pozo Almonte, se reportan 105 damnificados y 50 viviendas con un daño mayor. Camilla registra 32 damnificados, Colchane con 8. Iguara suma 17 personas damnificadas y 24 viviendas con un daño menor. En cuanto a las condiciones meteorológicas, Senapret informó que Tarapacá se encuentra despejado durante esta mañana. A nivel de las regiones monitoreadas entre Arica, Parinacota y Coquimbo, el balance alcanza 2.103 personas damnificadas, siendo Tarapacá la región que concentra ampliamente la mayor cantidad de afectados.
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4: Con 33 minutos, estamos de vuelta en esta edición central aquí en Radio Paulina. Le contamos que la diputada por Tarapacá, Jimena Naranjo, cuestionó la respuesta de las autoridades frente a la emergencia por las lluvias y planteó que es necesario realizar una autocrítica sobre las decisiones adoptadas durante los momentos más complejos de la contingencia. En conversación con Radio Paulina, la parlamentaria reconoció que existen determinaciones que dependen del nivel central, pero sostuvo que las autoridades regionales deben ser capaces de transmitir oportunamente lo que está ocurriendo en el territorio.
5: Tiene que llegar el momento donde uno también tiene que hacer una autocrítica y hacerse responsable por lo que hizo bien o hizo mal. Eso es lo primero. Si bien entiendo la posición que hay muchas decisiones que se pueden tomar a nivel central, también nosotros tenemos que tener la cualidad de poder transmitir lo que tú estás viviendo. Entonces, hoy día nosotros también tenemos que tomar decisiones, a veces mejor pedir perdón. O sea, si hubiese habido un muerto, heridos o algo que hubiese sido mucho más trágico, yo prefiero decir, oye, perdona por haber tomado esta decisión, pero hoy día era necesaria.
4: Naranjo aseguró además que antes de las mayores precipitaciones recibió advertencias de vecinos preocupados por las condiciones de la ruta A504, el segundo acceso, señalando que a su juicio en algunas situaciones las respuestas llegaron después de ocurridas las afectaciones. La diputada también criticó la forma en que se abordó la reciente visita del presidente José Antonio Kast en Tarapacá. Según señaló, esperaba que las autoridades plantearan directamente la declaración de zona de catástrofe y concentraran la instancia en las consecuencias de la emergencia, particularmente los daños registrados en el hospital regional y la red de atención primaria. La parlamentaria sostuvo que frente a este tipo de contingencias, las necesidades de Tarapacá deben estar por sobre las diferencias políticas y llamó a fortalecer la capacidad preventiva y de respuesta ante futuros eventos meteorológicos. Son las 13:35 minutos. La red de atención primaria de salud de Alto Hospicio retomará prestaciones prioritarias que habían sido suspendidas producto de los daños ocasionados por la contingencia climática. La jefa del Departamento de Salud Municipal, Erika Gamero, informó que los establecimientos retomarán la entrega de medicamentos y alimentos de programas complementarios, además de la vacunación para esquemas prioritarios. También se realizarán curaciones previamente agendadas y procedimientos impostergables, mientras que la farmacia y la óptica municipal se encuentran funcionando con acceso controlado. Respecto a urgencias, el SAPU Dr. Héctor Reino Gutiérrez, ubicado en La Pampa, se mantiene como el único servicio de urgencia operativo en la comuna de Alto Hospicio, con atención durante las 24 horas, siempre que las instalaciones mantengan condiciones seguras. Desde Salud Municipal solicitaron a los vecinos acudir a los centros solamente si es estrictamente innecesario y mantenerse atentos a los canales oficiales ante eventuales modificaciones en el funcionamiento de la red de salud de la comuna.
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4: Son las 13:37 minutos, seguimos avanzando con informaciones aquí en Radio Paulina. El Seremi de Gobierno, junto a la directora regional del SENAPRED, llegaron hasta el edificio consistorial de la Municipalidad de Iquique para hacer entrega de 200 colchones y ayudas de primera necesidad que fueron solicitadas a través de las respectivas fichas alfa. Respecto de las ayudas municipales, el Seremi Yusef Ilaja indicó que esta respuesta fue articulada mediante el Sistema Nacional de Prevención de Desastres. Por su parte, el alcalde de Iquique, Mauricio Soria, agradeció la entrega de 200 colchones, ya que todavía falta entregar a personas afectadas.
7: Bueno, es parte del trabajo conjunto, así que agradecido que podamos tener este stock, porque todavía nos falta llegar a algunas personas, estamos en toda la evaluación a través de la ficha FIBE, donde vamos a tener mucha más información certera, ya, porque se va a ingresar a cada una de las casas. Esto es interior, ¿ya? Porque uno puede recorrer todo Iquique y no va, prácticamente en las calles no va a haber nada. Y por eso se han desplegado más de 90 funcionarios el día de hoy, ya en forma conjunta también con distintas reparticiones de gobierno, para poder agilizar y poder llegar a las casas de los sectores más afectados. Y eso obviamente nos va a dar nuevamente que vamos a tener que llegar con un tipo de asistencia, y esto viene en parte a recuperar el stock. Ya nos habíamos quedado en cero ya en la emergencia, porque entregamos todo en la emergencia cuando estaba en plena emergencia.
4: Por su parte, el Seremi de Gobierno, Yusef Ilaja, entregó declaraciones después de la entrega.
3: Estamos en la Municipalidad de Iquique, donde a través de una importante coordinación del Sistema Nacional de Prevención de Desastres, esto encabezado por la delegada presidencial y también, por supuesto, Senapred, hemos entregado hoy 200 colchones para poder reponer el stock del municipio. Esta emergencia sin duda que nos ha golpeado a todos en la región de Tarapacá, y es importante mantener una coordinación y tener también los insumos necesarios para poder ir en ayuda de todas esas personas que nos necesitan hoy en día.
4: En tanto, la directora regional del Senapred, Patricia Montenegro, explicó que estas acciones forman parte de las coordinaciones de los integrantes del Senapred a nivel regional.
8: Sí, importante señalar que esto forma parte de las coordinaciones de los integrantes del Sistema Nacional de Prevención y Respuesta ante Emergencias y Desastres acá en el nivel regional. Por un lado, surgen los requerimientos desde acá, principalmente los integrantes del nivel territorial, que es la comuna de Iquique, quienes a través de la ficha alfa realizan un requerimiento asociado a colchones, frazadas, agua, entre otros insumos básicos. Y esto es canalizado por Senapred Regional con Senapred Nivel Central. Así es como hoy día contamos con estos camiones, con esta ayuda que es fundamental para socorrer y entregar una pronta ayuda también a nuestros vecinos, a las comunidades que se han visto afectadas.
4: Tal como lo señala la directora, a través de la coordinación del Senapred ya se recibió ayuda a los municipios de Iquique, Alto Hospicio y de Guara, mientras que los próximos días se espera que se concreten nuevas entregas de ayudas para la región. Mañana sábado 22 de agosto, el Club Deportes Iquique enfrenta a Puerto Montt en un encuentro válido por la fecha número 22 de la Liga de Ascenso. El partido se disputará a partir de las 17:30 horas en el Estadio Bicentenario de Chinquihue. En esta ocasión, los dirigidos por el técnico Hernán Peña llegan con un empate ante Deportes Antofagasta en la fecha anterior de la competencia nacional. Puerto Montt llega con un empate ante Santiago Wanderers. Los Dragones se encuentran en el 12º puesto del Grupo A con 4 unidades. Además, suman una victoria, una derrota y un empate con fechas anteriores. Actualmente los iquiqueños ocupan el 13º lugar de la tabla de posiciones con 22 puntos. En tanto, Puerto Montt se ubica en el 6º lugar del campeonato con 31 unidades. Con este panorama, Deportes Iquique deberá enfrentar a Puerto Montt mañana sábado. El encuentro será transmitido por el programa Minuto Final de Radio Paulina en sus redes sociales y por la señal FM 89.3 en la ciudad de Iquique.
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4: Trece con 42 minutos. En otras informaciones desde la macro zona norte, el Ministerio de Obras Públicas informó un avance en la recuperación de la conectividad de Tocopilla, luego que equipos de vialidad lograran despejar la ruta 1 hacia el sur de la comuna, afectada por los cortes y la acumulación de material tras las últimas precipitaciones. Para recuperar el tramo se desplegaron 12 máquinas que trabajaron desde Michilla hacia el norte y desde Caleta Buena hacia el sur, logrando encontrarse aproximadamente en el kilómetro 150. Sin embargo, la apertura será inicialmente por una sola pista y exclusivamente para vehículos de emergencia y residentes. mientras continúan las labores para generar condiciones que permitan habilitar el tránsito general. El Seremi de Obras Públicas de Antofagasta, José Fuentes, destacó que se trata de un avance importante para recuperar la conectividad, aunque todavía quedan trabajos pendientes. Hacia el norte de Tocopilla, la Ruta 1 continúa con labores de despeje. La Ruta 5 Norte se encuentra completamente habilitada y quienes necesiten ingresar a la comuna de Tocopilla pueden hacerlo utilizando esta vía para posteriormente conectar con la Ruta 24, que también se encuentra habilitada. 13:43, detectives de la avanzada de antinarcóticos de Chacayuta de la PDI detuvieron a dos imputados, un hombre y una mujer de nacionalidad chilena, por el delito de tráfico de drogas, que luego de que fueran sorprendidos portando con más de 4 kilos de ketamina en polvo. El trabajo investigativo de esta avanzada permitió detectar que los imputados intentaban trasladar droga desde Arica hasta Santiago. El subprefecto de la PDI, Marco Vergara, informó que se encontraron dos personas en la zona de embarque con ketamina escondidos al interior de su ropa y equipaje. En total se incautaron más de 4 kilos avaluados en más de 194 millones de pesos.
10: Y es que en virtud al constante trabajo analítico operativo por parte de los agentes antinarcóticos en la frontera de Chacayuta, que incluye el aeropuerto internacional, se logró perfilar en el recinto, en la zona de embarque, a dos personas que, simulando ser pasajeros, pretendían abordar un vuelo con destino a la región metropolitana. Fue en ese momento que se practicó una revisión antinarcóticos que permitió establecer que ambas personas mantenían ocultos contenedores con ketamina bajo sus vestimentas, soportes plantares de calzados y dos envases de talco que trasladaban en sus equipajes. La droga finalmente arrojó un peso bruto de 4 kilos 320 gramos de ketamina. Por tal razón, fueron detenidos en flagrancia en virtud del artículo 3 de la ley 20.000.
4: Por instrucción de la Fiscalía de Arica, los imputados fueron puestos a disposición del juzgado de garantía para su respectivo control de detención y posterior formalización.
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4: Seguimos avanzando aquí en Radio Paulina. La salida de capitales desde Chile alcanzó los 2.146 millones de dólares durante el primer semestre del 2026, según cifras informadas por el Banco Central. El mayor flujo de recursos hacia el exterior se concentró durante los primeros tres meses del año, periodo en que salieron del país 1.887 millones de dólares. Entre abril y junio, la salida de capitales se desaceleró considerablemente, llegando a 258 millones de dólares. El balance del primer semestre prácticamente triplica los 723 millones de dólares registrados durante el mismo periodo del 2025 y corresponde al monto semestral más elevado del de 2022. Además, solamente durante los primeros seis meses de este año, la salida de recursos más que se duplicó los 1.015 millones de dólares contabilizados durante todo el 2025. Las cifras muestran así un repunte en el flujo de capitales hacia el exterior, luego de la tendencia a la baja observada durante los últimos años. El Ministerio de Relaciones Exteriores designó a Felipe Orellana como el nuevo cónsul general de Chile en la ciudad de Caracas, en Venezuela. El diplomático iniciará sus funciones en la capital durante las próximas semanas. El canciller Francisco Pérez Mackenna señaló que con el nombramiento se dio un paso concreto para que prontamente los consulados de Chile en Caracas y Puerto Ordaz estén en pleno funcionamiento. El nuevo cónsul general de Chile en Caracas es abogado de profesión y graduado de la Academia Diplomática Andrés Bello y cuenta con una amplia experiencia en el ejercicio consular. Al momento de su nombramiento era jefe del Departamento de Naciones Unidas de la División de Asuntos Multilaterales. Cabe mencionar que en julio pasado, los gobiernos de Chile y Venezuela anunciaron la reanudación de las relaciones diplomáticas. En esa oportunidad, las cancillerías de ambos países emitieron un comunicado en conjunto en que señalaron que esta es una primera etapa y que el proceso estaría concentrado en retomar las relaciones, asegurando la protección y servicios en materia para ciudadanos chilenos y venezolanos.

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4: Trece con 48 minutos, seguimos avanzando con informaciones a esta hora en Radio Paulina. La investigación penal contra el ex subsecretario del Interior, Manuel Monsalve, llegó formalmente a su cierre, luego de que la justicia rechazara la solicitud presentada por la defensa para ampliar el plazo de diligencias. Con esta decisión, el Ministerio Público deberá avanzar ahora hacia la siguiente etapa del procedimiento, es decir, la acusación fiscal. La Fiscalía cuenta con un plazo de 10 días para presentar dicha acción en contra de Monsalve, paso necesario para que posteriormente pueda desarrollarse una audiencia de preparación de juicio oral. El Ministerio Público ya había presentado anteriormente una acusación en la que solicitaba 14 años de presidio para la exautoridad, 10 años y un día por el delito de violación y 4 años y un día por el delito de abuso sexual. Sin embargo, la investigación fue reabierta para realizar diligencias adicionales, entre ellas revisar registros de cámaras y conversaciones a través de WhatsApp vinculadas a la causa. El caso contra Monsalve se inició a partir de una denuncia presentada en octubre del 2024 por una funcionaria de la Subsecretaría del Interior, quien era la subalterna de la entonces autoridad. La Fiscalía Metropolitana Centro Norte lo formalizó posteriormente por los delitos de violación de mayor de edad y abuso sexual. Tras su formalización, Monsalve quedó inicialmente en prisión preventiva, medida que cumplió durante un total de 181 días. En mayo del 2025, la Corte Suprema sustituyó esa cautelar por arresto domiciliario total, arraigo nacional y prohibición de acercarse o comunicarse en contra de la denunciante. 13 con 50 minutos, estamos junto a la Municipalidad de Alto Hospicio y les recordamos que en su sitio web www.mao.cl pueden realizar trámites en línea como el pago del permiso de circulación y el pago de partes empadronados. También puede contactarse con Seguridad Ciudadana al fono de emergencias 572-583050 durante las 24 horas del día. Revisamos los titulares para despedir esta entrega informativa. Ex seremi de Salud, Manuel Fernández, fue nombrado como nuevo director del Hospital Regional de Iquique. Senapred eleva 1953 los damnificados por emergencia meteorológica en Tarapacá. Diputada Jimena Naranjo cuestiona respuesta de autoridades ante emergencia en Tarapacá. Salida de capitales desde Chile supera los 2.100 millones de dólares durante el primer semestre. Justicia cierra investigación contra Manuel Monsalve y Fiscalía tiene 10 días para presentar acusación. Y gobierno nombra a Felipe Orellana como nuevo cónsul general en Caracas. Trece con 51 minutos, hasta aquí con la revisión de las informaciones. Sigan compañía de la radio. Gracias, don Mario Cuello, por supuesto, por la puesta en el aire. Y nos reencontramos la próxima semana a partir de las 7 de la mañana el día lunes, aquí en Radio Paulina. Sigan compañía de la radio porque a partir de las 14 horas ya llega, por supuesto, el programa deportivo Minuto Final junto a Mario Aguirre para que pueda seguir acompañándose junto a la radio. Sigan compañía de Paulina, ya. También nos reencontramos en los boletines informativos a partir de las 16 horas.

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1: Trece horas, 53 minutos.
0: Esta es la temperatura en Radio Paulina.
2: 15 grados, 8 décimas.
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3: Trece en punto.
4: Hola, ¿qué tal? ¿Cómo le va? Bienvenido a una nueva edición de Minuto Final. 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Mañana Deportes Iquique enfrenta al cuadro de Puerto Montt en carácter de visitante. O analizamos la posible formación del dragón. Eso y mucho más en jornada de día viernes.
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4: Gracias, Fernando Paredes. Ya en la sala máster despedimos a Mario Cuello, que ha tenido unas jornadas también muy agitadas, muy movidas estos últimos días, con todo el acontecimiento que ha tenido la región, ¿no? Así que felicitaciones también a la gente de prensa y a la gente que trabaja en el matinal específicamente, ¿no? Un fuerte abrazo para todos. Ya junto a Fernando Paredes, la sala máster, empezamos a hablar un poquito, a analizar. ¿Qué es lo que se viene para Deportes Iquique? Mañana Deportes Iquique enfrenta al cuadro de Puerto Montt a partir de las 3 de la tarde en el Chinquihue. Bajas, ya las sabemos. Pablo Palacio, Matías Blázquez y Byron Barrera. Lo de Byron, más preocupante que es titular indiscutido, ¿no? Pablo Palacio se venía sumando recién a las prácticas del dragón. Es un hecho que vamos a tener que acostumbrarnos de acá hasta fin de año a no contar con Byron Barrera. En septiembre tiene una larga gira con la selección sub-17. Se va en gira a Asia, por allá creo que va a la selección. Ahora muchos dirán, sí, pero los minutos del sub-21 estamos bien en aquello, no hay problema con el sub-21, así que no hay problema ahí. Pero eso es ser un poco egoísta, ¿no? Porque de una u otra manera Byron Barrera, pese a que el último partido no anduvo tan bien, yo creo que lo mejor que puede tener es tener autocrítica. Aún así, es un jugador fundamental para Deportes Iquique, me debería decir yo. Hay variantes, hay alternativas, todo lo que ustedes quieran. Pero tengo la sensación que hoy Byron Barrera es titular, no por ser sub-21. Hoy Byron Barrera se ha ganado la titularidad a consta de buenos partidos, a consta de goles y de ser importante en el funcionamiento del equipo. ¿Alternativas para reemplazar a Byron Barrera existen? Sí. Sí. Opciones. Conociendo que juega con estos tres volantes de salida, ¿no? Por detrás de Álvaro Ramos. Cuenta con Venecia. Cuenta con César González. Cuenta con Thomas Jones. Cuenta con Diego Orellana, que lo ha puesto en esa posición. Thomas Jones, me dice Marito Cuello, debería ser titular, ¿no? Uno que en la última jornada no lo fue y terminó marcando. Entonces, alternativas de una o de otra manera existen, es verdad. Pero lo ideal es buscar el mayor ida y vuelta que pueda tener el equipo, porque indudablemente de visita sí ha modificado un poco la formación el técnico. O sea, en los partidos ante San Marcos y ante Cobreloa, del 4-2-3-1 más se apegaba al 4-4-2, ¿no? Se cuidaba un poquito más. Para eso se requiere jugadores con mucha ida y vuelta, con capacidad futbolística y velocidad para poder llegar en esa reconversión, sobre todo ofensiva de visita, rápidamente. Por lo tanto, en esta ocasión, tú indicas que la ausencia de Byron tendría opciones. Ahora, ¿qué pasa con una situación bien específica de todas las alternativas que tiene? Característica de cada uno. César González, intenso, mucha intensidad, impreciso todavía con el balón, no ha sido un año muy bueno en aquello, muy impreciso. Thomas Jones, bien con la pelota, pero le falta esa chaucha para el peso, como dicen buen chileno, en la otra parte del juego. Diego Orellana, asumimos que Venecia va a ser titular, ¿no? Asumimos que ahí no va a haber modificación. Y Diego Orellana, acá me quiero detener. Porque quizá en carácter de visitante le puede servir más un jugador en esas condiciones, de esas características, no esas condiciones, de esas características para jugar de visita. Buena recuperación, es volante defensivo él, tiene recuperación, también tiene llegada y tiene despliegue. Entonces podría ser una buena alternativa y eso implicaría una segunda modificación de acuerdo a lo que ha mostrado en partidos anteriores, que ha instalado a Diego Orellana como lateral derecho. Y para eso tendría que ingresar desde el primer minuto Dylan Rojas. Ese es un movimiento que se puede dar, que lo puede tener el técnico iquiqueño, Peña, bueno, más que iquiqueño, el técnico de Deportes de Iquique, técnico Peña, son variantes que puede tener. El resto del equipo es muy difícil que tenga variantes, a no ser que ocurra algún problema físico de último momento, ¿no? Deportes de Iquique, ¿para qué está pensando en Puerto Montt? ¿Para qué está Iquique si vas a enfrentar a Puerto Montt? Puerto Montt está entre los cinco primeros, si no me equivoco. Está por ahí. Está clasificando a Liguilla. Una sorpresa por lo demás. Una verdadera sorpresa para un equipo que viene de la segunda división profesional. Que cambió de técnico también, ¿no? Jaime Vera, chao. ¿Qué pasa ahí? ¿Para qué está Iquique mañana? ¿Qué debería buscar Iquique? ¿Intentar jugar como lo hace de local? ¿Con presión media, alta? esperar. Es una cancha complicada, seguramente con un clima adverso para nosotros. Es bien interesante esto, porque Deportes de Iquique de una o de otra manera tiene esas dos opciones. Una es salir a buscar y otra es, ¿sabe qué? Repliquémonos y salgamos rápido. No he visto mucho a Puerto Montt, para ser bien honesto. Pero sí sé que es un equipo que aprovecha mucho su cancha. Con muchos remates de afuera, un equipo que viene a la sureña, ¿no? Aprovecha aquello. Por otra parte, Iquique genera dudas jugando de visita. Y no porque contra Cobreloa no haya jugado bien, yo creo que contra Cobreloa es uno de los buenos partidos de Iquique en carácter de visitante. Claro que genera dudas. Porque no sabemos si vamos a jugar como jugamos frente a San Marcos, que a mi modo de ver nos desgastamos defensivamente, exageradamente defensivo, o contra Cobreloa, que trataste de ser a rato ir palo a palo, como se dice en buen chileno. A nosotros los iquiqueños nos gusta esa, o sea, ¿para qué estamos con cosas? Quizás si hubiésemos estado rodeados de iquiqueños en el plantel, la postura, no sé si hubiese cambiado, o sea, hubiésemos sido quizás más exigentes, porque acá somos muy exigentes, muchas veces más con los iquiqueños que los que vienen de afuera. En realidad ya de ciudad, ¿no? Ni siquiera solo lo llamamos el fútbol. Hemos sido capaces de tener autoridades que no son iquiqueñas, porque, y algunos con votación popular, entonces, bueno. Pero hoy el plantel, a mi modo de ver, tiene que ir en busca de esos tres puntos. Es verdad que dijimos que el partido frente a Antofagasta y Iquique gana un punto. Eso es absolutamente cierto, pensando en cómo se dio el juego. Pensando en el rival, pensando en las características del rival, pensando en que te quedaste con 10, pensando en que no andabas, que te cuidaste, que, sobre todo que andabas frente a un gran rival. Pero Iquique, si uno consideraba lo que tenía que hacer la segunda rueda, era partir ganando de local. Así que hay que ir a buscar esos tres puntos. Fíjense que es un rival complejo más con el entorno que por el juego. Insisto, el clima, el terreno, ese es el tema hoy. Iquique inevitablemente tiene que ir en busca de esos tres puntos. Eso es inevitable. Tenemos que ojalá traernos esos tres puntos si queremos pensar en cosas importantes para este segundo semestre. ¿Se puede? Sí, se puede. ¿Se puede entrar a la liguilla? Sí. Hay 6-7 equipos peleando el octavo lugar. Algunos que están en zona de liguilla y que van a perder posición, y otros que están entre Iquique y el octavo lugar. Y uno de los que están en liguilla y probablemente comience, probablemente, porque el fútbol es muy inexacto a veces, que probablemente va a aflojar, que probablemente puede que se meta así, pero también puede que quede fuera, es Puerto Montt. Le ganaste a Copiapó, un rival que es absolutamente directo. Le ganaste a Temuco, otro rival que seguramente va a estar peleando ahí entre los 7-8 equipos que se van a pelear ese lugar. Eso significa que a Puerto Montt hay que ir a ganar. No hay duda al respecto. Iquique tiene que ir por esos tres puntos. Ahora la pausa comercial con Bianca Harder y retomamos, porque tengo un datito que me envió un hincha que el miércoles no puede tocar con respecto a lo que está ocurriendo en el Tierra de Campeones con el ingreso. ¿Eh? Vamos a ver.
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2: Ya, gracias. 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

y a Club Deportes. Y que fíjate que vino un a la mañana por Paulina, vino un dirigente vecinal y contó una intimidad que lo hizo, que Marco llevó ahí un apoyo para la gente del Colorado. Y lo hizo absolutamente silenciosamente. De hecho, le solicitaron que se bajaran para y no quiso, lo llevó prácticamente en forma de anonimato. Pero aún así le dieron las gracias a Marco Calcaño. ¿Eh? Bien, Marco, si se hace las cosas en silencio, sin lugar a dudas, en silencio. Para este tipo de situaciones no hay para qué estar grabando videos ni sacándose fotos para lucirse, ¿no? 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Le decía yo que recibí un mensaje, atención Deportes Iquique, al área administrativa, ¿no? En específico a la gente de empresarial. Porque me llegó con mucho respeto un mensaje de un auditor que dice más o menos así: atención para toda la gente que es el sector de Andes, sobre todo. Si hay alguno de mis amigos que siempre interactúan con nosotros y que nos quiere apoyar al respecto, lo puede hacer. Dice: hola Mario, te quiero exponer un tema que tiene que ver donde yo me siento que es en Andes abonado por todo el año. Hay un problema con el segundo control, que es para dirigirse al asiento del abonado. Resulta que los muchachos que ubican a la gente, que en el corrector le cambia las palabras, así que estoy interpretando alguna, que ubican a la gente y que trabajan para el club, le dijeron que el segundo control ya no iba más, por lo tanto, entra cualquiera al sector medio de Andes. Y se sientan donde quieren. Y como tú entenderás, es un problema que puede llegar a las manos. Me parece a mí que es una irresponsabilidad eliminar el segundo control, ya que nos genera estos problemas. Te lo comento porque me imagino que de buena manera puedes exponerlo en el programa o hoy durante la semana. Desde ya, muchas gracias. Lo hace con mucho respeto y lo hace tratando de prevenir algún conflicto que pueda ocurrir. Algo pasó con los controles del segundo acceso del Estadio Tierra Campeones, porque la gente de Andes tiene el primer control allá muy cerca de la reja, ¿no? Allá directamente. Pero existía otro, por lo que interpreto acá, que te revisaban en la entrada y te decía: por tal sector, señor.

0: por aquí, por allá, porque puerta, listo. Pero ese control, al parecer, se eliminó. No sé si habrá sido en algún partido de Copa Chile, no sé si es una constante, no sé si seguirá funcionando de esa manera, desconozco. Pero resulta que está entrando gente que no es abonada y que está ocupando lugares y asientos de gente que sí lo es, y eso inevitablemente puede llegar a algún conflicto. También entiendo que no ha existido un lleno desproporcionado, ni tampoco un problema de espacio. También entiendo que quizá por la cantidad de público que está yendo, 4.000 y algo, no hay problema como para que ingrese en todo ese sector mientras se respeten los asientos. Pero también hay que considerar que tiene que existir el respeto de la persona que entra a un sector del cual no está autorizado, digamos, autorizado en términos del pago, ¿no? Que no pagó. Doris López dice, así es, Mario, hoy por hoy entra cualquier persona al sector numerado de Andes, y es algo que ya viene hace tiempo. Mira, bien Doris, mira, la gente inmediatamente. René Alvear, buenas tardes, Mario, me tocó verlo en el partido con Antofagasta, que una señora se sentó delante de nosotros, abajo frente a la reja, y aparte guardó asiento, y luego llegó la dueña de los asientos y le dijo que esos asientos le correspondían. Perfecto. Gracias, Doris, gracias, René. Espero que no haya pasado conflicto a mayores, no que esa señora haya sido responsable, ¿cierto? Y se haya corrido del lugar. Pero ahí sabemos que muchas veces eso no ocurre. Por lo tanto, hacer el llamado a Club Deportes Iquique, a ver si tenemos algún... espérame, estoy al aire. Estoy al aire, ya me van a... que estoy sordo, no le puedo contestar, amigo. Ya, yo sé que me está escuchando. Así que vamos, durante la pausa te llamo de vuelta. Me quedan 2 minutitos. Así que esperemos que Deportes Iquique maneje algún tipo de situaciones. Quizás no sea necesario todos los controles que existían en algún momento, ¿no? Quizás habilitar solo una puerta para el ingreso, si está yendo poco público. Me refiero al sector de numerados. Para que controle que no pase cualquier persona. René Alvial dice, más encima están volviendo a guardar asientos, problema que estaba solucionado, claro, porque el sistema, ese sector es numerado. El sector es numerado. Por ende, no se puede guardar asientos. Es obvio. Pero si ya está ocurriendo aquello, a ver, a lo mejor me están escribiendo al respecto, tratando de solucionar este problemita, ojalá el club pudiera. No, era otro tema. Pero en ese tiempo, estoy clarito, estoy pasado a fútbol. Ahora en la pausa comercial voy a llamar a mi amigo que me estaba llamando para ver si hay algún tipo de información. El club debe estar al tanto de lo que estaba ocurriendo ahí. ¿Ya? Muy bien, 14:27, vamos a la pausa comercial, averiguo en la pausa a ver si tengo respuestas para la gente que se vaya al sector numerado de antes. 14:27, voy a la pausa y regreso.
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2: 14:28.

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4: Dos de la tarde, 29 minutos.
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5: Gracias. Gracias, Fernando. 14 con 30 y algo. Ya, a ver, me llegó una respuesta, claro, me llegó una respuesta al respecto. Atención, que lo que pasa es que ya no se necesitan esos controles que existían antes, porque hoy todo Andes es numerado. Ya no existe el numerado o el no numerado. La gracia del abono es que tiene su asiento que no se lo pueden vender, ¿no? Esa es la gracia del abonado. Pero hoy todo Andes es numerado. Por ende, es única y exclusivamente irresponsabilidad de quien va y se siente en un lugar que no compró. Así de simple, para que quede claro. Claro, en un momento se diferenciaba porque habían numerados y no numerados. Hoy todo Andes es numerado. Gracias a la persona que me llamó para darme la respuesta, ¿eh? Me parece prudente aclararla. Por ende, es claramente irresponsabilidad de la persona que se está sentando en un lugar que no adquirió, que no compró. Otro tema más. Que no deja de ser cierto. Se menciona a través de los parlantes del club aquella situación. Se menciona. Así que seamos cuidadosos, seamos respetuosos, pero eso también tiene mucho que ver con lo que pasa con la gente en forma individual, ¿no? Las personas tienen que tener cierto respeto. Voy a saludar a quien ya está conmigo, que por razones laborales me dijo que llegaba con algunos segundos de retraso, pero se agradece su presencia. ¿Cómo está Emerson Guardia, psicólogo deportivo?
6: Hola, Marito, un saludo para ti, para nuestro control, ahí para Pablito, para nuestros auditores. Y sí, estoy bien. Bueno, oye, tuvieron lucha la semana.
5: Sí.
6: Pero contento con el rendimiento de Iquique, ya uno, ya uno puede disfrutar como hincha, ya uno no sufre ya cuando ve los partidos.
5: Sufre menos. Oye, un minutito nomás. Después de todas las desgracias que tuvimos, algo tocaba Marcelo Santibáñez en el matinal, me parece que ayer. ¿Hay daño psicológico en esto? Él hablaba de dificultades que puede haber quedado la gente después de...
6: Secuelas.
5: Secuelas. Una pincelada solamente para seguir con el deporte.
6: Sí, pueden haber secuelas psicológicas, porque como acá lo hemos dicho siempre, Mario, los pensamientos son los que te generan las emociones, po. Entonces, si hay un pensamiento que no se te puede salir de la cabeza, eso te va a generar una emoción específica. Recuerda que existen 7 emociones básicas. Existen 7. Y de las 7 hay una sola que es positiva, que es la alegría, po. Es la única positiva. Y fundamentalmente la alegría está asociada al logro de cosas. A eso está la alegría.
5: Acá se instaura el miedo.
6: Bueno, vamos a la otra seis. La angustia, la rabia, el temor, la culpa, el aburrimiento, el asco. Entonces, la tristeza.
5: La rabia, claro.
6: Claro, entonces, claro, no sé qué me pasa a mí. Ando por las calles y Kike está feo, está sucio, sí, ¿me entendí? Sí. Entonces, eso te genera a ti una sensación como de tristeza, ver tu ciudad, no hay sol. Entonces, cuando el sol, tú sabes que aquí es precioso, sí, el sol, sí, claro, el mar. Sí. Entonces, depende mucho de los pensamientos que los pacientes tengan. Por ejemplo, yo ahora me tocó atender en la mañana una persona que se le cayó el techo de la cocina completo. Yeah. Dice, pero ¿cómo eso? Se cayó el techo. Mm. Ya no hay techo en la cocina. Entonces las secuelas de este temporal, las secuelas físicas del temporal en general en la gente, el daño que provocó, va generando emociones de tristeza, de rabia, de frustración. Mm. Y bueno, yo decía, como decía el alcalde, las calles quedaron muy mal con la lluvia, quedaron peor si antes estaba mal. Entonces, ¿cuánto se va a demorar eso? Entonces, si se me instala el pensamiento en la cabeza de que, pucha, la secuela, o el temor que tenían muchas personas, hoy está nublado hoy día, de nuevo va a llover.
5: ¿Y qué es lo primero que se le viene a la gente con esto? ¿La pena o la rabia? ¿Qué es lo que más frecuente?
6: La frustración, que es una mezcla de ambas.
5: Ya, una mezcla entre rabia y pena.
6: Sí, porque estos siete estilos emocionales se van mezclando unos y otros, pues, y van generando los estados de ánimo. Y la frustración es la mezcla de la rabia y de la pena.
5: Tenemos que ser un poco social en esto, por eso te lo pregunto, que me perdone la gente, porque sí, estábamos hablando de Deporte Quique, pero con la opción de tener un psicólogo. ¿Hay algún ejercicio mental rápido que uno pudiera recomendar?
6: Sí. Lo hemos estado repitiendo en todas las radios que me han llamado. El frenar los pensamientos molestos con los primeros
5: romper labones. La cadena,
6: exactamente, porque acá hemos dicho los pensamientos son como cadenas que tienen eslabones, pum. Entonces tú dices, pucha, se me cayó el techo por la cresta, ¿cuánto me va a costar reparar esto? Si esto me va a costar mínimo 3 millones de pesos y esa plata no la tengo, ¿de dónde la voy a sacar? Puta, ¿y hasta cuándo voy a estar acá? Mi familia tiene que comer en otro lado, tienen que habilitar otro lugar para esto y mis hijos van a estar incómodos. Quizás, ¿cuándo voy a lograr reunir la plata para poder arreglar esto? Pero ¿cómo es posible? Y así empieza el pensamiento, pa, como una cadena con pequeños eslabones. Entonces, si tú no eres capaz de frenar esa cadena con los primeros eslabones, se te va a instalar y ahí te vaya a quedar frustrado. No, pero ¿cómo es posible? Pucha, no tengo la plata para arreglar el techo aquí. Entonces tú tenés que cortar la cadena.
5: Fíjate que tiene mucho que ver con el deporte, indudablemente, porque en alguna oportunidad has contado este ejercicio, que cuando los jugadores sienten que les sale todo mal, cuando pierden la confianza, tú siempre dices, hay que cortar la cadena, y acá también se lleva, lo puede hacer la gente de alguna manera que le ayude, ¿no? O sea,
3: Que eso siempre me llamó la atención.
5: Ya. Ok. Vamos. Están ajustando ahí tu audio. Edgar Arias dice: ya casi nos ubicamos todos en Andes, numerados. Si alguien nos respeta, yo creo que entre todos nos lo sacaremos. Juan Faría Ramos dice: el estrés ahora es subir a auspicio y bajar a Iquique. Ahora es un caos los tacos. Puede ser, ¿no?
6: ¿Cómo quedaron las carreteras? Yo recuerdo para un Dakar que me tocó ir con Pepe Cornejo, me llevó al Dakar a Perú, y de vuelta las carreteras son delgadas, un diluvio y se frena todo. Y ahora, ¿cómo está detenido? Entonces, ese otro estrés fundamentalmente para las personas.
5: No, ahora podrían hacer una ruta del Dakar por las calles de Iquique. Se podría hacer una ruta del Dakar, ¿no? Sí, se podría hacer una ruta. Oye, me decías tú que estás contento porque ve a Deporte Iquique y se puede disfrutar un poquito más, por lo menos se está compitiendo, ¿no? En términos de esperanza.
6: Están corriendo y están agresivos.
5: Ya.
6: Por eso que, por ejemplo, un amigo me decía, porque yo criticaba el empate yo criticaba la poca actitud de Arica cuando fuimos a jugar allá, Arica.
5: Claro, claro.
6: Entonces me decía, ¿por qué eres tan inconsecuente? Celebráis, nos criticáis a nosotros acá porque nosotros logramos un empate en Arica.
5: Eres un inconsecuente.
6: Pero celebráis el punto de Iquique
5: de local.
6: Siempre son dos cosas distintas. Ustedes entraron con temor, con miedo. Nosotros no, nosotros atacamos hasta el minuto 90 y tanto. Atacar. Entonces es otra actitud, po, claro, que no la tenían estos muchachos. Porque recuerda que en la primera rueda, mucho futbolista temeroso, con miedo, no había un nivel de activación alto.
5: Y no, y hay otro tema no menor, que si bien no logra dar vuelta el resultado, pero sí igualar, porque el hecho de ir perdiendo y el sobreesfuerzo, cosa que a veces no se ve cuando las cosas no están saliendo bien. Cuando las cosas no están saliendo bien, el deportista como que se empieza a esconder, como que empieza a agachar la cabeza, ¿no? Se marcan solo, dicen algunos.
6: Se ponen nerviosos.
5: Pero ahora como que un resultado adverso y como da la sensación, ya vamos, hay que darlo vuelta o hay que esforzarse el doble de lo que se está haciendo, ¿no?
6: Es que nosotros en deporte sabemos que el futbolista se va a poner nervioso por 5 razones.
5: Ya.
6: En general, esto se ha investigado ya, esto no es ningún secreto ni nada. Son 5 las razones por las cuales él se pone nervioso. No me siento preparado. Esta situación es tremendamente importante. Para mí, me estoy jugando la vida. Esta situación es totalmente nueva para mí, nunca la he vivido. Me están viendo mi gente, me están evaluando desde afuera los dirigentes, la prensa. Y finalmente, la quinta, estoy centrado en el resultado final. Entonces, claro, si yo voy perdiendo 1-0, va corriendo el reloj y yo digo, pues, ¿qué pasa? Mira, si no metemos un gol,
5: aparecen
6: ¿qué pasa?
5: Las 5.
6: Claro, ¿hay alguno? Claro.
5: Claro.
6: Yo desde mi práctica pensé que siempre era 1 o 2. No, a veces había 3 de esos pensamientos, 4 de esos pensamientos. Entonces, algo pasó, Peña, algo tiene que haberles dicho, tiene que haberles sacado la presión del resultado, no sé, algo tiene que haber hecho como para que estos jugadores sigan adelante poniendo, no sé qué trabajo tiene que haber hecho, de pronto confianza, tiene que haber tal vez decirle, muchachos, no importa el resultado,
5: preparador
6: qué importa.
5: Físico también, cambio de preparador físico.
6: ¿Sí?
5: Sí, fundamental. Lo hablábamos que antes no entraban a morder, po.
6: Ah, verdad. Los ejercicios de calentamiento previos al partido eran como...
5: ¿Te acuerdas que yo te mencionaba que de repente claro, trabajos de basculación claro, en un trabajo? Ya puede ser, pero últimos 10 minutos, por último, tírale algo de intensidad, ¿no? Algo más fuerte. Ahora no, ahora ya no le convierten los primeros minutos a Quique. Voy a golpear madera porque capaz que... Pero ya ocurre menos aquello, pues antes de los 15 minutos ya te estaban marcando, estaban muy cerca de marcar el rival, pues.
6: Exacto. No, yo lo vi. Nosotros con el Colegio Deportivo salimos campeones varias veces, en Copa, ni hablar, muchos torneos nacionales. Y yo notaba que una de las claves era el calentamiento. Yo recuerdo a este profesor, cayó en desgracia, Ricardo Valle, cómo era capaz de sacarle rendimiento a los cabros previo al partido en el calentamiento. Era, yo, la intensidad que le daba.
5: Intenso.
6: No, era buenísimo ese profesor para hacer eso. Un calentamiento intenso. Yo veía que los cabros correr y después, claro, entraban en un nivel de activación óptimo, alto. Y claro, tienes razón tú, pues eso es lo que uno ve. Entonces, eso es lo que uno vio en Arica, por ejemplo, con los ariqueños. O sea, los ariqueños, uno observó que no sé, estaban... Bueno, y ahora van séptimo. Bajaron del segundo puesto al séptimo. Entonces, la actitud me parece que ha mejorado bastante, pero claro, yo creo que también pasará por el tema físico, Mario.
5: Sí, yo creo que ha pasado mucho por eso y por la credibilidad también. O sea, cuando tú le creas a un preparador físico...
6: Los mismos jugadores lo dicen, y yo se los he preguntado no a uno, sino que a varios. Oye, y mira, uno le da 3 partidos, porque además los jugadores ya conocen a los entrenadores del medio.
5: Sí, ya se han tenido varias veces.
6: Entonces, por ejemplo, va a venir el chueco Arabella, ¿ya? Bueno, ¿Ah? Ya, el mortero Arabella, ¿ya?
5: Sí.
6: Y entonces decían, no, lo conocemos, no, es bueno para hablar, pero no trabaja tanto. El futbolista percibe cuando el entrenador es flojo. O sea, critica a un entrenador flojo. Porque me tocó verlo en Temuco, me tocó verlo en Santiago Morning, me tocó verlo en Palestino, me tocó verlo en Iquique. Entonces, el jugador al tiro sabe. Y me llamó la atención también mucho entrenador flojo, po. Malo para trabajar, como que cree que, no sé, pues es nomás ordenar las piezas.
5: Te voy a llamar a un tema puntual.
6: Yo hablándote desde la casuística, desde lo que uno observa en la consulta.
5: La experiencia, pues.
6: Exactamente.
5: Emerson, si la experiencia que tienes tú al respecto nadie más la tiene. Yo te voy a hacer una consulta directa porque me voy a centrar en un jugador porque sé que él tiene la fortaleza mental para que este sea tema. Un centro delantero, Álvaro Ramos.
6: Ok.
5: que nos tenía acostumbrado a marcar toda la semana. Y ahora viene 3-4 partidos que no marca y que pierde oportunidades claras de gol. Yo recuerdo en algunas oportunidades, cuando estando en el club, que un centro delantero en ese momento juvenil pierde un penal muy importante en el último minuto frente a un equipo de capital. Y Quique necesitaba ganarse algo. No recuerdo bien, pero era un partido bien importante y este erra el penal en la comunal. Entonces, durante la semana, los mismos profesores me dicen, por si acaso, como yo hablaba con los niños todo en ese momento, me decía, no le hables del problema porque los delanteros, los goleadores se vienen abajo. Que no sea un problema, que no sea un tema. Me decía, ¿cómo se maneja esto? ¿Cómo lo debería manejar el jugador? Un jugador experimentado como Álvaro y de la fortaleza mental que tiene Álvaro. Porque Álvaro es de los jugadores que yo jamás lo he visto quedarse en el suelo con una patada. O sea, le pueden haber llegado patadas tremendamente fuertes y si ha quedado en el suelo es porque, siempre lo mencionamos, algo pasa. Algo pasa.
6: Bueno, nosotros hablamos en psicología deportiva de recursos mentales.
5: Ya.
6: Eso se habla de recursos. ¿Este futbolista tiene recursos mentales? No, este no tiene tantos recursos mentales, se derrumba rápido. Mira. Entonces, mira, entra a jugar.
5: Débil psicológicamente para la gente.
6: Así claro. Como dice,
5: ¿no? Este psicológicamente es débil.
6: La camiseta le quedó grande, dice.
5: Claro,
6: jugador pijama.
5: Falta de fuerza mental, jugador claro. Pijama, juegas bien en casa nomás.
6: Claro. Entonces, bueno, en el caso de Álvaro una cosa distinta, lo conocemos bien porque es quiqueño del colegio deportivo, se formó sí, acá, fue uno de los también. Pocos que se formó acá. Y él volvió.
5: De boxeo también.
6: Claro. Y él se formó acá y bueno, y haciendo goles desde cabros chicos no, en
5: sí,
6: la comuna.
5: Era una locura, sí.
6: Era una locura. Claro, yo creo que la experiencia le ha permitido a él dar vuelta a la página rápido, porque acá el secreto es dar vuelta a la página rápido. Sí, fue ya. Eso pasó el minuto 30 y ahora estamos en el minuto 31. Pum, lo dejé atrás. Que es un poco... Entonces, eso es lo que trata de hacer la psicología deportiva, po. Enseñarle al deportista a dejar la emoción abajo y ser un robot más mecánico.
5: ¿Y por qué el tenista es capaz de eso y a un futbolista le cuesta más? Porque el tenista va punto a punto, po. Puede perderse una pelota clara en la malla y tiene que ir al siguiente punto. No hay tiempo ni siquiera para que le duela eso. Y hay algunos que se van también en algunos partidos, pero los top, estamos hablando de los más altos, ¿no?
6: Sí.
5: ¿Por qué? ¿Depende del deporte? ¿Depende de qué?
6: Es que el foco atencional es diferente. Tú, cuando estás jugando tenis, estás constantemente en acción. Todo el momento en acción, todo el momento en
5: ¿Ganas
6: acción.
5: ¿Ganas o pierdes tú también?
6: Claro. Y en general, tú en el tenis estás más acostumbrado. Se pierde más que se gana, po. Perdí un punto, ganó dos. Perdió dos puntos, ganó tres. Perdí tres puntos, ganó uno. Estás perdiendo todo el rato. Entonces la frustración ya es como parte tuya. Tú estás claro que vas perdiendo. Eso perfecto. Es lo primero. Y lo segundo perfecto. Es que estás constantemente en contacto con la pelota todo el rato. Todo el rato. Entonces eso te ayuda más a la concentración. En el fútbol es distinto porque hay momentos en los cuales no tocáis la pelota, po. Tenés que estar mirando el juego nomás, tu atención.
5: Te sigue dando vuelta, te puede seguir dando vuelta a la cabeza si no tienes esa fortaleza y ese manejo que dices tú.
6: Recuerda que lo mental se entrena. Y si tú no lo entrenaste, mira a Dani Castillo. Si tú entrenas ahí, lo mental se entrena, el nerviosismo se entrena. Entonces dijimos nosotros que la concentración tiene dos variantes. Po. En el deporte tiene... La concentración en el deporte se define como la capacidad que tiene el deportista de centrar su atención en lo relevante del momento. Esa es la tarea del deportista. Entonces, el entrenador te dijo que cuando no tenemos la pelota, tenés que bajar a ayudar al 4. No sé. Pero cuando tenemos la pelota, tenés que salir, no sé, corriendo.
5: Y ayudar al 7.
6: No sé. ¿Caché? Entonces, eso es lo único que tenés que tener en tu cabeza, po. Entonces, uno entrena para eso. Entonces, la concentración tiene dos variantes. Una variante que se le llama amplitud. La concentración es ancha o es estrecha. Yo estoy viendo todo el campo deportivo, hacia dónde puedo ir, o la concentración es estrecha. Me concentro mi atención en el rival que tengo que pasarme ahora, en mi marcador. Entonces, amplia o estrecha. Y la segunda variante es, ¿la concentración es interna o es externa? Interna, estoy con mis pensamientos, digo, pucha, ¿qué va a pasar si perdemos? No podemos, necesitamos estos puntos. Y es externa. Entonces estoy diciendo, no, pues mira, el de allá tiene los zapatos son azules, tengo que tratar de pasar por entre medio de estos dos. Entonces esas dos variantes, que es amplia, externa, interna o externa, se unen y aparecen como cuatro tipos de concentración. Yeah. Entonces, en algún momento, tú tienes que estar pensando qué vaya a hacer con el balón, pero tu vista tiene que estar en todo el campo juego. Digo yo, apenas me llegue la pelota voy a tratar de pasarme un poco de esto. Entonces, la concentración es como un zoom. En algún rato voy a tener que tenerla fuera, otro rato voy a tener que tu concentración dentro. Entonces eso se entrena. Por lo tanto, cuando yo pierdo un penal, la concentración tiene que ser externa. Yo no puedo estar pensando, puta, me perdí el penal por la cresta, cómo lo hacen mis amigos, púchame, después me van a destrozar la prensa. Entonces, eso se entrena. Entonces, cuando tú eres cuando estás en formación, cuando un futbolista está en formación, sí, no sé, 8, 9, 10, 11, 12 años, ahí el apoyo del entrenador es clave. Ahí dijo, ya tranquilo, demos vuelta a la página, esto es fútbol, esto pasa. Mm. Y después en la semana tú analizás por qué se perdió el penal. Pero ahí no es momento de análisis. Yeah. No, pues hijo, le pegaste mal, el penal se le pega acá, la decisión tiene que estar tomada de antes, qué sé yo, bla, bla, bla. O realmente te lo atajó el arquero, no sé. Pero el análisis es en la semana. Durante el partido o días posterior al partido, tú le das apoyo nomás a él, porque está frágil, no ha desarrollado los recursos.
5: ¿Tú trabajaste con Álvaro siendo cadete?
6: Sí, hicimos una investigación muy interesante.
5: Sí, ¿él tiene esa característica de fortaleza mental?
6: Sí, porque además Álvaro es muy simpático. Álvaro tiene el buen humor, es simpático, es bueno para reírse, siempre en el colegio bueno para echar la talla. No era un cabro grave, po, como otros que salieron del CODE, po, así como serios, muchachos que son como más pesimistas. No, el Álvaro siempre tuvo ese buen humor, bueno, para reírse, para hacer broma a los compañeros. Entonces eso lo acompañó durante toda su carrera. Yeah. No, muy, muy bueno para reírse, para poder, muy generoso también con sus profesores. Sí. No, bien, entonces yo creo que el humor, como decía Freud decía, ¿cómo se le preguntaron a Freud? Oye, Freud, ¿cómo ser feliz en esta vida, po? Mira Freud, que el papá de la psicología y la psiquiatría, po. Entonces, ¿cómo ser feliz en esta vida? Para ser feliz, o hay que ser tonto, o hay que hacerse el tonto. Entonces, no tomarse
5: ejemplo,
6: no tomarse las cosas como
5: en profundidad.
6: Claro, entonces si te perdiste el plan. Entonces, claro, no él a lo largo de su carrera, más ahora un muchacho que tiene cuánto, tendrá 15 años de carrera en el fútbol.
5: Sí, un poquito más, diría yo. No.
6: Imagínate. No, pues ha vivido todas estas situaciones, se ha perdido cuántos penales, entonces esto no son situaciones nuevas para él, pues. Y de ese punto de vista, yo creo que está preparado como para darle vuelta un poco. Ahora, esta racha sin goles, tú sabes cómo es, pues ellos como que están acostumbrados. Pero ¿en qué nota uno lo positivo de él? Busca.
5: No deja de buscar.
6: La chilena.
5: No se esconde. Sí, la chilena, claro.
6: La confianza que tuvo. No, acá lo hago, pues. Entonces busca, no reclama cuando lo sacan.
5: ¿Y él puede hacer ese ejercicio? O sea, decir, oye, igual la busqué, igual lo intenté, igual hice la chilena. O...
6: Yo creo que él está preparado para cortar el switch. Terminó el partido. Chao, me voy a hacer mis cosas y todo.
5: Ya.
6: No se quedan como masticando. Como el Mono Sánchez, que lo viste, decía, oh, no, todavía me duele, no dormí esa noche, después de perder y todo. Entonces, tiene mucho que ver también con que ellos sean capaces de sacarse esos pensamientos de encima.
5: Yo te preguntaba, bueno, Álvaro, porque si hubiese sido otro jugador, probablemente no lo hacía, ¿eh? Porque para algunos les gusta que no sea tema y que no fue mal.
6: No, es que...
5: Pero es que él es un jugador...
6: No, es que Álvaro es como el Dylan, po. ¿Ah? Álvaro es como el Dylan, es como nuestro, es como paisano nuestro, uno lo ve en la Sofri, lo ve en el terminal, entonces...
5: En las vacaciones se queda acá, claro.
6: Y claro, tiene es como nosotros, entonces de ese punto de vista, claro, pues uno se permite un poco esta libertad de analizarlo así tal.
5: Sí, claro, además sabemos, como insisto, como de una otra manera uno lo conoce, sabe que esa fortaleza mental la tiene, ¿no?
6: De todas maneras.
5: Sí, la tiene. Ahora, en lo global, tú me dices que tú ves que este Quique, ¿tenemos llamado? Ya, que en lo global este equipo tú lo ves que está corriendo con más hambre, con más ganas.
6: Sí, uno... Es la sensación que te quedaban con los equipos de Bielsa, con la selección chilena de Bielsa, po. Perdimos o a veces empatamos, pero te vi tranquilo porque los jugadores corrieron todo, lo dieron todo, po. Entonces ya está bien, listo, está bien, no se pudo nomás. El próximo partido será, pero te vi con una sensación más tranquila. Y fíjate que lo otro que pensaba yo, reflexionaba durante la semana, Ancelotti antes de irse del Real Madrid hace una declaración en relación, él dice que el fútbol, él copió esta declaración de otro seguramente, dice: el fútbol es lo más importante de lo menos importante. Yo creo que el fútbol es muy importante para nosotros. Le genera emociones de alegría a la gente.
5: Sí, es que el europeo...
6: Los tiene.
5: El europeo quiso latinoamericarse.
6: Y el latinoamericarizarse.
5: Claro, y el latino quiso ser como el europeo, ¿no? Entonces, hoy se trabaja más lo físico que el fútbol en la gente joven en Sudamérica. Y en Europa se hace más fútbol reducido, más juego, más talento. O sea, se fueron mezclando las cosas. O sea, pero él viene de una generación también, Ancelotti, donde sí tienen esas diferencias. O sea,
6: no, yo te lo digo porque hay mucha gente que piensa eso. Mucha gente dice, no, el fútbol, el peloteo es un juego nomás.
5: O sea, la vida sigue igual al final. Pues descendiste a tercero, saliste campeón y el día después tienes que ir a trabajar igual. Po.
6: Pero la alegría que te puede otorgar, la alegría que te entrega el fútbol, la felicidad. Tristeza. O la tristeza que te da el fútbol, te mueve emociones en tu vida diaria.
5: ¿Viste lo de Ranger?
6: No.
5: Ranger no ha ganado un solo partido en todo el año. ¿Ya? Está colista, está prácticamente descendido del fútbol profesional, porque está en primera B. Sí, es muy probable que se haya segunda división profesional. Minuto 85 ganando 2-1 y el rival con 9 jugadores. ¿Te hace esa idea, cierto? Minuto 85, el rival con 9 jugadores y les van ganando 2-1. Perdió 3-2.
6: No, pero es que no habrá algo con las apuestas, no habrá algo...
5: te está yendo del fútbol profesional.
6: Oye, una tremenda plaza.
5: ¿Llega más gente que Quique? ¿Está llegando más gente que Quique?
6: Talca, tienen una preciosa tienda ahí en el mall de Talca.
5: Sí, sí.
6: La gente... Oye, qué pena, capaz que esté... No sé si sea futbolista, igual tendrá que ver algo... No es lógico que no haya...
5: Yo me acordaba de ti cuando estaba viendo esos minutos, dije, si lo está viendo el Emerson, ¿qué pensará? Que acá hay que hacer un remesón psicológico, casi psiquiátrico, con el plantel completo, ¿no?
6: Sí, pero yo creo que un fenómeno multifactorial hay que ver realmente cómo está. Uno no tiene noción de esto, pero en general las apuestas están muy metidas adentro. Hay apuestas por goles, hay apuestas... No, hay hay tipos que tú podés sobornar en el fútbol, son sobornables, entonces hay mucha irregularidad, entonces ya está bien, puede pasar por lo futbolístico, pero yo también, por lo menos, digo, sería como una hipótesis.
5: Puede ser que esa campaña de Ranger, tan mala y está prácticamente descendido, que haya liberado un poco a Quique de esos miedos y le haya servido también para jugar como está jugando, más suelto.
6: No, yo creo que tiene que ver con lo que decís tú, Mario. El tema del calentamiento, la preparación física. Uno los ve como agresivos, suben, bajan, corren al medio del campo juego. Porque la hipótesis mía es, o esto es una predisposición psicológica, estos cabros realmente quieren correr y ahora demostrar y todo, o físicamente están mejor preparados.
5: Sí, porque fíjate que hay mensajes que son hechos futbolísticos.
6: Pero mira lo que pasó... con Sartor y lo que pasó en la situación de la Universidad de Chile. Claro. ¿Qué te arrojaron
5: la UI Guachipato.
6: Claro, ¿y qué te arrojaron las conversaciones que saca a la luz la prensa, que tomaron la PDI, cuando yo decía, puta, ojalá sigan perdiendo para comprar lo más barato?
5: Sí. Es que fue mi teoría que yo acusé aquí detrás del micrófono, quizás irresponsablemente, que fue lo que le pasó a Quique el año pasado. Porque hay un antes y un después cuando el presidente Rossi pone a la venta el club. Entonces ahí aparecen las pirañas, ¿cierto? Salen los colmillos a muchos, una plaza como esta, con un sponsor tremendo como Coyahuasi.
6: Es que claro, queda claro, ya no es tan atractiva el otro cuando sumamos primero se me retira, pero porque ahora ya, como lo decía Guarelo en la editorial, ellos quieren la plata de la televisión, eso es lo que ellos quieren, los dueños.
5: Quieren, pues, claro.
6: Les da lo mismo el equipo, les da... Por eso es que me duele que se hagan tan mal las... Bueno, yo teniéndole admiración un poquito a Rossi por todo lo que hace, pero por eso duele que no trabajen bien la división inferior.
5: Ahí es donde hay que enfocarse, ¿no?
6: Puta, aguanta. ¿Cómo no vamos a tener 4? ¿Cómo no vamos a tener 9? Entonces, esa es un poco la pena, pero está dando la lucha de cómo se está dando fuera, cómo pasa con
5: los... 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
6: Al lado del sushi.
5: Al lado del sushi.
6: Ah, no, sí, de nuestro amigo Felipe Soto, del así motocrossista.
5: Me tengo que ir, ya, me están cortando, me tengo que ir, nos vamos. Chao, Emerson.
6: Chao.
5: Nos cansé de dar todo, dale, vamos, nos vemos.
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7: 15 horas, 2 minutos.
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16: Quince horas, cinco minutos.

0: 15 horas, 29 minutos.
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0: 15 horas, 31 minutos.
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3: Buenas tardes, ¿cómo están todos ustedes? Iniciamos un nuevo programa hoy día viernes, ya estamos a día viernes. Lo que no me acuerdo es el, no sé si usted me puede ayudar, senador, con el número del viernes, 21, ahí está. Es que uno se va perdiendo con tantas cosas que ha hecho el senador, donde ha estado recorriendo, por supuesto, diferentes puntos en la ciudad de Iquique. Vamos a hablar de eso, por supuesto, pero saludarlos como siempre, como es costumbre, a cada uno de ustedes que nos acompañan a esta hora de la tarde a través de la radio. Y quiero comenzar, bueno, saludando al senador. Senador, ¿cómo está? Muy buenas tardes. Quiero hablar de lo que realizó el día de ayer, en la mañana del día de hoy. Pero yo, antes de iniciar el programa, quiero preguntarle si usted tiene algún sexto sentido o alguna, quizá, esta, ¿cómo se llaman? Estas bolas de cristal, o alguna poder que no sabemos. Lo digo porque el 27 de julio, precisamente, usted estuvo allá en la punta del cerro y lo anunciaba y le decía, aquí estoy en la punta del cerro, y no me mandó nadie. Viendo los muros aluvionales, preparándonos para cualquier tipo de emergencia. Y créame que no me sorprende a mí, pero sí me sorprende la cantidad de gente que no sabía que existían estos muros y que también el trabajo que hicieron estos muros en estas lluvias intensas que tuvimos aquí en nuestra ciudad de Iquique.
4: ¿Cómo están? Muy, muy buenas tardes. Saludarlos a todos. Yo ya estoy hasta perdido en los días. Hoy día es viernes, ¿no? Viernes 21, ¿verdad? No, le dije el número.
3: El número, pero no el día.
4: Oiga, bueno, saludarlos a todos. De a poquitito empieza a secarse. Eso no quiere decir que haya pasado todo. Han sido horas bien difíciles, bien complejas, de mucha incertidumbre para muchas familias. Y oiga, yo no tengo ni una bolita de cristal ni varita mágica, solo se llama proactividad. Era evidente que cuando uno empieza a ver que podríamos enfrentar un fenómeno climático distinto a lo que estamos acostumbrados, producto del fenómeno del Niño, esto implica empezar a activarse. Y es por eso que efectivamente hace alrededor de varias semanas atrás, como 3 semanas atrás, hice una inspección a los muros aluvionales, porque dije, si cae agua, eso va a ser fundamental que esté operando. Uh-huh. Y gracias a Dios estaban, y gracias a Dios funcionaron. No sé si han visto las imágenes. Para que lo sepan, tenemos algunos muros aluvionales que nos protegen en la ciudad de Iquique, en el sector de, principalmente como de calle Sotomayor. Uh-huh. Ahí hay dos. Sí. Tenemos otros que protegen el Boro en Alto Hospicio, otro que protege en Santa Rosa en Alto Hospicio, y el último que falta construir y que se lo dije al subse el otro día, es el del sector sur de la ciudad de Alto Hospicio, que podría agarrar como el final de La Pampa, por donde el sector de La Mula, y que eso eventualmente puede terminar bajando Iquique al sector de Bajo Muelle. La historia efectivamente nos decía que esto ya había ocurrido, pero era...
2: Pero en 1940, me acuerdo.
4: Más o menos, sí. Pero la verdad nadie estuvo en esa época.
2: En el registro.
4: Claro. Algunos me decían en 1940, 1942. Bueno, además que hay algunos, sí, pues. Sí, hay varios que están vivos. Pero quizá eran chicos, no sé si alguien se acordará.
2: Alguien que nos está escuchando quizá vivió también esa historia, ¿no?
4: Claro, pero debería tener 80... No, hay mucha gente que obviamente nació en ese año. Pero yo no sé si alguien que se acuerde de ese momento. Pero mira, hoy día estuve con algunas personas que tenían 74, 75 años. Me dice, por lo menos nosotros nunca nos habíamos acordado de un nivel de afectación tan grande y de lluvia tan fuerte en nuestra ciudad de Iquique. Ya se entregaron las cifras reales. Cayeron 32,9 milímetros en todo este fenómeno meteorológico.
2: En lo que llueve en 35 años.
4: Lo que llueve... Qué buena cifra das, Analía. Lo que llueve en 35 años te lo mandó un guaracazo, man, como en... Claro, en Alto Hospicio estuvo como una semana cayendo agua, pero que efectivamente esto se concentró mucho de domingo a lunes y donde más fue el martes, la tarde, donde esos 32 hubo 12 que cayeron
2: en una hora.
4: Por tanto, este claramente es el fenómeno meteorológico más importante que tenemos en nuestra región, sobre el cual tenemos que comenzar a levantarnos, a trabajar coordinadamente para poder lograrlo. Yo la verdad lo lamento y es como penoso ver algunas personas e incluso algunos políticos que en vez de arremangarse los pantalones, las mangas y ponerse a ayudar, lo único que ejercitan es la boca, denostando. Pero ¿saben qué? Yo hago una reflexión. A todo este pájaro mal agüero, la mala fe, la mala intención... hay que irlo aislando. Hoy día lo que necesitamos de todos los sectores políticos es que nos unamos con el objetivo de poder sacar esta enorme tarea adelante. Enorme porque, miren, ahora vamos a hacer como un recorrido por todo lo que nos ha tocado ver.
2: Sí.
4: Pero el nivel de afectación es bien grande. Yo lo dividiría en dos. Por una parte tenemos una afectación intramuros, indoor, dentro de las casas, donde la gran mayoría se le mojó todo, donde efectivamente pasan las horas y esto se empieza a secar, pero la humedad sigue en los pisos, en las paredes, con compromiso en muchos lugares de enseres personales, de camas, de muebles, de electrodomésticos. Hoy día, mira, fregó mi tele, fregó el microondas. No, me han tocado más teles, microondas, radios.
2: Sí.
4: De gente que se le ha ido quemando.
2: Sí, es que no hay casa, no hay vivienda, que el agua no haya pasado por donde pasa la electricidad.
4: Claro.
2: Es que ese es el problema.
4: Están los hoyos, de las conexiones.
2: Exactamente.
4: Sí, es el problema. Miren, estuvimos en la Jorge Nostroza, en la Carol Ursúa, en el sector de la Plaza de Arica. Hoy día me concentré en Cerro La Cruz. Me concentré mucho en el sector norte. Y les vamos a ir haciendo como un resumen de lo que hicimos.
2: Pero antes de eso, vamos a lo que también fue a ver el día de ayer. Porque hay uno de los temas que también usted hablaba, senador, y que es importante, es la conectividad. Y sabemos también la problemática que existe entre Iquique y Alto Hospicio, tanto la gente que trabaja como vive en las dos comunas, y el desplazamiento, y no solamente de toda esta gente, sino que también la conectividad que tenemos que tener en las carreteras y en nuestros caminos. Usted el día de ayer subió hasta la A504, que es el segundo acceso donde pudo ir, donde está más dañada este camino, Y ahí usted también nos puede contar el detalle, porque no fue solo, también fue con los expertos y los especialistas que van a estar a cargo, ¿cierto?, de estos trabajos que uno miraba y decía, ¿por dónde irán a empezar? Porque la magnitud de lo que, si bien vimos las imágenes, pero claro, verlo ahora ya es diferente.
4: Tal cual. Miren, yo siempre lo he pensado y es un poco así. Todos los chilenos somos entrenadores, pero también somos médicos a veces.
2: Directores técnicos.
4: Somos directores técnicos, pero también somos ingenieros para todos estos casos. Uh-huh. Nos vamos a correr porque aquí donde estamos grabando están arreglando techos. Acá la... claro, y al final todos son ingenieros y por eso yo soy, no tengo ese expertise. Uh-huh. Por lo tanto, el día de ayer en la tarde fuimos efectivamente al segundo acceso, donde fuimos con los técnicos, con los ingenieros civiles, construcción del Ministerio de Obras Públicas, obviamente junto al Seremi, junto a la delegada, y además con los jefes de las fuerzas, de las fuerzas militares. Estaba el general a cargo del comando conjunto, estaba también el almirante, el vicealmirante de la zona naval, porque se está trabajando junto a ellos. ¿Y por qué subo la voz? Porque acá hay algunos que hablan como loro, ¡ay, que el Estado es el cheque constitucional! A ver, los militares están hoy día trabajando, están en las calles, están limpiando, están sacando escombros, están ayudando. Y no fue necesario, porque acá tenemos otros decretos de alerta roja, de estados de emergencia, que habilitan efectivamente ese trabajo conjunto. Pero no me quiero desviar. El nivel de afectación, uno lo ha escuchado, la incomodidad, el taco, está el terror. Porque si bien ya se abrió la ruta 16, obviamente hay un flujo muy importante que también sea por el otro lado. En un principio también se generó una incerteza, me voy por ese camino, no, porque también como era intermitente, bueno, ahora ya está más estable y está abierto. Pero quiero transmitirle, amigos, que el daño que tiene el segundo acceso es impresionante. Me imagino que muchos lo vieron a través de las redes sociales, porque un dron se sube, pero estar ahí y ver que este es un muro compactado, que está muy compactado, pero que además tiene estos flex, que son como una... Son unos estando ahí, son pedazos gigantes de concreto que apoyan la pared, que me dicen que cumple una función, pero la compactación, lo importante es la compactación de la propia carretera. Oye, increíble cómo salieron. ¿Y qué fue lo que ocurrió? Viene la lluvia y se empiezan obviamente a activar ciertos flujos de agua. Se suma me explicaban, algo que cayó del zigzag, otro que cayó de la costanera, del farellón costero de Alto Hospicio. Y todo esto, y además lo que corría por la ruta 16. Entonces en algún minuto se abre una especie como de forado, porque además ahí está todo con... que le tiran cemento a las paredes. Y se empezó a abrir como un hoyo debajo del cemento, y por ahí empezó a chorrear. Y uno ahí nota cómo esta agua fue moviendo la arena, la tierra.
2: Con la fuerza.
4: Con una fuerza impresionante. Dejó al descubierto las líneas del tren. Están todos los durmientes, uno los ve ahí al aire a punto de caerse. Y lo más impactante, que yo no lo sabía, es que después uno ve como un enrejado de fierros bien grandes. Y lo que me explicaban, de que los caminos en la década del 50... cuando parten los primeros caminos entre Iquique y Alto Hospicio, se iban poniendo los mismos rieles de los trenes para poder ir generando soporte, para poder aguantar el paso del tren y de los primeros caminos que teníamos. Claro, no había los camiones que tenemos hoy día, me imagino que pueden haber sido incluso carretas,
2: claro,
4: o muy pocos vehículos en esa época. Oye, todo eso, amigos, quedó al descubierto. Pero todo eso que queda al descubierto, producto que se sale la arena, chorrió hacia esa ruta.
5: es impactante porque uno camina por ahí y hay sectores, claro que hay poco, pero uno empieza a incrementar y hay hasta metros de barro. Hay varios vehículos que por lo menos hasta ayer no habían podido ser sacados, están en eso, porque esto hay que limpiarlo. Sí. Un poquito más allá tenemos el cruce de la línea del tren, y cuando uno sube por ahí hay como una especie de mini túnel, porque arriba pasa la línea del tren, y ahí también quedó, pero la escoba.
6: Autoatrapado,
5: efectivamente. Y todo esto al final termina chorreando hacia un sector donde cruza las cuatro calzadas, y ahí empieza a chorrear hacia abajo, y es ahí donde empieza a despegar, y ahí se produce un socavón gigantesco. Impresionante ver estos New Jersey, que son estos bloques de cemento que además están unidos por fierros por dentro, porque no es que estén así sobrepuestos, sino que tienen fierros
6: como tornillos, pero gigantes.
5: Gigante. Oye, todo eso se cortó, o sea, imagínense la fuerza, la presión, y hacia abajo, hacia atrás del Cerro Aragón, es impresionante también ver cómo está esto. Miren, desde el minuto uno empezó el trabajo de levantar todos los datos necesarios para poder empezar a hacer las proyecciones. En los próximos días viene un equipo especialísimo del Ministerio de Obras Públicas que va a trabajar con los locales para poder ver cuál es la vía o las vías de solución, y luego buscar ya en virtud de los decretos de emergencia que tiene el Ministerio de Obras Públicas también, van a poder acelerarse. Acuérdense que el sistema público primero diseña una licitación y después construye. Ahora se les está permitiendo hacer todo en uno. Y para eso nuevamente no se necesitó el estado de excepción constitucional, porque toda la normativa que hoy día nos está rigiendo permite hacer todas estas cosas de manera mucho más rápida. Nuevamente hay algunos que repiten como loro, no, es que necesitamos el estado de excepción constitucional. Oiga, pero yo en esto creo que hay que ser franco. Yo al tiro voy directo a los técnicos, a los seres, a la autoridad. Y le digo, ¿cuánto creen ustedes que esto se va a demorar? Y yo creo que acá esto hay que decirlo porque no hay que esconderle la realidad a la ciudadanía. Esto se va a demorar entre 6 meses y 1 año. Algunos ya yo creo que están con abrieron los ojos, pero yo creo que las cosas hay que decirlas con franqueza. Se está acelerando lo que más se puede. Obviamente ahora viene un tema de limpieza, sacar los autos, limpiar bien, por seguridad, reemplazar la señalética, reemplazar mucho que se dañó. La idea es que esto se habilite y que en el lugar donde está afectado se haga un sistema de inverso, o sea,
6: bidireccional,
5: claro. Es decir, usted va a empezar a subir, no sé, desde el terminal o subiendo ahí por Tadeo Jan, que va a ir todo el rato normal con las dos vías, y va a llegar un minuto en que le van a pedir que disminuya la velocidad, y va a haber un tramo en que va a haber solo una vía. Es decir, los amigos que vienen bajando al topicio los va a tener ahí al ladito, ahí va a haber que andar lentito, claro. Uno va en esa parte que van a ser algunos kilómetros, y después vamos a volver a la normalidad con las dos vías, que es la forma que también se pretende acelerar los flujos. Pero la situación estando ahí es impresionante, la fuerza el volumen del barro que bajó y la fuerza que adquirió. Pero no fue solo lo único que hicimos.
7: No, senador, eso no fue lo único, y usted también lo decía, había recorrido el sector norte de la ciudad de Iquique, ahí estuvo con los dirigentes prácticamente de esos sectores, con quien pudo conversar, ahí vio también en terreno que se está en esos lugares aplicando la ficha FIBE, y ahí también tratando de solucionar algunos inconvenientes que tienen algunos vecinos en particular.
5: Sí. Estoy de casero con las empresas, principalmente la eléctrica. Algunos casos súper marginales de agua. Claro, el barro tapó algunas cámaras, donde ahí también pedimos que se aceleraran ciertos procesos. Pero, a ver, hoy día lo que viene, amigos, dentro de este plan de reconstrucción de la región de Tarapacá es hacer un levantamiento de las personas que se vieron afectadas. La ficha FIBE, a través del bono de recuperación, no requiere un determinado puntaje de la ficha de protección social. No está asociado a ese puntaje, sino al nivel de afectación. Por eso, a través de las municipalidades, se ha desplegado equipos de cientos de personas que andan por las distintas poblaciones, que es un van a llegar con una paletita, con un documento donde van a hacer varias preguntas para poder determinar el nivel de afectación que tiene cada una de sus viviendas. Es ahí donde usted tiene que mostrar esa pared que está húmeda, ese techo falso que se vino abajo, la falta de techumbre, la afectación de los muebles, la afectación de lo mojado. Ese es el momento. Les vuelvo a repetir, esto no está asociado al nivel de la ficha de protección social, sino que al nivel de afectación. Y obviamente esto se va evaluando. Principalmente, a ver, y quiero ser también súper franco, si yo solo tengo alguna incomodidad, tengo algún grado de afectación, pero es menor, obviamente esta ficha va a ir entregando en primer lugar, a los que tienen mayor nivel de complejidad. Hoy día vimos gente en carpas, ahí en el sector de Las Cabras, no sé si vieron que se inundó toda la calle y obviamente entró de una manera impresionante a varias de las viviendas. Como les digo, había, y hay las cosas que decirle, había varias, harta molestia, mucha gente respecto de la forma en que se abordó distribución de nylon. Eso está entregado a través de las municipalidades. Yo creo que con esto uno tiene que ir aprendiendo de que la capacidad que tengan, yo sé, y algunas dicen, ay, ¿qué saco con el nylon? El señor de no noto. Pero hay ciertos minutos en que uno, esa es la salvación, sabemos que no es la definitiva, pero esa es la salvación de poder proteger parte de tu casa. Había mucha molestia en la forma en cómo esto se distribuyó. Creo que eso tiene que haber un ensayo y error, y sobre todo una solución a través del municipio y SENAPRED. Vimos desplegados los equipos, estuvimos con ellos, los estuvimos acompañando en cómo se hacían las fichas FIBE, porque yo también me gusta aprender y así se los puedo narrar a cada uno de ustedes. Se han demorado quizás más de lo que esperaban, van más lento, por tanto. Me ha tocado hablar con la Seremi de Desarrollo Social, cómo poder apuntalar. El gobierno ya ha apuntalado, ya ha movido otros equipos para que están apoyando, se ha capacitado a más gente para poder hacerlo. Esto mismo se está desarrollando en Alto Hospicio. Ya tengo algunos, ya sé que menos mal que el municipio, y que lo deberían hacer todos, se deberían de apoyar mucho los dirigentes vecinales, porque son ellos los que conocen su territorio, son ellos los que conocen perfectamente cuáles son los vecinos que están más afectados, y para que principalmente se concentren las fichas FIBE en esos lugares y sectores. Oiga, pero no fue lo único que hicimos, tuvimos otra visita importante en la mañana.
7: Sí, además, usted ya había ido al hospital, pero sin embargo volvió a ir el día de hoy para acompañar al subsecretario de redes asistenciales, quien está aquí en la región, y por supuesto fue al hospital de regional, al nuestro hospital, para también constatar y ver el estado de este recinto de salud. Y bueno, no, usted ya lo había recorrido, usted ya sabía, estaba claro las condiciones que está, pero efectivamente uno vuelve a ir y no se deja de sorprender en cómo se encuentra en estos momentos algunas dependencias que son las más críticas.
5: Tal cual. El hospital, amigos, tiene una afectación grave, principalmente en algunas áreas, que quizás no es el SOME, quizás que no es cirugía, pero principalmente en el área psiquiátrica, que hay una parte que es para jóvenes, otro que es para mujeres, para hombres, está absolutamente destruido.
7: Niños también.
5: Sí, claro, niños y jóvenes.
7: Sí.
5: Totalmente destruido. Ojo, es un área que tiene, está hecho de concreto, tiene losa, pero que era tanta la lluvia, porque además era plano y tenía conchuela arriba, entonces se filtró todo. Está todo, pues, ahí literalmente está todo destruido, está todo en el suelo. Se cayeron todos los techos, están todas hay otras partes como de cielos falsos, como con esta, como que yo me acuerdo cuando chico uno las rompía y era como tiza. Tiene un nombre, vulcanita. Está de verdad destruido. Y esto implicó que parte de las áreas, volvemos a tener el estadio Tierra de Campeones, amigos, con un área hospitalaria para ver cómo esto se va a resolver. Tenían que salir de ahí. Y hoy día estuvimos con el subsecretario de Salud. Había un compromiso del presidente de que se iban a disponer varias autoridades en terreno. El día de hoy partimos con el subsecretario de Salud, hicimos un recorrido importante. Y hoy día lo más relevante es ver cómo nos vamos a conseguir los recursos. Yo estoy haciendo gestiones del más alto nivel para que Tarapacá cuente con los fondos para poder implementar todas esas soluciones. El día de hoy también lo quería destacar, dentro del sistema de emergencia, el Seremi de Gobierno, conjuntamente con la directora de Senapred, hicieron entrega de un aporte muy importante, muy relevante de materiales para poder que los municipios puedan acudir y entregar y distribuir de emergencia. Son alrededor de 200 colchones y varios otros materiales que son entregados. Acuérdense, amigos, que el sistema de emergencias pone a los municipios en la distribución de los materiales para poder apoyar. Yo espero, me tocó ver ahí en la Carol Urzúa unos adultos mayores muy dañados, y se levantó inmediatamente el caso para efectos de que para esas circunstancias dramáticas de gente que está postrada, de gente que está sola, gente que no ha habido nadie que los pueda ayudar, ahí pueda efectivamente llegar todo el apoyo de las autoridades. Hoy día se sigue desplegando todos y cada uno de los seremis, están en terreno. Teníamos la visita, llegó Iquique, la ministra también de Energía. Surgió un problema de último minuto urgente en el otro lado del país, con ENAP en Magallanes, por lo cual ella estuvo un rato y se tuvo que ir, pero sigue Juan Pablo, Juan Ignacio Budón, ahí su seremi, trabajando, y con quien también me ha tocado coordinar muchísimos lugares que siguen sin energía eléctrica, y yo se los estoy mandando con su número de cliente, y así hemos logrado levantar varios lugares en que no habían sido atendidos a través de los sistemas normales. Así que bueno, ha comenzado el proceso de reconstrucción. Yo les cuento un resumen de todo lo que se está haciendo. Y viene el fin de semana, han estado ayer y hoy día el día prácticamente nublado, gracias a Dios no ha caído, no se descarta. Hay que estar mirando a los meteorólogos, menos mal que por el momento no hay en el horizonte ningún tipo de frente de esta naturaleza, pero tenemos niño para rato, por tanto esto se pudiera volver a repetir, por lo tanto creo que el autocuidado en nuestras casas, en la reparación de los techos es fundamental, sin perjuicio de la ayuda que ya se está desarrollando. Ahí siento los helicópteros como siguen ahí moviendo y visualizando las problemáticas. Andaban en las caletas del sur de hasta Loa llegaban para poder hacer el levantamiento. Yo espero ir en los próximos días. Ahora sí, desde acá estoy apoyando de que los equipos puedan llegar hacia esos sectores. Así que me despido, un fuerte abrazo para cada uno de ustedes. Mañana, el fin de semana, seguimos con Pega. Sí. La próxima estamos acá en la región, así que un abrazo grande para cada uno de ustedes. Y arriba Iquique, arriba Hospicio y arriba Tarapacá. Un abrazo. Chau, gracias.

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1: Quince horas, 58 minutos.
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2: ¿Qué tal? Muy buenas tardes. Estas son las noticias en Radio Paulina. Senapred entregó un balance de las consecuencias del evento meteorológico que afectó al norte del país, con un importante aumento en las cifras de damnificados y viviendas dañadas en Tarapacá. De acuerdo con el reporte actualizado este viernes, la región registra 1.953 personas damnificadas y 48 albergadas, además 515 viviendas con daños mayores y 2.900 con daño menor. La mayor de la afectación se concentra en la comuna de Iquique, con 1.786 damnificados y 31 personas albergadas. En la comuna se contabilizan además 452 viviendas con daño mayor y 2.889 con daño menor. En otras noticias, Radio Paulina confirmó en exclusiva que el ex seremi de salud de Tarapacá, Manuel Omar Fernández, Andes Ibacache, fue nombrado como nuevo director del Hospital Regional de Iquique, Dr. Ernesto Torres Galdames. De acuerdo con los antecedentes recabados por este medio, el concurso registró el pasado 18 de agosto su etapa de resolución, donde la autoridad facultada informó al Servicio Civil que decidió nombrar a Fernández en el cargo a partir de la nómina de candidatos enviada. Así, el ex seremi Manuel Fernández Ibacache asumirá a partir del 1 de septiembre del 2026 el cargo de director del hospital.
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2: En el ámbito nacional, la salida de capitales desde Chile alcanzó los 2.146 millones de dólares durante el primer semestre del 2026, según cifras del Banco Central. El mayor flujo de recursos hacia el exterior se concentró durante los primeros 3 meses del año, periodo en el que salieron del país 1.887 millones de dólares. En otras noticias, el Ministerio de Relaciones Exteriores designó a Felipe Orellana como cónsul general de Chile en Caracas. El diplomático iniciará sus funciones en la capital venezolana durante las próximas semanas. El canciller Francisco Pérez Mackenna señaló que con el nombramiento se da un paso concreto para que prontamente los consulados de Chile en Caracas y en Puerto Ordaz estén en pleno funcionamiento. Por último, la investigación penal contra el ex subsecretario de Interior, Manuel Monsalve, llegó oficialmente a su cierre, luego que la justicia rechazara las peticiones presentadas por su defensa para ampliar el plazo de investigación. Con este hecho, el Ministerio Público deberá avanzar hacia la siguiente etapa de procedimiento. La Fiscalía cuenta con un plazo de 10 días para presentar una acusación en contra de Monsalve, paso necesario para que posteriormente pueda desarrollarse la audiencia de preparación de juicio oral.
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2: En el ámbito internacional, la expresidenta Michelle Bachelet quedó rezagada en la carrera por la Secretaría General de la ONU luego de recibir 6 votos en contra durante el segundo sondeo informal realizado este viernes entre los integrantes del Consejo de Seguridad de la ONU. De acuerdo con medios internacionales como EFE, la votación dejó a la chilena con un nivel de rechazo similar al registrado por el argentino Rafael Grossi, director general del Organismo Internacional de Energía Atómica, quien obtuvo 7 apoyos pero también 6 votos en contra. El resultado cobra especial relevancia debido a que a medida que avanza el proceso, los aspirantes no solamente deben sumar respaldo, sino que también reducir el mínimo rechazos, particularmente ante la posibilidad de que alguno provenga desde los 5 miembros permanentes del Consejo de Seguridad de la ONU.
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Las 4 de la tarde con 8 minutos. ¿Cómo están? Buenas tardes. Iniciamos el Radio Urbano de día viernes, viernes 21 de agosto, cuando agosto era 21, la encontraron boca arriba. Esa letra increíble de Ubiergo, ¿no? Deberíamos haber arrancado con esa, pero muy deprimente. Además que una historia muy triste. Esta es un poquito más entretenida, la de Alex Sintex. Este no es Alex Sintex, este es... Me olvidé, espera un segundo, ya me voy a acordar. Ese, Mikkel Erichsen, se llama A un minuto de ti. Esta es una letra increíble, me la encontré hace un rato en un Reels. Y caché ahí y dije, oh, este tema es re bueno, va a arrancar el programa. Va a dar un poquito más de vibra positiva. Vibra positiva que requiere la ciudad, vibra positiva que requiere la región. Anoche me escribían a través de Twitter, principalmente, y también en WhatsApp, montón de gente que estaba atrapada, literal, atrapada, en la ruta 16 en la subida, producto de un taco impresionante que duró más de 3 horas. Gente que estuvo atrapada durante más de 3 horas en la ruta 16, producto justamente de una congestión vehicular de esas que la gente, lamentablemente, de alto hospicio tiene que bancarse por la conectividad que tenemos, la conectividad vulnerable, la conectividad que también hace que las personas se estresen más de la cuenta, que las personas se compliquen, se pierdan el tiempo. Finalmente, estar 2 horas en un taco no es para nada agradable, 2 horas y media perdiendo el tiempo, sin poder llegar a su casa, ver a sus hijos después del trabajo, una larga jornada, en fin, para todos el tiempo es plata, es dinero. Y perderlo en un taco es terrible. Lo que está ocurriendo con las rutas ahora es una habilitación parcial de la 504, una habilitación total, pero también a ratos parcial de la 16. Se anda más lento. Hay maquinaria trabajando intensamente. Consta esto, uno ha visto las imágenes en plataformas y lo que ha enviado también la dirección de vialidad y lo que se está realizando en la ruta 504 y la 16. Y un trabajo bastante importante sacando el sedimento y la cantidad importante de barro que cayó en la calzada de la principal ruta de acceso entre ambas comunas. Iniciamos el Radio Urbano un día viernes. Temperatura, yo diría, agradable en Iquique hasta ahora de la tarde. Cielos completamente cubiertos, no hay ninguna probabilidad de lluvia. Sin embargo, después que ocurrió todo lo que pasó durante una semana, como que ahora se nubla un poquito y te preguntas, ¿irá a llover? La gente de inmediato ya comienza a dudar, porque en algún rato uno decía en Iquique, se nubla, no pasa nada, aquí no va a llover. Pero sí, ya llovió y llovizó intensamente. Los datos de la cantidad de gente afectada es tremendo, ¿eh? Esos son datos que siempre son, no es que uno no le crea a la autoridad, pero lo voy a decir de otra forma, son datos mentirosos porque no, esa no es la cifra. Sabemos que esa cifra podría duplicarse, porque esa es la cifra que se ha logrado quizás catastrar, porque la gente ha hecho, oye, tengo... Pero seguramente hay mucho más. Vamos a hablar de aquello también durante la tarde de hoy. Hay visitas de ministros, subsecretarios a la zona, entiendo, subsecretario de salud, ministra de energía, hay pautas de esa autoridad acá en la región, en el borde costero particularmente. Saludo a toda la gente del litoral costero. La gente de Las Caretas la pasó mal, también tuvo que evacuar, pasar susto. Han estado también autoridades durante la mañana ya, entiendo, el alcalde Soria, la delegada presidencial. Iniciamos el Radio Urbano hasta las 6 de la tarde. Fernando en la sala de control. A ustedes les damos la bienvenida a este Radio Urbano de día viernes por Radio Paulina 89.3 y en otras plataformas digitales.

El denominado terremoto silencioso. Y terremoto silencioso porque de alguna u otra manera, quienes vivimos los terremotos del 2014, recordaremos que fueron varios días de una situación que complicó a gran parte de nuestra zona. Una situación... Un segundo, espera.

Ya, ahora sí, retomo. Retomo, o sea, tomo dos veces. Dice, oye, retomamos, es tomar dos veces. Retomo lo que, la idea principal. Decía que hemos hablado, o al menos yo acuñé un concepto estos últimos días de decir terremoto silencioso, porque quienes vivimos los terremotos del 2014, que no fueron, no fue uno, no fueron dos, fueron tres terremotos en dos jornadas, sabemos cómo se vivió la situación durante la semana subsiguiente a aquello. La semana siguiente, de inmediato, lo que pasó con la población, lo que pasó con los negocios, con el comercio, con la escuela, con el daño que se provocó en la ruta. Estamos viviendo algo similar, por supuesto con el daño menor que en aquella época, pero puertas adentro. Lo hemos dicho y yo no voy a cansar de indicarlo porque sabemos de mucha gente que lo pasó mal al interior de su casa, al interior de su pequeño negocio. Una venta de pizzas, quizás una venta de sanguchito durante la tarde, una señora que hace las uñas y hace pedicure y hace el pelo en su negocio en el centro, se le llovió. Así como también los grandes negocios, que también de alguna manera son lugares, a pesar de ser propiedad privada, tienen interés público, debido a que hablamos de grandes supermercados, centros comerciales, por ejemplo. Mall Sofri, se encuentra completamente cerrado el centro comercial durante los próximos días. Así cuánta gente que trabaja al día en restaurantes, en pubs, lavado de auto, gente que trabaja, lo decía recién, en centros de belleza, que en Iquique hay muchísimo. El comercio y la actividad económica ligada a esto en Iquique es gigantesca. Me dicen que varios supermercados están cerrando antes de lo previsto, del horario normal. Entiendo que el supermercado Líder también estaría cerrado. La gente en el Líder no solamente va al súper, sino también hace pagos, cobra sueldos, saca en la oficina de Servipag, está cerrado Fonasa. El hospital se encuentra con serios daños. Hay una clínica también con daños. Hay problemas silenciosos. Decimos silencioso porque la ruta 16 y la ruta 504 finalmente acaparan el foco mediático, lo que los medios y quienes trabajamos en esto ponemos el foco de cuánta gente se ve afectada, buscar los datos, lo que dice la autoridad. Pero si uno comienza a hilar fino capa tras capa, comenzamos a bajar y a darnos cuenta de que, por ejemplo, los choferes de micro durante dos o tres días no ganaron lo que ganan todos los días. El conductor de Uber o de InDrive prácticamente no trabajó durante esos días. El taxista ni hablar, lo mismo. Y así una suma de actividades económicas. Y por eso cuando tuve la oportunidad de preguntarle al presidente, le dije, todas las economías, todo modelo de economía local se vio afectada, todo. En toda la escala, absolutamente. Ni hablar de los restaurantes que están más lejos, la gente que a veces sale a comer afuera. Nadie fue a comer nada durante una semana, nadie fue a ningún lugar. Nadie está comprándose algo hoy día suntuario, nadie ha ido al cine, a nadie le importa ir a comprarse una ropa, quizás ahora, oye, ¿sabes qué? No tuve chaqueta, voy a una chaquetita, pero la gente preocupada de otras cosas, absolutamente. Entonces, porque hay un terremoto silencioso y porque hay un daño, hay una afectación puertas adentro de miles y miles de personas, más allá de las cifras que haya entregado hoy día el Senapred de la cantidad de viviendas afectadas, que son cerca de 2.000, y la cantidad de personas damnificadas o anegadas, allegadas también, y sin casa, que por supuesto pueden ser las más graves, pero todo el mundo está afectado. A todos le ha afectado de alguna u otra manera. Los que trabajan un poco más arriba, voy a hablar, por ejemplo, las consultas médicas. Nadie fue a ninguna cosa durante esos dos, tres días. Entonces, también ese doctor, médico, quien también dejó de percibir, todo el mundo deja de percibir durante dos o tres días o más. Hoy día pasé por la zona céntrica donde hay centros de belleza. Prácticamente todos cerrados en Obispo Lavie, Patricio Lynch, porque seguramente se llovieron y seguramente todavía están afectados al interior de esos recintos y no han podido reaperturar. Por tanto, hablamos más de una semana, tal vez. Entonces, a todo el mundo le ha afectado de alguna u otra manera. Lo que está estresando a la población de Alto Hospicio, más allá de lo que pueda afectarle a cada uno, que es lo que estamos tratando de graficar, en la ruta.
La Ruta 16 se está intentando normalizar en su tránsito diario de subida y de bajada, pero esto

0: alternativa a la 16, pero sigue habiendo congestión vehicular. Ayer además había un vehículo que se estaba quemando en la subida y provocó también una emergencia, generando por supuesto un taco de proporciones. Iniciamos el Radio Urbano, estamos muy atentos a lo que pasa en la región. Coméntenos si algún dato o información mantiene. Hay cifras que se van acotando, situaciones que ya van conociéndose de lo que ha ocurrido en nuestra zona con estas lluvias intensas que durante la última semana generaron todo este daño que a veces cuesta dimensionar o mencionar, porque uno podría hacer un listado enorme de todo lo que se ha afectado. Ayer por ahí hablábamos en la interna acá también, me decían, hay las viviendas sociales, por supuesto, las viviendas sociales, edificaciones, edificios, casas que se vieron afectadas, la parte alta, los últimos pisos de esos edificios, pero también los edificios nuevos, las edificaciones nuevas también se vieron afectadas. De todo nivel, a todo nivel hay afectación. Las iglesias están sin operar, gran parte de ellas, porque al interior también están dañadas. Se suspendió la festividad San Lorenzo, que se hace en Iquique, San Lorenzo Chico, como se denomina, por lo mismo. Y yo lo decía hace un rato, Sofri tiene el centro comercial cerrado hasta como el martes, por lo menos. Por lo menos hasta el lunes va a haber novedades. Nos preocupamos siempre de lo más grande, lo mayor. El hospital, el aeropuerto, la red de salud, las escuelas. Las escuelas todavía no hay un dato preciso del daño que tienen. Hasta ahora no hay una precisión de cómo están dañados los establecimientos educacionales. Y lo otro, por ahí muchos comentarios también en redes, ¿cuánto va a costar? Y no solamente cuánto va a costar en dinero, sino más bien en tiempo de que recuperemos la infraestructura pública dañada. Calles, avenidas, el parque, plazas, en fin. Hay una infraestructura pública con muchísimo daño, el terminal rodoviario y por supuesto la ruta 16 y la ruta 504, que son la única conectividad que existe entre ambas comunas y que hoy día se mantienen parcialmente habilitadas.
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0: La efeméride musical de hoy. ¿Lo escucho? ¿Cierto? Sí, se escucha. Es que no me escucho acá. Está mal el monitor. Ahora sí. No estábamos al aire, ¿no? Sí, ahora sí.
1: Ya, perfecto.
0: Oye, la efeméride musical de hoy tiene que ver con The Clash, porque un día como hoy nació ya el fallecido Joe Strummer, que es el vocalista, uno de los líderes, por supuesto, de la agrupación punk de los 70, The Clash, el nombre original es John Graham Mellor, pero conocido, al menos en el mundo de la música, como Joe Strummer, cantante, músico y compositor británico, líder y parte de la banda The Clash, compositor de las letras de esta banda de punk, formada en 1976. Nace un 21 de agosto de 1952 y Strummer fallece el 22 de diciembre del año 2002, ya hace 24 años desapareció la figura de este cantante y líder de los The Clash, que murió a los 50 años, a los 50 años de edad, producto de una falla al corazón. Bueno, es uno de los músicos importantes de la movida musical punk británica o neopunk británica de los 70, donde hay otras bandas que surgen por aquellos años y se le cantaba mucho al poder, bueno, el punk, ¿no? El punk contra el poder, contra el sistema, contra la monarquía británica. En fin, este es uno de los temas más radiales, ¿eh? Este uno de los más radiales. Hay unos temas que son un poco más underground. Uno de los grandes también son London Calling. The Clash inspiró, por ejemplo, muchísimo en la música y la letra lo que hizo Los Prisioneros acá en Chile. Tanto el estilo como también parte de la composición musical. Los Prisioneros en Chile se inspiraron en parte a la música de los The Clash. Joe Strummer nació un día como hoy, 21 de agosto de 1952, líder y vocalista de los Clash. Esa es la efeméride musical de hoy.
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4: 16 horas, 30 minutos.

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0: Bien, estamos de regreso y vamos a conversar acá en el estudio con Claudia Rojas, que es presidenta de la Asociación de Funcionarios Médicos del Hospital Regional de Iquique. Claudia, ¿cómo estás? Buenas tardes, bienvenida. Mientras yo ajusto acá las cámaras.
1: Hola, Cristian, buenas tardes.
0: ¿Te escucháis? ¿Sí?
1: ¿Sí?
0: ¿Lo escuchamos bien?
1: O sea, sí.
0: Ah, ahí sí, ahí sí, ahí perfecto. Sí, ahí sí. Claudia, cuéntame, el hospital se ha visto muy, muy afectado luego de lo ocurrido con estas lluvias, lloviznas, una semana. Ese centro asistencial más antiguo que tenemos, el más dañado al final.
1: Claro, el más grande, el más dañado, aparte, digamos, de los consultorios. Lamentablemente, esto es el resultado de muchos años de una estructura insuficiente, deteriorada, falta de mantención, y esto en el fondo nos pilló fuerte porque el hospital fue construido en los años 90 cuando no habían estas condiciones climáticas, y lamentablemente los techos están construidos para resistir más que nada el calor, no para recibir aguas. Entonces la afectación principalmente ocurrió porque los ductos de los aire acondicionados, ductos de ventilación, quedaron abiertos y todo el agua entró hacia, digamos, los servicios, mojó el techo y provocó grandes desastres eléctricos, y eso ha inhabilitado, digamos, las atenciones. Todavía quedan box que no pueden ser usados. La atención no es la normal, el pabellón se afectó considerablemente, que es una de las partes prioritarias de nuestro quehacer hospitalario, y la verdad que esto ha significado una terrible catástrofe para nosotros como funcionarios, para la gente, para los usuarios que se van a ver afectados en mayor o menor medida con este tema. Una de las desastres más grandes que podría ser quedó en la unidad de psiquiatría, y todo lo que conlleva el escaso, desde antes de que esto sucediera, capacidad de respuesta para los pacientes psiquiátricos, tanto adultos como niños. Y así suma y sigue la unidad de hematoncología, como te decía, los pabellones. La mayoría de los box de atención ambulatoria, neurología, dermatología, odontología, otorrinolaringología, neurología, urología, o sea, todo el hospital se ha visto afectado de mayor o menor grado. Se tuvo que reducir aproximadamente un 25% la cantidad de camas, porque también los servicios se inundaron, los servicios hospitalizados. Entonces, la verdad que esto es un desastre, o sea, y necesitamos dinero y la ayuda de las autoridades para podernos parar nuevamente.
0: Ahora, durante esta jornada hubo una visita ministerial, el subsecretario del Ministerio de Salud, que finalmente, para que la gente entienda, a veces la figura del ministro y el subsecretario, y los subsecretarios son los que ven de alguna manera la parte más operativa. Uh-huh. Para las lucas, para sacar plata, para ver cómo arreglamos, mejoramos. Me imagino que este subsecretario vino a conocer el hospital, no lo conocía antes, y por tanto tiene que haber hecho alguna evaluación. Lo que sé, lo que tú me contabas fuera de micrófono, es que no, ustedes como agrupación de funcionarios médicos del hospital no fueron convocados a reunirse con el subsecretario.
1: La verdad que la semana, o sea, hoy día es viernes, durante la semana se envió un equipo de técnicos del ministerio para evaluar los daños. Y ahora el subsecretario iba a hacer una visita. Lamentablemente, esta visita fue solamente de las autoridades. Nosotros no fuimos invitados. Por coincidencia, yo vi que iban para allá y me dirigí a hablar con él porque, o sea, siento tal vez haber sido inoportuna, pero creo que era la oportunidad.
0: Si no nos convocan.
1: Era la oportunidad, digamos, para que manifestarle a la autoridad todas nuestras necesidades y la problemática que estamos sufriendo, porque muchas veces a las autoridades se les muestra una parte del problema y muchas veces no ven lo que está detrás.
0: Es que después también mandan la foto y mandan el comunicado como que la vinieron a hacer de oro y no hicieron nada, pues tampoco convocan a la prensa. Nosotros, la prensa tampoco se entera de la visita de las autoridades, si es que Navino, por ejemplo, no me cuentan ustedes como gremio, que vino el subsecretario, si no, no me entero. Entonces, ustedes tampoco se enteran, la prensa no se entera, la gente no se entera, y a la gente después se le informa lo que se quiere contar nomás, po. No lo que uno quisiera reportear o lo que ustedes como gremio quisieran exponer, que es esta problemática, ¿no?
1: O sea, la verdad es que nosotros sentimos que nos hubiera gustado que él hubiera podido ver más las condiciones del hospital, que también se hubiera reunido con las asociaciones gremiales, se reunió con las autoridades, pero yo creo que también esta mesa tiene varias patas, entonces creo que nosotros somos una parte de las patas de la mesa. Si tú ves en estos momentos, la verdad que los funcionarios se han sacado los zapatos, muchos, pese a todo lo que el daño que han tenido en sus casas, han tenido que ellos mismos procurar mover y trasladar cosas, por ejemplo, en psiquiatría, antes de que quedara el colapso del techo, los mismos funcionarios hicieron el traslado de toda la unidad hacia el estadio, limpiando, ordenando, o sea, tú ves que todos los funcionarios están súper camiseteados y ayudando en esta labor, que en el fondo es que lo hacen porque es todos están, tienen cariño es como el hospital en el fondo es tu segundo hogar. Entonces yo creo que por ese lado ha sido un compromiso bastante importante, pero por otro lado hay cosas que no se van a poder arreglar muy pronto. O sea, yo le manifesté al subsecretario, nosotros tenemos cosas que pueden ser solucionadas a corto, tal vez a mediano y a largo plazo. O sea, a corto plazo hay que hacer operativos los box, mejorar todo el sistema eléctrico que se mojó, hay partes que están sin energía eléctrica, y eso yo creo que va a tomar un tiempo. O sea, no va a ser tan rápido. Hay soluciones a más largo plazo, que lo ideal sería poner techos como, no sé, como tú conoces el hospital, como uh-huh. tiene la mega UTI, que sea, digamos, algo más definitivo, pero por el momento yo creo que hay que ir parchando lo que puede hacer de rápida solución, de rápido presupuesto que no tenemos, para ir siendo, digamos, habilitado.
0: El hospital siempre ha funcionado al final con contenedores, con cosas que se van supliendo. Los contenedores que están afuera, ¿se pueden poner más contenedores para poder funcionar bien o mejor?
1: Lamentablemente yo veo que ya tampoco hay espacio. O sea, dado las condiciones que estamos viviendo, si tú te fijas, también se han perdido ahora todo lo que son áreas, por ejemplo, si hay un terremoto, no sé dónde vamos a salir, porque el hospital tenía áreas de evacuación.
0: Ya no,
1: entonces,
0: hay.
1: O sea, está todo lleno. Yo creo que tampoco es viable poner más contenedores, porque esto sería, digamos, un riesgo para la población. También le manifesté al subsecretario, nosotros, claro, tenemos el hospital cayéndose, pero al lado tenemos estacionado un Mercedes, que es nuestro centro oncológico. Entonces, tal vez sería una alternativa.
0: O sea, un edificio muy moderno.
1: Claro, un edificio moderno, nuevo, que una alternativa tal vez ir viendo y abriendo, aperturando alguna etapa de eso.
0: Ocupar los box.
1: Claro, para ir,
0: los
1: digamos,
0: pabellones.
1: Más que nada los box, porque no tiene pabellones.
0: No tiene pabellones.
1: Para ir, digamos, por ejemplo, lo oncológico. O sea,
0: ¿y todo ya está listo?
1: Todavía no. Hay partes que están, digamos, más.
0: Me imagino avanzadas. Que le falta la parte eléctrica, faltan detalles.
1: Sí, no tanto.
0: Pero está casi.
1: Sí, está casi.
0: O sea, ahí es la solución.
1: Sería
0: ¿cuántos
1: una
0: pisos
1: solución.
0: Tiene el oncológico?
1: 4 pisos.
0: ¿Y cuántos box serán? ¿Los 20?
1: No lo recuerdo.
0: ¿Pero de andar por ahí? Bueno.
1: Es que lo que pasa es que ellos además tienen sillones para pasar los. Sí. Lo, que eran 25 sillones para pasar los tratamientos oncológicos.
0: Ajá.
1: Pero desconozco, la verdad.
0: Pero igualmente la edificación puede en algo servir a nada.
1: Claro, a nada, que por ejemplo los pacientes oncológicos que podrían trasladarse, porque igual cuando vienen las quimioterapias es un proceso, o sea, son medicamentos que llegan para todo, entonces para ahora, distribuirlos mucho más.
0: Claudia, conversamos con Claudia Rojas, que es la presidenta de la Asociación de Funcionarios Médicos del Hospital Regional. Hoy día se conoció el nombramiento de nuevo director para el Hospital Regional, Manuel Fernández, quien fuera seremi de salud de en algún momento. En dos ocasiones entiendo que fue seremi solo en los dos gobiernos de Sebastián Piñera. Sí. Y también estuvo a cargo de la clínica Tarapacá en algún momento. Manuel tiene un buen currículum local. ¿Cuál es la percepción de este nombramiento?
1: O sea, esperamos que lo planteó también el subsecretario, que este nombramiento ayude a generar, digamos, la coordinación de la red y que esto funcione de mejor manera, que es una de las alternativas que dio para que podamos utilizar las dependencias también del Hospital de Alto Hospicio. Esperamos que esto sea así. La verdad es que nosotros también le planteamos al subsecretario que esperamos también que él venga prontamente para ver si las cosas que se están prometiendo, las cosas que se están ofreciendo o las soluciones que pueden ir aconteciendo se vayan concretando, porque en verdad esto nos genera un problema tremendo. O sea, ya al funcionar la mitad de los pabellones genera ya, aparte de las listas de esperas que tenemos,
0: más
1: lista de espera, más retraso, más molestia en la gente. Esta semana ha estado prácticamente todo lo que es ambulatorio cerrado por diferentes causas. O sea, una por el riesgo de lo eléctrico que puede, digamos, perjudicar a alguien, y más que nada los equipos son súper caros.
0: ¿Cuál es el área más dañada? ¿Es psiquiatría la más dañada finalmente?
1: Claro, porque estructuralmente se cayó, pero en verdad todo el hospital está afectado. O sea, en mayor o menor grado, yo creo que se van a seguir viendo las afectaciones porque hay mucha agua. Como te explicaba, el techo tiene gravilla y esa gravilla está mojada, entonces no ha podido ser secada en su totalidad. Y eso está pasando y está haciendo
0: que... Sigue filtrándose.
1: Que sigue filtrándose y hay partes que todavía cae agua. Entonces probablemente los techos, o sea, los cielos van a seguir colapsando y se van a caer y van a generar, digamos, inconvenientes. Aparte, por ejemplo, eso se percola, por ejemplo, la parte de los consultorios, la parte del consultorio Thompson, donde está parte de la farmacia del servicio de salud, donde están las asociaciones gremiales, donde está el servicio odontológico. Eso es un olor insoportable porque esos techos, el cielo tiene heces de paloma, de cacas, de todo. Entonces, la verdad que
0: y mugre acumulada de tiempo.
1: Claro, entonces en muchos lugares donde tú vas el olor es bastante desagradable.
0: Y bueno, usted además está la molestia de los pacientes, el público del hospital, pero también de ustedes que son funcionarios a todo nivel, funcionarios, los TENS, enfermeros, doctores, distintos funcionarios, personal de aseo, en fin, que tienen que convivir con esta situación a diario ahí. Es complejo, difícil.
1: Es difícil porque en el fondo yo creo que todos esperamos que nosotros damos salud, entonces tenemos que cumplir con condiciones de higiene, tenemos que cumplir con condiciones de seguridad para nosotros y para los pacientes. Entonces, por eso es importante hacer arreglos prontos para que no vayan a producirse más alteraciones, porque que vaya a generarse más humedad, que se genere un hongo. Hay servicios que hay pacientes inmunocomprometidos, entonces estas cosas que están en suspensión, la formación de hongo y todo, también puede afectar. Tal vez nosotros que somos sanos no nos pase nada, pero sí puede haber una persona enferma y eso le puede causar la muerte.
0: Yo siento y siempre he creído que el lugar más moderno, más sano dentro del hospital es la UTI y la UCI. ¿Se mantienen sin daño?
1: Sí, porque... O sea, la mega UTI, la que fue el mejor...
0: Se amplió en pandemia.
1: Antes, claro. Tiene ese techo que te digo yo que sería lo ideal que tuviera todo el hospital. Entonces, la verdad que la afectación ahí no hubo. En la UCI y la UTI algunos lugares cayó agua, pero por ejemplo en diálisis cayó agua, que está al lado. O sea, hay varios servicios que sí... pabellón que está en ese mismo sector, se rompió cayó agua del techo, los funcionarios tuvieron que ellos mismos sacar rápidamente los medicamentos. Tú sabes, en pabellón son medicamentos caros y son medicamentos controlados que no se pueden dejar en cualquier lado. Entonces hay que resguardarlo y quedaron, digamos, se tuvieron que trasladar a pabellones para que no quedaran así a merced de...
0: ¿Algún paciente se vio afectado, por ejemplo, con la caída de agua o algo que no se hayan dado cuenta el personal, el médico en algún momento?
1: Tengo entendido que no, afortunadamente no. Y yeah. Como te digo, lo más complejo que fue psiquiatría, que se cayeron las planchas y todo, justo como que alcanzaron a evacuar antes de que esto sucediera.
0: Ya, conversamos con Claudia Rojas, la presidenta de la AFUMED, Agrupación o Asociación de Funcionarios Médicos del Hospital Regional. Ahora hay que esperar, tiempo, pero ¿cuánto tiempo puedo esperar en el hospital?
1: Eso es lo que esperamos, que sea lo más pronto, porque la verdad es que, como te digo, hay cosas que tal vez pueden ser solucionadas dentro de este mes. Hay otras cosas que probablemente va a requerir un poco más de tiempo. Hace muchos años que nuestro hospital funciona con menos recursos de lo que necesitamos. Entonces, ¿qué es lo que pasa? Cuando los directivos tienen o comprar un medicamento o arreglar, no sé, una puerta, siempre escogen el medicamento.
0: ¿Tú sabes? Y no son recursos que vayan por separado.
1: Sí, pero digamos, están dentro del mismo ítem del subtítulo 22. Entonces, es difícil poder, como en un hospital que cada vez necesita atenciones más complejas, más costo, la medicina cada vez más costosa, es difícil, digamos, lograr un equilibrio y que se pueda, digamos, mantener algo en forma, yo creo que funcionando, cuando siempre, todos los años, te cortan la colita. Entonces, yo creo que esto, en el fondo...
0: ¿Y financiamiento exterior, como ocurre en otras ocasiones, que el gobierno regional tenga que inyectar recursos o la empresa privada, ahora seguramente con el nuevo director buscar alguna fórmula?
1: Bueno, eso las autoridades, como te digo, en estos momentos tienen que evaluar, primero que nada, hacer el catastro de cuánto es la afectación en económicamente, cuánto va a costar toda esta... reconstrucción, podría decirse, y de ahí ver cómo se van a obtener los dineros. O sea, una parte puede ser del gobierno regional, otro van a tener que ser con fondos ministeriales. Entonces, ver cómo lo vamos a hacer.
0: Ahora, ¿la red asistencial logra cubrir la necesidad del hospital o no? ¿El resto de la red asistencial, digo, el hospital de Alto Hospicio, los CEFAM, logran cubrir la necesidad del hospital para los pacientes o finalmente no calza?
1: Lo que pasa es que el hospital es el único centro de mayor complejidad de la región. Entonces, los otros centros son centros de derivación de menor complejidad. Entonces, no puedes tú lograr que la red, cuando ya los consultorios no están funcionando, pueda funcionar en forma normal. Con el hospital de Alto Hospicio... hemos tenido problemas igual por el tema de la conectividad.
0: Claro.
1: Tú has visto que estos días ha pasado gente que se quedó atrapada, que no pudieron bajar, no pudieron subir. Entonces también eso ha sido en un principio un poco complejo. Esperamos que ahora se coordine mejor, porque la verdad que la red no ha estado funcionando como debiera funcionar. Y esperamos que esto un poco acelere esto y tenemos esperanzas que la autoridad logre, digamos, hacer esto funcionar.
0: ¿Hasta una clínica se está afectada, entiendo? ¿Una de las dos?
1: Es que por eso te digo, o sea, yo creo que esta cosa ha afectado a todo el mundo y muchas personas, no tal vez el agua, sino la electricidad, o sea, de alguna u otra manera se han visto afectadas, o sea... Tal vez, por ejemplo, la gente aquí en departamento no sufrió por el agua, pero sí porque no tenían luz.
0: No tenían luz, claro.
1: Entonces, esta cuestión, yo creo que hoy día le comentaba al subsecretario, esto ha sido para nosotros como un terremoto silencioso, porque tú ves y la afectación parece que no fuera, pero, por ejemplo, en el hospital tú entras al servicio, a cualquier
0: está
1: servicio.
0: Está funcionando, pero...
1: Claro, pero tú entras y ves que están los cielos en el aire, que están con los tachitos de agua, que está cayendo agua por allá, que en los computadores no funcionan.
0: Tuvieron que correr los equipos para que no se quemaran.
1: Para que no se quemaran.
0: ¿No se quemó ningún equipo de alto costo?
1: La verdad que eso igual ha generado problemas, por ejemplo, el escáner, el resonador, porque si tú recuerdas cómo esto empezó el martes pasado, y el martes empezamos con problemas de voltaje. Entonces se cortaba la luz, y entre que se corta la luz y empiezan a generar, a funcionar los generadores también, eso genera...
0: ¿Se pueden quemar los equipos?
1: Se pueden quemar los equipos. Entonces,
0: ¿No se quemaron?
1: No, no se quemaron. O sea, se echaron a perder y lo han reparado rápidamente, pero hemos tenido afectación en eso también.
0: Y yo, y yo reclamando acá porque estoy sin aire acondicionado.
1: Claro, tal cual, algo así.
0: Sí, oye, eso qué tremendo. Sí. Claudia Roja, ¿qué se nos queda por decir?
1: Bueno, primero
0: que la autoridad lo reciba, que
1: primero que nada que la autoridad gestione los recursos lo más pronto posible, porque la verdad es que esta situación es catastrófica. El hospital necesita ponerse en pie lo más pronto posible por los usuarios, porque lamentablemente cada día son prestaciones que se dejan de dar. Y por otro lado, yo creo que agradecer a todos los funcionarios, porque ha sido una labor difícil, ha sido, digamos, algo totalmente inesperado, y la gente ha reaccionado favorablemente y ha ayudado y ha cooperado y ha tratado de que continúe la asistencialidad y la clínica, la gente... ellos mismos, no sé, pues si necesitan un enchufe, han traído alargadores de su casa. O sea, tratando de que la cosa funcione. O sea, yo creo que eso se destaca y yo creo que eso es
0: todo importante. Muy precario en el hospital. Sí. O sea, el hospital viene dañado hace ya 15, 20 años, ya ni me acuerdo, pero siempre hablamos que el hospital tiene problemas, siempre tiene problemas. Y una situación más y se van ahondando esos problemas, se van acrecentando, la población va creciendo. Seguimos con el único centro de alta complejidad. Tampoco hay ningún anuncio de que se agilice la construcción del segundo, por más que vamos a demorar, no sé, 5 o 8 años, pero tampoco se sabe nada de eso. De que, oye, no, ya está listo. Uno ve que están parando ya unos fierros, por lo menos. Nada.
1: O sea, yo creo que es complejo, porque ahora, dado la magnitud de catástrofe climáticas que ha quedado todo el país, no creo que... Igual es triste, porque si tú ves, por lo menos si tú uno viaja, ves que en todas las ciudades hay hospitales nuevos. O sea, yo creo que nuestra región es la única con un hospital viejo que se hizo, claro, el hospital de los containers, y cuando uno espera que ya esta cuestión haya menos, cada vez hay más containers, y que en el fondo no se mejora. O sea, este hospital se hizo para una población de 90.000 personas y ahora
0: 400,
1: sabemos
0: 000.
1: Que la población se ha más que duplicado. Entonces, lamentablemente, no este crecimiento no ha ido a la par de... como que, bueno, y tal vez una queja para la autoridad es siempre como que en Chile pensamos en chiquitito, o sea... terminan algo y ya queda chico. Entonces el hospital claramente lo terminaron y ya quedó chico.
0: Claudia, atento a lo que pase con el hospital regional. Ahora por lo menos hay un director, vamos a ver si eso se va agilizando a partir de lo más administrativo también. Ustedes reunirse con él seguramente y con la autoridad correspondiente para ver cómo esto se va avanzando y quitando las molestias tanto a pacientes, usuarios, como también ustedes como funcionarios médicos. Que te vaya muy bien.
1: Gracias.
0: Chao, Claudia. Chao. Claudia Rojas, la presidenta de la Asociación de Funcionarios Médicos del Hospital Regional de Iquique. Vamos y ya retornamos.
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4: 16:59.
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7: 17 horas en punto.
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9: ¿Qué tal? Muy buenas tardes. Estas son las noticias en Radio Paulina. La diputada por Tarapacá, Jimena Naranjo, cuestionó la respuesta de las autoridades frente a la emergencia meteorológica y planteó que es necesario realizar una autocrítica sobre las decisiones adoptadas durante los momentos más complejos de la contingencia. En conversación con Radio Paulina, la parlamentaria reconoció que existen determinaciones que dependen del nivel central, pero sostuvo que las autoridades regionales deben ser capaces de transmitir oportunamente lo que está ocurriendo en el territorio. En otras noticias del ámbito local, la red de atención primaria y salud de Alto Hospicio retomará prestaciones prioritarias que habían sido suspendidas producto de los daños ocasionados por la contingencia climática. La jefa del Departamento de Salud Municipal, Erika Gamero, informó que los establecimientos retomarán la entrega de medicamentos y alimentos de programas complementarios, además de la vacunación para esquemas prioritarios. También se realizarán curaciones previamente agendadas y procedimientos impostergables, mientras que la farmacia y la óptica municipal estarán funcionando con acceso controlado.
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9: En el ámbito nacional, el presidente José Antonio Kast abordó este viernes la reforma constitucional de seguridad que impulsa su gobierno, calificándola como una pequeña reforma tras críticas que ha enfrentado tanto del oficialismo como de la oposición. Además, entregó su total respaldo al ministro de Seguridad, Martín Arrau, quien ha salido al paso de los cuestionamientos por esta reforma constitucional. En otra noticia, la Fiscalía Local de Quellón confirmó que están investigando un delito de apremios ilegítimos tras las denuncias presentadas contra carabineros que habrían obligado a estudiantes a desvestirse frente a sus compañeros en el Liceo Rayén Mapu, de la citada comuna de la región de Los Lagos. Además, 7 concejales de Hualpén en la región del Biobío ingresaron una presentación al Tribunal Electoral Regional solicitando la destitución del también concejal Marcos Contreras por una serie de episodios calificados como discriminatorios, xenófobos y de maltrato de género. Entre los hechos denunciados por los ediles se incluye la detención de Contreras en abril pasado en Santiago, luego asegurar en el aeropuerto que llevaba una bomba en su maleta. Por último, el Consejo Municipal de O'Higgins en la región de Aysén eligió a Raquel Torres Cuevas como nueva máxima autoridad comunal tras la vacancia del cargo por el fallecimiento del alcalde José Claudio Fica Gómez, quien murió por un infarto el pasado 12 de agosto. La elección se realizó en una sesión extraordinaria del Consejo Municipal este viernes, conforme a lo establecido en la Ley Orgánica Constitucional de Municipalidades.

0: Municipalidad de Alto Hospicio.
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4: En el ámbito internacional, el presidente de Bolivia, Rodrigo Paz, destituyó este viernes al ministro de Economía y Finanzas Públicas, José Gabriel Espinosa, tras ser censurado el pasado martes por el legislativo por no asistir a una interpelación sobre las políticas de gobierno para hacer frente a la crisis económica del país altiplánico. La destitución se hizo mediante un decreto publicado en la Gaceta Oficial de Bolivia, en la que se designó de forma interina como ministro de Economía al titular de Producción Sostenible, Óscar Mayeno Justiciano. El ahora exministro había pedido reprogramar la interpelación argumentando que tenía previsto viajes al Departamento Oriental de Santa Cruz y a Brasil para atender asuntos oficiales, pero su petición fue rechazada y 91-129 parlamentarios del Congreso Boliviano votaron a favor de la censura.
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17: Bien, retornamos y vamos a conversar acá en el estudio con nuestro siguiente invitado. Es el Seremi de Energía de la región de Tarapacá, Juan Ignacio Budón. ¿Cómo está? Buenas tardes, bienvenido.
18: Hola, buenas tardes a todos los auditores. Buenas tardes también, Cristian. Un gusto estar acá nuevamente.
17: Sí, conversemos de la afectación de suministro eléctrico. ¿Cómo está al día de hoy? Ya han pasado varios días de la mayor situación ocurrida el martes con la lluvia más intensa, pero veníamos ya con días anteriores con muchos cortes y muchos sectores que se vieron afectados. Uno todavía lo evidencia en la calle con la... Yo sé que no tiene nada que ver con el suministro eléctrico porque va en paralelo, pero uno pasa... Yo anoche salí cerca de mi casa, estaba todo en las cuadras oscuras, eso que tiene que ver con
18: el
17: alumbrado público, pero de alguna manera es como una señal, y los semáforos también todavía están cortados, pero el suministro de las viviendas, ese ya está en recuperación, entiendo, ya en gran porcentaje.
18: Sí, al día de hoy ya tenemos menos de un 1% de afectación a las familias de Tarapacá.
17: ¿Cuántas familias?
18: Tenemos 456 clientes sin suministro.
17: ¿En la provincia?
18: En la provincia completa. De ellos, 393 en Iquique, en Alto Hospicio solo 56, en Pica 7, y eso nos da el total de 329 casos de hoy, que se han ido resolviendo durante el día y han seguido bajando. Ya estamos casi en una operación normal, sin grandes afectaciones. La última afectación importante que nos quedaba era la Caleta Chipana, que sufrió afectación la línea media tensión.
17: Donde aluvión.
18: El aluvión se llevó tres postes. Así que ya ayer quedaron energizados con generador y hoy día las cuadrillas, desde la primera hora, que están trabajando, y hoy día en la noche va a quedar energizado. Ya están los postes levantados, estaban tendiendo cable, porque el cable también se cortó, para dejar eso ya normalizado.
17: ¿En San Marcos también ya está normalizado?
18: Es que fue los postes que se cortaron, no fue la columna vertebral que llega hasta el LOA, para decirlo de alguna forma, sino que fue una de las ramas que salía a Caleta Chipana, que fue afectada por el aluvión. Por eso son solo tres postes.
17: Ya, y una caleta, no todas.
18: Una sola caleta.
17: Ya.
18: Todas las demás caletas, todas están con suministro eléctrico, lo hemos ido revisando, quedan algunos casos particulares, tanto en Iquique como en las caletas, de personas que todavía siguen sin suministro, que ya es el peinado final que se está haciendo, buscando la aguja en el pajar de si hay un barrio completo energizado y una sola casa sin luz, lo más probable es que esa persona tenga un problema en su empalme, entonces hay que ir a revisarlo y cambiarle la acometida de ese empalme para que pueda quedar con suministro eléctrico nuevamente. Y hay otras casas que siguen sin luz porque sus instalaciones eléctricas interiores se les mojaron.
17: Ya. ¿Y ellos tienen la luz cortada afuera del empalme porque no pueden...?
18: No, le llega la luz hasta el empalme.
17: ¿Hasta el medidor?
18: Claro, hasta el medidor. Pero el medidor, o sea, los automáticos de ellos saltan porque obviamente todavía tienen humedad en la casa, porque les corrió la luz por las lámparas, por los enchufes. Entonces ahí es importante, que lo hemos insistido bastante, que mantengan los automáticos abajo, hasta que tengan la seguridad de que un instalador eléctrico certificado por la SEC les haya revisado sus instalaciones. Si hay que cambiar algún automático, que se lo cambien, porque al final el automático que hizo la pega, que saltó, porque después se mojó...
17: ¿Eso automático lo entrega la compañía?
18: No, esos
17: automáticos... ¿Hay que comprarlo?
18: Sí, son responsabilidad de cada persona.
17: Ya.
18: Todo lo que es de la puerta para dentro de su casa es responsabilidad de cada persona en las instalaciones eléctricas.
17: Ya.
18: Entonces, si su panel de automático se mojó, saltó, se calentó, ese automático ya no tiene la misma función.
17: Ya sea la caja de distribución o ya sea el medidor.
18: Sí, no, del medidor para afuera es responsabilidad de CGE.
17: Incluido el medidor.
18: Incluido el medidor.
17: ¿Y del medidor para adentro?
18: Es de la persona, de cada arrendatario o propietario de ese.
17: Perfecto. Si el medidor entonces le pasó algo, la compañía.
18: Sí, sí.
17: En la caja de distribución,
18: el cliente ya, o la familia.
17: El propietario.
18: Sí.
17: Ya, ahora, hoy día CGE anunció también de que iban a pagar...
18: Una compensación.
17: Eso. ¿Cómo va a funcionar eso?
18: Sí, es una compensación automática por 40 mil pesos.
17: Hasta
18: 40 mil pesos por todos los clientes que estuvieron sobre 20 horas sin suministro eléctrico.
17: Ah, ya. Sobre 20 horas.
18: Sí, y eso se les va a descontar automáticamente en la cuenta de la luz.
17: Perfecto. ¿Ya? ¿Y cuánta población es? Harta. ¿Distintos sectores?
18: Son distintos sectores, pero no es tanta la población que estuvo 20 horas sin suministro eléctrico.
17: A mí me reclamaban algunos sectores donde había dos días, uno estuvo un día.
18: Claro, pero eran casos más puntuales.
17: Sí.
18: Ya eran casos más puntuales porque se energizaban cuadras completas.
17: Y faltaba una.
18: Y faltaba una familia, una casa, dos casas, que por el viento, generalmente sus empalmes, quedaron dañados.
17: Claro.
18: Ya, entonces eso había que volver a hacerlo.
17: Sí, sí, hubo varios casos así, me lo había en redes sociales, me lo contaban alguna, toda la cuadra le volvió la luz, menos a mí.
18: Sí, claro, llevo 3 días, 4 días, claro, sí. Y eso, casos particulares, la distribuidora le cuesta más llegar, o le cuesta más identificarlos, porque hoy día todavía no tenemos medidores inteligentes con inteligencia artificial.
17: Mm.
18: Entonces algo que se quiere seguir avanzando, que lo ha indicado la ministra también, es empezar a cambiar estos medidores con inteligencia artificial, cosa de que cada vez que ese medidor deje de recibir suministro eléctrico, la compañía le salte al tiro en una pantalla una alarma.
17: Y no esperar la denuncia.
18: Y no esperar que te reclamen.
17: Claro. Frente a eso, vino la ministra de Energía hoy a la zona justamente a conversar, a ver el catastro regional.
18: Sí.
17: Y con estos datos me imagino ya hay tranquilidad, pero lo que viene, ¿cómo cambiamos esto? ¿Cómo avanzamos a estos medidores inteligentes? ¿De qué manera? ¿Quién tiene que hacer la inversión?
18: Sí. Mira, lo primero, bueno, claro, vino la ministra en helicóptero volando desde Antofagasta, revisando todas las líneas eléctricas que están en el borde costero. Sabemos que Tocopilla fue bastante afectado, que la ruta, claro, y Antofagasta también, y que la ruta entre Tocopilla y Antofagasta y entre Tocopilla y Iquique también fue súper afectada, y también las líneas eléctricas, porque cuando caen los alud de barro se llevan los postes, ¿ya? Entonces, claro, ella vino revisando toda esa situación, nos reunimos con ella en el aeropuerto. Teníamos una agenda acá, pero tuvo que volver a Santiago a atender un tema importante con el presidente, así que va a volver a venir en la siguiente o subsiguiente semana para retomar la agenda. Pero claro, efectivamente hoy día estamos con números súper normales, el suministro eléctrico le está llegando a cada una de las familias, la distribuidora aumentó en un 1000% sus cuadrillas, o sea, en operación normal nosotros tenemos 4 cuadrillas livianas y 4 cuadrillas pesadas, y hoy día, a este minuto, estamos con 70 cuadrillas. Entonces hay un aumento importante.
17: 70 vehículos con 70, operario.
18: 70 vehículos dando vuelta por Iquique, por Alto Hospicio, en Caleta Chipana.
17: Lo que uno siempre dice cuando pasan estas cosas, oye, acá no estamos preparados como en Santiago o como en el sur, los transformadores se revientan. ¿Qué puede cambiar para una próxima lluvia? ¿Qué podría mejorar? Porque dentro de todo se dice, oye, pero hay cosas que son imponderables. ¿Qué cosa podría mejorar? ¿Que le pongamos un techito a los transformadores? No,
18: estoy inventando, pero... Sí, hay cosas que hay que mejorar. O sea, por ejemplo, en la península Cabancha, estos edificios rojos de 4 pisos que son fiscales...
17: Las casas fiscales antiguas.
18: Sí. Estuvieron varios días sin luz. Ellos sí estuvieron como 3 días sin luz.
17: ¿Y el tendido afuera se le incendió varias veces?
18: Sí, no fue el tendido, fueron sus medidores.
17: Ah, mira.
18: Porque los medidores tenían una casita como para protegerlo. Pero obviamente casita que es vandalizada, es abierta, que tratan de robar. Entonces estaba en malas condiciones y entró el agua por todos lados y eso fue lo que hizo que los conductores se pegaran y se incendiaran, ¿ya? Por ejemplo, esos medidores no los volvimos a poner ahí. Ahora CGE ya los cambió todos y están en otro lugar, bajo techo. Ese tipo de cosas son las que hay que cambiar.
17: Iquique está lleno de medidores al aire libre, al intemperie. Uno ve poste en el centro, yo vivo en el centro y camino un poco cuadra, y están las cajas ahí abiertas, llenas de medidores. ¿Qué pasa con esto? Una vez lo publiqué incluso. ¿Qué pasa con estas cajas y medidores? Que ¿de quién son? ¿A qué? Uno pasa y puede cortar la luz, le corta la luz al edificio, pues le corta la luz a la cuadra.
18: Es como la tirana, ¿no? Que se ven los postes, sí, también. O sea, los medidores en cualquier lado.
17: Antes en Playa Brava yo trabajaba en
18: una... Lo que pasa es que la normativa antes lo permitía antes, ahora no se permite.
17: En Sagasca había un medidor que tú le cortabas la luz a los pubs, pasabas por y en el poste bajabas el automático y le cortabas toda la luz a los pubs antiguamente.
18: Ah, claro. Sí,
17: esas cajas que están en el centro, ¿qué ocurre con ellas? ¿De quién son? ¿Son de CGE?
18: Las que son los switch de que alimentan varias casas, sí, son de CGE.
17: ¿Y por qué están abiertos?
18: Porque se las vandalizan, porque les roban la tapa para vender el fierro. Entonces lo que han ido haciendo, cada vez que se las roban, las van subiendo en altura, pero las suben en altura y igual se suben a robarle
17: la tapa.
18: Y le roban la tapa para venderla como chatarra.
17: ¿Y la solución ahí cuál es?
18: La gente que es de calle... La solución es subirla aún más, pero claro, finalmente no sé si es que la persona que la va a robar va a encaramarse aún más para poder llevársela, pero ese switch tiene que estar ahí.
17: En el umbrado público depende de los municipios.
18: De los municipios,
17: pero, total, totalmente. Pero no de la empresa CGE en paralelo, no, nada. O sea, en la corriente hoy día, está.
18: Hoy día el suministro eléctrico está llegando acá a cada...
17: Distribuidor de poste.
18: Distribuidor de poste, sí. Como te digo, hay una afectación muy menor hoy día. Y lo que
17: se reponga depende de los municipios.
18: Lo que pasa es que las luminarias públicas que están instaladas en Iquique, hay algunas que son muy antiguas. Y si tú te fijas, las nuevas que han instalado, estas amarillas con la nueva normativa para la golondrina de mar, están prendidas.
17: Sí.
18: ¿Por qué? Porque son aptas para el agua.
17: Sí.
18: Pero las antiguas no son aptas para el agua. Entonces se les metió el agua por todos lados y se echaron a perder. Entonces el municipio lo que tiene que hacer es recambiarlas. ¿Tendrán bodega? No lo sé. Capaz tienen que hacer una compra urgente y comprar, y se van a demorar un tiempo.

0: Ahora tienen que prender la luz en la ciudad, ver cómo se encienden las calles. Porque hay mucha oscuridad.
1: Hay bastante, sí.
0: Muchísima. Y
1: ayer recorrí la noche y hay bastante.
0: Sí, mucho. Y los semáforos también.
1: Los semáforos lo mismo. Los semáforos no es que no tengan suministro eléctrico. Es que sus paneles de distribución electrónicos están quemados, si les entró el agua.
0: Respecto a otros temas de energía, las antenas de telecomunicaciones, claro, tiene un resorte de telecomunicaciones, pero de alguna manera se energizan.
1: Pero estábamos trabajando conjunto con el Ceremi.
0: Ya, ¿y?
1: Y bien, nos queda solamente una por energizar y estaríamos al 100%.
0: Ya, una de las antenas de telecomunicaciones.
1: Sí, es una, no me acuerdo cuál compañía, pero es una sola antena la que queda.
0: Dentro del área urbana.
1: Dentro del área urbana. Es que las rurales no tuvieron mayor afectación.
0: ¿Y ninguna se vio afectada por la luz o alguna baja de agua, no?
1: No. Ya. No que yo tenga conocimiento.
0: ¿Y postes tampoco se cayeron por acá en la ciudad por viento o
1: por viento, sí,
0: hundimiento? Bueno, lo de la caleta.
1: Los de la caleta por el
0: alud.
1: Los de la caleta Chipana y por viento los al frente de la Ballenera. Ahí son 12 postes los que cambiamos.
0: Ah, 12. ¿Y los del aeropuerto?
1: Eso es lo mismo.
0: Pues, perfecto.
1: Por la fractura fue al frente de la Ballenera.
0: Ya, entiendo.
1: En ese farallón costero.
0: Con el viento del día martes, primer día.
1: Claro, del martes de la semana pasada.
0: El con temperatura alta.
1: Exacto.
0: Perfecto. Ya, entonces, hoy día conversamos con Juan Ignacio Budón, que es el Ceremi de Energía de la región de Tarapacá. El suministro eléctrico está prácticamente en un 99% de
1: 99,7%.
0: Ya, 99,7% de habilitación. Luego de toda esta emergencia se ha mantenido así, no ha ido decayendo, al contrario, va mejorando.
1: Se va reponiendo.
0: Se va reponiendo. ¿Qué se nos queda por decir?
1: Que bueno, que a través de lo que habíamos conversado antes, de cómo nos preparamos para la próxima.
0: Eso.
1: Acuérdense que está la ley nueva de Ordenemos las Cuentas, que sacó este gobierno en un mes en el Congreso, y esta ley trae un articulado nuevo para dejar a las distribuidoras presentar proyectos de urgencia en distribución.
0: A ver, ¿cómo es eso?
1: Entonces, las distribuidoras hoy día lo que van a empezar a hacer es presentar proyectos al Ministerio de Energía para poder aumentar la redundancia en distribución. Quiere decir que si yo tengo una sola línea, por ejemplo, de media tensión para pica, puedo tener una paralela, cosa que si me chocan un poste, cualquier cosa, no dejo toda una comuna sin luz, ¿ya?
0: ¿Y eso quiénes lo presentan?
1: Las distribuidoras tienen que presentar estos proyectos y el Ministerio de Energía es quien va priorizando y aprobando, ¿ya? Y lo mismo, por ejemplo, para las caletas. Las caletas tienen obviamente una línea de media tensión, que es una columna vertebral, y tú tienes que empezar a avanzar en calidad del servicio. Y la calidad del servicio es aumentar en redundancia, o sea, es decir, tener más líneas eléctricas que nos permitan hacer mantenciones sin afectar al cliente, que nos permitan hacer reparaciones sin afectar al cliente, y que cuando tengamos afectaciones mayores, el cliente tampoco se vea afectado, o la reposición del suministro eléctrico sea mucho más rápida.
0: No sé si tendrá que ver CGE con el cableado del centro o son las compañías de telecomunicaciones más que nada.
1: Todo lo que está abajo de la red eléctrica es telecomunicaciones. Todo.
0: Telecomunicaciones.
1: Acuérdense que los cables eléctricos son los que van por arriba.
0: Sí.
1: Al principio el poste, en la cabecera del poste, son tres fases que son las que están arriba y después vienen las cuatro fases que están en baja tensión, que están justito abajo de la línea de media tensión. Y todo el chongo, discúlpenme la expresión, por así lo dije también en la mañana, sí, de cables que está abajo.
0: O chorizos
1: son de telecomunicaciones, y que ahí está la ley Chao Cable, y que
0: los municipios tienen que
1: responsabilidad de los municipios empezar a sacar eso, y que el Ceremi Carlos Navarrete está liderando.
0: Ustedes, como autoridades de la Ceremía de Energía, ¿cómo evalúan finalmente el aguante que tuvo la red eléctrica?
1: Nosotros estamos haciendo una buena evaluación. Creemos que hubo un trabajo previo de coordinación muy importante que incluso lo empezamos un par de semanas antes del evento, y coordinamos muy bien la Fuerza Tarea número 4. Nosotros somos la Fuerza Tarea número 4 ante SENAPRED.
0: Infraestructura de emergencia.
1: De infraestructura crítica energética. Y nos coordinamos con todas las distribuidoras, con la distribuidora. Bueno, acá tenemos dos distribuidoras, que es CGE y Enerchile. Con las empresas de combustible líquido, con las empresas de combustible gaseoso, con las generadoras, con los dueños de las subestaciones, que son distintas empresas, Redinter, Engie, Transemel, con los dueños de las líneas de alta tensión también, que son todas estas empresas.

0: son parte del Sistema Eléctrico Nacional. Tenemos una coordinación súper fluida, así fue como el combustible nunca perdió su cadena de abastecimiento.
1: Subió el precio, no me entre medio, pero...
0: Por razones de la guerra.
1: Claro, pero siguió llegando.
0: Siguió llegando, no sé si viste, bueno, acá mismo en Radio Paulina publicaron ahí la fila de camiones, todo eso fue coordinado por este Seremi, entonces en conjunto con la empresa de combustible, y creo que salió una muy buena coordinación.
1: Estaciones de servicio se vio una afectada, parece, ¿no?
0: No, ninguna.
1: ¿Ninguna?
0: Ninguna, claro. Ninguna, porque también la estábamos monitoreando.
1: Que no cerrara ninguna, claro, que ninguna
0: ahí teníamos los días de...
1: Que ninguna se viera negada.
0: No, habían dos que fueron a negadas, que fueron las dos Shell que hay, ya. Pero, o sea, no a negadas. Se les mojó su panel eléctrico y no podían operar, ¿no?
1: Sí, pues claro.
0: Pero claro, ellos tienen que hacer cambios también, decir, oye, ya, este tema cambió, ahora mi panel de electricidad no puede estar
1: tan expuesto
0: sin un techo.
1: Sí.
0: O sea, mínimo tengo que hacerle un techito para que el agua fluya y no se mente por todos lados.
1: Y le pregunto inmediato a propósito de eso, de aquí a ver, estamos viendo contingencia, pero proyectémonos. ¿Qué ocurre con el levantamiento de alguna estación de servicio para las zonas alejadas? Uno, si no echaste benzina en Primeras Piedras y te vayas al litoral sur, quedaste sin benzina, no hay, a menos que compre ilegal y no es la idea. Y no sé si en las caretas venden. ¿Levantar alguna estación de servicio en la ruta sur, hacia el aeropuerto, cercano, no sé, para la gente de las caretas también pensando en ello? Y lo otro hacia el interior. Yo le planteaba este tema al Seremi de Seguridad. Hay muchas ventas de petróleo ilegal. Muchísimas. Entonces, esto es peligroso. Donde lo vendan y donde se distribuye esto, genera un peligro a la cuadra. A la manzana completa.
0: Sí, está prohibido. No se puede.
1: Por eso, proyectarse para que esto sea legal, levantar alguna estación de servicio también hacia Camiña, Pisagua.
0: Hay dos proyectos que se están analizando en su factibilidad, obviamente, económica, social, ambiental.
1: Y que la empresa quiere invertir igual.
0: De hecho, sí. Pues de hecho, estuvimos ahora hace un ratito en la planta COPEC conversando, ya haciendo como un feedback de todo lo que fue la contingencia, que estuvimos trabajando súper coordinado. Y todo el combustible que va a Arica sale de acá también. O sea, si acá perdemos cadena...
1: Y acá llegan los barcos.
0: Acá llegan los barcos. Lo que pasa es que Arica tiene puerto y llegan los barcos, pero las condiciones marítimas de Arica han cambiado muchísimo. Entonces les llegan las marejadas normales y finalmente de los 365 días del año pueden abrir 60. Entonces, generalmente ese puerto está cerrado. ¿Por qué? Porque tiene que... La embarcación que saca...
1: Tiene que atracar.
0: Sí, es que la embarcación que saca petróleo o que fluye el petróleo hacia los estanques tiene que tener un... casi como piscina. No tiene que tener cero movimiento y así lo establece la norma.
1: Y en Arica igual, que el barco queda lejos y pasa por las tuberías hacia...
0: Es igual, pero la bahía es más abierta. Entonces, no están las condiciones para que el barco esté tranquilo evacuando el combustible
1: como
0: en
1: Iquique,
0: sin haber derrame.
1: Yeah.
0: Entonces, por eso siempre se toma la determinación de que no recala en Arica. Acá estamos recibiendo casi 16, 18 barcos mensuales de combustible y de acá está saliendo el combustible para toda Tarapacá, para Arica en gran porción y para Bolivia. Salen 57 camiones diarios a Bolivia de acá de combustible. Entonces, es una zona estratégica, logística, no solo para nuestra región, sino que para gran parte del norte y también de Bolivia.
1: ¿Y lo de poner otra distribuidora de otros puntos de distribución?
0: Hay un proyecto de hacer una planta de almacenamiento de combustible en Alto Hospicio y estaciones de servicio. Hay dos proyectos que se están analizando en Guara.
1: ¿Ya? Cerca de la tenencia de la subcomisaría ahora.
0: Sí, se está analizando.
1: ¿Ya?
0: Y otro en Chanavallita, pero también analizando.
1: Lo que hablábamos, yo pensaba en eso, borde costero y zona 5 Norte, cercano a Camiña, Pisagua, pensando en la gente de esas zonas.
0: Esas son las dos que se están analizando, que hay que ver si los números dan.
1: Viabilidad, digo.
0: Claro, que tengan viabilidad económica, social y ambiental y puede que surjan.
1: Ojalá, porque hay mucha... ilegalidad, y insisto que la ilegalidad no solamente uno...
0: No, y si usted ve vendiendo combustible ilegal, denúncielo porque al final es un problema para todos.
1: Y el problema mayor es que se puede generar una emergencia donde desaparezca una manzana completa, una explosión, en medio de una explosión. O sea, bombero ha llegado a emergencia donde se encuentra con sorpresa y dice, oye, acá vendían combustible ilegal. Sí. Estaba lleno de tambores.
0: Sí, cualquier combustible es peligroso, Cristian, cualquiera. O sea, desde lo que vimos, por ejemplo, en San Lorenzo, que estaban llenando balones de gas de forma ilegal, y que fuimos con la SEC, los multamos, les requisamos todo, hasta la venta de combustible líquido también ilegal.
1: ¿Está bien la distribución del gas? Alguien ayer reclamaba en Twitter que no habían de 45 kilos. ¿La distribución de gas está normal?
0: Estuvo ya, normal, perfecto. Su cadena logística también. Ya. A nosotros nos llega todo el gas de Mejillones. Acá no recala el...
1: ¿No viene de Concón? No,
0: a nosotros el barco llega a Mejillones y en Mejillones está la planta y ahí se cargan los cisternas, los camiones cisternas, los grandes, y se vienen a Tarapacá y Arica.
1: ¿Y los que vienen envasados en galones, en los tarros, esos vienen de Concón?
0: No. Lo que pasa es que los camiones cisternas se llenan en Mejillones y nosotros tenemos la planta de Lipigás acá. Y la planta de abastible arriba en Alto Hospicio.
1: Ya.
0: Esas dos plantas tienen grandes almacenamientos de gas y de ahí se hace el relleno de los balones chiquititos que todos conocemos en la casa, de 5, sí, 15 y 45.
1: Y el, ¿cierto?, de 11 igual.
0: El de estufa. El de 11 que se ve poco, sí. Y es más caro. Pero nosotros nos llega todo el gas licuado de Mejillones, entonces... Sí o sí, tenemos que tener una coordinación tremenda con las empresas para que ese suministro nunca parara. Y nunca paró.
1: ¿Mejillones por la costa?
0: No, porque no pueden pasar por el túnel.
1: Y la normativa también por la escaleta, ¿no? ¿Entiendo?
0: No.
1: Es por el túnel Galleguillo.
0: El túnel Galleguillo, famoso.
1: Por tanto, tienen que hacer la vuelta para arriba por 5.
0: La ruta 5 y de repente bajan por la ruta
1: por la sal
0: o bajan por ruta normal.
1: Ya, oiga, harta cosa le pregunté, pero son cosas que a veces uno desconoce, pero está bien. Sí. Es parte de la energía, de lo que ustedes están dentro de la cartera de energía, el combustible, el suministro eléctrico, la contingencia y lo que se pueda venir también respecto a este tema. Decíamos dos... Una estación de servicio en la costa, una estación de servicio arriba en el Tamarugal, hace falta. Sí. ¿Se nos queda algo más?
0: No, creo que comentamos todo. Ah, de
1: ¿contingencia?
0: No, de lo que va a entregar CGE, de los 40.000
1: pesos,
0: la compensación.
1: La compensación.
0: Si es que, aparte de eso, si es que usted se le echó a perder algún artefacto eléctrico.
1: Ponga atención, acá se quemó, sí. Acá se quemaron dos computadoras, a mí se me quemó el Mac, sí. Voy a tirar el tablet que se me quebró también.
0: Si se le echaron a perder artefactos...
1: El iPhone igual está conatado.
0: Si se le echaron a perder artefactos eléctricos por el alta voltaje o por los cortes de suministro, hagan la denuncia en la página de cge.cl.
1: ¿Y con fotografía entiendo que se hace todo eso?
0: No, va a ir un equipo especializado a su casa a verificarlo.
1: Ya.
0: Si es que se le quemó el fusible de entrada a ese aparato eléctrico, se lo van a arreglar, se lo van a cambiar, se lo van a dejar funcionando. Si es que no se puede, se lo van a reponer.
1: Sí.
0: Ya, por eso la reposición también existe, que es reposición de artefactos eléctricos.
1: Ya, existe aquello, está más allá también de los 40.000 que van.
0: Claro,
1: que
0: los 40.000 es por los alimentos perecibles, que se te haya echado a perder el jamón, el queso, la carne,
1: el refri,
0: el yogur, etcétera.
1: Las cosas que la gente compra y mantiene en el refri.
0: Ahora, otra cosa importante que de los verdes también me llamaban. Si es que tuviste más de 20 horas sin luz y se te echó a perder todos los mariscos o el pescado, el pescado del día y lo compraste, se te repone todo mientras cuanto tengas factura. Si eres de un restaurante,
1: pues se puede comprobar.
0: Sí, si eres de un restaurante y tú compruebas que lo compraste, que te lo trajeron y justo se cortó la luz, y te gastaste 2 millones, 3 millones en esa compra, se te repone.
1: Ya, si una persona común y corriente de la casa tiene la boleta de que compró en el Líder carne y se le...
0: Hasta 40 lucas automático, sobre 40 lucas tienes que tener la boleta.
1: Hay que tramitarlo. Y todo.
0: Un poquito más.
1: Exacto. Ya, ¿nada por la página o sí por la página?
0: Sí, por la página.
1: Ah, por la página.
0: Por la página.
1: ¿Y lo de la compensación también por la página?
0: Es que hasta las 40 lucas automático. O sea, si tuviste 20 horas...
1: Ah, ya. Y eso automático la compañía ya lo sabe.
0: Exacto.
1: Y no hay que hacer nada.
0: No, se te descuenta por la cuenta de la luz el próximo mes.
1: Bien, Seremi, gracias por la información completa respecto al tema de energía, el suministro eléctrico que ya está repuesto en gran medida en la zona y esta otra información complementaria, que le vaya muy bien.
0: Y que no nos choquen los postes el fin de semana.
1: Que nos choquen los postes. ¿No han chocado postes hace rato? ¿Eh?
0: Chocaron uno recién en Cancha, para variar.
1: Que esté muy bien, chao. Ya, buenas tardes.
0: Gracias.
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6: 17:35.

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7: Bien, estamos de regreso, hacemos el Radio Urbano un día viernes, ya último minuto de nuestro espacio radial. A esta hora la ruta 16, recuerde, se encuentra habilitada, seguramente con congestión vehicular, la que va a ir aumentando durante las próximas horas. Ruta 16 de subida y bajada se mantiene habilitada. La problemática se podría estar dando en el sector de la Herradura, porque he visto imágenes de una situación que ocurre justamente en la orilla de la calzada, casi con el borde cerro de la donde está la curva de la Herradura. ¿Usted ha visto la Herradura desde arriba? Es una herradura, es literal. Porque yo decía, oye, ¿por qué le dicen la Herradura? Es literal una herradura cuando miras la imagen desde un dron o desde lo alto. Sí, cuando uno, claro, no se da cuenta uno cuando va dando la vuelta, no se da, bueno, excepto que te vayas manejando, dando la vuelta ahí rico. Yo me he mareado incluso, que es como casi muy circular la vuelta. En fin, en ese lugar se produce una situación a esta hora o durante la tarde de hoy de escurrimiento de agua que podría generar algún peligro en la carretera, cuestión que hasta ahora no ha generado ninguna situación anómala. Vamos a llamar, como lo hemos hecho estos días, a Ruta del Desierto para que nos cuenten qué estado está la Ruta 16 y a ver qué onda con la carretera a esta hora de la tarde. Vamos a ver si tenemos respuesta nuevamente de la concesionaria para que nos cuente cómo está la ruta. Recuerda que la 504, el segundo acceso, está operativo. La ruta de bajada solamente es subida a contar de las 6 de la tarde. A contar de las 6.
8: Buenas tardes, Ruta del Desierto.
7: Hola, ¿cómo está? Cristian Núñez acá en Radio Paulina nuevamente para molestar y saber el estado de la ruta 16.
8: La ruta 16 está operativa, tanto de bajada como subida.
7: Sin ninguna
8: problema. Hay bastante flujo vehicular.
7: Ah, eso, con mucho flujo vehicular, pero sin mayores problemas.
8: No, sin ningún problema, sin ningún problema. Están subiendo despacito, pero subiendo.
7: ¿Y?
8: De hecho, el taco empieza desde el inicio de la cuesta del Pampino.
7: Ya, desde el inicio empieza la congestión vehicular. Igual nos decían y habíamos visto imágenes de un escurrimiento de agua arriba en las herraduras. ¿Eso se, ya se está viendo?
8: No, lo que pasa es que había un aposamiento de agua y estaban, estuvieron trabajando en el día con maquinaria para sacar ese, con bombas sacar toda esa agua.
7: Ya, se sacó eso. Perfecto. Sí, porque eso.
8: Y ahora en un ratito más ya van a terminar, pero creo que van a quedar trabajos pendientes para mañana.
7: Pero no se está cortando el tránsito en ninguna de las pistas.
8: No, no se está cortando.
7: Ya, perfecto. ¿Está fluido?
8: Lento, pero fluido.
7: Ah, no, sí, sí, pero no está, digo, no hay pista segregada, no hay trabajo conificado, nada de eso, ¿no?
8: Al menos de aquí, de lo que es la concesionaria, no hay ninguna pista segregada.
7: Ah, perfecto.
8: Ya. A lo mejor hay algún vehículo en pana, algo así, que puede generar más congestión.
7: No.
8: De hecho, hay un camión también en pana por ahí.
7: ¿Hay un camión subiendo?
8: Claro, un camión boliviano.
7: Quedó
8: está reparando el conductor, está reparando el camión y se retira.
7: ¿Y en qué lado quedó empanada? ¿Pasaba la línea del tren o no?
8: Más o menos por la línea del tren, más o menos.
7: Ya, ahí quedó empanada ese camión. Le agradezco su claro, información.
8: Un camión súper grande, boliviano, con dos remolques atrás.
7: Uf, a esto ahora entonces, eso produce taco y seguramente esto se va a ir alargando durante las próximas horas. ¿Pero estaría listo ya o casi listo, no?
8: No, tiene todavía para un rato.
7: Oh, ya, se viene taco y congestión vehicular.
8: Justamente.
7: Paciencia a los conductores. Gracias por contestarme y entregarme esa información.
8: Igual, de todas formas, hay un comunicado que ahora a las 6.
7: ¿Ya?
8: Se debería habilitar la pista, o sea, la carretera 504,
7: sí.
8: El acceso nuevo.
7: Sí.
8: De 6 a 9.
7: Sí, eso yo no lo sabía. Carabinero había informado de aquello, efectivamente. De las 6, de las 6 para adelante. Bien, pues, muchas gracias.
8: Ya, vale,
7: cuídense. Chao, igual, buenas tardes. Ahí está. Entonces, Ruta del Desierto nos confirma lo que nosotros ya le habíamos dicho. Que la ruta 504 se va a habilitar de subida por el segundo acceso. La 504 se va a habilitar de subida, lo que es la pista de bajada, durante la tarde de hoy a contar de las 6. Así que váyase por allá porque ya lo sabe. A esta hora, la 16, la cuesta del Pampino, tiene un camión en pana en la ruta y por tanto hay pista segregada en algún punto de la carretera. Así que atención con aquello. Hay un camión en pana, un camión boliviano con doble remolque, que se encuentra en pana en ese lugar. Y ya, aquí está la foto. Acá está la foto. Eso es. Había harto vehículo en pana en ese. O sea, un vehículo en pana con muchos vehículos subiendo. Congestión vehicular importante a esta hora de la tarde, que comienza incluso el taco en la cuesta del Pampino, el ardón del Pampino para arriba. Así que si puede y necesita, váyanse por el segundo acceso. Porque la 504 va a habilitar ahora, en minutos, la ruta solamente de subida. Son las 5 de la tarde con 52 minutos. Atentos a las redes y plataformas. Nos escriben. Vamos a revisar el WhatsApp que teníamos acá. A ver qué información. Llamo a la radio. Dice: buenas tardes. Quería consultar por entradas para Fernando. No tengo idea de Fernando Viergo. No sé. O sea, yo entrevisté a Fernando Viergo hace un tiempo atrás, pero yo no tengo idea de entradas ni nada de eso. No, y eso fue en la mañana, claro. No. Nada que ver. Yo no tengo nada que ver con la. Nada que ver con. No sé. A mí no me dejaron ninguna, ni me invitaron tampoco. No me llegó nada. Condominio Los Olivos en Altos Pisos necesitan ayuda para sacar agua y poner arena. Si no, tendrán socavón. Por favor, autoridad, dice, necesitamos palas, arena, ayuda. Me mandan un video. Uy, harta agua ahí en ese video. ¿Qué sector es? Población. Condominio Los Olivos de Altos Pisos. La empresa... Dice. Ah, no, es el mensaje de WhatsApp, perdón. A ver que acá mandan otro video. Mandan otro video de esa situación. Ayuda a las Américas con Avenida Santa María en Alto Hospicio. Otro mensaje, Rutas del Desierto. Dice, se mandan. El video que habíamos visto. Y ya lo comunicábamos recién y lo estábamos informando porque le preguntamos a la gente de la Ruta del Desierto. Y nos decían que era un aposamiento de agua que ya se estaría solucionando. Lo de la 16 sector Cuesta de la Herradura. Eso es. La información entonces que estoy revisando a través del WhatsApp de la radio a esta hora de la tarde. Voy a otro tipo de mensajes. Acá también hay mensaje en Dinamarca. ¿Qué es eso? Un mensaje en Facebook. Somos Dinamarca. ¿Eso será? ¿El país desarrollado? Ya pues, estamos terminando nuestro espacio radial. Hacemos el Radio Urbano en esta jornada de viernes, una semana marcadísima por las lluvias, marcadísima por la emergencia, la contingencia que seguramente a contar del lunes en adelante, bueno, por supuesto para quienes viven la emergencia todos los días, pero para abordarla con la autoridad y con distintos actores de la noticia, vamos a ir viendo uno a uno todos los casos, ¿no? Vivienda, salud, la situación. Ya lo hablábamos más temprano con la agrupación de médicos del hospital, la condición que tiene el hospital es gravísima. Lo que pasa con el comercio de la zona franca, ha emitido un comunicado durante la jornada de hoy y se sabe que todo el fin de semana va a estar sin operar el centro comercial, el Mall Sofri. Lucho Cruz dice: amigo, no se puede creer que la coronación sea tan mala, ruta de subida y bajada, por si estudian para esto, son profesionales y dejan mucho que decir. No entiendo el comentario, o sea, entiendo en parte, pero no lo contextualizo todavía. La mala coordinación, me dice, muy mala la de subir colapsado Tadeo y La Tirana, la gente tiene que pagar la inoperancia de algunos habituados, dice que están como autoridad. Ayer en la noche me parecía a mí inaudito que estaba la ruta 504 vacía y la ruta 16 se encontraba con mucha congestión vehicular durante la tarde. A esta hora hay congestión vehicular en la ruta 16, pero principalmente porque hay un camión en pana en la subida. Y ahora, a las 6 de la tarde, se va a habilitar la ruta 504 para subir también desde Iquique hacia Alto Hospicio. Las 5 de la tarde con 55 minutos, nos vamos. Gracias por la sintonía. Nos reencontramos en nuestra edición del Radio Urbano el día lunes. Estamos con la cortina por allá. Nos reencontramos el lunes con otra edición de nuestro espacio radial. Que le vaya muy bien. Hasta el lunes. Gracias, Fernando, por la puesta en el aire. A ustedes por la sintonía. Chao, buenas tardes.

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2: 17:58 minutos.
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6: ¿Qué tal? Muy buenas tardes. Estas son las noticias en Radio Paulina. Este viernes, la administración de Sofria S.A. informó que como consecuencia de las condiciones meteorológicas que afectaron a la región de Tarapacá, la sala eléctrica que abastece las etapas 1 a 6 del Mall Sofri sufrieron daños mayores, lo que obligará a mantener cerrado estos sectores del centro comercial durante los próximos días. En otras noticias, debido al aluvión que afectó al sector de Caleta Chipana, al sur de Iquique, las brigadas de CGE se encuentran trabajando en la reparación de la infraestructura eléctrica dañada. La compañía indicó que para asegurar la continuidad de suministro durante las labores, se instaló un generador de respaldo que permitirá mantener con energía a los clientes de la zona. Además, el seremi de gobierno de Tarapacá, Yusef Ilaja, junto a la directora regional de Senapred, Patricia Montenegro, llegaron hasta el edificio consistorial del municipio de Iquique para hacer entrega de 200 colchones y otras ayudas de primera necesidad que fueron solicitadas a través de las respectivas fichas alfa. Respecto a la ayuda de los municipios, la autoridad indicó que esta respuesta fue articulada mediante el Sistema Nacional de Prevención de Desastres, Senapred, la que encabeza la delegada presidencial. Por su parte, el alcalde de Iquique, Mauricio Soria, agradeció la entrega de estos colchones, ya que todavía falta llegar apoyar a algunas personas afectadas.
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6: En el ámbito nacional, el ministro de Seguridad Pública, Martín Arrau, defendió la reforma constitucional impulsada por el gobierno de crear un nuevo estado de excepción para enfrentar amenazas graves contra la seguridad y el crimen organizado. La propuesta recibió cuestionamientos desde la oposición y también desde sectores oficialistas, principalmente por las facultades que entregaría al presidente de la República para restringir derechos y libertades individuales. En otras noticias, el cobre cerró la semana en $6.48 la libra, una bajada del 1.75% respecto a la semana anterior. Según un informe de la Dirección de Estudios y Políticas Públicas, la semana había comenzado con un nuevo máximo histórico del contado en la Bolsa de Metales de Londres de $14.850 por tonelada, equivalente a $6.74 la libra. En otras noticias, esta semana la empresa nacional de petróleo ENAP dio a conocer las variaciones en los precios de los combustibles para la semana del 20 al 26 de agosto, en la que se formó un alza de 34,8 pesos por litro en la bencina 93 y 97 octanos, mientras que para el diésel esta sería de 97,4 pesos por litro. Con esta nueva subida en los valores de los combustibles, la bencina de 93 octanos acumula un alza de 247 pesos por litro en lo que va del año, mientras que la gasolina 97 octanos registra un incremento de 263 pesos por litro durante este 2026.
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4: Ya en el ámbito internacional, el presidente brasileño Luis Ignacio Lula da Silva y su homólogo estadounidense Donald Trump acordaron este viernes durante una llamada telefónica seguir las negociaciones sobre los aranceles comerciales del 37,5% impuesto recientemente contra Brasil. Lula afirmó durante las conversaciones que las razones alegadas por la Oficina de Representantes Comerciales Estadounidenses para imponer los aranceles son infundadas, según una versión divulgada por la presidencia brasileña. En ese sentido, le dijo a Trump que seguir en la mesa de negociación era la mejor opción para que Estados Unidos siga como uno de los principales socios comerciales con Brasil. Trump, a su vez, se mostró de acuerdo en la necesidad de presentar vínculos comerciales fuertes y propuso que equipos de los dos países se reúnan lo más antes posible, según la presidencia brasileña.
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4: 18 horas, 9 minutos.

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1: 18 horas, 29 minutos.

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7: 18 horas, 34 minutos.

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1: 18 horas, 57 minutos.
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1: 19 horas en punto.
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10: ¿Qué tal? Muy buenas tardes. Estas son las noticias en Radio Paulina. Senapred entregó un balance de las consecuencias del evento meteorológico que afectó al norte del país, con un importante aumento en las cifras de damnificados y viviendas dañadas en Tarapacá. De acuerdo con el reporte actualizado este viernes, la región registra 1.953 personas damnificadas y 48 albergadas, además 515 viviendas con daños mayores y 2.900 con daño menor. La mayor gran afectación se concentra en la comuna de Iquique, con 1.786 damnificados y 31 personas albergadas. En la comuna se contabilizan además 452 viviendas con daño mayor y 2.889 con daño menor. En otras noticias, Radio Paulina confirmó en exclusiva que el ex seremi de salud de Tarapacá, Manuel Omar Fernández Idacache, fue nombrado como nuevo director del Hospital Regional de Iquique, Dr. Ernesto Torres Galdames. De acuerdo con los antecedentes recabados por este medio, el concurso registró el pasado 18 de agosto su etapa de resolución, donde la autoridad facultada informó al Servicio Civil que decidió nombrar a Fernández en el cargo a partir de la nómina de candidatos enviada. Así, el ex seremi Manuel Fernández Idacache asumirá a partir del 1 de septiembre del 2026 el cargo de director del hospital.
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10: En el ámbito nacional, la salida de capitales desde Chile alcanzó los 2.146 millones de dólares durante el primer semestre del 2026, según cifras del Banco Central. El mayor flujo de recursos hacia el exterior se concentró durante los primeros tres meses del año, periodo en el que salieron del país 1.887 millones de dólares. En otras noticias, el Ministerio de Relaciones Exteriores designó a Felipe Orellana como cónsul general de Chile en Caracas. El diplomático iniciará sus funciones en la capital venezolana durante las próximas semanas. El canciller Francisco Pérez Mackenna señaló que con el nombramiento se da un paso concreto para que prontamente los consulados de Chile en Caracas y en Puerto Ordaz estén en pleno funcionamiento. Por último, la investigación penal contra el ex subsecretario de Interior, Manuel Monsalve, llegó oficialmente a su cierre, luego que la justicia rechazara las peticiones presentadas por su defensa para ampliar el plazo de investigación. Con este hecho, el Ministerio Público deberá avanzar hacia la siguiente etapa de procedimiento. La Fiscalía cuenta con un plazo de 10 días para presentar una acusación en contra de Monsalve, paso necesario para que posteriormente pueda desarrollarse la audiencia de preparación de juicio oral.
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10: En el ámbito internacional, la expresidenta Michelle Bachelet quedó rezagada en la carrera por la Secretaría General de la ONU, luego de recibir 6 votos en contra durante el segundo sondeo informal realizado este viernes entre los integrantes del Consejo de Seguridad de la ONU. De acuerdo con medios internacionales como EFE, la votación dejó a la chilena con un nivel de rechazo similar al registrado por el argentino Rafael Grossi, director general del Organismo Internacional de Energía Atómica, quien obtuvo 7 apoyos, pero también 6 votos en contra. El resultado cobra especial relevancia debido a que a medida que avanza el proceso, los aspirantes no solamente deben sumar respaldo, sino que también reducir el mínimo de rechazos, particularmente ante la posibilidad de que alguno provenga desde los 5 miembros permanentes del Consejo de Seguridad de la ONU.
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1: 19 horas, 7 minutos.

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1: 19:29 minutos.
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1: 19 horas 30.

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1: 19 horas, 57 minutos.
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1: 20 horas, un minuto.
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6: Calles tranquilas, corredores sombreados y muros de adobe caracterizan a Pica. La histórica iglesia de San Andrés de Pica refleja siglos de fe y encuentro comunitario. Cada rincón conserva la escala humana de un pueblo que creció junto al agua. Memoria construida en tierra. Pica, comuna frutícola y turística. Pica guarda un gran secreto. El lugar donde el aroma de las carnes de cordero, de llamo, el sabor de un churras completo o la empanada recién horneada hacen saber que en el